0: Durante un operativo policial realizado en el municipio de Gualán, Zacapa, fue capturado Denis Ulises Tum López cuando trasladaba un cargamento de cocaína oculto en un vehículo.
1: Un hombre de 32 años fue capturado por agentes de la SGAIA de la Policía Nacional Civil luego de ser sorprendido portando 8 paquetes con presunta cocaína en un vehículo. El operativo se desarrolló en el kilómetro 163 en jurisdicción de la aldea El Arenal, Gualán, Zacapa, como parte del seguimiento a una denuncia que alertaba sobre el posible traslado de sustancias ilícitas. El detenido fue identificado como Denis Ulises Tun López, de 32 años, quien conducía el automóvil inspeccionado por los agentes antinarcóticos. Durante la revisión del automotor, participó un binomio K9 de la SGAIA. El CAN detector DIA alertó a los agentes sobre la posible presencia de droga en el baúl del vehículo. Tras la inspección, fueron localizados 8 paquetes, cuyo contenido dio positivo para presunta cocaína. De acuerdo con la estimación de las autoridades, el cargamento tendría un valor aproximado de 800 mil quetzales. Denis fue puesto a disposición de un órgano jurisdiccional donde deberá enfrentar el proceso correspondiente y esclarecer su situación legal. Para Nuevo Mundo Noticias, Werner Álvarez.
0: El partido político por Guate ha cumplido con los requisitos solicitados por el Tribunal Supremo Electoral para poder participar en las próximas elecciones generales, afirmó su dirigente Edmond Mulet.
2: Todo lo que solicita la ley electoral y de partidos políticos para conformar una organización política se está cumpliendo por el partido por Guate. De esta manera lo dio a conocer el doctor Edmond Mulet, dirigente de dicha organización. Explicó que se aproximan fechas importantes en donde realizarán las proclamaciones correspondientes y de esta forma poder participar en el próximo proceso electoral.
3: Sí, en efecto, para ser autorizados como partido político, como ya lo fuimos desde el 15 de junio por el Tribunal Supremo Electoral, la ley pide 50 asambleas municipales, realizamos 62, la ley pide 12 asambleas departamentales, ya llevamos 13, y la ley pide 28.100 adherentes, nosotros ya llevamos más de 32.000. Y ahorita pues estamos convocando para la Asamblea Nacional, la primera Asamblea Nacional de Por Guate, que se va a realizar el domingo 27 de diciembre. Ahí se va a elegir a un nuevo comité ejecutivo, un nuevo secretario general, para empezar a preparar las asambleas de postulación de candidatos, asambleas municipales, departamentales y la nacional de postulación de candidatos. O sea que tenemos frente a nosotros pues mucho trabajo en temas administrativos y políticos para estar listos para cuando el Tribunal Supremo Electoral nos dé el banderazo el 22 de enero.
2: Agregó que es importante respetar la ley electoral y de partidos políticos, asimismo los tiempos que se están estableciendo. Para Nuevo Mundo Noticias, Ángel Vázquez.
0: El Consejo Nacional de Seguridad Alimentaria, integrado por 17 dependencias del gobierno, analiza solicitar para el próximo año un presupuesto de 19 mil millones de quetzales para atender las necesidades en materia de hambre y desnutrición.
4: El Consejo Nacional de Seguridad Alimentaria y Nutricional podría utilizar 19.792 millones de quetzales para combatir la lucha contra la malnutrición, protección social, salud y nutrición. La cantidad anterior representa el 40% respecto al presupuesto vigente a julio del 2026, contemplando la participación de 17 instituciones del gobierno y es el monto más grande en la historia de la institución. En ese sentido, el presupuesto podría ser distribuido, siendo 9.385 millones de quetzales para el plan de la lucha contra la malnutrición y 3.246 millones de quetzales destinados a salud y nutrición. Respecto a los avances del Plan Operativo Anual de Seguridad Alimentaria y Nutricional 2026, que llegó a julio, tuvo avances del 51% de lo programado, que son 7.202 millones de quetzales. De acuerdo con el Consejo Nacional, el aumento del presupuesto busca fortalecer las acciones que desarrollan las instituciones del Estado para mejorar las condiciones de vida, dado que el mayor porcentaje de presupuesto se sitúa en el sistema de protección social. Por el momento, solo es la autorización del anteproyecto y hace falta la confirmación para que las instituciones tengan los 19 mil millones de quetzales disponibles para el próximo año. Para Nuevo Mundo Noticias, Diego Fong.
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0: En las internacionales, los ataques rusos en Ucrania causaron al menos 9 muertos en la madrugada e hirieron a decenas de personas.
6: Nuevos ataques rusos contra Ucrania en la madrugada del martes dejaron cerca de una decena de muertos e hirieron a decenas de personas. En la ciudad de Zaporilla, en el sur del país, las fuerzas rusas atacaron instalaciones e infraestructuras industriales, según las autoridades locales. El presidente ucraniano Volodymyr Zelensky denunció un ataque brutal diseñado para infligir el mayor daño posible y aseguró que esa ciudad fue atacada con misiles balísticos norcoreanos, Zircon y bombas aéreas guiadas. El mandatario había afirmado más temprano, sin presentar evidencia, que Rusia había recibido más proyectiles y soldados de su aliada Corea del Norte. Moscú y Pyongyang fortalecieron sus relaciones desde el inicio de la invasión rusa de Ucrania en 2022 y en 2024 firmaron un acuerdo de defensa mutua. Los servicios de inteligencia de Ucrania, Corea del Sur y países occidentales han acusado en varias oportunidades a Corea del Norte de suministrar armas a Rusia. El martes hubo además ataques contra 5 distritos de la región oriental de Dnipropetrovsk, donde hubo 3 fallecidos, entre los cuales un adolescente de 15 años. También se reportaron ataques rusos en la región de Kharkov, en el este, y en la capital Kiev, donde fue alcanzado un hospital infantil. Paralelamente, Ucrania multiplica los ataques contra ciudades rusas alejadas de la frontera.
0: La isla griega de Ítaca, considerada el hogar de Odiseo en el poema de Homero, se prepara para un aumento del turismo tras el estreno de la superproducción épica La Odisea.
6: Ítaca, en el mar Jónico, está lejos de los puntos turísticos más famosos de Grecia. Y pese a sus aguas cristalinas y sus espectaculares bahías, nunca ha sido una parada habitual para los viajeros. Pero tras el estreno de la superproducción épica La Odisea de Christopher Nolan, la isla considerada el hogar de Odiseo en el poema de Homero, se prepara para un aumento del turismo. Todavía no hubo un aumento significativo de visitantes por la película. Esperamos que ocurra a partir del próximo año, conforme se vaya estrenando en todo el mundo. A medida que más personas la vean, comenzarán a planear viajes para visitar la isla. El reconocimiento de esta película ya empezó. Los turistas con los que tengo contacto ya están hablando de ella, diciendo que creen que algo positivo saldrá de esto. Aunque aún no se haya estrenado en todas las salas de cine, ya empezó a generar promoción para la isla y a aumentar la visibilidad debido a su asociación con la película. Los visitantes no encontrarán aquí el Palacio de Ulises ni ningún espectacular yacimiento arqueológico que confirme la existencia del héroe homérico. Pero las plazas de los pueblos y los edificios gubernamentales están plagados de estatuas de Odiseo y Homero. Y las tiendas también ofrecen todo tipo de souvenirs de los personajes mitológicos. Aquí encontrarás estatuas de Odiseo y Homero, de Penélope y del caballo de Troya. También está la inscripción Oración a Odiseo, que fue encontrada tallada en una piedra de un promontorio rocoso. Los lugareños celebran la película de Nolan, pero lamentan que no se haya filmado ni una sola escena en la isla. Aunque se grabaron algunas partes en Grecia, el director eligió la italiana Favignana para representar a Ítaca. Nos pusimos en contacto con el equipo de producción y les pedimos que algunas escenas se rodaran aquí. Lamentablemente no fue posible, pero la película igual es una enorme publicidad para la isla. Para muchos, la película de Nolan es una puerta de entrada a la historia de Ulises luchando por volver a casa tras la guerra de Troya. Para Ítaca, puede ser la oportunidad de que más viajeros se acerquen hasta el sitio donde, según la leyenda, desembarcó tras años de viajes.
0: El proceso judicial contra una decena de personas, incluidos 7 veteranos de guerra, acusadas de planificar atentados contra el presidente salvadoreño Nayib Bukele, es una barbarie jurídica por sus múltiples irregularidades, denunciaron familiares de los imputados.
7: El juicio contra una decena de personas acusadas de planificar atentados contra el presidente salvadoreño Nayib Bukele fue aplazado hasta el 7 de septiembre, en un caso que familiares de los imputados califican como una barbarie jurídica. Entre los procesados figuran 7 excombatientes del Frente Farabundo Martí para la Liberación Nacional, detenidos el 30 de mayo de 2024, bajo acusaciones de preparar ataques durante la investidura de Bukele para un segundo mandato. Durante una protesta el lunes frente al tribunal, los familiares denunciaron falta de garantías procesales, ausencia de pruebas y cuestionaron que el caso sea llevado por una jueza sin rostro.
8: Ellos son inocentes de los delitos que les atribuyen y esperamos su pronta libertad para que ellos estén de nuevo con nosotros, ya que desde que han sido capturados no sabemos nada de ellos, no sabemos si están vivos o están muertos. Entonces, por lo que pedimos y exigimos su pronta libertad y que sean sueltos totalmente.
7: La fiscalía acusa al grupo de planear detonaciones en gasolineras, supermercados e instituciones públicas. Los familiares niegan las imputaciones y denuncian que el proceso se desarrolla bajo las reglas del régimen de excepción instaurado en 2022, mediante el cual unas 92.000 personas han sido detenidas sin orden judicial, en medio de críticas de organismos internacionales por posibles violaciones a los derechos humanos. Uno de los acusados, Atilio Montalvo, firmante de los acuerdos de paz de 1992, que pusieron fin a la guerra civil salvadoreña, es el único que enfrenta el proceso en libertad debido a su delicado estado de salud.
9: Se ha demostrado que mi papá es inocente y que los compañeros también fueron sacados con engaños de sus casas del día 30 de mayo del 2024. Entonces ahora pedimos una independencia y justicia, ¿verdad? Y estamos pidiendo al Estado salvadoreño que si aquí en El Salvador no hay dictadura, que lo demuestren. Que lo demuestren, que nos hagan justicia a los familiares.
7: El caso se desarrolla en un contexto político marcado por la concentración de poder del mandatario salvadoreño, quien busca un tercer mandato consecutivo tras reformas que permitieron la reelección indefinida.
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0: En más información nacional acá en El Independiente, en una residencia ubicada en San José Pinula fue rescatada una mujer que permanecía secuestrada, capturando a 6 presuntos responsables, incautándoles teléfonos celulares y armas de fuego.
1: Una mujer de 54 años fue rescatada sana y salva luego de permanecer presuntamente secuestrada desde el 8 de agosto. La víctima fue localizada gracias a una investigación y trabajo táctico del Comando Antisecuestros de la Policía Nacional Civil. La intervención policial se llevó a cabo en Valles de Navarra, San José Pinula, donde los agentes capturaron a 6 personas, integrantes de la pandilla del barrio 18, según lo que resaltó el inspector de la institución César Mateo.
10: Una mujer de 54 años de edad fue liberada sana y salva por el Comando Antisecuestros de la Policía Nacional Civil. Esta mujer había sido plagiada y la tenían en una casa del condominio Valles de Navarra en San José Pinula, donde fueron capturados 6 presuntos secuestradores. Los detenidos son Edgar de 27 años, Jorge de 36 años alias Chino, Wilmer de 29 años alias Camello, Andrea de 32 años alias Tiffy. Esta fue detenida el 27 de julio recién pasado en el kilómetro 56.5 de la ruta a Los Aposentos en el sector de Chimaltenango, junto a 3 mareros cuando se desplazaban a bordo de un vehículo. Ese día a ella se le decomisó una pistola con un cargador y 9 municiones que portaba de manera ilegal. Hoy también se capturó a los salvadoreños Carlos de 35 años alias Moreno e Hilda de 26 años alias La Diabla. Estos 6 presuntos secuestradores están vinculados a la terrorista pandilla del barrio 18. Se les decomisó la motocicleta placa de circulación M-340HWG marca TBS, municiones calibre 9 milímetros, 15 teléfonos celulares y entre estos los que utilizaban para amenazar a los familiares de la víctima y exigirles dinero a cambio de su liberación.
1: La investigación preliminar no ha establecido el monto por el cual los secuestradores exigían liberar a su víctima. Sin embargo, un trabajo de inteligencia por los agentes logró la detención de los 6 responsables, quienes ahora deberán enfrentar a la justicia. Por su parte, la víctima recibió atención en el lugar para posteriormente llevarla a un centro asistencial y finalizar las evaluaciones médicas. Para Nuevo Mundo Noticias, Werner Álvarez.
0: 4 carriles reversibles están funcionando en distintas zonas capitalinas para facilitar la circulación durante el tiempo que duren los trabajos de construcción del aerómetro, afirmó Amílcar Montejo, portavoz de Metra.
2: Amílcar Montejo, director de comunicación de Metra, informó sobre la transformación y habilitación de algunos carriles reversibles en las zonas 8, 9, 10 y 11. Estos estarán habilitados durante que se realicen los trabajos del aerómetro. Explicó que buscan reducir el tránsito que se genera en lugares como Avenida La Castellana, Calzada Tanasio Tzul, Trébol, entre otros sectores.
11: Uno de los primeros pasos que se tomó tras los trabajos que están realizando en calle Montúfar es utilizar el reversible que viene de la Roosevelt desde zona 11 hacia la zona 9. Ahora tiene un cambio porque ingresa a la vía exclusiva del Trébol, da vueltas al Estadio Manuel F. Carrera, aparece hasta las inmediaciones de la avenida Santa Cecilia, zona 8, donde lo redireccionan pasando por la calzada Atanasio Tzul y avenida La Castellana. Otro carril reversible que se habilita es el tramo vehicular del Boulevard Liberación, tercera avenida de la zona 9, en la pasarela que une al zoológico La Aurora. Este, durante las tardes noches, a partir de las 4:30, se conecta hacia la séptima avenida y tercera calle de la zona 13. Le permite llegar al zoológico La Aurora, le permite llegar al domo de la zona 13, al aeropuerto le permite llegar al zoológico La Aurora, le permite llegar al domo de la zona 13, al aeropuerto internacional Aurora, y también le permite cruzarse hacia sectores como la calzada Atanasio.

0: 8:30 de la tarde, uno puede subir esa plataforma vial contra la vía, pasa el IX de Pamplona, el Trevo, la estación de bomberos municipales, y luego lo incorporan a la calzada Roosevelt en la ruta principal, donde ya se puede conectar al carril reversible que le lleva de Guatemala a Misco en el horario de las 16:30 horas en adelante.
1: Asimismo, hizo un llamado a los guatemaltecos para estar atentos a las redes sociales de la municipalidad y de Metra de cualquier cambio próximo que se pueda realizar. Para Nuevo Mundo Noticias, Ángel Vázquez.
2: La audiencia de primera declaración en la cual debe comparecer el exfiscal del Ministerio Público, Saúl Sánchez, señalado de presuntos allanamientos ilegales, podría ser aplazada para dentro de 4 meses.
3: La primera declaración de Saúl Sánchez, exfiscal del Ministerio Público, señalado por su cercanía con la exfiscal general Consuelo Porras, volvió a ser aplazada por decisión de la jueza Mélida Esmeralda Vázquez. La audiencia en la que Sánchez deberá conocer formalmente los señalamientos en su contra por una investigación relacionada con presuntos allanamientos ilegales fue programada y podría realizarse hasta dentro de aproximadamente 4 meses. Con esta decisión, el proceso vuelve a quedar en pausa antes de una de las etapas fundamentales para determinar si existen elementos suficientes para que el exfuncionario sea ligado a proceso penal. Sánchez es investigado por su presunta participación en actuaciones que el Ministerio Público cuestiona como irregulares, particularmente relacionadas con diligencias de allanamiento. La primera declaración es el momento procesal en el que el Ministerio Público debe exponer ante el juez los hechos que atribuye al sindicado y los elementos con los que sustenta su investigación. Posteriormente, la juez deberá determinar si existen suficientes indicios para ligarlo a proceso o si corresponde una resolución distinta. Para Nuevo Mundo Noticias, Werner Álvarez.
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5: En más información nacional acá en El Independiente, directivos de la Confederación Deportiva Autónoma de Guatemala se ausentaron de una citación con diputados al Congreso de la República para responder por la falta de avances en los trabajos de remodelación del Estadio Nacional Doroteo Guamuch Flores.
6: La Confederación Deportiva Autónoma de Guatemala se ausentó a una citación en el Congreso de la República y no da información sobre los avances del remozamiento del Estadio Doroteo Guamuch Flores, pese a que se han desembolsado 63 millones de quetzales. La reunión convocada por la Comisión de Deportes del Legislativo y presidida por el diputado José Chic citó a las autoridades de la CDAG para conocer los diagnósticos técnicos que el Programa de las Naciones Unidas para el Desarrollo presuntamente está ejecutando. Sin embargo, el personal deportivo se ausentó, por lo que según Chic y las visitas que han hecho, el estadio sigue completamente abandonado, pues así lo explicó.
7: Le pagaron a la empresa Bremer y también le pagaron al Programa de Naciones Unidas PNU.

0: mudé, pero hasta el día de hoy no hay nada, hay un estadio tirado, destruido. Nosotros fuimos el pasado viernes y ahí no hay nada, pues incluso ya algunas áreas están enmontándose ya, otras áreas están totalmente abandonadas, otras áreas ya están totalmente deterioradas, lo cual al final del día va a afectar y seguramente va a generar un sobrecosto de ese proyecto del estadio.
1: El legislador también mostró preocupación por el programa de las Naciones Unidas debido a que ellos son los encargados de supervisar y llevar a cabo el proyecto y hasta el momento no hay diseños ni información, aunque ya se ha desembolsado gran cantidad de dinero. Respecto a la remodelación del Estadio Nacional, esta fue suspendida en diciembre del año anterior, pues finalizó el contrato que tenían con la constructora Bremar. En ese sentido, la responsabilidad fue otorgada a la PNUD, que exigió un monto de poco más de 63 millones de quetzales, esto para la implementación de una gramilla híbrida, rehabilitación de la pista de atletismo, instalación de 27 mil butacas, modernización del alumbrado y compra de maquinaria. Para Nuevo Mundo Noticias, Diego Fong.
2: El Contralor General de Cuentas de la Nación, Frank Baudet, informó de la revisión de la adjudicación de una frecuencia en la Superintendencia de Telecomunicaciones.
3: La Contraloría General de Cuentas, el Ministerio de Comunicaciones y la Superintendencia de Telecomunicaciones mantienen bajo revisión el proceso relacionado con la adjudicación de la frecuencia de 700 MHz en la Superintendencia de Telecomunicaciones, un procedimiento que ha generado cuestionamientos y seguimiento desde el Congreso de la República. El Contralor General explicó que actualmente se trabaja en la integración de un expediente que permita documentar las posibles diferencias detectadas durante el proceso. Además, sostienen que el presidente ya tiene conocimiento del procedimiento.
4: Mire, efectivamente, se está trabajando a conciencia y 24/7 en la Superintendencia de Telecomunicaciones, armando el expediente correspondiente para que pues evidencie, ahí se están evidenciando, ¿verdad?, muchas deficiencias que existieron en el proceso, antes, durante y después. No solo es a esta subasta de 700, sino que aquí están contando la historia completa que viene desde el año 2020, ¿verdad? O 2019 incluso. Entonces, sí, efectivamente se está armando, hay conocimiento, por supuesto, el señor presidente ha estado al tanto, se me informó, él está al consciente desde del procedimiento que está haciendo la superintendencia a través de un organismo internacional de contratar los servicios de una empresa especializada en valoración de espectro para que sirva también como una referencia, ¿verdad?, al precio de esas frecuencias que son tan valiosas. Y efectivamente no es la CID quien debe declarar la lesividad, tampoco es el viceministerio, ¿verdad? Está haciendo, sí, el expediente obviamente lo arma y pues este lo traslada donde corresponde al ministerio y del ministerio se trasladará a PGN, quienes entiendo pues ya será allí en donde ven si efectivamente corresponde la necesidad o no.
3: En 2023, la Superintendencia de Telecomunicaciones vendió, mediante subasta, 60 MHz de la banda de 700 por unos 1.006 millones de quetzales. Ahora diputados y Contraloría cuestionan si el Estado recibió un precio adecuado y si el procedimiento tuvo suficientes garantías de competencia y sustento técnico. Se busca establecer si hubo irregularidades y, eventualmente, si corresponde declararles si va la adjudicación. Para Nuevo Mundo Noticias, Werner Álvarez.
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2: En internacionales, el Aeropuerto Internacional Matecaña en la ciudad colombiana de Pereira permanece con su operación comercial suspendida.
6: Con su operación comercial suspendida por los graves daños en su infraestructura, se mantiene el Aeropuerto Internacional Matecaña de Pereira, una de las ciudades más golpeadas por el terremoto de magnitud 7,4 que azotó a Colombia. La terminal aérea, cuya renovación había sido entregada en el año 2020, fue a su vez una de las construcciones más afectadas en la ciudad cafetera. En redes sociales se vio como parte del techo se fue al suelo, al igual que la fachada y algunos vidrios se rompieron. De igual forma, tres personas perdieron la vida durante el sismo mientras esperaban para abordar un vuelo. El día después del terremoto, se trabaja en la remoción de escombros y en la puesta en marcha para retomar las operaciones comerciales, pues por ahora solo están aterrizando vuelos de Estado, atención médica, búsqueda, rescate y ayuda humanitaria. De igual forma, los ingenieros evalúan los daños de la infraestructura que por ahora impiden el acceso a la ciudadanía, indicó la Aeronáutica Civil, que la restricción se mantendrá vigente mientras los equipos especializados realizan las intervenciones necesarias por las fisuras identificadas en la pista, la desconexión de los sistemas de comunicaciones y las evaluaciones técnicas en la torre de control. Pese a las restricciones, algunas personas aparecieron con maletas a la espera de poder viajar. Sin embargo, las autoridades las detuvieron y les explicaron que eso no ocurriría hasta nueva orden.
2: Jorge González busca con sus propias manos a su tía bajo las ruinas en un edificio de 4 pisos en Pereira, Colombia.
7: Jorge González busca con sus propias manos a su tía bajo las ruinas de un edificio de 4 pisos en Pereira, una de las ciudades más devastadas por el fuerte terremoto en Colombia. Como cientos de voluntarios y rescatistas, ha pasado horas buscando a su tía y a otros sobrevivientes del sismo de magnitud 7,4 que el lunes de mañana golpeó con fuerza esta capital cafetera, de casi 500,000 de habitantes, situada a unos 320 kilómetros al este de Bogotá.
8: Pues acá al fondo vivía mi tía, ella vivía solita y pues lamentablemente ya está todavía en los escombros, no la hemos podido sacar porque la parte de atrás tiene una fuga de gas, entonces en el momento estamos esperando que con maquinaria la podamos sacar de allá, pero hasta ahora pues esperando, solo es esperar, no hay nada más que hacer.
7: El hombre de 35 años trabaja sin descanso sobre una pequeña montaña de escombros, pero ha perdido la esperanza de encontrar con vida a la mujer de 87 años que considera como una madre.
8: Pues estaba pendiente, desde ayer llegué que vine a mi casa y no me he ido. Hasta que no me entreguen el cuerpo, pues no me pienso ir de acá.
7: El balance de muertos y heridos aumenta con el paso de las horas. Pereira es por el momento la segunda ciudad más afectada, después de Cali. En la mañana del martes, los pobladores regresaban a sus viviendas maltrechas para rescatar algunos bienes antes de que colapsaran por completo. El agua y algunos alimentos ya escaseaban en supermercados y tiendas. Casi toda Pereira quedó sin electricidad tras el sismo ocurrido a las 7:34 de la mañana del lunes y el panorama era desolador en la noche.
9: Es muy triste la verdad, no sé, la luz, estamos sin luz. Esto parece la verdad, como lo he dicho, una ciudad zombie, la verdad, es muy triste, es muy triste.
7: Estela Galvis recuerda los momentos de pánico, el polvo y ella corriendo con su niño y esposo segundos antes de que el edificio de 4 pisos colapsara.
10: Gracias a Dios, sí, le doy gracias a Dios por habernos salvado, porque es que nos salvamos fue de milagro, porque alcancé a sacar a mi niño y mi pareja alcanzó a salir también. Muy triste porque quedamos sin nada, lo perdimos todo, todo lo perdimos, con tanto sacrificio.
7: Los habitantes de Pereira tienen acceso intermitente a internet y red celular. El aeropuerto permanece cerrado y el transporte terrestre hasta la ciudad también enfrenta varios cierres por derrumbes. El presidente de Colombia, Abelardo de la Espriella, que asumió el poder hace apenas 4 días, llegó el martes a la ciudad y anunció el alivio en el cobro de los servicios públicos por 3 meses y programas para subsidiar arriendos a quienes perdieron sus vidas. Además, declaró el estado de emergencia en todo el país y se comprometió a llevar a cabo una operación de rescate coordinada.
2: Colombianos atendieron masivamente el llamado para donar sangre y ayudar a los pacientes afectados por el terremoto.
11: Estamos en el Banco Nacional de Sangre de la Cruz Roja Colombiana, en la avenida 68, en el occidente de Bogotá, donde, como ustedes se pueden dar cuenta, los colombianos han asistido de manera masiva a este llamado a la solidaridad, a la donación de sangre, para responder a las necesidades de tantos compatriotas que en este momento se encuentran en clínicas y hospitales de diferentes ciudades del país, luchando por sus vidas.
12: No podemos hacer mucho desde lejos, pero sí podemos ayudar básicamente con nuestra sangre.
13: Tenemos que ser muy solidarios en estos momentos de crisis que vive el país.
14: Todos podemos unirnos como comunidad y desde nuestras capacidades y nuestros medios podemos aportar.
11: Les cuento que solo desde este banco se han despachado a los municipios con mayores requerimientos más de 100 unidades de sangre y de otros componentes sanguíneos. Por eso, hoy, en este momento, el llamado es uno solo y es de agradecimiento. Estoy con Marilyn Hernández, coordinadora de este Banco de Sangre. Marilyn, primero, gracias por lo que hacen y extendidos a todos los colombianos que han acudido a este llamado.
15: Bueno, sí, como usted lo decía, doctora, es un mensaje de agradecimiento a todas estas personas que han acudido de manera masiva a realizar la donación de sangre. Eso demuestra ese deseo de nosotros de ayudar en situaciones de emergencia. Pero lo que quiero pedirles hoy es que este comportamiento sea el comportamiento diario, porque las necesidades de sangre continúan, es de todos los días, no es solamente de hoy. en este momento tenemos cubiertas las necesidades para estos días. Quedaríamos a espera de lo que las autoridades digan, porque la sangre tiene una fecha de caducidad y eso tenemos que tenerlo muy en cuenta. Si nosotros nos estoqueamos, podemos correr el riesgo de perder unidades y eso no queremos que ocurra.
11: Así que antes de acudir a cualquiera de los más de 80 bancos de sangre del país, en clínicas, hospitales, secretarías de salud y sitios habilitados, consulte las líneas oficiales para no colapsar los puntos. En Bogotá, la Cruz Roja pide agendarse previamente en el número 310-256-6131.
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17: El Congreso también debe asumir el costo de la crisis. Por tercera semana consecutiva, el Congreso de la República evita colocar en agenda la propuesta del Ejecutivo para subsidiar los combustibles y contribuir a reducir el impacto que los altos precios tienen sobre los consumidores. Independientemente de las diferencias políticas que puedan existir alrededor de la iniciativa, lo preocupante es que el Parlamento parece haber optado por no decidir, mientras miles de guatemaltecos sí deben decidir cada día cómo enfrentar el encarecimiento de la gasolina, el diésel, el transporte y, por efecto de estos, prácticamente todos los productos. El Ejecutivo podrá tener aciertos o errores en la forma en que planteó el subsidio y corresponde a los diputados revisar su viabilidad, fiscalizar los recursos y determinar si realmente beneficiará al consumidor final. Pero una cosa es discutir y modificar una propuesta y otra, muy distinta, es simplemente impedir que llegue al Pleno. El problema adquiere mayor dimensión porque el Congreso no parece tener, al menos públicamente, una propuesta alternativa que permita amortiguar el golpe mientras se alcanzan los consensos necesarios. Si los diputados consideran que el subsidio planteado por el Ejecutivo no es la respuesta adecuada, tienen la responsabilidad de presentar otra. Mientras tanto, el desgaste político se concentra en el gobierno. Cada día que los precios permanecen elevados, el reclamo ciudadano se dirige principalmente hacia el Ejecutivo, aunque la solución propuesta se encuentre detenida en el Congreso. Es comprensible que el gobierno cargue con la responsabilidad de sus decisiones, pero también debe quedar claro que quienes están impidiendo que una medida de alivio sea discutida, modificada o eventualmente rechazada de manera pública. La política parlamentaria no puede reducirse a calcular quién gana o quién pierde ante cada iniciativa. En momentos de presión económica, la ciudadanía espera que sus representantes actúen y que las diferencias partidarias no terminen convirtiéndose en un obstáculo permanente. Si el monto del subsidio es excesivo, que se reduzca. Si el mecanismo de distribución es deficiente, que se corrija. Si existen riesgos de que el beneficio no llegue al consumidor, que se establezcan controles, pero que el Congreso abra la discusión. El Ejecutivo, por su parte, tampoco puede limitarse a esperar que el Congreso apruebe su respuesta o su propuesta. Si los consensos no llegan, debe explorar y plantear otras opciones como números claros y mecanismos transparentes que permitan determinar cuánto costarán y quiénes serán los verdaderos beneficiarios. La emergencia económica exige creatividad y capacidad de negociación, no solamente confrontación pública. Pero la mayor responsabilidad institucional recae en ambos poderes. Gobierno y Congreso fueron electos para resolver problemas, no para trasladarse mutuamente el costo político de no hacerlo. 3 semanas sin siquiera colocar el subsidio en agenda deberían ser suficientes para que los diputados expliquen al país qué alternativa tienen sobre la mesa. porque se consideran que la propuesta del Ejecutivo es mala, la pregunta inevitable es, ¿cuál es la suya? La población no necesita que el Ejecutivo y el Legislativo se adjudiquen mutuamente la culpa por el precio de los combustibles. Necesita soluciones, y mientras el Congreso siga evitando discutirlas sin presentar opciones concretas, el costo de esa inacción seguirá pagándolo, como siempre, el ciudadano.
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2: En la farándula, Paul Mescal, que este miércoles se estrena en España The History of Sound, un drama de amor queer a comienzos del siglo XX que protagoniza con Josh O'Connor, subraya que la música lo es todo para él.
18: El sonido es invisible, pero puede ser físico. Puede tocar algo, puede dejar una huella.
19: Paul Mescal y Josh O'Connor protagonizan The History of Sound, un drama ambientado en la Primera Guerra Mundial sobre dos jóvenes unidos por la música y por una historia de amor queer.
20: Como actor y para mi carrera, creo que es uno de los personajes mejor escritos que he podido interpretar.
18: En verano tengo un hobby: colecciono canciones. Ven conmigo.
20: La parte de cantar fue muy disfrutable. Josh es uno de los actores a los que miro de mi generación y me inspira totalmente.
19: The History of Sound narra la historia de amor entre dos músicos que emprenden juntos un viaje por zonas rurales de Estados Unidos para registrar canciones folk tradicionales.
18: ¿Te preocupa lo que hacemos? ¿Qué hacemos? Ya sabes, esto no me preocupa. Creo que te admiro.
20: La música es todo. No puedo imaginar un mundo sin música en él.
18: Tocaos la garganta y entonad. ¿Notáis algo? Es el sonido. Toda la vida por delante.
19: Una historia de amor que para Paul Mescal terminó siendo mucho más que un personaje que interpretar.
20: No era tanto que quería interpretar esto, sino que quería estar en esta película.

0: ¿Me perdonarías por mirar atrás?
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8: ¡Cuídate a ti! Ya llegamos al día martes 11 de agosto del año 2026. Poca a poca, pero aquí vamos caminando con el mes de agosto. Tatite, mira, ya vamos con la segunda semanita del mes de agosto. A ver qué dice con nosotros la vida, tata. Ahora te quiere contar, tatite, que fíjate que primero fue allá en Venezuela que le tocó el terremoto. Ahora fue en Colombia, tata, mira. Pero dice que la gran pucha, mira, igual que el de Venezuela, tal vez más pequeña este, pues no tan fuerte, pero el de Venezuela, de una vez de altire, fíjate. Sin embargo, dice que ya van más de 100 muertes que los van encontrando, y otros que tanto vi enterrados que no los han encontrado, fíjate, tata. Una gran destrucción en el terremoto de Colombia, están diciendo las noticias, fíjate, tata. Dice que fue el día lunes, ayer lunes, mira, dice que hasta el momento 69 muertes que van confirmadas, pero los que no han encontrado, fíjate, dice que el terremoto fue de 7.0 grados, fíjate, a las 7:30 de la mañana, según dice el ¿cómo se llama? El sistema geológico de allá de Colombia, fíjate, tata. Y Risaralda es el lugar donde fue el terremoto, fíjate. Y luego en Manizales, fíjate, tata, ahí encontraron también muertes, mira. Ay, Dios, pobrecita la gente, tata. Sobre todo la gente pobre, tata, porque de al tire se viene su casa, ¿verdad? Y no hay más remedio que pedirle a Dios, porque qué otra cosa, ¿verdad? Fíjate, tatite. Ahorita dice que de todas partes están llegando ayuda, fíjate, y acaba de tomar posesión el presidente que se llama Abelardo de la Espreya, fíjate, tata. Dice que ahora va de emergencia, se va a reunir con su gabinete, con toda la gente del gobierno, fíjate. Y Guatemala ya anunció también que va a mandar ayuda, El Salvador, Estados Unidos, México, están diciendo que con mucho gusto van a mandar gente, van a enviar cosas pues que sirven para que la gente vaya sobreviviendo, fíjate, a saber cuántas van a encontrar más, porque no se sabe, ¿verdad? Fíjate, tatite, ya el presidente Arévalo, dije que ayer fue el presidente Arévalo y habló acerca también de, de las elecciones que van a haber el año entrante, pero dije que ahora lo que más importa es ayudar a la gente, ¿verdad? Fíjate, Tatita, y también está diciendo el presidente en la conferencia que dio el día de ayer, dice que hay grandes riesgos, dice, con el populismo y con la narcopolítica en las elecciones del año entrante. Fíjate, Tata, que la gente tenga cuidado, que por favor estén alerta, dice los medios de comunicación, dice que toda la gente que esté preparada, porque otra vuelta los corruptos quieren agarrar el poder, fíjate, Tata, pero ahora dice que tenga cuidado a la gente, porque dice que ya los gente, estos están listos para tomar otra vuelta el poder, fíjate, Tatita. Y otra cosa que dije también al presidente Arévalo es que, fíjate, Tati, que esta semana o la semana entrante dice que va a tomar una medida acerca de cómo va a estar el asunto del decreto 18-2026, que habla acerca de la reforma que hicieron con el impuesto sobre la vivienda, el impuesto sobre los inmuebles, dice. Fíjate, Tata, dice que el Ejecutivo, o sea, el presidente, pues, y sus ministros están analizando qué van a hacer con este decreto que decretó el Congreso para ver cómo lo van a aceptar o no lo van a aceptar. O sea, que el gobierno, el presidente, pues, tiene el derecho de ver qué hace con este decreto, con esta nueva ley que hizo el Congreso, fíjate, Tata. Así están las cosas aquí con nosotros, Guatemala, Tatita. Bueno, Tata, es las cosas que te estoy contando. Ojalá que vos estás buena, Tatita, tu salud. Tenés cuidado porque ya ves que él dice que el volcán paró un poquito, pero no va a ser que sigue, Tata. Tenés cuidado, ¿oíste, Tatita? Y ojalá también tenés cuidado con la lluvia porque no se acaba el tiempo del aguacero, ¿verdad? Bueno, Tata, es lo que te cuento, pues. Mañana, primero Dios, te hablo otro vuelto, ¿oíste? Bye, que tenga buen día, pues, sacarita.
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7: En más información nacional acá en El Independiente, en la carretera que circula del lago de Amatitlán fue localizado un cadáver envuelto en plásticos y sábanas, siendo caso número 13 que reporta del 22 de julio a la fecha.
9: Un nuevo hallazgo de violencia se reportó este martes en el kilómetro 25 de la carretera de circunvalación al lago de Amatitlán, donde fue localizado el cuerpo sin vida de una persona que se encontraba envuelto en bolsas de nylon. El descubrimiento generó la movilización de los cuerpos de socorro y de las autoridades, quienes acordonaron el área para permitir el procesamiento de la escena. El Ministerio Público tendrá a su cargo las diligencias de investigación en el lugar para establecer quiénes abandonaron el cuerpo y si el caso estaría relacionado con algún hecho criminal. Este nuevo caso ocurre cuando los hallazgos de personas fallecidas abandonadas en la vía pública ha generado preocupación en distintos sectores del departamento de Guatemala. Solo del 22 de julio al cierre se documentó 13 cuerpos abandonados con las mismas características, envueltos en sábanas o bolsas plásticas y con fuertes señales de violencia. La mayoría fue localizada en puntos como Misco, Villanueva, Zona 12 y Ciudad Real, así como en la jurisdicción de Amatitlán. Para Nuevo Mundo Noticias, Werner Álvarez.
7: Una serie de talleres de socialización serán realizados para concluir con una actualización de la política forestal por las autoridades de distintas entidades del Estado.
10: 27 años pasaron para que el país diera inicio a una nueva actualización de la política forestal vigente desde 1999, pues autoridades hicieron oficial el lanzamiento de una serie de talleres de socialización desarrollado en 5 fases y el análisis de la situación actual. Las medidas estarán presididas por el Instituto Nacional de Bosques, el Ministerio de Agricultura, Ganadería y Alimentación, el Ministerio de Ambiente y Recursos Naturales y el Consejo Nacional de Áreas Protegidas. De acuerdo con las autoridades, autoridades, Guatemala incorporará medidas ante el cambio climático, mitigación, adaptación y la restauración de bosques. Esto debido a que en la década de los 70 la cobertura nacional del ambiente era entre 65 y 70%. En cambio, los últimos estudios señalan que el porcentaje se redujo hasta en un 22%. Sin embargo, no todo fue negativo, pues estudios desde 1998 hasta 2025 han evidenciado que los incentivos forestales incorporaron actividad productiva de 211 mil hectáreas y 583 mil hectáreas de bosques naturales fueron puestos bajo protección y restauración. Finalmente, se realizarán formulaciones participativas y representativas mediante consultas territoriales que incluyen 10 talleres regionales y 2 nacionales. Para Nuevo Mundo Noticias, Diego Fong.
7: 4 hombres y una mujer capturados en una colonia residencial ubicada en San José Pinula, donde tenían secuestrada a una mujer, fueron ligados a proceso judicial y enviados a prisión preventiva.
9: El juzgado de turno penal resolvió ligar a proceso por el delito de plagio o secuestro a los 6 presuntos responsables de mantener cautiva a una mujer en San José Pinula. Los indicados fueron capturados el pasado 10 de agosto durante un operativo realizado por investigadores del Comando Antisecuestro de la Policía Nacional Civil, quienes localizaron a la víctima de 54 años en una vivienda del condominio Valles de Navarra. Y es que agentes fueron alertados por familiares sobre el secuestro de la mujer en el condominio de San José Pinula.
11: Una mujer de 54 años de edad fue liberada sana y salva por el Comando Antisecuestros de la Policía Nacional Civil. Esta mujer había sido plagiada y la tenían en una casa del condominio Valles de Navarra en San José Pinula, donde fueron capturados 6 presuntos secuestradores. Los detenidos son Edgar, de 27 años, Jorge, de 36 años, alias Chino, Wilmer, de 29 años, alias Camello, Andrea, de 32 años, alias Tiffy. Esta fue detenida el 27 de julio recién pasado en el kilómetro 56.5 de la ruta a Los Aposentos en el sector de Chimaltenango, junto a 3 mareros cuando se desplazaban a bordo de un vehículo. Ese día a ella se le decomisó una pistola con un cargador y 9 municiones que portaba de manera ilegal.
9: La investigación preliminar no ha establecido el monto por el cual los secuestradores exigían liberar a su víctima. Sin embargo, un trabajo de inteligencia por los agentes logró la detención de los 6 responsables, quienes ahora deberán enfrentar a la justicia. Para Nuevo Mundo Noticias, Werner Álvarez.
7: El Ministerio de Finanzas Públicas llevará al Congreso de la República una serie de reformas a la Ley de Contratación del Estado.
10: El Ministerio de Finanzas prevé llevar al Pleno la nueva Ley de Contrataciones del Estado para que sea conocida entre mediados de agosto e inicios de septiembre. La iniciativa 6688 tiene como fin modernizar, digitalizar y agilizar las adquisiciones públicas desde su estructura. Con esto buscan ampliar las modalidades de compra pública, que estaría ampliándose de 4 a 9 modalidades. Simultáneamente se elevaría el techo de la contratación simplificada a 300 mil quetzales. Asimismo, el Ministerio propuso que los montos sean revisados y actualizados a cada 4 años. Dicha ley se remonta a 1992, aunque Xiomara Morales, la titular de la Dirección General de Adquisiciones del Estado, señaló que la legislación vigente en materia de compras públicas ha sido objeto de múltiples reformas a lo largo del tiempo, en concreto 14 reformas. Sin embargo, también reconoció que el trabajo técnico comenzó entre 2017 y 2019 con la participación de 5 agencias de cooperación internacional y unas 300 reuniones técnicas. Finalmente, el Ministerio estableció que uno de los cambios que se tienen pensados para reformar la ley es la subasta electrónica inversa, pues la evaluación de ofertas dejaría de basarse solo en el precio más bajo e incorporaría criterios de calidad y capacidad técnica. Para Nuevo Mundo Noticias, Diego Fong.
7: 2 agentes de la Policía Nacional Civil fallecieron y 2 más resultaron heridos cuando la autopatrulla en la que se conducían quedó debajo de una unidad del transporte pesado en el departamento de Izabal.
9: Un fuerte accidente de tránsito ocurrió durante la tarde de este martes, que dejó como saldo preliminar 2 agentes de la Policía Nacional Civil fallecidos y otros 2 heridos, luego de que un tráiler impactara contra una patrulla policial en la ruta al Atlántico, dejando la unidad debajo de la pipa del tráiler. El percance se registró en el kilómetro 151 de la ruta CA9 Norte, específicamente en la aldea Darmos, jurisdicción de Morales y Izabal. El vocero de bomberos voluntarios, Carlos Chacón, brindó información sobre las labores de rescate.
12: Sí, la verdad que varias llamadas ingresaron a la cabina de la 73 compañía, indicando sobre un accidente donde se ve involucrada una unidad de la PNC, ¿verdad? La ISA 140, por lo cual se destacan 3 unidades del lugar. Asimismo, el equipo hidráulico para poder rescatar a una persona que estaba aún con vida, está con vida, lo logramos rescatar en un transcurso de 20 minutos más o menos, una media hora. Lastimosamente hay dos fallecidos, se trasladó un elemento prensado, herido, y otro que ya estaba fuera de la unidad cuando nosotros venimos. Entonces serían dos personas heridas y dos personas fallecidas.
9: Los socorristas trabajaron por varios minutos para poder rescatar a los agentes que estaban aún con vida de los hierros retorcidos de la patrulla. Sin embargo, derivado del impacto, dos elementos perdieron la vida. Hasta ahora se cree que uno de los vehículos perdió el control derivado a las fuertes lluvias en el sector, lo que pudo haber sido el factor principal del accidente. Para Nuevo Mundo Noticias, Werner Álvarez.
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7: En el estado del tiempo, el INSIBUM advierte de lluvias en distintas regiones del país, resultado del ingreso de la onda del este número 26.
13: El Instituto Nacional de Sismología, Vulcanología, Meteorología y Hidrología INSIBUM pronostica el ingreso de la onda del este número 26 que generará lluvias intensas en el suroccidente y la meseta central del país. Las precipitaciones se concentrarán a partir de este martes y miércoles, según indicó Jorge Chinchilla, pronosticador del INSIBUM.
14: Hasta el momento continuamos con el monitoreo del paso de la onda del este número 26, la cual podría favorecer el incremento de lluvias a partir del día de hoy, especialmente en horas de la tarde y noche. Sobre los mayores acumulados de lluvia, estos se presentarán principalmente en las regiones norte, franjas del norte y Caribe. En el resto del país también se pueden presentar lluvias dispersas, especialmente en los sectores montañosos o volcánicos de Boca Costa, Occidente y Altiplano Central. Sobre las máximas temperaturas, estas seguirán presentándose principalmente hacia el norte, oriente y sur del país. Las temperaturas máximas para Petén estarían cercanas a los 37 a 39 grados Celsius, para el área sur entre los 35 a 37 grados Celsius y para el área del oriente entre los 37 a 39 grados Celsius. Las lluvias podrían descender levemente las temperaturas máximas. En el área central, en la ciudad capital, podríamos estar entre los 27 y 29 grados Celsius, pudiendo ser un poco mayor en algunos sectores al norte del altiplano central.
13: El Departamento de Pronósticos indicó que pese a la canícula prolongada y al fenómeno del Niño, el paso de la onda dejará lluvias notables durante 24 a 36 horas. Las autoridades recomendaron precaución ante posibles inundaciones, crecidas de ríos, lajares en la cadena volcánica, deslizamiento de tierra y daños en la red vial. La canícula, que se ha extendido por el fenómeno del Niño, podría finalizar a principios de septiembre, cuando se esperen lluvias más constantes. El resto de la semana se tiene contemplado se mantenga ambiente cálido y soleado, con lluvias dispersas hacia Boca Costa y Occidente. Para Nuevo Mundo Noticias, Ángel Vázquez.
1: Esta es la noticia de cierre.
7: En la nota de cierre, el reglamento de la Ley de Portabilidad Numérica ya fue revisado y será enviado a la Secretaría General de la Presidencia de la República, afirmó el viceministro de Comunicación, Raúl Solares.
9: El reglamento de la Ley de Portabilidad Numérica en Servicios de Telefonía se encuentra en su etapa final de revisión y será remitido esta semana a la Secretaría General de la Presidencia, según informó el viceministro de Comunicaciones, Raúl Solares. La actualización fue dada a conocer durante una reunión de seguimiento al proceso. Solares detalló que el reglamento ya se encuentra en el Ministerio de Comunicaciones luego de que fueran incorporadas las observaciones formuladas por la Procuraduría General de la Nación durante el análisis legal del proyecto.
15: Sí, ya se hizo llegar tiempo atrás de parte de Procuraduría las observaciones, llegaron al Ministerio, inmediatamente se trasladaron a la Superintendencia, quien pues, revisó las mismas, acató o hizo... Tomó en consideración estas observaciones y ya las envió de vuelta al Ministerio, ya pasó por la Dirección de Planificación, se envió ya a la Dirección de Asesoría Jurídica. Entiendo que ya está en el despacho de la señora ministra para hacer, yo no sé si ayer o hoy se estará enviando nuevamente, ya no a PGN, perdón, directamente a Secretaría General, que era la recomendación que estaba dando PGN.
9: La Ley de Portabilidad Numérica fue aprobada por el Congreso en noviembre de 2025 y reconoce el derecho de los usuarios a conservar su número telefónico al cambiar de operador. Sin embargo, su implementación ha permanecido pendiente debido a la falta del reglamento que debe establecer los procedimientos técnicos y administrativos para su...
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2: Nuevamente con ustedes, los hermanitos de la buena esperanza. Mis amados hermanos, recuerden que estamos aquí prestos y dispuestos a brindarles orientación, a decirle hoy más que nunca, su vida va a cambiar positivamente. Como lo dije ahorita en el primer programa, que fue a las 19:15, este es el momento en el que usted tiene que cambiar. Este es el momento en el que usted tiene que tomar la decisión correcta para hacer un cambio positivo en su vida. Si usted, amigo oyente, cree, piensa, se imagina, le han dicho que le están haciendo una brujería, un daño, una maldad, es el momento de salir de dudas. Llámeme, aquí tengo todo el tiempo disponible para poder platicar con usted. 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Sí, amiga, usted que me está escuchando, amigo, amiga, abuelo, sí, usted, en este momento está atravesando un momento difícil en su vida, salud. Negativamente, enfermedad rebelde desconocida que la ciencia médica no la puede detectar, dolor de estómago, dolor de cabeza, inflamación en las canillas, dolor en sus cuerpos, en sus huesos, en sus dedos, en sus articulaciones, ese dolor de cabeza insoportable que ya no lo deja ni la deja trabajar, señora o señor, ese problema, amigo, que usted está sufriendo de la próstata, problemas en el hígado, problemas en sus riñones, usted, señora, que lamentablemente está sufriendo de su matriz, o sea, prácticamente hay mujeres, lamentablemente ya de edad, que se miran su matriz por su parte íntima, la han operado, los han operado, y una cosa y la otra, y todo por gusto, hermana. ¿Qué está sucediendo, patojita? Usted que ya tiene 20, 18, 19, 20 años, está casada y no puede quedar en embarazo, la menstruación suya es completamente descontrolada, su parte íntima lamentablemente está siendo, digamos, fue víctima de algún bloqueo y algún daño, alguna envidiosa que te mandó a hacer algo para perjudicarte tu vida íntima para, con tu pareja. Por eso es que a usted no se le va la menstruación, por eso es que le baja un flujo a veces más confianza. Este es el teléfono de la hermanita Samantha. Creo que la llamen. 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

0: tiene su esposo, su esposa allá en los Estados Unidos, su familiar. Ha cambiado demasiado. ¿Qué sucedió? ¿Por qué se alejaron? ¿Cree que a su familia, a su hogar, a su lindo hogar, llegó la maldad? Por eso todo sale negativo, el dinero se le va como el agua, como el humo. El negocio bajaron las ventas, las enfermedades rebeldes, desconocidas que no se van. Su casa parece un hospital. ¿Qué está sucediendo con su granjita? ¿Por qué los animales se le están muriendo? ¿Es su cultivo? ¿Por qué se les están dañando? Para todo eso hay solución y hay respuesta. Y en este momento yo quiero invitar a esa persona que agarre un vasito con agua a esta hora de la noche. Agarre un vaso con agua. Lo va a poner ahí. Esa oración que yo le voy a poner a continuación, la oración del vaso de agua, así la determino yo o la llamo yo. Usted escuchando esa plegaria, se va a tomar con ese vasito de agua tres sorbitos, uno en el nombre del Padre, otro en el nombre del Hijo y otro en el nombre del Espíritu Santo. Padre, Hijo y Espíritu Santo. Escúcheme bien. Tres sorbitos se lo van a tomar. Le van a pedir a nuestro Creador, a nuestro Señor Jesucristo, que los ilumine, que les ayude a desaparecer ese dolor, esa terrible enfermedad que tiene su patojito, su niño, su niña, esas convulsiones, esos ataques epilépticos, esa terrible enfermedad, ese problema que usted está atravesando en este momento. Doble rodillas. Se toma ese vasito de agua en tres sorbitos. Padre, Hijo y Espíritu Santo. Y el milagro va a acontecer. Esa agüita va a ser la sangre de Cristo que va a entrar a su cuerpo hoy. Y el milagro va a acontecer. Recuerden, amados hermanos, que la fe mueve montañas. El dolor va a desaparecer. Las angustias van a desaparecer. Los nervios, esa incertidumbre que usted está atravesando en este momento va a desaparecer. Porque Dios en este momento va a ser poseedor de su vida. Dios va a manejar su vida, sus circunstancias, sus problemas, sus dificultades. Y el cambio va a venir. Escuchen esta plegaria y tómense en ese vasito de agua. Con fe y devoción. Recuerde que somos los hermanos de la Buena Esperanza. La línea psíquica de hoy, martes 11 de agosto del 2026. A esta hora de la noche, el teléfono, el WhatsApp privado del hermano Felipe, 33950812. 33950812. 33950812. 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Ahora sí, mis amados hermanos, los invito para que agarren el vasito con agua. Escuchen esta plegaria. Pídale a Diosito lindo lo que quieran. La gracia va a llegar con fe y devoción. El milagro va a acontecer. El milagro va a llegar. Le vamos a dejar todas las penas, las preocupaciones, las deudas a nuestro Señor Jesucristo. Él va a obrar por nosotros. Él todo lo puede. Con fe y devoción, todo es posible. 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Escuchen la plegaria.
1: Invito a las personas que nos escuchan en estos momentos a tomar un vaso de agua, colocarlo encima del receptor, entrecerrar los ojos, concentrarse, sentirse livianos de cuerpo y de mente, porque esta es una oración de sanación para aquellos que sufren dolores en las articulaciones, artríticos, reumáticos, jaquecas. Esos dolores crónicos que atormentan el cuerpo, que atormentan la mente. Vamos a sanar, hermanos. Entrecierren los ojos, acomódense.

Señor, tú que sufriste muerte de cruz, tú que con amor derramaste tu sangre por nuestros pecados, tú que en el Calvario perdonaste nuestras culpas y fuiste el mejor ejemplo de entrega, de sacrificio, te pido, yo, uno de los integrantes de los hermanos de la Buena Esperanza, que a estas personas que en estos momentos esperan alivio para sus cuerpos sean sanadas, que sus articulaciones comiencen a recobrar el movimiento, que sus dolores de cabeza, sus dolores neurálgicos, artríticos, reumáticos comiencen a ceder. Señor, pensamos en ti, en que el aceite de las lágrimas derramadas por tu Madre amantísima en el Calvario sean como un lenitivo, como un bálsamo para esos dolores de nuestros hermanos que ahora quieren aliviarse porque creen en ti y creen en nosotros, tus intermediarios. Hermanos que me oyen, comienzan a sanar, comienzan a sentirse livianos, comienzan a aliviarse. Así sea, Señor.

0: Padre nuestro que estás en el cielo, santificado sea tu nombre. Venga a nosotros tu reino. Hágase tu voluntad en la tierra como en el cielo. Danos hoy nuestro pan de cada día. Perdona nuestras ofensas, como también nosotros perdonamos a los que nos ofenden. No nos dejes caer en la tentación y líbranos del mal. Amén.
1: Amados hermanos, una oración bien bonita, una plegaria bien bonita para esas personas que en este momento están atravesando momentos difíciles en su salud, en su economía. Hay que doblar rodillas a veces, pedirle a Dios, no a veces, siempre pedirle a Dios que nos ayude, que nos muestre el camino correcto, que nos tumbe el proyecto que tenemos en mente si de pronto no nos va a salir. A veces Dios le quita a uno proyectos. Uno está ilusionado con un proyecto, Dios mío, me va a ir bien. Y Dios hace que ese proyecto no le salga a uno por X o Y razón. ¿Pero para qué? Para evitar un fracaso, para evitar de pronto que algo nos va a salir mal. A veces Él permite que los proyectos no salgan, es por algo. Y uno maldiciendo, ¡ah, hombre, qué madre, que mire la suerte que yo tengo, que no me salió! No, no, no. Dios a veces hace cosas, permite que sucedan cosas para que uno no caiga. Mire, es como las personas que están allá en los Estados Unidos. Nosotros cuando mandamos la protección del migrante, cuando empezó este presidente a deportar a tantas personas, hubo muchas personas que ese avatar, esa protección se les calentó. Otras personas se quedaron dormidas. Unas personas no fueron a trabajar ese día y ese día llegaron allá a donde ellos trabajan y deportaron cantidades de personas. Y apenas dice un paciente, me decía, hermano, la verdad no entiendo por qué mi hermano y yo nos quedamos dormidos un lunes. Nunca, cosa que nosotros madrugamos a las 4 de la mañana. Yo, eso es porque Dios quiso que ustedes siguieran durmiendo y no se levantaran temprano y no fueran allá a trabajar. Y mire, si ustedes hubieran trabajado, hubieran ido, los hubieran agarrado, los hubieran deportado. En Guatemala estuvieran. Entonces, uno a veces no tiene que renegar por lo malo que le pase. A veces Dios permite que pasen cosas. Usted va en el carro para una cita, una reunión, y le faltaban 10 kilómetros para llegar y el carro se apagó, se chuzó, no llegó. No piense en lo peor. ¡Oh, hombre, qué suerte maldita la mía! ¡No! Dios hace que ocurran cosas porque de pronto no le convenía llegar a esa reunión. O iba algo a pasar más adelante, un kilómetro, unos metros adelante, le iba a pasar un accidente. Entonces Dios impidió que el carro siguiera avanzando. La camioneta, la moto, etcétera. Amados hermanos, la fe mueve montañas. Y los hermanos de la Buena Esperanza en este momento nos ponemos a su disposición.
2: 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Llámeme. Ahí tengo WhatsApp. Feliz noche.
0: Hasta aquí el espacio de los hermanos de la Buena Esperanza. Que volverán mañana para todos aquellos que quieran superarse y vencer los obstáculos que bloquean la senda del triunfo, la salud, el amor, la suerte, la felicidad.
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4: Hola, ¿qué tal, amables oyentes de la sintonía? Reciban ese caluroso y cordial saludo de parte de nosotros los servidores, como somos Santo Remedio. Aquí el que les habla, el hermano Julián, que siempre estoy con los brazos abiertos para ayudarle, para atenderle a cualquier inquietud que usted venga presentando. Muy contento, muy agradecidos con Dios, a pesar de que este año ya estamos empezando un nuevo año. Son muchas las personas que ya se han acercado a nuestra casa de oración en este año 2024. Qué mejor que usted, hermano o hermana, empiece un año con su cuerpo limpio, sin ninguna clase de problemas. Que usted empiece un año lleno de amor, de tranquilidad, que usted tenga amor, que tenga esa persona que tanto quiere, que tanto ama a su lado, que esa persona que se le ha ido vuelva a regresar y que usted pueda empezar un año ya con su pareja a su lado después que se le había ido, mi querido hermano, mi querida hermana. Entonces, si a usted le está pasando cualquiera de estos problemas, hermano, no lo dude más, no lo piense más, encamínese con nosotros, mañana mismo con nosotros los hermanos de Santo Remedio. Aquí estamos con los brazos abiertos para ayudarle al decaído, al sin suerte, aquella persona que da dos pasos de para adelante pero cuatro de para atrás, que no puede conseguir un empleo, que no puede conseguir una persona que lo quiera, que lo ame, que llegue hasta el final donde usted va a llegar o que Dios lo tenga destinado, mi querido hermano, mi querida hermana. Entonces, qué mejor que usted se acerque con nosotros para poderle ayudar si le está pasando cualquiera de estos problemas. Nosotros, los hermanos de Santo Remedio, tenemos la capacidad, el don que Dios nos ha regalado. Por eso ya aquí vamos a ajustar 24 años. En este año ajustamos 24 años de estar aquí, en esta bella República de Guatemala, sirviéndole al decaído, al sin suerte, al que está enfermo, aquella persona que ha visitado el doctor, el médico, que le ha mandado medicina, antibióticos, aquella persona que ha visitado el naturista, le han mandado medicina natural, pero no ve ningún resultado. Recuerde, mi querido hermano, mi querida hermana, que a usted le pueden mandar medicina muy buena, medicina de farmacia, medicina natural, pero si usted tiene un mal sobrenatural, no hay medicina que le valga, mi querido hermano, porque la medicina le está deshaciendo todo lo que usted se tome, mi querido hermano, que le va a actuar en su cuerpo para aquellas enfermedades naturales. Entonces están juntando dos enfermedades, la buena y la mala, y a usted lo están destruyendo y lo están acabando. Y mientras usted tenga una enfermedad sobrenatural en su cuerpo, la medicina no le obra para la natural, mi querido hermano, mi querida hermana, para que usted tenga en cuenta. Y aquí su servidor, el hermano Julián, tenga la plena seguridad. Yo he ayudado a miles y personas que he curado, he sanado, que los he sacado del hoyo, del abismo, donde yo les he ayudado a conseguir un buen trabajo, un buen empleo, donde yo les he ayudado para que su pareja vuelva a regresar a su lado. Recuerde que soy experto en hacer amarre de amor y regreso de amor. Recuérdese que hago trabajos a larga distancia si usted está muy retirado, está muy retirada. Si usted, hermano o hermana, tiene algún amigo, tiene algún pariente que está en Estados Unidos, esta persona le está yendo muy mal, está totalmente enfermo, decaído, no consigue un trabajo, no consigue un empleo, dígale que me llame a través del WhatsApp al 40 99 81 40. 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Nos pueden escuchar en este mismo horario. Todos los días atendemos, mi querido hermano. Todos los días estamos al aire, mi querido hermano, mi querida hermana. Usted en este momento, sí, hablo con usted, hermano o hermana. Usted que está aquí en la capital, usted que está en Chimaltenango, que está en Santa Rosa, en Nueva Santa Rosa, usted que está en Cobán, usted que está en Salamá, que está en el Progreso Guatastoya, usted que está en Martín Gelotepeque, San Juan Zacatepeque, San José Pinula, Santa Catarina Pinula, en Misco. 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No importa donde usted esté, recuerde que la distancia no importa. Aquí lo que importa es que usted tenga esa fe, esa confianza, esa devoción y acercarse con nosotros los hermanos de Santo Remedio. Y tenga la plena seguridad que no se va a arrepentir de llegar aquí con nosotros. Donde usted va a ver un cambio en el momento que usted entre y comience a hablar conmigo, usted va a comenzar a sentir ese cambio. Va a comenzar a sentir esa energía positiva, mi querido hermano. Nada negativo, porque hay un dicho que dice, para adelante es para adelante, para atrás ni para agarrar impulso. 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Aquí estamos con los brazos abiertos. 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Si usted, hermano o hermana, me está escuchando en estos momentos, en casa de familia, usted que trabaja como empleada doméstica, usted que trabaja como policía de seguridad, en estos momentos me está escuchando, usted quiere llegar a una consulta conmigo, pero le queda falso y si no, los días domingos, los días feriados, llámeme, mi hermano, separe la cita conmigo, no tenga pena, que ese día también lo podemos atender, mi querido hermano, para que usted se vaya contento, para que usted este año sea un año de prosperidad, un año de energía positiva, donde usted tenga su buen trabajo, su buen empleo, su buena novia, su buen novio, su buena pareja, que ya quizás se le había ido, pero al llegar a nuestra casa de oración, nosotros se lo hicimos regresar. Entonces no lo piense más, mi querido hermano, mi querida hermana. 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Así es que no sufra más en silencio, porque todo su problema tiene solución. Hasta la propia muerte, de vez en cuando acudamos a tiempo. Dios dijo, ayúdate que yo te ayudaré, mándote que sentado en la casa que yo hasta ya no llegaré. Usted que le duele la cabeza, se le está cayendo el cabello, tiene granos en la cara, granos en el cuerpo, tiene ronchas, tiene alergia, no puede tragar, le duele la garganta, ha visitado al doctor, el médico, no le encuentra nada, su estómago lo tiene totalmente inflado, parece que usted como mujer parece que estuviera embarazada, usted como hombre siente el estómago inflamado, ha visitado el médico, el doctor, le han dicho que es gastritis, pero no ve ninguna solución, ninguna curación, le duele las canillas, no puede caminar, encamínese rápidamente aquí a mi casa de oración, no lo piense dos veces, no se va a arrepentir, como lo dije ahora. Usted, mi querido hermano, en el momento de llegar a mi casa de oración, va a comenzar a sentir el alivio, la tranquilidad y la energía positiva. Y después me va a venir a regalar un testimonio de agradecimiento a Dios y a los hermanos de Santo Remedio que le hemos ayudado y que le hemos curado. Por eso vamos a escuchar testimonios de las personas que le han agradecido a Dios y a los hermanos de Santo Remedio. Vamos a escuchar este testimonio y regreso de nuevo con ustedes. A regalar.
5: dan un testimonio, pero no lo digo yo, nos van a decir ellos a través de sus labios qué era lo que venía pasando y qué era lo que venía sucediendo a través de esta persona. Me va a regalar su nombre, por favor.
6: Mi nombre es Thelma Liliana y vengo de una aldea de San José Pinula.
5: Cuéntale a las personas qué era lo que a usted le estaba pasando y qué era lo que le estaba sucediendo. Y en estos momentos y en este día de hoy, ¿cómo se encuentra usted, hermana?
6: Pues yo estuve muy mal, estuve visitando bastantes médicos, tenía medicina, ninguna me cayó bien. Y entonces mi madre y mi esposo me invitaron a venir acá, pues con la ayuda de Dios Padre y la fuerza del hermano, pues he visto con mis propios ojos la porquería que han sacado dentro de mí. Y ahora entiendo que el mal existe y que también existe la fuerza de Dios, el poder divino de Jesucristo que me ha sanado y ahora estoy mucho mejor. Me siento llena de energía y con fuerza para seguir luchando por mis hijos, por mi esposo y por mi madre.
5: Gracias a Dios Padre Todopoderoso, qué palabras tan bonitas. Usted vivo. A usted se le dijo que aquí había, lo que había entre usted era un daño sobrenatural. Usted, aquí al pie de este altar, jura ante Dios que usted vio este maleficio, usted lo vio con sus propios ojos.
6: Yo lo vi, yo lo sentí cuando salió de mi cuerpo.
5: ¿Y cómo se siente hoy? ¿Cómo se siente? Se siente ya, antes su cuerpo estaba aguado, estaba intranquilo, pero ¿cómo se siente ya hoy?
6: Pues hoy me siento fortalecida, llena del Espíritu de Dios y sana. Sana por fe, sé que terminaré de sanar porque Dios es el único que tiene poder sobre todo mal.
5: Claro que sí. Sin la ayuda de Dios, pues no se puede ni siquiera mover la hoja de un árbol. Como dice la niña, la maldad existe, la porquería existe y el daño existe. Aquí tenemos también a su esposo. Él nos va a decir unas palabras también porque él también vio con sus propios ojos acá lo que tenía su esposa y cómo se siente, cómo estaba ella antes y cómo se siente en el día de hoy. Regáleme su nombre.
7: Mi nombre es Marco Antonio, también vengo de una aldea de San José Pinula y veía a mi esposa muy mal, pero con la fuerza de Dios y la fe que tenemos puesta en Él y en los hermanos y en esta casa de oración, he visto cómo ha cambiado mi esposa. Me siento contento, agradecido con Dios porque Él es el único que puede ser el dueño de nuestra vida.
5: A usted cuando vino acá a esta casa de oración le dijimos que su esposa tenía un daño y que había algo adentro que se la estaba comiendo y consumiendo, que la medicina y los médicos nunca habían podido. ¿Usted vio acá o a usted se le vendaron los ojos para poderle sacar el daño a ella?
7: No, yo lo vi con mis propios ojos y sí, la miraba muy mal. Como dice mi esposa, habíamos visitado muchos médicos, pero también yo sé que Dios dio la sabiduría a los médicos, pero no le encontraron el mal, que el hermano pudo sacarlo con la fuerza de Dios.
4: ¿Hayan escuchado usted los testimonios de agradecimiento a los hermanos de Santo Remedio y primeramente a Dios? Que sea usted esa próxima persona que diga, yo fui donde los hermanos, allá me curaron, me sanaron, me ayudaron a conseguir un trabajo, un empleo, me ayudaron a regresar a mi mujer, a mi esposa que se había ido, a mi esposo, a mi novio, a mi novia, etcétera, etcétera. Recuérdese que nosotros aquí también le vamos a enseñar, le vamos a mostrar el rostro de la persona a través de un vaso con agua bendita, esa persona que a usted le ha tenido tanta envidia, esa persona que le ha hecho ese daño y ese mal, porque tenemos el conocimiento que nos ha regalado. 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Lamentablemente el programa ha llegado al final por el día de hoy. Que Dios me los bendiga y hasta la próxima.
3: Y con la bendición de Dios Padre Celestial, se despide de ustedes la congregación Santo Remedio. Elevo mis manos, Señor, buscando tu misericordia, para que con esta imposición de manos, aquellas personas enfermas puedan librarse de las ataduras del dolor. Que a través de los dones otorgados a los maestros, muchos de los que creen en ti encuentren la sanación de alma, cuerpo y mente a través de nosotros, Santo Remedio. Que la bendición del Altísimo y la luz misericordiosa del Padre los acompañe siempre. Hasta la próxima.
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10: 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Haz un alto a lo que estés haciendo en este momento y date unos minutos. Bienvenidos.
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11: 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Escuchemos los testimonios. Personas que hoy dicen gracias, maestro, me he curado, me he sanado, gracias al poder del Cristo resucitado.
14: Hola, hermano. Le comento, fíjese que eran unos problemas demasiado preocupantes. Mi marido pasaba, pero de una borrachera tremenda, de lunes a domingo no había día en que ese hombre no pasara en cantinas, en bares, todos los días, hasta con mujeres, hermano. Era desesperante esa situación. Ya eran golpes, ya eran palabras ofensivas. Yo encontré solución, ¿verdad? Yo sabía que al abocarme con ustedes iba a encontrar esa solución para mi hogar.
11: Hermanitos, atentos que tenemos mensajitos que nos llegan aquí a nuestras líneas de fuerza, línea celular. La señora Romina, hijita, aquí podemos ver y analizar de que lo suyo es un problema de epilepsia. Esos ataques que le están dando y desmayos no es embarazo, es principio de epilepsia. Debe de visitarnos para entregarle tratamiento natural recargando el cholagogue con aramú y otras plantitas más fuertes. La espero pronto, madre de Dios, ojalá venga con su esposo. También don Enrique, hijito de Dios, dice que trabaja el campo y que hace poco se cayó de su bicicleta y se golpeó una rodilla y está inflamado. Padre, tengo una pomada caliente, muy buena. Tiene saúco, romero, eucalipto y arnica para que se aplique todas las noches antes de acostarse. Acérquese con fe para curarle esas dolencias. ¿Cuántos de ustedes hoy día están sufriendo por una enfermedad? Ustedes saben que el mayor tesoro que tenemos nosotros los humanos es la salud. Mucha gente cree que tener dinero es tener riqueza, tener tesoro, es tener fortuna. Sí, el dinero es importante para nuestro día a día, pero usted sin salud no puede disfrutar ese dinero. Imagínese usted con 4 o 5 maletadas de dólares durmiendo en camas de oro y a usted lo tienen que mover, lo tienen que bañar, le tienen que cambiar el pañal, le tienen que dar la comida, todo licuadito porque todo le hace daño. Mejor dicho, tiene una vida de sufrimiento. No tiene cómo disfrutar. Hombre, que tiene una camioneta de 200, 300 miles de dólares y que no puede usted mismo conducirla porque usted no tiene visión, no puede ver, porque de pronto lo dejaron ciego a través de una brujería o porque quizás una enfermedad como la diabetes lo dejó a usted con ceguera. Entonces, mis amigos, anhelemos tener salud. La salud es lo primero. Usted sin salud no es nada. Usted se enferma y en una empresa, cuando usted falta 2, 3, 4 días o una semana o un mes, a usted lo despiden, le cancelan contrato. Y yo no es que esté hablando por hablar, no, es la triste realidad. Aunque muchos gobiernos han luchado para poder respaldar al trabajador, al obrero, para que no pierda su empleo, porque tiene de pronto una incapacidad. Pero, mis queridos amigos, usted a una empresa no le sirve enfermo. A usted una empresa de un turno de 8 o 10 horas no sirve que trabaje 2, 3 horitas. No, a usted le sirve el tiempo completo y si puede más horas, para ellos mucho mejor. Entonces, mi amigo, si usted está aliviado, lo tiene todo. Doña Lucila, madrecita, lo suyo es gastritis. Debe tomarse 3 cucharadas de aceite de oliva con 2 cucharadas de sábila, de cristal de sábila de aloe vera en ayunas por 3 días. Nada más 3 días y me visita para entregarle un tratamiento natural. Doña Felicia, hermanita, está preocupada por su esposo Mauricio. Vea, su esposo se fue con esa mujer, no porque él quiso, no, ella lo embobó. Esa mujer, o sea, directamente de Yanira, le dio a su esposo Mauricio a beber agua de calzón. ¿Cómo es el agua de calzón? Ella agarró los calzones de ella, se los puso por 9 días, luego directamente los embadurnó de menstruación, luego lo metió en un vaso con agua, ese calzón se absorbió por 3 días, ese líquido luego lo exprimió y se lo dio a su marido. Su marido está enyerbado, está bobo, está tonto por esa mala mujer. Tráigame la foto, una prenda de su marido y el nombre completo. Mis amigos, la maldad existe, la brujería existe. ¿Usted cree que esas personas que están en la calle por ahí de pronto echándole mano a una colilla de cigarrillo porque cree que son monedas, o que agarra piedras o tapas de gaseosa porque son dinero o cosas de valor? Es porque están locos por una brujería, es por una magia negra, fue por algún problema, fue por alguna enfermedad, fue de pronto por un vicio. Hay muchas formas y maneras, pero si usted, mi querido amigo, quiere de pronto prevenir, de pronto llegar a un estado de demencia, de locura o de pronto de discapacidad a consecuencia de algo malo, usted me puede llamar. Yo lo pongo en cadena oración, le hago el estudio a través de su fecha de nacimiento, su primer nombre, le digo el pasado, le digo el presente, le digo qué es lo que tiene, pero le doy también su protección de los enemigos ocultos, de los espíritus malignos que lo puedan acechar y destruir. Porque ustedes lo saben que nosotros no somos monedita de oro para caerle bien a todo el mundo. Así es en sí.
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11: Vamos con los mensajes, personas que me escriben. Tiberio Ortiz: hermanito, lo que usted padece es una enfermedad que se llama celíaca. Yo le puedo hacer un tratamiento con las plantas, con los secretos y los rezos. También debe someterse a una dieta para poder recuperar la parte intestinal. Eso no es que brujería, que es un yerbazo, que a usted lo están alumbrando, que para que se seque. No, usted está vomitando y tiene diarreas, es por la celíaca, por esa enfermedad, hijito de Dios. Oye, acérquese pronto, padrecito. El día que venga, tráigase 3 velas blancas, 3 velas amarillas y 3 velas de color azul. El señor Nairo Saldarriaga: hermanito, vea, en esa herida que tiene usted, en esa pierna, debido a que usted se ha descuidado, ahí no hay que diabetes, que pie diabético, que cangrena, que erisipela, no. Eso es un raspón que usted se hizo con la bicicleta, cuando usted iba para el trabajo, ¿cierto? Allá a la colonia. Usted se cayó y se golpeó el tobillo con una piedra. Esa piedra estaba infectada porque la había orinado un perrito callejero. Entonces, al estar infectado, esa pequeña herida, raspón, agujero que se hizo en el tobillo, se contaminó. Usted no le prestó atención y ahí está la situación. Eso lo vamos a limpiar con cocimiento de llantén, diente león, carnicera y ortiga. Si no puede conseguir esas hierbitas, esas plantas en su plaza, me dice y yo le consigo esto y se lo entrego acá, o yo. Pero no es nada del otro mundo. Por el momento, mientras consigue las plantitas, usted debe aplicarse cristal de aloe vera o cristal de sábila todos los días, en la mañana, a las 6 de la mañana, a las 12 del día y a las 6 de la tarde. 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El señor Salomón González: hermanito, efectivamente aquí la fotografía que me envía usted está mostrando de que tu suegra lo está trabajando a usted para embobarlo, para hacer con usted lo que quiera, ella y su mujer. Mejor dicho, ya se amangualaron, ellas se unieron fuerzas para sacarle a usted esa herencia que le tocó. Así que, mi amigo Salomón, si usted quiere en este momento que ha despertado, que su hermano lo guió a que le escribiera este humilde servidor, yo le puedo ayudar. Pero eso sí, debe acercarse mañana, porque hay que hacer expulsar asientos oscuros que se están aferrando allá como costra en la parte intestinal y también en su cuerpo, para directamente irlo atornillando a la locura, a la tontera. Debe acercarse, hijito, tráigame 1 litro de agua bendita, tráigame ruda y tráigame también alcanfor. Saúl Carlos Montoya: hermanito, esa rasquiña que usted me mandó la fotografía acá a través del celular, hijito de Dios, esa rasquiña se llama psoriasis. Debe mermarle al consumo de carne roja, carnes condimentadas, también a las grasas y al licor por 33 días. 33 días va a ser esta dieta estricta y me va a consumir, mi querido amigo, por el momento, zarzaparrilla, carnicera y también una cucharada de vinagre de manzana en ayuna. Esto me lo va a hacer, mi querido amigo, mientras yo le hago llegar el gran cholagogue de la salud para poder, ahí sí, erradicar esto con una pomada también que le voy a entregar preparada con la grasa del oso leopardo el felino. ¿Yo? Nelson Salazar dice que la mujer está algo extraña, que le han dado 2 mareos últimamente. Nelson, se le hace el estudio. Su mujer, hijito de Dios, no tiene brujería. Ya lo que tiene es embarazo, ella está embarazada, está débil, hijito, ustedes se han alimentado muy mal, pocas vitaminas y ahora con este embarazo peor, porque ya son 2 cuerpos que están consumiendo energía. Entonces, mi amigo Nelson, acérquese para entregar el secreto de la naturaleza y también recomendarle unas vitaminas que pueden hacer en casa, ¿oyó?
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0: Bienvenidos a Nuevo Mundo Noticias. Les tenemos la información ocurrida en Guatemala y el mundo. Soy Marvin Roblero. Damos inicio con los titulares.
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0: Investigan supuesto hackeo informático a la Corte de Constitucionalidad. El Consejo Nacional de Seguridad Alimentaria propone presupuesto. En noticias internacionales, Siria condena muerte a muerte en ausencia de Bashar al-Assad por atrocidades. En el deporte, Diego Forlán asume oficialmente las riendas de las selecciones uruguayas de fútbol.
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0: Los sistemas informáticos de la Corte de Constitucionalidad habrían sido hackeados en las últimas horas, por lo que se iniciaron las investigaciones pertinentes para determinar el origen del ataque cibernético.
2: La Corte de Constitucionalidad dio a conocer que el 10 de agosto los sistemas informáticos de la Corte fueron hackeados, siendo objeto de un ataque cibernético, situación que ha provocado afectaciones temporales en la disponibilidad de algunos de los servicios tecnológicos. Desde el momento en que se identificó el incidente, se indicó que activaron los protocolos de seguridad y contingencia correspondientes, ya que el equipo de la Dirección de Tecnología de la Información del Tribunal inició las acciones necesarias para contener la situación, evaluar el alcance del suceso y trabajar en el restablecimiento seguro y progresivo de los servicios afectados. Respecto de la información contenida en los servidores que fueron hackeados y demás estructuras especializadas objeto del ataque, esta cuenta con respaldos institucionales íntegros y disponibles para su restauración oportuna, según indicó la Corte. El incidente se conoce luego de que durante el lunes usuarios reportaran dificultades para utilizar el sistema de casillero electrónico de la Corte. La institución reconoció la existencia de fallas mediante un comunicado difundido a las 23 horas con 24 minutos, cuando ya circulaban publicaciones sobre los problemas que presentaba la plataforma. En ese momento, la Corte indicó que trabajaban para solucionar los inconvenientes registrados en el sistema. En el aviso, la Corte atribuyó la interrupción a dificultades técnicas temporales que impedían a los usuarios registrados enviar sus peticiones por medio del casillero electrónico. Como medida provisional, habilitó el correo electrónico secretaria-general@cc.gob.gt para recibir las solicitudes mientras se restablecía el funcionamiento de la plataforma. La Corte de Constitucionalidad

0: También señaló que mantiene su compromiso de brindar servicios tecnológicos eficientes, confiables y de calidad. La institución indicó que cualquier actualización relacionada con el funcionamiento de su sistema sería comunicado a través de sus canales oficiales. Mientras tanto, se espera que la denuncia ante el Ministerio Público permita establecer qué ocurrió, quiénes estarían detrás del intento de vulneración y si existió alguna exigencia económica relacionada con este ataque. Para Nuevo Mundo Noticias, Ángel Vázquez.
1: El Consejo Nacional de Seguridad Alimentaria aprobó el presupuesto que solicitará para el próximo año.
2: El Consejo Nacional de Seguridad Alimentaria y Nutricional podría utilizar 19.792 millones de quetzales para combatir la lucha contra la malnutrición, protección social, salud y nutrición. La cantidad anterior representa el 40% respecto al presupuesto vigente a julio del 2026, contemplando la participación de 17 instituciones del gobierno y es el monto más grande en la historia de la institución. En ese sentido, el presupuesto podría ser distribuido, siendo 9.385 millones de quetzales para el plan de la lucha contra la malnutrición y 3.246 millones de quetzales destinados a salud y nutrición. Respecto a los avances del Plan Operativo Anual de Seguridad Alimentaria y Nutricional 2026, que llegó a julio, tuvo avances del 51% de lo programado, que son 7.202 millones de quetzales. De acuerdo con el Consejo Nacional, el aumento del presupuesto busca fortalecer las acciones que desarrollan las instituciones del Estado para mejorar las condiciones de vida, dado que el mayor porcentaje de presupuesto se sitúa en el sistema de protección social. Por el momento, solo es la autorización del anteproyecto y hace falta la confirmación para que las instituciones tengan los 19 mil millones de quetzales disponibles para el próximo año. Para Nuevo Mundo Noticias, Diego Fong.
1: Guatemala busca actualizar su política forestal para incorporar el cambio climático tras 27 años de vigencia del marco adoptado en 1999.
2: 27 años pasaron para que el país diera inicio a una nueva actualización de la política forestal vigente desde 1999, pues autoridades hicieron oficial el lanzamiento de una serie de talleres de socialización desarrollado en 5 fases y el análisis de la situación actual. Las medidas estarán presididas por el Instituto Nacional de Bosques, el Ministerio de Agricultura, Ganadería y Alimentación, el Ministerio de Ambiente y Recursos Naturales y el Consejo Nacional de Áreas Protegidas. De acuerdo con las autoridades, Guatemala incorporará medidas ante el cambio climático, mitigación, adaptación y la restauración de bosques. Esto debido a que en la década de los 70 la cobertura nacional del ambiente era entre 65 y 70%. En cambio, los últimos estudios señalan que el porcentaje se redujo hasta en un 22%. Sin embargo, no todo fue negativo, pues estudios desde 1998 hasta 2025 han evidenciado que los incentivos forestales incorporaron actividad productiva de 211 mil hectáreas y 583 mil hectáreas de bosques naturales fueron puestos bajo protección y restauración. Finalmente, se realizarán formulaciones participativas y representativas mediante consultas territoriales que incluyen 10 talleres regionales y 2 nacionales. Para Nuevo Mundo Noticias, Diego Fong.
1: Luego que diputados consultaran las acciones que la Contraloría General de Cuentas está realizando en torno a supuestas anomalías en la adjudicación de la banda 5G, el Contralor General de Cuentas afirmó que están próximos a presentar una denuncia por estos hechos.
3: La Contraloría General de Cuentas, el Ministerio de Comunicaciones y la Superintendencia de Telecomunicaciones mantienen bajo revisión el proceso relacionado con la adjudicación de la frecuencia de 700 MHz en la Superintendencia de Telecomunicaciones, un procedimiento que ha generado cuestionamientos y seguimiento desde el Congreso de la República. El Contralor General explicó que actualmente se trabaja en la integración de un expediente que permita documentar las posibles diferencias detectadas durante el proceso. Además, sostienen que el presidente ya tiene conocimiento del procedimiento.
4: Se está trabajando a conciencia y 24/7 en la Superintendencia de Telecomunicaciones, armando el expediente correspondiente para que se evidencie. Ahí se están evidenciando, ¿verdad?, muchas deficiencias que existieron en el proceso antes, durante y después. No solo es a esta subasta de 700, sino que aquí están contando la historia completa que viene desde el año 2020, ¿verdad? O 2019 incluso. Entonces, sí, efectivamente se está armando, hay conocimiento, por supuesto, el señor presidente ha estado al tanto, se le informó, él está consciente del procedimiento que está haciendo la superintendencia a través de un organismo internacional de contratar los servicios de una empresa especializada en valoración de espectro, para que sirva también como una referencia, ¿verdad?, al precio de esas frecuencias que son tan valiosas. Y efectivamente, no es la CID quien debe declarar la lesividad, tampoco es el viceministerio, ¿verdad? Está haciendo, sí, el expediente obviamente lo arma y pues está en lo traslada donde corresponde al ministerio, y del ministerio se trasladará a PGN, quienes entiendo pues ya será allí en donde ven si efectivamente corresponde la lesividad o no.
3: En 2023, la Superintendencia de Telecomunicaciones vendió, mediante subasta, 60 MHz de la banda de 700 por unos 1.006 millones de quetzales. Ahora diputados y Contraloría cuestionan si el Estado recibió un precio adecuado y si el procedimiento tuvo suficientes garantías de competencia y sustento técnico. Se busca establecer si hubo irregularidades y, eventualmente, si corresponde declarar lesiva la adjudicación. Para Nuevo Mundo Noticias, Werner Álvarez.
1: Al detectarse mayor vulnerabilidad de la población por el uso de aplicaciones y redes sociales, el Ministerio de Gobernación pidió a la población instalar aplicaciones de seguridad, como el caso del WhatsApp.
0: El Ministerio de Gobernación, por medio del Viceministerio de Tecnología de la Información y las Comunicaciones, llevó a cabo varias recomendaciones para fortalecer la seguridad digital de la población. Entre ellos, activar la verificación en dos pasos de WhatsApp. Enfatizaron que esta función incorpora un PIN personal de 6 dígitos que dificulta que otras personas registren una cuenta sin autorización. La herramienta constituye una capa adicional de seguridad, incluso ante situaciones en las que un tercero pueda obtener el código de registro enviado mediante un mensaje de texto. La verificación en dos pasos ofrece beneficios como dificultar la clonación o el robo de cuentas, proteger chats, fotografías y contactos frente a accesos no autorizados y añadir una medida de seguridad para información financiera vinculada a la población. WhatsApp puede solicitar el PIN periódicamente. Por ello, el Ministerio de Gobernación recomienda guardarlo de forma segura y no compartirlo con otras personas. La recomendación busca promover hábitos de seguridad digital sencillos que puedan implementarse en pocos minutos para reducir riesgos y proteger la información personal. ¿Cómo activar la verificación en dos pasos? El Ministerio indicó que para habilitar esta protección, los usuarios de Android deben abrir WhatsApp, presionar el símbolo de los 3 puntos ubicados en la parte superior derecha y seleccionar Ajustes. En dispositivos iOS, se puede ingresar mediante el icono de configuración o fotografía de perfil ubicados en la parte inferior derecha. Posteriormente, en ambos sistemas se debe seleccionar cuenta y buscar la opción verificación en dos pasos. Al ingresar, se debe pulsar activar y establecer un PIN de 6 números que sea fácil de recordar, pero difícil de adivinar. La recomendación es evitar combinaciones predecibles como 1234. El Ministerio de Gobernación señala que agregar un correo electrónico es opcional, pero recomendado ya que permite restablecer el PIN en caso de olvidarlo mediante un correo electrónico. Para Nuevo Mundo Noticias, Ángel Vázquez.

0: Una parte del Hospital Universitario del Valle, en la ciudad de Cali, colapsó tras el terremoto de magnitud 7.4 que sacudió el oeste de Colombia en la mañana de lunes.
1: Este es el momento en que parte del Hospital Universitario del Valle, en la ciudad de Cali, colapsa tras el violento terremoto que sacudió el lunes el oeste de Colombia. El centro de salud sufrió graves daños por el sismo que tuvo lugar a las 7:34 de la mañana con una magnitud de 7.4. En un comunicado, el hospital indicó que el 30% de la infraestructura resultó con daños, algunos de consideración, mientras que el 70% restante presenta grietas que requirieron la activación de los protocolos de gestión de riesgos. 90 pacientes fueron trasladados, mientras que otros estaban siendo atendidos en los jardines del hospital hasta que se definan las zonas seguras dentro del edificio. El terremoto dejó destrucción y muerte en Chocó, donde se ubicó el epicentro, y en departamentos aledaños como el Valle del Cauca, Risaralda, Caldas y Antioquia.
0: El paquete de 176 reformas económicas anunciadas por el gobierno cubano, que buscan liberalizar y descentralizar su economía, posiciona al sector privado como un eslabón necesario y un eje fundamental ante la profunda crisis que vive la isla.
2: El paquete de 176 reformas económicas anunciadas por el gobierno cubano, que buscan liberalizar y descentralizar su economía, posiciona al sector privado como un eslabón necesario y un eje fundamental ante la profunda crisis que vive la isla. Entre las medidas previstas para este sector está la posibilidad de que las empresas de este tipo superen el límite actual de 100 trabajadores, así como permitir que una persona natural pueda ser titular de más de una compañía privada. Además, por primera vez se ha tenido en cuenta la creación de pequeñas y medianas empresas privadas en la agricultura. Se autorizaron las operaciones de la banca privada y nuevas modalidades de negocio, incluida la gestión de hoteles, el alquiler de automóviles o los servicios de transporte de viajeros. También permitirán al sector privado ejercer de agentes turísticos y guías. Daniel Torrablas, economista cubano, declaró.
3: La idea diferente que tienen las reformas del 2026 es que parecen poner al sector privado de Cuba, al sector privado nacional, como el factor para pivotar la crisis.
2: Cuba y Estados Unidos atraviesan su momento de mayor tensión en décadas, enmarcado en una grave crisis interna en la isla y una política de máxima presión por parte de Washington con un bloqueo petrolero y sanciones que ahuyentan a las empresas extranjeras. La Habana ha señalado que las reformas no se adoptaron para complacer a Estados Unidos, pero los economistas consideran que cualquier recuperación económica en la isla pasa inevitablemente por solucionar las relaciones bilaterales.
0: Momento de nuestra primera pausa. Ya volvemos. Cuando regresemos, el Ejecutivo espera que el Congreso discuta una nueva ley de contrataciones del Estado. En el deporte, Diego Forlán asume las riendas de la selección uruguaya.

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0: El organismo ejecutivo confía en que en las próximas semanas el Congreso discuta la nueva ley de compras y contrataciones, una herramienta que, según el gobierno, es necesaria para continuar con la inversión en el país.
1: El Ministerio de Finanzas prevé llevar al Pleno la nueva ley de contrataciones del Estado para que sea conocida entre mediados de agosto e inicios de septiembre. La iniciativa 6688 tiene como fin modernizar, digitalizar y agilizar las adquisiciones públicas desde su estructura. Con esto buscan ampliar las modalidades de compra pública, que estaría ampliándose de 4 a 9 modalidades. Simultáneamente se elevaría el techo de la contratación simplificada a 300.000 quetzales. Asimismo, el Ministerio propuso que los montos sean revisados y actualizados a cada 4 años. Dicha ley se remonta a 1992, aunque Xiomara Morales, la titular de la Dirección General de Adquisiciones del Estado, señaló que la legislación vigente en materia de compras públicas ha sido objeto de múltiples reformas a lo largo del tiempo, en concreto 14 reformas. Sin embargo, también reconoció que el trabajo técnico comenzó entre 2017 y 2019 con la participación de 5 agencias de cooperación internacional y unas 300 reuniones técnicas. Finalmente, el ministerio estableció que uno de los cambios que se tienen pensados para reformar la ley es la subasta electrónica inversa, pues la evaluación de ofertas dejaría de basarse solo en el precio más bajo e incorporaría criterios de calidad y capacidad técnica. Para Nuevo Mundo Noticias, Diego Fong.
0: Este martes, el Ministerio de Comunicaciones anunció que en los próximos días se entregará a la Secretaría General el reglamento de la Ley de Portabilidad Numérica.
2: El reglamento de la Ley de Portabilidad Numérica en Servicios de Telefonía se encuentra en su etapa final de revisión y será remitido esta semana a la Secretaría General de la Presidencia, según informó el viceministro de Comunicaciones, Raúl Solares. La actualización fue dada a conocer durante una reunión de seguimiento al proceso. Solares detalló que el reglamento ya se encuentra en el Ministerio de Comunicaciones luego de que fueran incorporadas las observaciones formuladas por la Procuraduría General de la Nación durante el análisis legal del proyecto.
3: Sí, ya se hizo llegar tiempo atrás de parte de Procuraduría las observaciones, llegaron al Ministerio, inmediatamente se trasladaron a la Superintendencia, quien pues revisó las mismas, acató o hizo... Tomó en consideración estas observaciones y ya las envió de vuelta al ministerio, ya pasó por la dirección de planificación, se envió ya a la dirección de asesoría jurídica. Entiendo que ya está en el despacho de la señora ministra para hacer, yo no sé si ayer o hoy se estará enviando nuevamente, ya no a PGN, perdón, directamente a Secretaría General, que era la recomendación que estaba dando PGN.
2: La Ley de Portabilidad Numérica fue aprobada por el Congreso en noviembre de 2025 y reconoce el derecho de los usuarios a conservar su número telefónico al cambiar de operador. Sin embargo, su implementación ha permanecido pendiente debido a la falta del reglamento que debe establecer los procedimientos técnicos y administrativos para su aplicación. Para Nuevo Mundo Noticias, Werner Álvarez.
0: El presidente Bernardo Arévalo sancionó la ampliación del plazo para pagar el impuesto sobre circulación de vehículos hasta el 31 de diciembre de 2026, con disposiciones para exonerar multas e intereses.
1: El impuesto sobre circulación de vehículos terrestres ha sido oficialmente sancionado por el presidente y quedará fija la fecha de pago del impuesto hasta el 31 de diciembre del presente año. En ese sentido, el decreto número 19/2026, en el artículo 2, establece que todas las multas e intereses originados por la falta de pago del impuesto quedan exoneradas en el plazo del 1 de agosto hasta el día en que entre en vigencia el decreto, es decir, el 12 de este mismo mes. La medida fue aprobada de urgencia nacional por el legislativo, pues al momento de llevar la propuesta al Pleno, los diputados aprobaron el decreto con 130 votos a favor, 3 en contra y 27 ausentes. En esa línea, todos los que no pagaron el impuesto estarán libres de sanciones, a no ser que no cancelen el monto hasta el último día del 2026. De acuerdo con los últimos informes de la Superintendencia de Administración Tributaria, en total el 70% de la población hizo efectivo el pago, mientras tanto, el 30% restante careció del mismo, aunque con la sanción tendrán plazo de alrededor de 4 meses para poder pagar el impuesto sobre circulación. Finalmente, con la extensión de la fecha para concretar el pago, la tarjeta de circulación y la calcomanía correspondientes a 2025 mantendrán su validez hasta diciembre, por lo que las autoridades

Entidades de tránsito no podrán detener a los conductores por la verificación del impuesto. El decreto fue firmado por el presidente de la República, Bernardo Arévalo, el ministro de Finanzas, Jonathan Mencos, y el secretario general de la presidencia, Juan Gerardo Guerrero. Para Nuevo Mundo Noticias, Diego Fong.

0: El fabricante brasileño de aeronaves Embraer espera resultados mejores de los previstos en 2026 tras unos ingresos récord en el segundo trimestre y una cartera de pedidos en máximos históricos.
1: El fabricante brasileño de aeronaves Embraer informó el lunes resultados récord del segundo trimestre y elevó sus previsiones para 2026, impulsada por una fuerte demanda global de aviones comerciales, ejecutivos y militares. La compañía, tercera mayor fabricante de aeronaves del mundo detrás de Airbus y Boeing, registró ingresos de $2,235 millones entre abril y junio, el mejor resultado de su historia para un segundo trimestre. Su beneficio neto alcanzó los $219 millones frente a los $158 millones obtenidos en el mismo periodo de 2025. Embraer prevé ahora cerrar el año con un beneficio operativo superior en $110 millones a lo proyectado inicialmente. Parte de esa mejora se explica porque los aviones civiles y los productos aeroespaciales quedaron exentos de los aranceles impuestos por Estados Unidos a las importaciones brasileñas. La cartera de pedidos alcanzó además un máximo histórico de $34,500 millones, marcando su séptimo trimestre consecutivo en niveles récord.
0: Los ataques rusos en Ucrania causaron al menos 9 muertos en la madrugada e hirieron a decenas de personas, informaron las autoridades de Kiev, que acusaron a Moscú de lanzar misiles norcoreanos en los bombardeos.
2: Nuevos ataques rusos contra Ucrania en la madrugada del martes dejaron cerca de una decena de muertos e hirieron a decenas de personas. En la ciudad de Zaporilla, en el sur del país, las fuerzas rusas atacaron instalaciones e infraestructuras industriales, según las autoridades locales. El presidente ucraniano Volodymyr Zelensky denunció un ataque brutal, diseñado para infligir el mayor daño posible, y aseguró que esa ciudad fue atacada con misiles balísticos norcoreanos, Zircon y bombas aéreas guiadas. El mandatario había afirmado más temprano, sin presentar evidencia, que Rusia había recibido más proyectiles y soldados de su aliada Corea del Norte. Moscú y Pyongyang fortalecieron sus relaciones desde el inicio de la invasión rusa de Ucrania en 2022 y en 2024 firmaron un acuerdo de defensa mutua. Los servicios de inteligencia de Ucrania, Corea del Sur y países occidentales han acusado en varias oportunidades a Corea del Norte de suministrar armas a Rusia. El martes hubo además ataques contra 5 distritos de la región oriental de Dnipetrovsk, donde hubo 3 fallecidos, entre los cuales un adolescente de 15 años. También se reportaron ataques rusos en la región de Kharkov, en el este, y en la capital Kiev, donde fue alcanzado un hospital infantil. Paralelamente, Ucrania multiplica los ataques contra ciudades rusas alejadas de la frontera.

0: El ex goleador uruguayo Diego Forlán calificó el lunes como un privilegio su regreso a la selección de Uruguay, esta vez como entrenador. La leyenda de la Celeste, balón de oro del Mundial de Sudáfrica 2010 y figura de la Copa América ganada en 2011, asumirá la conducción de la Sub-20 y dirigirá de forma interina al combinado absoluto en los amistosos previstos entre septiembre y marzo, mientras prepara el sudamericano juvenil de enero.
1: Ese ambiente que hay y cómo me hicieron sentir, y me hicieron sentir como que volví a mi casa, la verdad que es todo un privilegio y es algo que ustedes lo continúan después de allá hace muchísimos años a esta parte y la verdad que lo hacen sentir a uno que llevaba mucho tiempo de no estar como en casa. Así que nada, la verdad que muy feliz.
0: La designación llega después de la eliminación de Uruguay en la fase de grupos del Mundial de Norteamérica 2026 bajo la dirección del argentino Marcelo Bielsa. Forlán se mostró confiado en la capacidad del plantel para corregir errores y recuperar el protagonismo internacional. El técnico tampoco descartó un posible regreso de Luis Suárez, de 39 años. El máximo goleador de la historia de Uruguay había expresado su disposición a volver a la selección si era necesario. Forlán se limitó a señalar que el delantero está seleccionable y sigue siendo una alternativa para la Celeste.
1: Hay muchas cosas que no dependen de uno. Yo lo que voy a tratar de hacer es disfrutar de este momento, de trabajar de la mejor manera posible, obviamente de intentar ganar los 8 partidos, es algo que disfruto, pero me pasa hasta cuando juego un partido amistoso, al deporte que juegue, me gusta ganar y obviamente representando a la selección lo voy a intentar hacer de la mejor manera posible.
0: Forlán, de 47 años, tuvo un breve paso como entrenador de Peñarol en 2020 y una experiencia en la segunda división uruguaya en 2021. Ahora afronta el mayor desafío de su carrera en los banquillos, con la misión de relanzar a la Celeste tras la decepción mundialista.
2: Hacemos otra pausa, ya volvemos. Cuando regresemos, directivos de la CDAG no atienden citación de diputados para explicar la falta de avances en trabajos de remodelación del estadio Doroteo Guamuch Flores. Además, Siria condena a muerte en ausencia a Bashar al-Assad por atrocidades.
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0: Un tribunal sirio condenó a muerte el martes al exgobernante Bashar al-Assad tras un juicio celebrado en ausencia, declarándose culpable de atrocidades cometidas durante los casi 14 años de guerra civil en el país.
1: Condena en ausencia contra el expresidente sirio Bashar al-Assad. Un tribunal sirio lo declaró culpable de atrocidades cometidas durante los casi 14 años de guerra civil en el país y lo condenó a muerte. El acusado prófugo Bashar al-Assad queda condenado por el delito grave de homicidio intencional de más de una persona, homicidio intencional de menores de 15 años, homicidio intencional acompañado de actos de tortura y extrema brutalidad, y la instigación al homicidio intencional y asesinatos deliberados reiterados que constituyen crímenes de lesa humanidad y crímenes de guerra. Es la primera sentencia de este tipo bajo los líderes transitorios de Siria que derrocaron a Assad en diciembre de 2024 con la promesa de impartir justicia y exigir responsabilidades por los crímenes cometidos durante su gobierno. Assad huyó a Moscú cuando las fuerzas lideradas por islamistas se acercaban a la capital. Siria inició en abril juicios contra Assad y otros funcionarios, muchos juzgados en ausencia, acusados de atrocidades cometidas durante la guerra civil que estalló en 2011 tras la brutal represión de las protestas prodemocráticas en el marco de la Primavera Árabe. En las afueras del tribunal, decenas de personas con fotos de sus seres queridos asesinados celebraron la sentencia. Felicito a todas las familias de los mártires y saludo a mi padre y a mi madre por la sentencia de muerte contra el criminal Latif Najib. Esperamos que Bashar al-Assad y todos los miembros de su banda criminal sean ejecutados. Latif Najib, primo de Assad y detenido en enero del año pasado, fue el único acusado presente en el tribunal. También fue condenado a muerte por crímenes contra la humanidad cometidos cuando era jefe de la seguridad política en la provincia de Daraa, epicentro del levantamiento de 2011.

0: Este martes se denunció que directivos de la Confederación Deportiva Autónoma de Guatemala no atendieron una citación de diputados donde debían explicar la falta de avances en trabajos de remodelación del estadio Doroteo Guamuch Flores.
1: La Confederación Deportiva Autónoma de Guatemala se ausentó a una citación en el Congreso de la República y no da información sobre los avances del remozamiento del estadio Doroteo Guamuch Flores, pese a que se han desembolsado 63 millones de quetzales. La reunión convocada por la Comisión de Deportes del Legislativo y presidida por el diputado José Chic citó a las autoridades de la CDAG para conocer los diagnósticos técnicos que el Programa de las Naciones Unidas para el Desarrollo presuntamente está ejecutando. Sin embargo, el personal deportivo se ausentó, por lo que según Chic y las visitas que han hecho, el estadio sigue completamente abandonado, pues así lo explicó.
2: Le pagaron a la empresa Bremer y también le pagaron al programa de Naciones Unidas PNUD, pero hasta el día de hoy no hay nada, hay un estadio tirado, destruido. Nosotros fuimos el pasado viernes y ahí no hay nada, pues incluso ya algunas áreas están inmontándose ya, otras áreas están totalmente abandonadas, otras áreas ya están totalmente deterioradas, lo cual al final del día va a afectar y seguramente va a generar un sobrecosto de ese proyecto del estadio.
1: El legislador también mostró preocupación por el programa de las Naciones Unidas debido a que ellos son los encargados de supervisar y llevar a cabo el proyecto y hasta el momento no hay diseños ni información, aunque ya se ha desembolsado gran cantidad de dinero. Respecto a la remodelación del Estadio Nacional, esta fue suspendida en diciembre del año anterior, pues finalizó el contrato que tenían con la constructora Bremer. En ese sentido, la responsabilidad fue otorgada a la PNUD, que exigió un monto de poco más de 63 millones de quetzales, esto para la implementación de una gramilla híbrida, rehabilitación de la pista de atletismo, instalación de 27 mil butacas, modernización del alumbrado y compra de maquinaria. Para Nuevo Mundo Noticias, Diego Fong.
0: La Municipalidad Capitalina mantiene habilitados 4 nuevos carriles reversibles con los que busca mejorar el tránsito vehicular en horas pico en áreas cercanas a la construcción del aerometro.
3: Amílcar Montejo, director de comunicación de Metra, informó sobre la transformación y habilitación de algunos carriles reversibles en las zonas 8, 9, 10 y 11. Estos estarán habilitados durante que se realicen los trabajos del aerometro. Explicó que buscan reducir el tránsito que se genera en lugares como Avenida La Castellana, Calzada Tanasio Tzul, Trébol, entre otros sectores.
4: Uno de los primeros pasos que se tomó tras los trabajos que están realizando en calle Montúfar es utilizar el reversible que viene de la Roosevelt desde zona 11 hacia la zona 9. Ahora tiene un cambio porque ingresa la vía exclusiva del Trébol, da vueltas al Estadio Manuel F. Carrera, aparece hasta las inmediaciones de la Avenida Santa Cecilia, zona 8, donde lo redireccionan pasando por la calzada Atanasio Tzul y Avenida La Castellana. Otro carril reversible que se habilita es el tramo vehicular del Boulevard Liberación, tercera avenida de la zona 9, la pasarela que une al Zoológico La Aurora. Este durante las tardes noches a partir de las 4:30 se conecta hacia la séptima avenida y tercera calle de la zona 13. Le permite llegar al Zoológico La Aurora, le permite llegar al domo de la zona 13, al Aeropuerto Internacional La Aurora y también le permite cruzarse hacia sectores como la calzada Atanasio Tzul, avenida Petapa, calzada Aguilar Bates, utilizando como primer tramo el sector de la colonia Pamplona. Asimismo, le reinformamos que se realiza otro carril reversible en el periférico desde el puente del Incienso, que se va contra la vía de manera controlada, pasando la estación número 49 de los bomberos voluntarios en la colonia 4 de febrero y adelante el puente del Naranjo se incorpora a la ruta principal. Con ello mejoran las condiciones del tránsito para quienes van a la colonia Betania y el sector del Naranjo. Otro carril reversible que se está utilizando es el de la avenida La Castellana sobre el puente o la rampa La Castellana. A partir de las 4:30 de la tarde uno puede subir esa plataforma vial contra la vía, pasa el IX de Pamplona, el Trébol, la estación de bomberos municipales y luego lo incorporan a la calzada Roosevelt en la ruta principal donde ya se puede conectar al carril reversible que le lleva de Guatemala a Misco en el horario de las 16:30 horas en adelante.
3: Asimismo hizo un llamado a los guatemaltecos para estar atentos a las redes sociales de la municipalidad y de Metra de cualquier cambio próximo que se pueda realizar. Para Nuevo Mundo Noticias, Ángel Vázquez.
0: Diputados anunciaron este martes que en los próximos días interpondrán una denuncia judicial con la que buscan detener la construcción del aerómetro tras considerar que el proyecto no fue bien desarrollado.
1: El bloque legislativo Voz accionará penalmente en contra de la Municipalidad de Guatemala y el proyecto del aerómetro, pues argumentaron que han encontrado deficiencias en los diseños topográficos y deficiencias en los análisis estructurales y sísmicos. Al respecto, el diputado Orlando Blanco resaltó:
5: prácticamente hay un dictamen de la Dirección General de Caminos en la que no avala ni autoriza la realización del proyecto porque no cuenta con los estudios correspondientes. Hay deficiencias en los diseños topográficos y en los diseños geométricos del proyecto. Hay insuficiencia de análisis estructural y sísmico. ¿Qué quiere decir esto? Que no se hicieron los análisis de suelos correspondientes. Hay inconsistencias en los estudios hidrológicos y en los estudios sanitarios. No hay estudios de suelos cuando somos un país altamente sísmico, ni estudios geotécnicos. Tampoco hay detalle adecuado de los trabajos eléctricos que se van a tener que realizar y hay una serie de deficiencias en el tema de seguridad vial.
1: Asimismo, aseguró que la Dirección General de Caminos no autorizó la construcción del aerómetro y que aún así las autoridades cedieron a la construcción del transporte. En ese sentido, Blanco dijo que llamaron a distintas instituciones correspondientes para poder actuar en contra del proyecto, pues según lo que muestra la Dirección de Caminos, la construcción no es viable y nadie sabe a ciencia cierta si funcionará o no. Mientras tanto, el proyecto sigue avanzando y se espera que la construcción de la primera línea esté finalizada en abril del próximo año. Para Nuevo Mundo Noticias, Diego Fong.
0: El nuevo partido político Por Guate anunció que prepara sus asambleas generales a nivel nacional, en donde espera elegir a sus candidatos para las próximas elecciones.
3: Todo lo que solicita la ley electoral y de partidos políticos para conformar una organización política se está cumpliendo por el partido Por Guate. De esta manera lo dio a conocer el doctor Edmond Mulet, dirigente de dicha organización. Explicó que se aproximan fechas importantes en donde realizarán las proclamaciones correspondientes y de esta forma poder participar en el próximo proceso electoral.
6: Para ser autorizados como partido político, como ya lo fuimos desde el 15 de junio por el Tribunal Supremo Electoral, la ley pide 50 asambleas municipales, realizamos 62, la ley pide 12 asambleas departamentales, ya llevamos 13, y la ley pide 28.100 adherentes, nosotros ya llevamos más de 32.000. Y ahorita pues estamos convocando para la Asamblea Nacional, la primera Asamblea Nacional de Por Guate que se va a realizar el domingo 27 de diciembre. Ahí se va a elegir a un nuevo comité ejecutivo, un nuevo secretario general para empezar a preparar las asambleas de postulación de candidatos, asambleas municipales, departamentales y la nacional de postulación de candidatos. O sea que tenemos frente a nosotros pues mucho, mucho trabajo en temas administrativos y políticos para estar listos para cuando el Tribunal Supremo Electoral nos dé el banderazo el 22 de enero.
3: Agregó que es importante respetar la ley electoral y de partidos políticos, asimismo los tiempos que se están estableciendo. Para Nuevo Mundo Noticias, Ángel Vázquez.
0: La audiencia de primera declaración del exfiscal Saúl Sánchez volvió a ser reprogramada por un juzgado de Zacatepeques. Sin embargo, se ordenó que se realice el próximo 8 de diciembre.
7: La primera declaración de Saúl Sánchez, exfiscal del Ministerio Público, señalado por su cercanía con la exfiscal general Consuelo Porras, volvió a ser aplazada por decisión de la jueza Mélida Esmeralda Vázquez. La audiencia en la que Sánchez deberá conocer formalmente los señalamientos en su contra por una investigación relacionada con presuntos allanamientos ilegales fue programada y podría realizarse hasta dentro de aproximadamente 4 meses. Con esta decisión, el proceso vuelve a quedar en pausa antes de una de las etapas fundamentales para determinar si existen elementos suficientes para que el exfuncionario sea ligado a proceso penal. Sánchez es investigado por su presunta participación en actuaciones que el Ministerio Público cuestiona como irregulares, particularmente relacionadas con diligencias de allanamiento. La primera declaración es el momento procesal en el que el Ministerio Público debe exponer ante el juez los hechos que atribuye al sindicado y los elementos con los que sustenta su investigación. Posteriormente, la juez deberá determinar si existen suficientes indicios para ligarlo a proceso o si corresponde una resolución distinta. Para Nuevo Mundo Noticias, Werner Álvarez.
0: Otra pausa, ya volvemos. Cuando regresemos, dos agentes de la Policía Nacional Civil mueren y otros dos resultan heridos en un accidente de tránsito en la ruta al Atlántico.
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0: Dos agentes de la Policía Nacional Civil muertos y otros dos heridos es el saldo de un accidente de tránsito en la ruta al Atlántico. Los fallecidos y heridos iban a bordo de una autopatrulla cuando una pipa de combustible les cayó encima, luego que el piloto del transporte pesado perdiera el control.
7: Un fuerte accidente de tránsito ocurrió durante la tarde de este martes, que dejó como saldo preliminar dos agentes de la Policía Nacional Civil fallecidos y otros dos heridos, luego de que un tráiler impactara contra una patrulla policial en la ruta al Atlántico, dejando la unidad debajo de la pipa del tráiler. El percance se registró en el kilómetro 151 de la ruta CA9 Norte, específicamente en la aldea Darmos, jurisdicción de Morales y Zabal. El vocero de bomberos voluntarios, Carlos Chacón, brindó información sobre las labores de rescate.
18: Sí, la verdad que varias llamadas ingresaron a la cabina de la 73 compañía indicando sobre un accidente donde se ve involucrada una unidad de la PNC, ¿verdad? La ISA 140, por lo cual se destacan tres unidades del lugar. Asimismo, el equipo hidráulico para poder rescatar a una persona que estaba aún con vida, está con vida. Lo logramos rescatar en un transcurso de 20 minutos más o menos, una media hora. Lastimosamente hay dos fallecidos. Se trasladó un elemento prensado, herido, y otro que ya estaba fuera de la unidad cuando nosotros venimos. Entonces serían dos personas heridas y dos personas fallecidas.
7: Los socorristas trabajaron por varios minutos para poder rescatar a los agentes que estaban aún con vida de los hierros retorcidos de la patrulla. Sin embargo, derivado del impacto, dos elementos perdieron la vida. Hasta ahora se cree que uno de los vehículos perdió el control derivado a las fuertes lluvias en el sector, lo que pudo haber sido el factor principal del accidente. Para Nuevo Mundo Noticias, Werner Álvarez.
0: El juzgado de turno ligó este martes a proceso penal a dos salvadoreños y cuatro guatemaltecos por delitos de secuestro. Según los señalamientos, este grupo habría secuestrado a la propietaria de una casa en donde rentaban un apartamento.
7: El juzgado de turno penal resolvió ligar a proceso por el delito de plagio o secuestro a los seis presuntos responsables de mantener cautiva a una mujer en San José Pinula. Los indicados fueron capturados el pasado 10 de agosto durante un operativo realizado por investigadores del Comando Antisecuestro de la Policía Nacional Civil, quienes localizaron a la víctima de 54 años en una vivienda del condominio Valles de Navarra. Y es que agentes fueron alertados por familiares sobre el secuestro de la mujer en el condominio de San José Pinula.
19: Una mujer de 54 años de edad fue liberada sana y salva por el Comando Antisecuestros de la Policía Nacional Civil. Esta mujer había sido plagiada y la tenían en una casa del condominio Valles de Navarra, en San José Pinula, donde fueron capturados 6 presuntos secuestradores. Los detenidos son Edgar, de 27 años, Jorge, de 36 años, alias Chino, Wilmer, de 29 años, alias Camello, Andrea, de 32 años, alias Tiffy. Esta fue detenida el 27 de julio recién pasado en el kilómetro 56.5 de la ruta a Los Aposentos, en el sector de Chimaltenango, junto a 3 mareros, cuando se desplazaban a bordo de un vehículo. Ese día a ella se le decomisó una pistola con un cargador y 9 municiones que portaba de manera ilegal.
7: La investigación preliminar no ha establecido el monto por el cual los secuestradores exigían liberar a su víctima. Sin embargo, un trabajo de inteligencia por los agentes logró la detención de los 6 responsables, quienes ahora deberán enfrentar a la justicia. Para Nuevo Mundo Noticias, Warner Álvarez.

0: pacientes con cáncer en Cuba sufren un segundo problema y es la falta de medicamentos que en su mayoría han sido más afectados por el bloqueo que pesa sobre la isla, además de la inestabilidad en la electricidad.
1: El Instituto de Oncología y Radiología de La Habana, Cuba, enfrenta dificultades para garantizar la continuidad de los tratamientos de pacientes con cáncer debido a las limitaciones de medicamentos, electricidad y otros recursos asociados al bloqueo y las sanciones de Estados Unidos con la isla caribeña. Estas limitaciones pueden afectar los tiempos establecidos para atender a los pacientes, explicó la vicedirectora de asistencia médica del centro, doctora Miss Lady Nápoles, quien indicó que prolongar los periodos entre tratamientos puede afectar la evolución de los pacientes, debido a que la enfermedad continúa avanzando cuando no recibe la atención requerida.
2: Si usted prolonga los tiempos de tratamiento porque no tiene el medicamento, ya usted está arriesgando, porque como yo siempre le digo a mis pacientes, el cáncer no espera.
1: Las afectaciones también alcanzan el suministro eléctrico, situación que repercute en determinados servicios del centro, señaló la especialista.
2: Hay cirugías y hay equipos que no se pueden usar con generador, es decir, fluctúan mucho y entonces pones en riesgo el paciente y eso no lo puedes hacer.
1: Los recursos forman parte de una donación de 2 toneladas reunida por una delegación de 190 personas procedentes de más de 25 países, explicó Giovanni Del Prete, integrante del capítulo Brasil de ALBA Movimientos. La donación se realizó en el contexto de la Cuarta Asamblea Continental de ALBA Movimientos, que reúne en Cuba a representantes de más de 25 países.

0: El clima esta semana se verá afectado por el ingreso de una nueva onda del este, fenómeno climático que generará lluvias en distintos puntos del país. Y con esto le ponemos punto final a nuestro informativo.
1: El Instituto Nacional de Sismología, Vulcanología, Meteorología, Hidrología y Sibume pronostica el ingreso de la onda del este número 26 que generará lluvias intensas en el suroccidente y la meseta central del país. Las precipitaciones se concentrarán a partir de este martes y miércoles, según indicó Jorge Chinchilla, pronosticador del Insibume.
2: Hasta el momento continuamos con el monitoreo del paso de la onda del este número 26, la cual podría favorecer el incremento de lluvias a partir del día de hoy, especialmente en horas de la tarde y noche. Sobre los mayores acumulados de lluvia, estos se presentarán principalmente en las regiones norte, franjas del norte y Caribe. En el resto del país también se pueden presentar lluvias dispersas, especialmente en los sectores montañosos o volcánicos de Boca Costa, Occidente y Altiplano Central. Sobre las máximas temperaturas, estas seguirán presentándose principalmente hacia el norte, oriente y sur del país. Las temperaturas máximas para Petén estarían cercanas a los 37 a 39 grados Celsius. Para el área sur, entre los 35 a 37 grados Celsius y para el área del oriente, entre los 37 a 39 grados Celsius. Las lluvias podrían descender levemente las temperaturas máximas. En el área central, en la ciudad capital, podríamos estar entre los 27 a 29 grados Celsius, pudiendo ser un poco mayor en algunos sectores al norte del altiplano central.
1: El Departamento de Pronósticos indicó que pese a la canícula prolongada y al fenómeno del Niño, el paso de la onda dejará lluvias notables durante 24 a 36 horas. Las autoridades recomendaron precaución ante posibles inundaciones, crecidas de ríos, lajares en la cadena volcánica, deslizamiento de tierra y daños en la red vial. La canícula, que se ha extendido por el fenómeno del Niño, podría finalizar a principios de septiembre, cuando se esperen lluvias más constantes. El resto de la semana se tiene contemplado se mantenga ambiente cálido y soleado, con lluvias dispersas hacia Boca Costa y Occidente. Para Nuevo Mundo Noticias, Ángel Vázquez.
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2: Hola, hola, Dios me los bendiga. ¿Cómo me les va, mis amables oyentes? Qué lindo para mí es poder nuevamente, después prácticamente de una semana hermosa, bendecida, ya prácticamente finalizando esta semanita, estar aquí en vivo y en directo detrás de estos micrófonos por esta prestigiosa emisora como le es Radio Nuevo Mundo, llegando a su vida, llegando a su corazón, llegando al problema, a su hogar, allá donde usted se encuentra, papadito lindo, sí, allá en la montaña, en la vereda, en el cantón, allá en la colonia, allá en la Unión Americana, donde usted se encuentra, donde llegan las ondas hercianas de esta emisora. Vuelvo y repito, que tiene usted problemas, dificultades, que las cosas no me le están saliendo bien, pues hermano, llegó la hora de buscar una ayuda. Hombre, yo sé y entiendo que usted sea en este momento una persona escéptica, incrédula, que no crea nada, y tiene toda la razón, papaito lindo, mamadita linda, ustedes tienen toda la razón. Pero les digo una cosa, en esta vida uno no debe creer, pero tampoco dejar de creer. Mire bien, como decía Santo Tomás, hasta no mirar, no creer. Por eso yo todos los días le digo a nuestra fiel audiencia que nos regale 10 minutos de su valioso tiempo para poderles demostrar qué está pasando, qué está sucediendo, con hechos. Estas palabras el viento se las lleva. Mire, yo lo digo siempre, yo soy muy pelado para hablar. Yo siempre lo digo, le digo. Hay personas que le prometen a usted cielo y tierra. Le dicen una cosa, le dicen la otra. Mejor dicho, les prometen lo que nunca les van a cumplir. Y siempre lo digo yo, recuerden, todo lo que brilla no es oro. Por teléfono, por mensajes, a usted le dicen una cosa y la otra, no, es mejor personalmente. Y si usted me da la oportunidad, me regala 10 minutos, yo con mucho gusto, mire bien, con mucho gusto, le digo, ¿qué está pasando en su vida? ¿Por qué las cosas no le están saliendo bien? Pero le demuestro con hechos de dónde proviene el daño, de dónde proviene la maldad, de dónde proviene la brujería. ¿Quién es la persona que le mandó a hacer el daño? Le muestro el rostro. Le muestro el rostro de la persona con quien lo está traicionando su pareja. Aquí son con hechos. Eso no es que mire, es que fulano y perendejo. Oscar se llama a todo el mundo. Pedro se llama a todo el mundo. Es que mire, el que le traicionó a usted o el que le mandó a hacer este daño a usted se llama María y se llama Pedro. No, hombre. Pero ¿cuál Pedro? Si en mi familia hay como 5 Pedros. En mi cuadra hay como 3 Pedros y 4 Marías. ¿Saber quién será? No. Yo les muestro el rostro, porque con el rostro usted se da cuenta. En estos días, la semana antepasada, aquí una familia entera vino de Santa Cruz del Quiché. Lo atendí yo personalmente en Chimaltenango, en la sede de Chimaltenango. Ellos eran de Tetpan, Guatemala, prácticamente. Entonces hicimos un trabajo muy bonito, todo salió bien. Es más, ustedes han escuchado el testimonio y todo salió perfecto. Cuando al final del trabajo, cuando ya todo está, estamos felices, las cosas están bien, el señor ya estaba nuevamente parado prácticamente, una persona que estaba ya en los Estados Unidos, que le habían mandado a hacer un trabajo de brujería y lo tenían postrado en una cama, y por eso lógicamente ya estaba jodido, digámoslo así. No mandaba dinero, no trabajaba. Señores, créanme, qué lindo trabajo se les hizo. Qué bonito trabajo se les hizo. Y ya al final, ay, menos nosotros queremos saber quién es la persona. Claro que sí. Para eso lleva un proceso. Les pusimos una cita. Le dijimos, traigan un material que es un frasco así, un tazón transparente. Traigan unos limones, alcohol. Bueno, una serie de cosas. 2 veladoras de color, una amarilla, una verde y una blanca. 3 veladoras. porque eso es un ritual lo que vamos a hacer delante. Y si quiere, venga usted y traiga a la familia. Ese día llegaron como 9 personas a mi templo espiritual. Aquí todos reunidos les mostramos dentro de ese recipiente transparente el rostro de 2 personas. No solo una, sino 2 personas. O sea, aparecieron 2 personas, ¿verdad? Que eran los que les habían mandado a hacer el mal, el daño y la persona. Y la señora, o sea, la madre, la esposa del señor que estaba en los Estados Unidos, la madre de sus hijos, ya dice: Dios mío, si es fulano pendejo. Y el otro dijo: será, ay, sí, madre. O sea, entre todos miraron y sí. Y una fue la que le mandó a hacer y el otro fue el que lo hizo, lógico. Entre 2 personas y ahí apareció el rostro. Mira, sí, ese es. Y con ese tuvimos un problema porque, digámoslo así, no le quisimos ayudar. O sea, mi esposo. Allá en los Estados Unidos le ayudó al hijo para que se fuera, pero lógicamente el hijo allá empezó a chupar, eso llegaba tarde, hacía escándalos, entonces él lógicamente lo sacó de la casa y a ese muchacho lo agarraron y lo deportaron para Guatemala nuevamente. Entonces estas personas le pidieron el favor que si les podía prestar dinero para volver que él se fuera allá. Me dijo: no, yo ya no puedo, porque imagínense, me quedó mal la primera vez y la segunda vez no. Entonces hubo una bronca, un problema por un pedazo de cuerda de terreno que estaba guindando con ellos también ahí, y eso hubo un problema impresionante, señores, y desde ahí se generó el daño, la maldad, la rabia, y mandaronle a hacerle este daño a este señor. Ahí se dieron cuenta, le dije, no para que tome venganza, sino para que se den cuenta realmente quién es y de dónde proviene el mal. Cuídense, no le vuelvan a recibir azúcar, no le vuelvan a recibir café, no le vuelvan a recibir atol, no los vuelvan a permitir que lleguen a la casa. Uno no debe recibir esas cosas de gente extraña, de gente que le quiera hacer el daño, porque a uno por medio de la comida le hacen el mal. Llegan a la casa, le tiran cualquier porquería, no anden regalando fotos, no anden subiendo fotos al Face, ¿qué? Porque todo el mundo es feliz subiendo la foto al Face, o aquel que porque compró su carro allá en los Estados Unidos y eso es montando fotos y vea, ahí están dando papaya, como decimos nosotros, ahí están dando tiro para que les manden a hacer daño. No. Miren, señores, les doy un consejo: los proyectos no se cuentan. Entre más perfil bajo usted lleve, mejor. Si usted compra un terrenito, si usted compra una casa, si usted compra un carro, no le diga a nadie, simplemente cómprelo y pare de contar. Para eso está trabajando y para eso está echando punta, para ese gusto y para darle gusto a sus hijos. Pero cuando uno se pone a montar que esto, que aquello en el Face, que fotos allí, qué bonito, eso genera envidias, y por eso es mejor perfil bajo. Papadito, mamadita linda, la maldad existe, la brujería existe. Señores, si usted cree o piensa a esta hora de la noche de hoy, viernes, hoy es viernes 4 de octubre del 2024, usted cree que le están haciendo un trabajo de brujería, usted cree que la persona que a usted, digamos, la que menos se imagina, usted cree que esa persona con la que tuvo problemas fue la que le mandó a hacer el daño, acuda con los hermanos de la Buena Esperanza, porque yo le voy a 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Van a escuchar las palabras del abuelo en este momento antes de dejarlos con un lindo testimonio de personas que realmente han llegado al templo espiritual, personas que se han curado y hoy la vida les ha cambiado. 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Si usted no nos puede visitar por X o Y motivo, está muy enfermo, las cosas no se le van, platiquemos si nosotros podemos llegar a su terreno, podemos llegar hasta donde usted se encuentra, hermano, allá a su casa, a su hogar. Llegamos, siempre y cuando concordemos cómo y de qué manera nos vamos a ir hasta allá, hasta su casa, hasta el lecho donde usted se encuentra. Nosotros llegamos y lo curamos, lo sanamos, le retiramos el daño, la maldad, le mostramos quién es la persona que ha hecho el daño. Eso sí lo hacemos los hermanos de la Buena Esperanza. Pero ojo, no, oído, no es de que vamos a llegar a su casa de sorpresa. Mire, somos de los hermanos porque hay muchos estafadores, muchas personas que se hacen pasar por nosotros y mentiras. No, no, no. 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
0: Los hermanos de la Buena Esperanza les desean a todos sus oyentes, pacientes, clientes, como los quiera llamar, pero ante todo hermanos, armonía en la pareja, que se evacúe la drogadicción, que los hijos vuelvan al hogar, que las parejas se vuelvan a reunir con amor. 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Dame tu paz, Señor, esa paz que escapa a toda comprensión de la mente humana. Aunque bramen las aguas, aunque el rayo aterrador hienda los espacios incendiándolos, aunque los montes se conmuevan y salten sobre sus bases, sepa yo conservar mi serenidad, sabiendo que tú estás conmigo y que en donde tú estás, nada malo puede sucederme. Me cobijo bajo tus alas. Sé que ahí siempre estaré seguro. Gracias, Padre. 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
8: Bueno, mis amados hermanos, lamentablemente nuestro peor enemigo es el tiempo. 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

0: Buenas noches, amigos oyentes. Bienvenidos a la emisión de las 10 del Independiente Voz y Corazón de Guatemala. En este momento damos paso a la información a través del 96.1 FM de Nuevo Mundo Radio. Soy Mario Carrillo, presentamos los titulares.
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0: Ligan a proceso a 4 hombres y 2 mujeres por caso de secuestro. El gobierno busca implementar nueva política forestal e incrementar cobertura ambiental. Conasan propone presupuesto de 19 mil millones de quetzales para combatir la desnutrición. 2 agentes de la Policía Nacional Civil fallecidos y 2 más heridos en accidente ocurrido en el departamento de Izabal. En las internacionales, presidente Zelensky dice que Rusia disparó misiles norcoreanos en ataque contra Ucrania. Esto y más en la emisión de las 10 del Independiente Voz y Corazón de Guatemala.
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0: Amigos oyentes, bienvenidos. Damos paso a la información nacional acá en el Independiente. Este 12 de agosto iniciará el proceso para la elección del próximo superintendente de bancos, por lo que el presidente de la Cámara de Industria, Enrique Fondo, expresó haber dialogado con los integrantes de la Junta Monetaria.
2: La carrera para elegir al próximo superintendente de bancos comenzará el 12 de agosto, cuando los integrantes de la Junta Monetaria conozcan la convocatoria de candidatos que participarán en la elección prevista para el 10 de septiembre. Al respecto, el presidente de la Cámara de Industria, Enrique Font, señaló que han dialogado con los integrantes de la Junta Monetaria sobre la relevancia de que este nombramiento se realice con estricto apego a criterios técnicos y con la debida independencia.
3: Nosotros hemos hablado con los participantes, tanto en la Junta Monetaria como en el entorno donde se dictamina la superintendencia de bancos, la importancia de ese nombramiento, que sea de forma técnica, política, que tenga separación a la elección que hace el presidente también del Banco Central. Así que hacemos un llamado a que sea de forma transparente, efectiva y que sea técnica el nombramiento del próximo presidente.
2: Por otra parte, el día de vencimiento de la convocatoria será el 28 de agosto para que posteriormente los miembros de la Junta elijan una terna de candidatos de mejores perfiles y así el 10 de septiembre el presidente de la República, Bernardo Arévalo, elegirá al nuevo superintendente de bancos por los próximos 4 años que sustituirá a Saúl de León Durán. Para Nuevo Mundo Noticias, Diego Fong.
0: Durante un operativo policial realizado en el municipio de Hualán, departamento de Zacapa, fue capturado Denis Ulises Tum López cuando trasladaba un cargamento de cocaína oculto en un vehículo.
4: Un hombre de 32 años fue capturado por agentes de la SGAIA de la Policía Nacional Civil luego de ser sorprendido portando 8 paquetes con presunta cocaína en un vehículo. El operativo se desarrolló en el kilómetro 163 en jurisdicción de la aldea El Arenal, Hualán, Zacapa, como parte del seguimiento a una denuncia que alertaba sobre el posible traslado de sustancias ilícitas. El detenido fue identificado como Denis Ulises Tum López, de 32 años, quien conducía el automóvil inspeccionado por los agentes antinarcóticos. Durante la revisión del automotor, participó un binomio K9 de la SGAIA. El CAN detector DIA alertó a los agentes sobre la posible presencia de droga en el baúl del vehículo. Tras la inspección, fueron localizados 8 paquetes, cuyo contenido dio positivo para presunta cocaína. De acuerdo con la estimación de las autoridades, el cargamento tendría un valor aproximado de 800 mil quetzales. Denis fue puesto a disposición de un órgano jurisdiccional donde deberá enfrentar el proceso correspondiente y esclarecer su situación legal. Para Nuevo Mundo Noticias, Werner Álvarez.
0: El partido político por Guate ha cumplido con los requisitos solicitados por el Tribunal Supremo Electoral para poder participar en las próximas elecciones generales, afirmó su dirigente Edmond Mulet.
5: Todo lo que solicita la ley electoral y de partidos políticos para conformar una organización política se está cumpliendo por el partido por Guate. De esta manera lo dio a conocer el doctor Edmond Mulet, dirigente de dicha organización. Explicó que se aproximan fechas importantes en donde realizarán las proclamaciones correspondientes y de esta forma poder participar en el próximo proceso electoral.
6: Sí, en efecto, para ser autorizados como partido político, como ya lo fuimos desde el 15 de junio por el Tribunal Supremo Electoral, la ley pide 50 asambleas municipales, realizamos 62, la ley pide 12 asambleas departamentales, ya llevamos 13, y la ley pide 28.100 adherentes, nosotros ya llevamos más de 32.000. Y ahorita pues estamos convocando para la Asamblea Nacional, la primera Asamblea Nacional de Por Guate, que se va va a realizar el domingo 27 de diciembre. Ahí se va a elegir a un nuevo comité ejecutivo, un nuevo secretario general, para empezar a preparar las asambleas de postulación de candidatos, asambleas municipales, departamentales y la nacional de postulación de candidatos. O sea que tenemos frente a nosotros pues mucho trabajo en temas administrativos y políticos para estar listos para cuando el Tribunal Supremo Electoral nos dé el banderazo el 22 de enero.
5: Agregó que es importante respetar la ley electoral y de partidos políticos, asimismo los tiempos que se están estableciendo. Para Nuevo Mundo Noticias, Ángel Vázquez.
0: El Consejo Nacional de Seguridad Alimentaria, integrado por 17 dependencias de gobierno, analiza solicitar para el próximo año un presupuesto de 19 mil millones de quetzales para atender las necesidades en materia de hambre y desnutrición.
2: El Consejo Nacional de Seguridad Alimentaria y Nutricional podría utilizar 19.792 millones de quetzales para combatir la lucha contra la malnutrición, protección social, salud y nutrición. La cantidad anterior representa el 40% respecto al presupuesto vigente a julio del 2026, contemplando la participación de 17 instituciones del gobierno y es el monto más grande en la historia de la institución. En ese sentido, el presupuesto podría ser distribuido, siendo 9.385 millones de quetzales para el plan de la lucha contra la malnutrición y 3.246 millones de quetzales destinados a salud y nutrición. Respecto a los avances del Plan Operativo Anual de Seguridad Alimentaria y Nutricional 2026, que llegó a julio, tuvo avances del 51% de lo programado, que son 7.202 millones de quetzales. De acuerdo con el Consejo Nacional, el aumento del presupuesto busca fortalecer las acciones que desarrollan las instituciones del Estado para mejorar las condiciones de vida, dado que el mayor porcentaje de presupuesto se sitúa en el sistema de protección social. Por el momento, solo es la autorización del anteproyecto y hace falta la confirmación para que las instituciones tengan los 19 mil millones de quetzales disponibles para el próximo año. Para Nuevo Mundo Noticias, Diego Fong.
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0: En las internacionales, los ataques rusos en Ucrania causaron al menos 9 muertos en la madrugada e hirieron a decenas de personas.
7: Nuevos ataques rusos contra Ucrania en la madrugada del martes dejaron cerca de una decena de muertos e hirieron a decenas de personas. En la ciudad de Zaporilla, en el sur del país, las fuerzas rusas atacaron instalaciones e infraestructuras industriales, según las autoridades locales. El presidente ucraniano Volodymyr Zelensky denunció un ataque brutal, diseñado para infligir el mayor daño posible, y aseguró que esa ciudad fue atacada con misiles balísticos norcoreanos, Zircon y bombas aéreas guiadas. El mandatario había afirmado más temprano, sin presentar evidencia, que Rusia había recibido más proyectiles y soldados de su aliada Corea del Norte. Moscú y Pyongyang fortalecieron sus relaciones desde el inicio de la invasión rusa de Ucrania en 2022 y en 2024 firmaron un acuerdo de defensa mutua. Los servicios de inteligencia de Ucrania, Corea del Sur y países occidentales han acusado en varias oportunidades a Corea del Norte de suministrar armas a Rusia. El martes hubo además ataques contra 5 distritos de la región oriental de Dnipetrovsk, donde hubo 3 fallecidos, entre los cuales un adolescente de 15 años. También se reportaron ataques rusos en la región de Kharkov, en el este, y en la capital Kiev, donde fue alcanzado un hospital infantil. Paralelamente, Ucrania multiplica los ataques contra ciudades rusas alejadas de la frontera.
0: La isla griega de Ítaca, considerada el hogar de Odiseo en el poema de Homero, se prepara para un aumento del turismo tras el estreno de la superproducción épica La Odisea.
7: Ítaca, en el mar Jónico, está lejos de los puntos turísticos más famosos de Grecia. Y pese a sus aguas cristalinas y sus espectaculares bahías, nunca ha sido una parada habitual para los viajeros. Pero tras el estreno de la superproducción épica La Odisea de Christopher Nolan, la isla considerada el hogar de Odiseo en el poema de Homero, se prepara para un aumento del turismo. Todavía no hubo un aumento significativo de visitantes por la película. Esperamos que ocurra a partir del próximo año, conforme se vaya estrenando en todo el mundo. A medida que más personas la vean, comenzarán a planear viajes para visitar la isla. El reconocimiento de esta película ya empezó. Los turistas con los que tengo contacto ya están hablando de ella, diciendo que creen que algo positivo saldrá de esto. Aunque aún no se haya estrenado en todas las salas de cine, ya empezó a generar promoción para la isla y a aumentar la visibilidad debido a su asociación con la película. Los visitantes no encontrarán aquí el Palacio de Ulises ni ningún espectacular yacimiento arqueológico que confirme la existencia del héroe homérico. Pero las plazas de los pueblos y los edificios gubernamentales están plagados de estatuas de Odiseo y Homero. Y las tiendas también ofrecen todo tipo de souvenirs de los personajes mitológicos. Aquí encontrarás estatuas de Odiseo y Homero, de Penélope y del caballo de Troya. También está la inscripción Oración a Odiseo, que fue encontrada tallada en una piedra de un promontorio rocoso. Los lugareños celebran la película de Nolan, pero lamentan que no se haya filmado ni una sola escena en la isla. Aunque se grabaron algunas partes en Grecia, el director eligió la italiana Favignana para representar a Ítaca. Nos pusimos en contacto con el equipo de producción y les pedimos que algunas escenas se rodaran aquí. Lamentablemente no fue posible, pero la película igual es una enorme publicidad para la isla. Para muchos, la película de Nolan es una puerta de entrada a la historia de Ulises luchando por volver a casa tras la guerra de Troya. Para Ítaca, puede ser la oportunidad de que más viajeros se acerquen hasta el sitio donde, según la leyenda, desembarcó tras años de viajes.
0: El proceso judicial contra una decena de personas, incluidos 7 veteranos de guerra acusadas de planificar atentados contra el presidente salvadoreño Nayib Bukele, es una barbarie jurídica por sus múltiples irregularidades, denunciaron familiares de los imputados.
8: El juicio contra una decena de personas acusadas de planificar atentados contra el presidente salvadoreño Nayib Bukele fue aplazado hasta el 7 de septiembre, en un caso que familiares de los imputados califican como una barbarie jurídica. Entre los procesados figuran 7 excombatientes del Frente Farabundo Martí para la Liberación Nacional, detenidos el 30 de mayo de 2024, bajo acusaciones de preparar ataques durante la investidura de Bukele para un segundo mandato. Durante una protesta el lunes frente al tribunal, los familiares denunciaron falta de garantías procesales, ausencia de pruebas y cuestionaron que el caso sea llevado por una jueza sin rostro.
9: Ellos son inocentes de los delitos que les atribuyen y esperamos su pronta libertad para que ellos estén de nuevo con nosotros, ya que desde que han sido capturados no sabemos nada de ellos, no sabemos si están vivos o están muertos. Entonces, por lo que pedimos y exigimos su pronta libertad y que sea absuelto totalmente.
8: La Fiscalía acusa al grupo de planear detonaciones en gasolineras, supermercados e instituciones públicas. Los familiares niegan las imputaciones y denuncian que el proceso se desarrolla bajo las reglas del régimen de excepción instaurado en 2022, mediante el cual unas 92.000 personas han sido detenidas sin orden judicial, en medio de críticas de organismos internacionales por posibles violaciones a los derechos humanos. Uno de los acusados, Atilio Montalvo, firmante de los acuerdos de paz de 1992, que pusieron fin a la guerra civil salvadoreña, es el único que enfrenta el proceso en libertad debido a su delicado estado de salud.
10: Se ha demostrado que mi papá es inocente y que los compañeros también fueron sacados con engaños de sus casas del día 30 de mayo del 2024. Entonces ahora pedimos una independencia y justicia, ¿verdad? Y estamos pidiendo al Estado salvadoreño que si aquí en El Salvador no hay dictadura, que lo demuestren. Que lo demuestren, que nos hagan justicia a los familiares.
8: El caso se desarrolla en un contexto político marcado por la concentración de poder del mandatario salvadoreño, quien busca un tercer mandato consecutivo tras reformas que permitieron la reelección indefinida.
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0: En más información nacional acá en El Independiente, en una residencia ubicada en San José Pinula fue rescatada una mujer que permanecía secuestrada, capturando a 6 presuntos responsables, incautándoles teléfonos celulares y armas de fuego.
4: Una mujer de 54 años fue rescatada sana y salva luego de permanecer presuntamente secuestrada desde el 8 de agosto. La víctima fue localizada gracias a una investigación y trabajo táctico del Comando Antisecuestros de la Policía Nacional Civil. La intervención policial se llevó a cabo en Valles de Navarra, San José Pinula, donde los agentes capturaron a 6 personas, integrantes de la pandilla del barrio 18, según lo que resaltó el inspector de la institución, César Mateo.
11: Una mujer de 54 años de edad fue liberada sana y salva por el Comando Antisecuestros de la Policía Nacional Civil. Esta mujer había sido plagiada y la tenían en una casa del condominio Valles de Navarra en San José Pinula, donde fueron capturados 6 presuntos secuestradores. Los detenidos son Edgar, de 27 años, Jorge, de 36 años, alias Chino, Wilmer, de 29 años, alias Camello, Andrea, de 32 años, alias Tiffy. Esta fue detenida el 27 de julio recién pasado en el kilómetro 56.5 de la ruta a Los Aposentos, en el sector de Chimaltenango, junto a 3 mareros, cuando se desplazaban a bordo de un vehículo. Ese día a ella se le decomisó una pistola con un cargador y 9 municiones que portaba de manera ilegal. Hoy también se capturó a los salvadoreños Carlos, de 35 años, alias Moreno, e Hilda, de 26 años, alias La Diabla. Estos 6 presuntos secuestradores están vinculados a la terrorista pandilla del barrio 18. Se les decomisó la motocicleta placa de circulación M-340HWG marca TBS, municiones calibre 9 milímetros, 15 teléfonos celulares, y entre estos los que utilizaban para amenazar a los familiares de la víctima y exigirles dinero a cambio de su liberación.
4: La investigación preliminar no ha establecido el monto por el cual los secuestradores exigían liberar a su víctima. Sin embargo, un trabajo de inteligencia por los agentes logró la detención de los 6 responsables, quienes ahora deberán enfrentar a la justicia. Por su parte, la víctima recibió atención en el lugar para posteriormente llevarla a un centro asistencial y finalizar las evaluaciones médicas. Para Nuevo Mundo Noticias, Werner Álvarez.
0: 4 carriles reversibles están funcionando en distintas zonas capitalinas para facilitar la circulación durante el tiempo que duren los trabajos de construcción del aerómetro, afirmó Amílcar Montejo, portavoz de Metra.
5: Amílcar Montejo, director de comunicación de Metra, informó sobre la transformación y habilitación de algunos carriles reversibles en las zonas 8, 9, 10 y 11. Estos estarán habilitados durante que se realicen los trabajos del aerómetro. Explicó que buscan reducir el tránsito que se genera en lugares como Avenida Castellana, Calzada Atanasio Tzul, Trébol, entre otros sectores.
12: Uno de los primeros pasos que se tomó tras los trabajos que están realizando en calle Montúfar es utilizar el reversible que viene de la Roosevelt desde zona 11 hacia la zona 9. Ahora tiene un cambio porque ingresa a la vía exclusiva del Trébol, da vueltas al Estadio Manuel F. Carrera, aparece hasta las inmediaciones de la Avenida Santa Cecilia, zona 8, donde lo redireccionan pasando por la calzada Atanasio Tzul y Avenida La Castellana. Otro carril reversible que se habilita es el tramo vehicular del Boulevard Liberación, tercera avenida de la zona 9, en la pasarela que une al Zoológico La Aurora. Este, durante las tardes noches, a partir de las 4:30, se conecta hacia la séptima avenida y tercera calle de la zona 13. Le permite llegar al Zoológico La Aurora, le permite llegar al domo de la zona 13, al Aeropuerto Internacional Aurora, y también le permite cruzarse hacia sectores como la calzada Atanasio Tzul, avenida Petapa, calzada Aguilar Bates, utilizando como primer tramo el sector de la colonia Pamplona. Asimismo, le reinformamos que se realiza otro carril reversible en el periférico desde el puente del Incienso, que se va contra la vía de manera controlada, pasando a la estación número 49 de los bomberos voluntarios en la colonia 4 de febrero, y adelante el puente del Naranjo se incorpora a la ruta principal. Con ello mejoran las condiciones del tránsito para quienes van a la colonia Betania y el sector del Naranjo. Otro carril reversible que se está utilizando es el de la avenida La Castellana sobre el puente o la rampa La Castellana. A partir de las 4:30 de la tarde, uno puede subir esa plataforma vial contra la vía, pasa el IX de Pamplona, el Trébol, la estación de bomberos municipales, y luego lo incorporan a la calzada Roosevelt en la ruta principal, donde ya se puede conectar al carril reversible que le lleva de Guatemala a Misco en el horario de las 16:30 horas en adelante.
5: Asimismo, hizo un llamado a los guatemaltecos para estar atentos a las redes sociales de la municipalidad y de Metra de cualquier cambio próximo que se pueda realizar. Para Nuevo Mundo Noticias, Ángel Vázquez.
0: La audiencia de primera declaración, en la cual debe comparecer el exfiscal del Ministerio Público, Saúl Sánchez, señalado de presuntos allanamientos ilegales, podría ser aplazada para dentro de 4 meses.
4: La primera declaración de Saúl Sánchez, exfiscal del Ministerio Público, señalado por su cercanía con la exfiscal general Consuelo Porras, volvió a ser aplazada por decisión de la jueza Mélida Esmeralda Vázquez. La audiencia, en la que Sánchez deberá conocer formalmente los señalamientos en su contra por una investigación relacionada con presuntos allanamientos ilegales, fue programada y podría realizarse hasta dentro de aproximadamente 4 meses. Con esta decisión, el proceso vuelve a quedar en pausa antes de una de las etapas fundamentales para determinar si existen elementos suficientes para que el exfuncionario sea ligado a proceso penal. Sánchez es investigado por su presunta participación en actuaciones que el Ministerio Público cuestiona como irregulares, particularmente relacionadas con diligencias de allanamiento. La primera declaración es el momento procesal en el que el Ministerio Público debe exponer ante el juez los hechos que atribuye al sindicado y los elementos con los que sustenta su investigación. Posteriormente, la juez deberá determinar si existen suficientes indicios para ligarlo a proceso o si corresponde una resolución distinta. Para Nuevo Mundo Noticias, Werner Álvarez.
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4: Noticias, Werner Álvarez.
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2: En más información nacional acá en El Independiente, directivos de la Confederación Deportiva Autónoma de Guatemala se ausentaron de una citación con diputados al Congreso de la República para responder por la falta de avances en los trabajos de remodelación del Estadio Nacional Doroteo Guamuch Flores.
3: La Confederación Deportiva Autónoma de Guatemala se ausentó a una citación en el Congreso de la República y no da información sobre los avances del remozamiento del Estadio Doroteo Guamuch Flores, pese a que se han desembolsado 63 millones de quetzales. La reunión convocada por la Comisión de Deportes del Legislativo y presidida por el diputado José Chic citó a las autoridades de la CDAG para conocer los diagnósticos técnicos que el Programa de las Naciones Unidas para el Desarrollo presuntamente está ejecutando. Sin embargo, el personal deportivo se ausentó, por lo que según Chic y las visitas que han hecho, el estadio sigue completamente abandonado, pues así lo explicó.
4: Le pagaron a la empresa Bremer y también le pagaron al programa de Naciones Unidas PNUD, pero hasta el día de hoy no hay nada, hay un estadio tirado, destruido. Nosotros fuimos el pasado viernes y ahí no hay nada, pues incluso ya algunas áreas están inmontándose ya, otras áreas están totalmente abandonadas, otras áreas ya están totalmente deterioradas, lo cual al final del día va a afectar y seguramente va a generar un sobrecosto de ese proyecto del estadio.
3: El legislador también mostró preocupación por el programa de las Naciones Unidas debido a que ellos son los encargados de supervisar y llevar a cabo el proyecto y hasta el momento no hay diseños ni información, aunque ya se ha desembolsado gran cantidad de dinero. Respecto a la remodelación del Estadio Nacional, esta fue suspendida en diciembre del año anterior, pues finalizó el contrato que tenían con la constructora Bremer. En ese sentido, la responsabilidad fue otorgada a la PNUD, que exigió un monto de poco más de 63 millones de quetzales, esto para la implementación de una gramilla híbrida, rehabilitación de la pista de atletismo, instalación de 27 mil butacas, modernización del alumbrado y compra de maquinaria. Para Nuevo Mundo Noticias, Diego Fong.
2: El Contralor General de Cuentas de la Nación, Frank Baudet, informó de la revisión de la adjudicación de una frecuencia en la Superintendencia de Telecomunicaciones.
5: La Contraloría General de Cuentas, el Ministerio de Comunicaciones y la Superintendencia de Telecomunicaciones mantienen bajo revisión el proceso relacionado con adjudicación de la frecuencia de 700 MHz en la Superintendencia de Telecomunicaciones, un procedimiento que ha generado cuestionamientos y seguimiento desde el Congreso de la República. El Contralor General explicó que actualmente se trabaja en la integración de un expediente que permita documentar las posibles diferencias detectadas durante el proceso. Además, sostienen que el presidente ya tiene conocimiento del procedimiento.
6: Mire, efectivamente, se está trabajando a conciencia y 24/7 en la Superintendencia de Telecomunicaciones, armando el expediente correspondiente para que pues evidencie, ahí se están evidenciando, ¿verdad?, muchas deficiencias que existieron en el proceso antes, durante y después. No solo es a esta subasta de 700, sino que aquí están contando la historia completa que viene desde el año 2020, ¿verdad? O 2019 incluso. Entonces, sí, efectivamente se está armando, hay conocimiento, por supuesto, el señor presidente ha estado al tanto, se me informó, él está al consciente desde del procedimiento que está haciendo la superintendencia a través de un organismo internacional de contratar los servicios de una empresa especializada en valoración de espectro para que sirva también como una referencia, ¿verdad?, al precio de esas frecuencias que son tan valiosas. Y efectivamente no es la CID quien debe declarar la lesividad, tampoco es el viceministerio, ¿verdad? Está haciendo, sí, el expediente obviamente lo arma y pues este lo traslada donde corresponde al ministerio y del ministerio se trasladará a PGN, quienes entiendo pues ya será allí en donde ven si efectivamente corresponde la lesividad o no.
5: En 2023, la Superintendencia de Telecomunicaciones vendió, mediante subasta, 60 MHz de la banda de 700 por unos 1.006 millones de quetzales. Ahora diputados y Contraloría cuestionan si el Estado recibió un precio

0: adecuado y si el procedimiento tuvo suficientes garantías de competencia y sustento técnico. Se busca establecer si hubo irregularidades y, eventualmente, si corresponde declarar lesiva la adjudicación. Para Nuevo Mundo Noticias, Werner Álvarez.
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2: El Congreso también debe asumir el costo de la crisis. Por tercera semana consecutiva, el Congreso de la República evita colocar en agenda la propuesta del Ejecutivo para subsidiar los combustibles y contribuir a reducir el impacto que los altos precios tienen sobre los consumidores. Independientemente de las diferencias políticas que puedan existir alrededor de la iniciativa, lo preocupante es que el Parlamento parece haber optado por no decidir, mientras miles de guatemaltecos sí deben decidir cada día cómo enfrentar el encarecimiento de la gasolina, el diésel, el transporte y, por efecto de estos, prácticamente todos los productos. El Ejecutivo podrá tener aciertos o errores en la forma en que planteó el subsidio y corresponde a los diputados revisar su viabilidad, fiscalizar los recursos y determinar si realmente beneficiará al consumidor final. Pero una cosa es discutir y modificar una propuesta y otra, muy distinta, es simplemente impedir que llegue al Pleno. El problema adquiere mayor dimensión porque el Congreso no parece tener, al menos públicamente, una propuesta alternativa que permita amortiguar el golpe mientras se alcanzan los consensos necesarios. Si los diputados consideran que el subsidio planteado por el Ejecutivo no es la respuesta adecuada, tienen la responsabilidad de presentar otra. Mientras tanto, el desgaste político se concentra en el gobierno. Cada día que los precios permanecen elevados, el reclamo ciudadano se dirige principalmente hacia el Ejecutivo, aunque la solución propuesta se encuentre detenida en el Congreso. Es comprensible que el gobierno cargue con la responsabilidad de sus decisiones, pero también debe quedar claro que quienes están impidiendo que una medida de alivio sea discutida, modificada o eventualmente rechazada de manera pública. La política parlamentaria no puede reducirse a calcular quién gana o quién pierde ante cada iniciativa. En momentos de presión económica, la ciudadanía espera que sus representantes actúen y que las diferencias partidarias no terminen convirtiéndose en un obstáculo permanente. Si el monto del subsidio es excesivo, que se reduzca. Si el mecanismo de distribución es deficiente, que se corrija. Si existen riesgos de que el beneficio no llegue al consumidor, que se establezcan controles, pero que el Congreso abra la discusión. El Ejecutivo, por su parte, tampoco puede limitarse a esperar que el Congreso apruebe su respuesta o su propuesta. Si los consensos no llegan, debe explorar y plantear otras opciones como números claros y mecanismos transparentes que permitan determinar cuánto costarán y quiénes serán los verdaderos beneficiarios. La emergencia económica exige creatividad y capacidad de negociación, no solamente confrontación pública. Pero la mayor responsabilidad institucional recae en ambos poderes. Gobierno y Congreso fueron electos para resolver problemas, no para trasladarse mutuamente el costo político de no hacerlo. 3 semanas sin siquiera colocar el subsidio en agenda deberían ser suficientes para que los diputados expliquen al país qué alternativa tienen sobre la mesa. Porque si consideran que la propuesta del Ejecutivo es mala, la pregunta inevitable es: ¿cuál es la suya? La población no necesita que el Ejecutivo y el Legislativo se adjudiquen mutuamente la culpa por el precio de los combustibles. Necesita soluciones Y mientras el Congreso sigue evitando discutirla sin presentar opciones concretas, el costo de esa inacción seguirá pagándolo, como siempre, el ciudadano.
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4: En la farándula, Paul Mescal, que este miércoles se estrena en España The History of Sound, un drama de amor queer a comienzos del siglo XX que protagoniza con Josh O'Connor, subraya que la música lo es todo para él.
5: El sonido es invisible, pero puede ser físico. Puede tocar algo, puede dejar una huella.
6: Paul Mescal y Josh O'Connor protagonizan The History of Sound, un drama ambientado en la Primera Guerra Mundial sobre dos jóvenes unidos por la música y por una historia de amor queer.
7: Como actor y para mi carrera, creo que es uno de los personajes mejor escritos que he podido interpretar.
5: En verano tengo un hobby: colecciono canciones. Ven conmigo.
7: La parte de cantar fue muy disfrutable. Josh es uno de los actores a los que miro de mi generación y me inspira totalmente.
6: The History of Sound narra la historia de amor entre dos músicos que emprenden juntos un viaje por zonas rurales de Estados Unidos para registrar canciones folk tradicionales.
5: ¿Te preocupa lo que hacemos? ¿Qué hacemos? Ya sabes, esto no me preocupa. Creo que te admiro.
7: La música es todo. No puedo imaginar un mundo sin música en él.
5: Tocaos la garganta y entonad. ¿Notáis algo? Es el sonido. Toda la vida por delante.
6: Una historia de amor que para Paul Mescal terminó siendo mucho más que un personaje que interpretar.
7: No era tanto que quería interpretar esto, sino que quería estar en esta película.

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2: El internacional es el aeropuerto internacional Matecaña en la ciudad colombiana de Pereira, permanece con su operación comercial suspendida.
3: Con su operación comercial suspendida por los graves daños en su infraestructura, se mantiene el aeropuerto internacional Matecaña de Pereira, una de las ciudades más golpeadas por el terremoto de magnitud 7,4 que azotó a Colombia. La terminal aérea, cuya renovación había sido entregada en el año 2020, fue a su vez una de las construcciones más afectadas en la ciudad cafetera. En redes sociales se vio como parte del techo se fue al suelo, al igual que la fachada y algunos vidrios se rompieron. De igual forma, tres personas perdieron la vida durante el sismo mientras esperaban para abordar un vuelo. El día después del terremoto, se trabaja en la remoción de escombros y en la puesta en marcha para retomar las operaciones comerciales, pues por ahora solo están aterrizando vuelos de estado, atención médica, búsqueda, rescate y ayuda humanitaria. De igual forma, los ingenieros evalúan los daños de la infraestructura que por ahora impiden el acceso a la ciudadanía. Indicó la Aeronáutica Civil que la restricción se mantendrá vigente mientras los equipos especializados realizan las intervenciones necesarias por las fisuras identificadas en la pista, la desconexión de los sistemas de comunicaciones y las evaluaciones técnicas en la torre de control. Pese a las restricciones, algunas personas aparecieron con maletas a la espera de poder viajar. Sin embargo, las autoridades las detuvieron y les explicaron que eso no ocurriría hasta nueva orden.
2: Jorge González busca con sus propias manos a su tía bajo las ruinas en un edificio de 4 pisos en Pereira, Colombia.
4: Jorge González busca con sus propias manos a su tía bajo las ruinas de un edificio de 4 pisos en Pereira, una de las ciudades más devastadas por el fuerte terremoto en Colombia. Como cientos de voluntarios y rescatistas, ha pasado horas buscando a su tía y a otros sobrevivientes del sismo de magnitud 7,4 que el lunes de mañana golpeó con fuerza esta capital cafetera, de casi 500,000 de habitantes, situada a unos 320 kilómetros al este de Bogotá.
5: Pues acá al fondo vivía mi tía, ella vivía solita y pues lamentablemente ya está todavía en los escombros, no la hemos podido sacar porque la parte de atrás hay una fuga de gas, entonces en el momento estamos esperando que con maquinaria la podamos sacar de allá, pero hasta ahora pues esperando, solo es esperar, no hay nada más que hacer.
4: El hombre de 35 años trabaja sin descanso sobre una pequeña montaña de escombros, pero ha perdido la esperanza de encontrar con vida a la mujer de 87 años que considera como una madre.
5: Pues estaba pendiente, desde ayer llegué que vine a mi casa y no me he ido. Hasta que no me entreguen el cuerpo, pues no me pienso ir de acá.
4: El balance de muertos y heridos aumenta con el paso de las horas. Pereira es por el momento la segunda ciudad más afectada, después de Cali. En la mañana del martes, los pobladores regresaban a sus viviendas maltrechas para rescatar algunos bienes antes de que colapsaran por completo. El agua y algunos alimentos ya escaseaban en supermercados y tiendas. Casi toda Pereira quedó sin electricidad tras el sismo ocurrido a las 7:34 de la mañana del lunes y el panorama era desolador en la noche.
6: Es muy triste la verdad, no sé, la luz, estamos sin luz. Esto parece la verdad, como lo he dicho, una ciudad zombie, la verdad, es muy triste, es muy triste.
4: Estela Galvis recuerda los momentos de pánico, el polvo y ella corriendo con su niño y esposo segundos antes de que el edificio de 4 pisos colapsara.
7: Gracias a Dios, sí, le doy gracias a Dios por habernos salvado, porque es que nos salvamos fue de milagro, porque alcancé a sacar a mi niño y mi pareja alcanzó a salir también. Muy triste porque quedamos sin nada, lo perdimos todo lo perdimos, con tanto sacrificio.
4: Los habitantes de Pereira tienen acceso intermitente a internet y red celular. El aeropuerto permanece cerrado y el transporte terrestre hasta la ciudad también enfrenta varios cierres por derrumbes. El presidente de Colombia, Abelardo de la Espriella, que asumió el poder hace apenas 4 días, llegó el martes a la ciudad y anunció el alivio en el cobro de los servicios públicos por 3 meses y programas para subsidiar arriendos a quienes perdieron sus vidas. Además, declaró el estado de emergencia en todo el país y se comprometió a llevar a cabo una operación de rescate coordinada.
2: Colombianos atendieron masivamente el llamado para donar sangre y ayudar a los pacientes afectados por el terremoto.
8: Estamos en el Banco Nacional de Sangre de la Cruz Roja Colombiana, en la avenida 68, en el occidente de Bogotá, donde, como ustedes se pueden dar cuenta, los colombianos han asistido de manera masiva a este llamado a la solidaridad, a la donación de sangre, para responder a las necesidades de tantos compatriotas que en este momento se encuentran en clínicas y hospitales de diferentes ciudades del país, luchando por sus vidas.
9: No podemos hacer mucho desde lejos, pero sí podemos ayudar básicamente con nuestra sangre.
10: Tenemos que ser muy solidarios en estos momentos de crisis que vive el país.
11: Todos podemos unirnos como comunidad y desde nuestras capacidades y nuestros medios podemos aportar.
8: Les cuento que solo desde este banco se han despachado a los municipios con mayores requerimientos más de 100 unidades de sangre y de otros componentes sanguíneos. Por eso, hoy, en este momento, el llamado es uno solo y es de agradecimiento. Estoy con Marilyn Hernández, coordinadora de este Banco de Sangre. Marilyn, primero, gracias por lo que hacen y extendidos a todos los colombianos que han acudido a esta llamada.
12: Bueno, sí, como usted lo decía, doctora, es un mensaje de agradecimiento a todas estas personas que han acudido de manera masiva a realizar la donación de sangre. Eso demuestra ese deseo de nosotros de ayudar en situaciones de emergencia. Pero lo que quiero pedirles hoy es que este comportamiento sea el comportamiento diario, porque las necesidades de sangre continúan, es de todos los días, no es solamente de hoy. En este momento tenemos cubiertas las necesidades para estos días. Quedaríamos a espera de lo que las autoridades digan, porque la sangre tiene una fecha de caducidad y eso tenemos que tenerlo muy en cuenta. Si nosotros nos estoqueamos, podemos correr el riesgo de perder unidades y eso no queremos que ocurra.
8: Así que antes de acudir a cualquiera de los más de 80 bancos de sangre del país, en clínicas, hospitales, secretarías de salud y sitios habilitados, consulte las líneas oficiales para no colapsar los puntos. En Bogotá, la Cruz Roja pide agendarse previamente en el número 310-256-6131.
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14: El antiguo túnel férreo, El Progreso, queda ubicado a 15 minutos del Parque Central de Aguascalientes. 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
4: ¡Cuérdate a ti! Ya llegamos al día martes 11 de agosto del año 2026. Poco a poco, pero aquí vamos caminando con el mes de agosto. Tatite, mira, ya vamos con la segunda semanita del mes de agosto. A ver qué dice con nosotros la vida, tata. Ahora te quiere contar, tatite, que fíjate que primero fue allá en Venezuela que le tocó el terremoto. Ahora fue en Colombia, tata, mira. Pero dice que la gran pucha, mira, igual que el de Venezuela, tal vez más pequeña este, pues no tan fuerte, pero el de Venezuela, de una vez de al tire, fíjate. Sin embargo, dice que ya van más de 100 muertes que los van encontrando, y otros que están todavía enterrados que no los han encontrado, fíjate, tata. Una gran destrucción en el terremoto de Colombia, están diciendo las noticias, fíjate, tata. Dice que fue el día lunes, ayer lunes, mira, dice que hasta el momento 69 muertes que van confirmadas, pero los que no han encontrado, fíjate, dice que el terremoto fue de 7.0 grados, fíjate, a las 7:30 de la mañana, según dice el sistema geológico de allá de Colombia, fíjate, tata. Y Risaralda es el lugar donde fue el terremoto, fíjate. Y luego en Manizales, fíjate, tata, ahí encontraron también muertes, mira. Ay, Dios, pobrecita la gente, tata. Sobre todo la gente pobre, tata. Porque de al tire se viene su casa, ¿verdad? Y no hay más remedio que pedirle a Dios, porque ¿qué otra cosa, verdad? Fíjate, tatite. Ahorita dice que de todas partes están llegando ayuda, fíjate, y acaba de tomar posesión el presidente que se llama Abelardo de la Espreya, fíjate, tata. Dice que ahora va de emergencia, se va a reunir con su gabinete, con toda la gente del gobierno, fíjate. Y Guatemala ya anunció también que va a mandar ayuda, El Salvador, Estados Unidos, México, están diciendo que con mucho gusto van a mandar gente, van a enviar cosas, pues, que sirven para que la gente vaya sobreviviendo, fíjate, a saber cuántas van a encontrar más, porque no se sabe, ¿verdad? Fíjate, tatite. Ya el presidente Arévalo, dije que ayer fue el presidente Arévalo y habló acerca también de las elecciones que van a haber el año entrante, pero dije que ahora lo que más importa es ayudar a la gente, ¿verdad? Fíjate, tatite. Y también está diciendo el presidente en la conferencia que dio el día de ayer, dice que hay grandes riesgos, dice, con el populismo y con la narcopolítica en las elecciones del año entrante. Fíjate, tata, que la gente tenga cuidado, que por favor estén alerta, dice, los medios de comunicación, dice que toda la gente que esté preparada, porque otra vuelta los corruptos quieren agarrar el poder, fíjate, tata, pero ahora dice que tenga cuidado a la gente, porque dice que ya los gente, estos están listos para tomar otra vuelta el poder, fíjate, tatita. Y otra cosa que dije también al presidente Arévalo es que, fíjate, Tati, que esta semana o la semana entrante dice que va a tomar una medida acerca de cómo va a estar el asunto del decreto 18-2026, que habla acerca de la reforma que hicieron con el impuesto sobre la vivienda, el impuesto sobre los inmuebles, dice. Fíjate, Tata. Dice que el Ejecutivo, o sea, el presidente, pues, y sus ministras están analizando qué van a hacer con este decreto que decretó el Congreso para ver cómo lo van a aceptar o no lo van a aceptar. O sea, que el gobierno, el presidente, pues, tiene el derecho de ver qué hace con este decreto, con esta nueva ley que hizo el Congreso. Fíjate, Tata. Así están las cosas aquí con nosotros, Guatemala, Tatite. Buena, Tata, es las cosas que te estoy contando. Ojalá que vos estás buena, Tatite, tu salud. Tenés cuidado porque ya ves que él dice que el volcán paró un poquito, pero no va a ser que sigue, Tata. Tenés cuidado, ¿oíste, Tatite? Y ojalá también tenés cuidado con la lluvia porque no se acaba el tiempo del aguacero, ¿verdad? Bueno, Tata, es lo que te cuento, pues. Mañana, primero Dios, te hable otro vuelto, ¿oíste? Bye, que tenga buen día, pues, sacarita.
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5: En más información nacional acá en El Independiente, en la carretera que circula del lago de Amatitlán fue localizado un cadáver envuelto en plásticos y sábanas, siendo caso número 13 que reporta del 22 de julio a la fecha.
6: Un nuevo hallazgo de violencia se reportó este martes en el kilómetro 25 de la carretera de circunvalación al lago de Amatitlán, donde fue localizado el cuerpo sin vida de una persona que se encontraba envuelto en bolsas de nylon. El descubrimiento generó la movilización de los cuerpos de socorro y de las autoridades, quienes acordonaron el área para permitir el procesamiento de la escena. El Ministerio Público tendrá a su cargo las diligencias de investigación en el lugar para establecer quiénes abandonaron el cuerpo y si el caso estaría relacionado con algún hecho criminal. Este nuevo caso ocurre cuando los hallazgos de personas fallecidas abandonadas en la vía pública ha generado preocupación en distintos sectores del departamento de Guatemala. Solo del 22 de julio al cierre se documentó 13 cuerpos abandonados con las mismas características, envueltos en sábanas o bolsas plásticas y con fuertes señales de violencia. La mayoría fue localizada en puntos como Misco, Villanueva, Zona 12 y Ciudad Real, así como en la jurisdicción de Amatitlán. Para Nuevo Mundo Noticias, Werner Álvarez.
5: Una serie de talleres de socialización serán realizados para concluir con una actualización de la política forestal por las autoridades de distintas entidades del Estado.
7: 27 años pasaron para que el país diera inicio a una nueva actualización de la política forestal vigente desde 1999, pues autoridades hicieron oficial el lanzamiento de una serie de talleres de socialización desarrollado en 5 fases y el análisis de la situación actual. Las medidas estarán presididas por el Instituto Nacional de Bosques, el Ministerio de Agricultura, Ganadería y Alimentación, el Ministerio de Ambiente y Recursos Naturales y el Consejo Nacional de Áreas Protegidas. De acuerdo con las autoridades, Guatemala incorporará medidas ante el cambio climático, mitigación, adaptación y la restauración de bosques. Esto debido a que en la década de los 70 la cobertura nacional del ambiente era entre 65 y 70%. En cambio, los últimos estudios señalan que el porcentaje se redujo hasta en un 22%. Sin embargo, no todo fue negativo, pues estudios desde 1998 hasta 2025 han evidenciado que los incentivos forestales incorporaron actividad productiva de 211 mil hectáreas y 583 mil hectáreas de bosques naturales fueron puestos bajo protección y restauración. Finalmente, se realizarán formulaciones participativas y representativas mediante consultas territoriales que incluyen 10 talleres regionales y 2 nacionales. Para Nuevo Mundo Noticias, Diego Fong.
5: 4 hombres y una mujer capturados en una colonia residencial ubicada en San José Pinula, donde tenían secuestrada a una mujer, fueron ligados a proceso judicial y enviados a prisión preventiva.
6: El juzgado de turno penal resolvió ligar a proceso por el delito de plagio o secuestro a los 6 presuntos responsables de mantener cautiva a una mujer en San José Pinula. Los indicados fueron capturados el pasado 10 de agosto durante un operativo realizado por investigadores del Comando Antisecuestro de la Policía Nacional Civil, quienes localizaron a la víctima de 54 años en una vivienda del condominio Valles de Navarra. Y es que agentes fueron alertados por familiares sobre el secuestro de la mujer en el condominio de San José Pinula.
8: Una mujer de 54 años de edad fue liberada sana y salva por el Comando Antisecuestros de la Policía Nacional Civil. Esta mujer había sido plagiada y la tenían en una casa del condominio Valles de Navarra en San José Pinula, donde fueron capturados 6 presuntos secuestradores. Los detenidos son Edgar, de 27 años, Jorge, de 36 años, alias Chino, Wilmer, de 29 años, alias Camello, Andrea, de 32 años, alias Tiffy. Esta fue detenida el 27 de julio recién pasado en el kilómetro 56.5 de la ruta a Los Aposentos en el sector de Chimaltenango, junto a 3 mareros cuando se desplazaban a bordo de un vehículo. Ese día a ella se le decomisó una pistola con un cargador y 9 municiones que portaba de manera ilegal.
6: La investigación preliminar no ha establecido el monto por el cual los secuestradores exigían liberar a su víctima. Sin embargo, un trabajo de inteligencia por los agentes logró la detención de los 6 responsables, quienes ahora deberán enfrentar a la justicia. Para Nuevo Mundo Noticias, Warner Álvarez.
5: El Ministerio de Finanzas Públicas llevará al Congreso de la República una serie de reformas a la Ley de Contratación del Estado.
7: El Ministerio de Finanzas prevé llevar al Pleno la nueva Ley de Contrataciones del Estado para que sea conocida entre mediados de agosto e inicios de septiembre. La iniciativa 6688 tiene como fin modernizar, digitalizar y agilizar las adquisiciones públicas desde su estructura. Con esto buscan ampliar las modalidades de compra pública, que estaría ampliándose de 4 a 9 modalidades. Simultáneamente se elevaría el techo de la contratación simplificada a 300.000 quetzales. Asimismo, el Ministerio propuso que los montos sean revisados y actualizados a cada 4 años. Dicha ley se remonta a 1992, aunque Xiomara Morales, la titular de la Dirección General de Adquisiciones del Estado, señaló que la legislación vigente en materia de compras públicas ha sido objeto de múltiples reformas a lo largo del tiempo, en concreto 14 reformas. Sin embargo, también reconoció que el trabajo técnico comenzó entre 2017 y 2019 con la participación de 5 agencias de cooperación internacional y unas 300 reuniones técnicas. Finalmente, el ministerio estableció que uno de los cambios que se tienen pensados para reformar la ley es la subasta electrónica inversa, pues la evaluación de ofertas dejaría de basarse solo en el precio más bajo e incorporaría criterios de calidad y capacidad técnica. Para Nuevo Mundo Noticias, Diego Fong.
5: 2 agentes de la Policía Nacional Civil fallecieron y 2 más resultaron heridos cuando la autopatrulla en la que se conducían quedó debajo de una unidad del transporte pesado en el departamento de Izabal.
6: Un fuerte accidente de tránsito ocurrió durante la tarde de este martes, que dejó como saldo preliminar 2 agentes de la Policía Nacional Civil fallecidos y otros 2 heridos, luego de que un tráiler impactara contra una patrulla policial en la ruta al Atlántico, dejando la unidad debajo de la pipa del tráiler. El percance se registró en el kilómetro 151 de la ruta CA9 Norte, específicamente en la aldea Darmos, jurisdicción de Morales Izabal. El vocero de bomberos voluntarios, Carlos Chacón, brindó información sobre las labores de rescate.
9: Sí, la verdad que varias llamadas ingresaron a la cabina de la 73 compañía, indicando sobre un accidente donde se había involucrado una unidad de la PNC, ¿verdad? La ISA 140, por lo cual se destacan 3 unidades al lugar. Asimismo, el equipo hidráulico para poder rescatar a una persona que estaba aún con vida, está con vida. Lo logramos rescatar en un transcurso de 20 minutos más o menos, una media hora. Lastimosamente hay 2 fallecidos. Se trasladó un elemento prensado, herido, y otro que ya estaba fuera de la unidad cuando nosotros venimos. Entonces serían 2 personas heridas y 2 personas fallecidas.
6: Los socorristas trabajaron por varios minutos para poder rescatar a los agentes que estaban aún con vida de los hierros retorcidos de la patrulla. Sin embargo, derivado del impacto, 2 elementos perdieron la vida. Hasta ahora se cree que uno de los vehículos perdió el control derivado a las fuertes lluvias en el sector, lo que pudo haber sido el factor principal del accidente. Para Nuevo Mundo Noticias, Werner Álvarez.
3: Ahora, el estado del tiempo.
5: En el estado del tiempo, el INSIBUME advierte de lluvias en distintas regiones del país, resultado del ingreso de la onda del este número 26.
10: El Instituto Nacional de Sismología, Vulcanología, Meteorología y Hidrología INSIBUME pronostica el ingreso de la onda del este número 26 que generará lluvias intensas en el suroccidente y la meseta central del país. Las precipitaciones se concentrarán a partir de este martes y miércoles, según indicó Jorge Chinchilla, pronosticador del INSIBUME.
11: Hasta el momento continuamos con el monitoreo del paso de la onda del este número 26, la cual podría favorecer el incremento de lluvias a partir del día de hoy, especialmente en horas de la tarde y noche. Sobre los mayores acumulados de lluvia, estos se presentarán principalmente en las regiones norte, Franja del Norte y Caribe. En el resto del país también se pueden presentar lluvias dispersas, especialmente en los sectores montañosos o volcánicos de Boca Costa, Occidente y Altiplano Central. Sobre las máximas temperaturas, estas seguirán presentándose principalmente hacia el norte, oriente y sur del país. Las temperaturas máximas para Petén estarían cercanas a los 37 a 39 grados Celsius, para el área sur entre los 35 a 37 grados Celsius y para el área del oriente entre los 37 a 39 grados Celsius. Las lluvias podrían descender levemente las temperaturas máximas. En el área central, en la ciudad capital, podríamos estar entre los 27 a 29 grados Celsius, pudiendo ser un poco mayor en algunos sectores al norte del altiplano central.
10: El Departamento de Pronósticos indicó que pese a la canícula prolongada y al fenómeno del Niño, el paso de la onda dejará lluvias notables durante 24 a 36 horas. Las autoridades recomendaron precaución ante posibles inundaciones, crecidas de ríos, lajares en la cadena volcánica, deslizamiento de tierra y daños en la red vial. La canícula, que se ha extendido por el fenómeno del Niño, podría finalizar a principios de septiembre, cuando se esperen lluvias más constantes. El resto de la semana se tiene contemplado se mantenga ambiente cálido y soleado, con lluvias dispersas hacia Boca Costa y Occidente. Para Nuevo Mundo Noticias, Ángel Vázquez.
3: Esta es la noticia de cierre.
5: En la nota de cierre, el reglamento de la Ley de Portabilidad Numérica ya fue revisado y será enviado a la Secretaría General de la Presidencia de la República, afirmó el viceministro de Comunicación, Raúl Solares.
6: El reglamento de la Ley de Portabilidad Numérica en Servicios de Telefonía se encuentra en su etapa final de revisión y será remitido esta semana a la Secretaría General de la Presidencia, según informó el viceministro de Comunicaciones, Raúl Solares. La actualización fue dada a conocer durante una reunión de seguimiento al proceso. Solares detalló que el reglamento ya se encuentra en el Ministerio de Comunicaciones luego de que fueran incorporadas las observaciones formuladas por la Procuraduría General de la Nación durante el análisis legal del proyecto.
12: Sí, ya se hizo llegar tiempo atrás de parte de Procuraduría las observaciones, llegaron al Ministerio, inmediatamente se trasladaron a la Superintendencia, quien pues, revisó las mismas, acató o hizo... Tomó en consideración estas observaciones, ya las envió de vuelta al Ministerio, ya pasó por la Dirección de Planificación, se envió ya a la Dirección de Asesoría Jurídica. Entiendo que ya está en el despacho de la señora ministra para hacer, yo no sé si ayer o hoy se estará enviando nuevamente, ya no a PGN, perdón, directamente a Secretaría General, que era la recomendación que estaba dando PGN.
6: La Ley de Portabilidad Numérica fue aprobada por el Congreso en noviembre de 2025 y reconoce el derecho de los usuarios a conservar su número telefónico al cambiar de operador. Sin embargo, su implementación ha permanecido pendiente debido a la falta del reglamento que debe establecer los procedimientos técnicos y administrativos para su aplicación. Para Nuevo Mundo Noticias, Werner Álvarez.
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0: Bienvenidos a Nuevo Mundo Noticias. Les tenemos la información ocurrida en Guatemala y el mundo. Soy Marvin Roblero. Damos inicio con los titulares.
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0: Investigan supuesto hackeo informático a la Corte de Constitucionalidad. El Consejo Nacional de Seguridad Alimentaria propone presupuesto de 19 mil millones de quetzales para el próximo año. El Ejecutivo espera que en septiembre el Congreso discuta nueva ley de contrataciones del Estado. Directivos de la CDAG no atienden citación de diputados para explicar la falta de avances en trabajos de remodelación del estadio Doroteo Guamuch Flores. Dos agentes de Policía Nacional Civil mueren y otros dos resultan heridos en accidente de tránsito en la ruta al Atlántico. En noticias internacionales, Siria condena muerte a muerte en ausencia de Bashar al-Assad por atrocidades. En el deporte, Diego Forlán asume oficialmente las riendas de las selecciones uruguayas de fútbol.
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0: Los sistemas informáticos de la Corte de Constitucionalidad habrían sido hackeados en las últimas horas, por lo que se iniciaron las investigaciones pertinentes para determinar el origen del ataque cibernético.
2: La Corte de Constitucionalidad dio a conocer que el 10 de agosto los sistemas informáticos de la Corte fueron hackeados, siendo objeto de un ataque cibernético, situación que ha provocado afectaciones temporales en la disponibilidad de algunos de los servicios tecnológicos. Desde el momento en que se identificó el incidente, se indicó que activaron los protocolos de seguridad y contingencia correspondientes, ya que el equipo de la Dirección de Tecnología de la Información del Tribunal inició las acciones necesarias para contener la situación, evaluar el alcance del suceso y trabajar en el restablecimiento seguro y progresivo de los servicios afectados. Respecto de la información contenida en los servidores que fueron hackeados y demás estructuras especializadas objeto del ataque, esta cuenta con respaldos institucionales íntegros y disponibles para su restauración oportuna, según indicó la Corte. El incidente se conoce luego de que durante el lunes usuarios reportaran dificultades para utilizar el sistema de casillero electrónico de la Corte. La institución reconoció la existencia de fallas mediante un comunicado difundido a las 23 horas con 24 minutos, cuando ya circulaban publicaciones sobre los problemas que presentaba la plataforma. En ese momento, la Corte indicó que trabajaban para solucionar los inconvenientes registrados en el sistema. En el aviso, la Corte atribuyó la interrupción a dificultades técnicas temporales que impedían a los usuarios registrados enviar sus peticiones por medio del casillero electrónico. Como medida provisional, habilitó el correo electrónico secretaria-general@cc.gob.gt para recibir las solicitudes mientras se restablecía el funcionamiento de la plataforma. La Corte de Constitucionalidad también señaló que mantiene su compromiso de brindar servicios tecnológicos eficientes, confiables y de calidad. La institución indicó que cualquier actualización relacionada con el funcionamiento de su sistema sería comunicado a través de sus canales oficiales. Mientras tanto, se espera que la denuncia ante el Ministerio Público permita establecer qué ocurrió, quiénes estarían detrás del intento de vulneración y si existió alguna exigencia económica relacionada con este ataque. Para Nuevo Mundo Noticias, Ángel Vázquez.
0: El Consejo Nacional de Seguridad Alimentaria aprobó el presupuesto que solicitará para el próximo año.
3: El Consejo Nacional de Seguridad Alimentaria y Nutricional podría utilizar 19.792 millones de quetzales para combatir la lucha contra la malnutrición, protección social, salud y nutrición. La cantidad anterior representa el 40% respecto al presupuesto vigente a julio del 2026, contemplando la participación de 17 instituciones del gobierno y es el monto más grande en la historia de la institución. En ese sentido, el presupuesto podría ser distribuido, siendo 9.385 millones de quetzales para el plan de la lucha contra la malnutrición y 3.246 millones de quetzales destinados a salud y nutrición. Respecto a los avances del Plan Operativo Anual de Seguridad Alimentaria y Nutricional 2026, que llegó a julio, tuvo avances del 51% de lo programado, que son 7.202 millones de quetzales. De acuerdo con el Consejo Nacional, el aumento del presupuesto busca fortalecer las acciones que desarrollan las instituciones del Estado para mejorar las condiciones de vida, señalado que el mayor porcentaje de presupuesto se sitúa en el sistema de protección social. Por el momento, solo es la autorización del anteproyecto y hace falta la confirmación para que las instituciones tengan los 19 mil millones de quetzales disponibles para el próximo año. Para Nuevo Mundo Noticias, Diego Fong.
0: Guatemala busca actualizar su política forestal para incorporar el cambio climático tras 27 años de vigencia del marco adoptado en 1999.
3: 27 años pasaron para que el país diera inicio a una nueva actualización de la política forestal vigente desde 1999, pues autoridades hicieron oficial el lanzamiento de una serie de talleres de socialización desarrollado en 5 fases y el análisis de la situación actual. Las medidas estarán presididas por el Instituto Nacional de Bosques, el Ministerio de Agricultura, Ganadería y Alimentación, el Ministerio de Ambiente y Recursos Naturales y el Consejo Nacional de Áreas Protegidas. De acuerdo con las autoridades, Guatemala incorporará medidas ante el cambio climático, mitigación, adaptación y la restauración de bosques. Esto debido a que en la década de los 70 la cobertura nacional del ambiente era entre 65 y 70%. En cambio, los últimos estudios señalan que el porcentaje se redujo hasta en un 22%. Sin embargo, no todo fue negativo, pues estudios desde 1998 hasta 2025 han evidenciado que los incentivos forestales incorporaron actividad productiva de 211 mil hectáreas y 583 mil hectáreas de bosques naturales fueron puestos bajo protección y restauración. Finalmente, se realizarán formulaciones participativas y representativas mediante consultas territoriales que incluyen 10 talleres regionales y 2 nacionales. Para Nuevo Mundo Noticias, Diego Fong.
0: Luego que diputados consultaran las acciones que la Contraloría General de Cuentas está realizando en torno a supuestas anomalías en la adjudicación de la banda 5G, el Contralor General de Cuentas afirmó que están próximos a presentar una denuncia por estos hechos.
4: La Contraloría General de Cuentas, el Ministerio de Comunicaciones y la Superintendencia de Telecomunicaciones mantienen bajo revisión el proceso relacionado con la adjudicación de la frecuencia de 700 MHz en la Superintendencia de Telecomunicaciones, un procedimiento que ha generado cuestionamientos y seguimiento desde el Congreso de la República. El Contralor General explicó que actualmente se trabaja en la integración de un expediente que permita documentar las posibles diferencias detectadas durante el proceso. Además, sostienen que el presidente ya tiene conocimiento del procedimiento.
5: Se está trabajando a conciencia y 24/7 en la Superintendencia de Telecomunicaciones, armando el expediente correspondiente para que pues evidencie, ahí se están evidenciando, ¿verdad? Muchas deficiencias que existieron en el proceso antes, durante y después. No solo es a esta subasta de 700, sino que aquí están contando la historia completa que viene desde el año 2020, ¿verdad? O 2019 incluso. Entonces, sí, efectivamente, se está armando, hay conocimiento, por supuesto, el señor presidente ha estado al tanto, se le informó, él está consciente del procedimiento que está haciendo la superintendencia a través de un organismo internacional de contratar los servicios de una empresa especializada en valoración de espectro, para que sirva también como una referencia, ¿verdad?, al precio de esas frecuencias que son tan valiosas. Y efectivamente, no es la CID quien debe declarar la lesividad, tampoco es el viceministerio, ¿verdad? Está haciendo, sí, el expediente obviamente lo arma y pues está en otro lado donde corresponde, al ministerio, y del ministerio se trasladará a PGN, quienes entiendo pues ya será allí en donde ven si efectivamente corresponde la lesividad o no.
4: En 2023, la Superintendencia de Telecomunicaciones vendió, mediante subasta, 60 MHz de la banda de 700 por unos 1.006 millones de quetzales. Ahora diputados y Contraloría cuestionan si el Estado recibió un precio adecuado y si el procedimiento tuvo suficientes garantías de competencia y sustento técnico. Se busca establecer si hubo irregularidades y, eventualmente, si corresponde declarar lesiva la adjudicación. Para Nuevo Mundo Noticias, Werner Álvarez.
0: Al detectarse mayor vulnerabilidad de la población por el uso de aplicaciones y redes sociales, el Ministerio de Gobernación pidió a la población instalar aplicaciones de seguridad, como el caso del WhatsApp.
2: El Ministerio de Gobernación, por medio del Viceministerio de Tecnología de la Información y las Comunicaciones, llevó a cabo varias recomendaciones para fortalecer la seguridad digital de la población. Entre ellos, activar la verificación en dos pasos de WhatsApp. Enfatizaron que esta función incorpora un PIN personal de 6 dígitos que dificulta que otras personas registren una cuenta sin autorización. La herramienta constituye una capa adicional de seguridad, incluso ante situaciones en las que un tercero pueda obtener el código de registro enviado mediante un mensaje de texto. La verificación en dos pasos ofrece beneficios como dificultar la clonación o el robo de cuentas, proteger chats, fotografías y contactos frente a accesos no autorizados y añadir una medida de seguridad para información financiera vinculada a la población. WhatsApp puede solicitar el PIN periódicamente. Por ello, el Ministerio de Gobernación recomienda guardarlo de forma segura y no compartirlo con otras personas. La recomendación busca promover hábitos de seguridad digital sencillos que puedan implementarse en pocos minutos para reducir riesgos y proteger la información personal. ¿Cómo activar la verificación en dos pasos? El Ministerio indicó que para habilitar esta protección, los usuarios de Android deben abrir WhatsApp, presionar el símbolo de los 3 puntos ubicados en la parte superior derecha y seleccionar Ajustes. En dispositivos iOS, se puede ingresar mediante el icono de configuración o fotografía de perfil ubicados en la parte inferior derecha. Posteriormente, en ambos sistemas se debe seleccionar cuenta y buscar la opción verificación en dos pasos. Al ingresar, se debe pulsar activar y establecer un PIN de 6 números que sea fácil de recordar, pero difícil de adivinar. La recomendación es evitar combinaciones predecibles como 1, 2, 3, 4. El Ministerio de Gobernación señala que agregar un correo electrónico es opcional, pero recomendado ya que permite restablecer el PIN en caso de olvidarlo mediante un correo electrónico. Para Nuevo Mundo Noticias, Ángel Vázquez.

0: Una parte del Hospital Universitario del Valle, en la ciudad de Cali, colapsó tras el terremoto de magnitud 7.4 que sacudió el oeste de Colombia en la mañana de lunes.
1: Este es el momento en que parte del Hospital Universitario del Valle, en la ciudad de Cali, colapsa tras el violento terremoto que sacudió el lunes el oeste de Colombia. El centro de salud sufrió graves daños por el sismo que tuvo lugar a las 7:34 de la mañana con una magnitud de 7.4. En un comunicado, el hospital indicó que el 30% de la infraestructura resultó con daños, algunos de consideración, mientras que el 70% restante presenta grietas que requirieron la activación de los protocolos de gestión de riesgos. 90 pacientes fueron trasladados, mientras que otros estaban siendo atendidos en los jardines del hospital, hasta que se definan las zonas seguras dentro del edificio. El terremoto dejó destrucción y muerte en Chocó, donde se ubicó el epicentro, y en departamentos aledaños como el Valle del Cauca, Risaralda, Caldas y Antioquia.
0: El paquete de 176 reformas económicas anunciadas por el gobierno cubano, que buscan liberalizar y descentralizar su economía, posiciona al sector privado como un eslabón necesario y un eje fundamental ante la profunda crisis que vive la isla.
2: El paquete de 176 reformas económicas anunciadas por el gobierno cubano, que buscan liberalizar y descentralizar su economía, posiciona al sector privado como un eslabón necesario y un eje fundamental ante la profunda crisis que vive la isla. Entre las medidas previstas para este sector está la posibilidad de que las empresas de este tipo superen el límite actual de 100 trabajadores, así como permitir que una persona natural pueda ser titular de más de una compañía privada. Además, por primera vez se ha tenido en cuenta la creación de pequeñas y medianas empresas privadas en la agricultura. Se autorizaron las operaciones de la banca privada y nuevas modalidades de negocio, incluida la gestión de hoteles, el alquiler de automóviles o los servicios de transporte de viajeros. También permitirán al sector privado ejercer de agentes turísticos y guías. Daniel Torrablas, economista cubano, declaró.
3: La realidad diferente que tienen las reformas del 2026 es que parecen poner al sector privado de Cuba, al sector privado nacional, como el factor para pivotar la crisis.
2: Cuba y Estados Unidos atraviesan su momento de mayor tensión en décadas, enmarcado en una grave crisis interna en la isla y una política de máxima presión por parte de Washington con un bloqueo petrolero y sanciones que ahuyentan a las empresas extranjeras. La Habana ha señalado que las reformas no se adoptaron para complacer a Estados Unidos, pero los economistas consideran que cualquier recuperación económica en la isla pasa inevitablemente por solucionar las relaciones bilaterales.
0: Momento de nuestra primera pausa. Ya volvemos. Cuando regresemos, el Ejecutivo espera que el Congreso discuta una nueva ley de contrataciones del Estado. En el deporte, Diego Forlán asume las riendas de la selección uruguaya.

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6: El organismo ejecutivo confía en que en las próximas semanas el Congreso discuta la nueva ley de compras y contrataciones, una herramienta que, según el gobierno, es necesaria para continuar con la inversión en el país.
7: El Ministerio de Finanzas prevé llevar al Pleno la nueva Ley de Contrataciones del Estado para que sea conocida entre mediados de agosto e inicios de septiembre. La iniciativa 6688 tiene como fin modernizar, digitalizar y agilizar las adquisiciones públicas desde su estructura. Con esto buscan ampliar las modalidades de compra pública, que estaría ampliándose de 4 a 9 modalidades. Simultáneamente se elevaría el techo de la contratación simplificada a 300.000 quetzales. Asimismo, el Ministerio propuso que los montos sean revisados y actualizados a cada 4 años. Dicha ley se remonta a 1992, aunque Xiomara Morales, la titular de la Dirección General de Adquisiciones del Estado, señaló que la legislación vigente en materia de compras públicas ha sido objeto de múltiples reformas a lo largo del tiempo, en concreto 14 reformas. Sin embargo, también reconoció que el trabajo técnico comenzó entre 2017 y 2019 con la participación de 5 agencias de cooperación internacional y unas 300 reuniones técnicas. Finalmente, el ministerio estableció que uno de los cambios que se tienen pensados para reformar la ley es la subasta electrónica inversa, pues la evaluación de ofertas dejaría de basarse solo en el precio más bajo e incorporaría criterios de calidad y capacidad técnica. Para Nuevo Mundo Noticias, Diego Fong.
6: Este martes, el Ministerio de Comunicaciones anunció que en las próximas o en los próximos días se entregará a la Secretaría General el reglamento de la Ley de Portabilidad Numérica.
8: El reglamento de la Ley de Portabilidad Numérica en Servicios de Telefonía se encuentra en su etapa final de revisión y será remitido esta semana a la Secretaría General de la Presidencia, según informó el viceministro de Comunicaciones, Raúl Solares. La actualización fue dada a conocer durante una reunión de seguimiento al proceso. Solares detalló que el reglamento ya se encuentra en el Ministerio de Comunicaciones luego de que fueran incorporadas las observaciones formuladas por la Procuraduría General de la Nación durante el análisis legal del proyecto.
9: Sí, ya se hizo llegar tiempo atrás de parte de Procuraduría las observaciones, llegaron al Ministerio, inmediatamente se trasladaron a la Superintendencia, quien pues, revisó las mismas, acató o hizo... Tomó en consideración estas observaciones, ya las envió de vuelta al ministerio, ya pasó por la dirección de planificación, se envió ya a la dirección de asesoría al ministerio, ya pasó por la dirección de planificación, se envió ya a la dirección de asesoría jurídica. Entiendo que ya está en el despacho de la señora ministra para ser

0: Eduardo Arévalo sancionó la ampliación del plazo para pagar el impuesto sobre circulación de vehículos hasta el 31 de diciembre de 2026, con disposiciones para exonerar multas e intereses.
1: El impuesto sobre circulación de vehículos terrestres ha sido oficialmente sancionado por el presidente y quedará fija la fecha de pago del impuesto hasta el 31 de diciembre del presente año. En ese sentido, el decreto número 19-2026 en el artículo 2 establece que todas las multas e intereses originados por la falta de pago del impuesto quedan exoneradas en el plazo del 1 de agosto hasta el día en que entre en vigencia el decreto, es decir, el 12 de este mismo mes. La medida fue aprobada de urgencia nacional por el legislativo, pues al momento de llevar la propuesta al Pleno, los diputados aprobaron el decreto con 130 votos a favor, 3 en contra y 27 ausentes. En esa línea, todos los que no pagaron el impuesto estarán libres de sanciones, a no ser que no cancelen el monto hasta el último día del 2026. De acuerdo con los últimos informes de la Superintendencia de Administración Tributaria, en total el 70% de la población hizo efectivo el pago, mientras tanto, el 30% restante careció del mismo, aunque con la sanción tendrán plazo de alrededor de 4 meses para poder pagar el impuesto sobre circulación. Finalmente, con la extensión de la fecha para concretar el pago, la tarjeta de circulación y la calcomanía correspondientes a 2025 mantendrán su validez hasta diciembre, por lo que las autoridades de tránsito no podrán detener a los conductores por la verificación del impuesto. El decreto fue firmado por el presidente de la República, Bernardo Arévalo, el ministro de Finanzas, Jonathan Mencos, y el secretario general de la presidencia, Juan Gerardo Guerrero. Para Nuevo Mundo Noticias, Diego Fong.

0: fabricante brasileño de aeronaves Embraer espera resultados mejores de los previstos en 2026 tras unos ingresos récord en el segundo trimestre y una cartera de pedidos en máximos históricos.
1: El fabricante brasileño de aeronaves Embraer informó el lunes resultados récord en el segundo trimestre y elevó sus previsiones para 2026, impulsada por una fuerte demanda global de aviones comerciales, ejecutivos y militares. La compañía, tercera mayor fabricante de aeronaves del mundo detrás de Airbus y Boeing, registró ingresos de $2,235 millones entre abril y junio, el mejor resultado de su historia para un segundo trimestre. Su beneficio neto alcanzó los $219 millones frente a los $158 millones obtenidos en el mismo periodo de 2025. Embraer prevé ahora cerrar el año con un beneficio operativo superior en $110 millones a lo proyectado inicialmente. Parte de esa mejora se explica porque los aviones civiles y los productos aeroespaciales quedaron exentos de los aranceles impuestos por Estados Unidos a las importaciones brasileñas. La cartera de pedidos alcanzó además un máximo histórico de $34,500 millones, marcando su séptimo trimestre consecutivo en niveles récord.
0: Los ataques rusos en Ucrania causaron al menos 9 muertos en la madrugada e hirieron a decenas de personas, informaron las autoridades de Kiev, que acusaron a Moscú de lanzar misiles norcoreanos en los bombardeos.
2: Nuevos ataques rusos contra Ucrania en la madrugada del martes dejaron cerca de una decena de muertos e hirieron a decenas de personas. En la ciudad de Zaporilla, en el sur del país, las fuerzas rusas atacaron instalaciones e infraestructuras industriales, según las autoridades locales. El presidente ucraniano Volodymyr Zelensky denunció un ataque brutal, diseñado para infligir el mayor daño posible, y aseguró que esa ciudad fue atacada con misiles balísticos norcoreanos, Zircon y bombas aéreas guiadas. El mandatario había afirmado más temprano, sin presentar evidencia, que Rusia había recibido más proyectiles y soldados de su aliada Corea del Norte. Moscú y Pyongyang fortalecieron sus relaciones desde el inicio de la invasión rusa de Ucrania en 2022 y en 2024 firmaron un acuerdo de defensa mutua. Los servicios de inteligencia de Ucrania, Corea del Sur y países occidentales han acusado en varias oportunidades a Corea del Norte de suministrar armas a Rusia. El martes hubo además ataques contra 5 distritos de la región oriental de Dnipetrovsk, donde hubo 3 fallecidos, entre los cuales un adolescente de 15 años. También se reportaron ataques rusos en la región de Kharkov, en el este.

este y en la capital Kiev, donde fue alcanzado un hospital infantil. Paralelamente, Ucrania multiplica los ataques contra ciudades rusas alejadas de la frontera.

0: El ex goleador uruguayo Diego Forlán calificó el lunes como un privilegio su regreso a la selección de Uruguay, esta vez como entrenador. La leyenda de la Celeste, balón de oro del Mundial de Sudáfrica 2010 y figura de la Copa América ganada en 2011, asumirá la conducción de la Sub-20 y dirigirá de forma interina al combinado absoluto en los amistosos previstos entre septiembre y marzo, mientras prepara el Sudamericano Juvenil de enero.
1: Ese ambiente que hay y cómo me hicieron sentir como que volví a mi casa, la verdad que es todo un privilegio y es algo que ustedes lo continúan después de allá hace muchísimos años a esta parte y la verdad que lo hacen sentir a uno que llevaba mucho tiempo de no estar como en casa. Así que nada, la verdad que muy feliz.
0: La designación llega después de la eliminación de Uruguay en la fase de grupos del Mundial de Norteamérica 2026 bajo la dirección del argentino Marcelo Bielsa. Forlán se mostró confiado en la capacidad del plantel para corregir errores y recuperar el protagonismo internacional. El técnico tampoco descartó un posible regreso de Luis Suárez, de 39 años. El máximo goleador de la historia de Uruguay había expresado su disposición a volver a la selección si era necesario. Forlán se limitó a señalar que el delantero está seleccionable y sigue siendo una alternativa para la Celeste.
1: Hay muchas cosas que no dependen de uno. Yo lo que voy a tratar de hacer es disfrutar de este momento, de trabajar de la mejor manera posible, obviamente de intentar ganar los 8 partidos, es algo que disfruto, pero me pasa hasta cuando juego un partido amistoso, al deporte que juegue, me gusta ganar, y obviamente representando a la selección, lo voy a intentar hacer de la mejor manera posible.
0: Forlán, de 47 años, tuvo un breve paso como entrenador de Peñarol en 2020 y una experiencia en la segunda división uruguaya en 2021. Ahora afronta el mayor desafío de su carrera en los banquillos, con la misión de relanzar a la Celeste tras la decepción mundialista.
2: Hacemos otra pausa, ya volvemos. Cuando regresemos, directivos de la CDAG no atienden citación de diputados para explicar la falta de avances en trabajos de remodelación del estadio Doroteo Guamuch Flores. Además, Siria condena a muerte en ausencia a Bashar al-Assad por atrocidades.
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0: tribunal sirio condenó a muerte el martes al exgobernante Bashar al-Assad tras un juicio celebrado en ausencia, declarándose culpable de atrocidades cometidas durante los casi 14 años de guerra civil en el país.
1: Condena en ausencia contra el expresidente sirio Bashar al-Assad. Un tribunal sirio lo declaró culpable de atrocidades cometidas durante los casi 14 años de guerra civil en el país y lo condenó a muerte. El acusado prófugo Bashar al-Assad queda condenado por el delito grave de homicidio intencional de más de una persona, homicidio intencional de menores de 15 años, homicidio intencional acompañado de actos de tortura y extrema brutalidad, y la instigación al homicidio intencional y asesinatos deliberados reiterados que constituyen crímenes de lesa humanidad y crímenes de guerra. Es la primera sentencia de este tipo bajo los líderes transitorios de Siria que derrocaron a Assad en diciembre de 2024 con la promesa de impartir justicia y exigir responsabilidades por los crímenes cometidos durante su gobierno. Assad huyó a Moscú cuando las fuerzas lideradas por islamistas se acercaban a la capital. Siria inició en abril juicios contra Assad y otros funcionarios, muchos juzgados en ausencia, acusados de atrocidades cometidas durante la guerra civil que estalló en 2011 tras la brutal represión de las protestas prodemocráticas en el marco de la Primavera Árabe. En las afueras del tribunal, decenas de personas con fotos de sus seres queridos asesinados celebraron la sentencia. Felicito a todas las familias de los mártires y saludo a mi padre y a mi madre por la sentencia de muerte contra el criminal Latif Najib. Esperamos que Bashar al-Assad y todos los miembros de su banda criminal sean ejecutados. Latif Najib, primo de Assad y detenido en enero del año pasado, fue el único acusado presente en el tribunal. También fue condenado a muerte por crímenes contra la humanidad cometidos cuando era jefe de la seguridad política en la provincia de Daraa, epicentro del levantamiento de 2011.

0: Este martes se denunció que directivos de la Confederación Deportiva Autónoma de Guatemala no atendieron una citación de diputados donde debían explicar la falta de avances en trabajos de remodelación del estadio Doroteo Guamuch Flores.
1: La Confederación Deportiva Autónoma de Guatemala se ausentó a una citación en el Congreso de la República y no da información sobre los avances del remozamiento del estadio Doroteo Guamuch Flores, pese a que se han desembolsado 63 millones de quetzales. La reunión convocada por la Comisión de Deportes del Legislativo y presidida por el diputado José Chic citó a las autoridades de la CDAG para conocer los diagnósticos técnicos que el Programa de las Naciones Unidas para el Desarrollo presuntamente está ejecutando. Sin embargo, el personal deportivo se ausentó, por lo que según Chic y las visitas que han hecho, el estadio sigue completamente abandonado, pues así lo explicó.
2: Le pagaron a la empresa Bremer y también le pagaron al programa de Naciones Unidas PNUD, pero hasta el día de hoy no hay nada, hay un estadio tirado, destruido. Nosotros fuimos el pasado viernes y ahí no hay nada, pues incluso ya algunas áreas están inmontándose ya, otras áreas están totalmente abandonadas, otras áreas ya están totalmente deterioradas, lo cual al final del día va a afectar y seguramente va a generar un sobrecosto de ese proyecto del estadio.
1: El legislador también mostró preocupación por el programa de las Naciones Unidas debido a que ellos son los encargados de supervisar y llevar a cabo el proyecto y hasta el momento no hay diseños ni información, aunque ya se ha desembolsado gran cantidad de dinero. Respecto a la remodelación del Estadio Nacional, esta fue suspendida en diciembre del año anterior, pues finalizó el contrato que tenían con la constructora Bremer. En ese sentido, la responsabilidad fue otorgada a la PNUD, que exigió un monto de poco más de 63 millones de quetzales, esto para la implementación de una gramilla híbrida, rehabilitación de la pista de atletismo, instalación de 27 mil butacas, modernización del alumbrado y compra de maquinaria. Para Nuevo Mundo Noticias, Diego Fong.
0: La Municipalidad Capitalina mantiene habilitados 4 nuevos carriles reversibles con los que busca mejorar el tránsito vehicular en horas pico en áreas cercanas a la construcción del aerómetro.
3: Amílcar Montejo, director de comunicación de Metra, informó sobre la transformación y habilitación de algunos carriles reversibles en las zonas 8, 9, 10 y 11. Estos estarán habilitados durante que se realicen los trabajos del aerómetro. Explicó que buscan reducir el tránsito que se genera en lugares como Avenida La Castellana, Calzada Tanasio Tzul, Trébol, entre otros sectores.
4: Uno de los primeros pasos que se tomó tras los trabajos que están realizando en calle Montúfar es utilizar el reversible que viene de la Roosevelt desde zona 11 hacia la zona 9. Ahora tiene un cambio porque ingresa la vía exclusiva del Trébol, da vueltas al Estadio Manuel F. Carrera, aparece hasta las inmediaciones de la Avenida Santa Cecilia, zona 8, donde lo redireccionan pasando por la calzada Atanasio Tzul y Avenida La Castellana. Otro carril reversible que se habilita es el tramo vehicular del Boulevard Liberación, tercera avenida de la zona 9, la pasarela que une al Zoológico La Aurora. Este, durante las tardes noches, a partir de las 4:30, se conecta hacia la séptima avenida y tercera calle de la zona 13. Le permite llegar al Zoológico La Aurora, le permite llegar al domo en la zona 13, al Aeropuerto Internacional La Aurora, y también le permite cruzarse hacia sectores como la calzada Atanasio Tzul, avenida Petapa, calzada Aguilar Bates, utilizando como primer tramo el sector de la colonia Pamplona. Asimismo, le reinformamos que se realiza otro carril reversible en el periférico desde el puente del Incienso, que se va contra la vía de manera controlada, pasando a la estación número 49 de los bomberos voluntarios en la colonia 4 de febrero, y adelante el puente del Naranjo se incorpora a la ruta principal. Con ello mejoran las condiciones del tránsito para quienes van a la colonia Betania y el sector del Naranjo. Otro carril reversible que se está utilizando es el de la avenida La Castellana sobre el puente o la rampa La Castellana. A partir de las 4:30 de la tarde, uno puede subir esa plataforma vial contra la vía, pasa el IX de Pamplona, el Trébol, la estación de bomberos municipales, y luego lo incorporan a la calzada Roosevelt en la ruta principal, donde ya se puede conectar al carril reversible que le lleva de Guatemala a Misco en el horario de las 16:30 horas en adelante.
3: Asimismo, hizo un llamado a los guatemaltecos para estar atentos a las redes sociales de la municipalidad y de Metra de cualquier cambio próximo que se pueda realizar. Para Nuevo Mundo Noticias, Ángel Vázquez.
0: Diputados anunciaron este martes que en los próximos días interpondrán una denuncia judicial con la que buscan detener la construcción del aerómetro tras considerar que el proyecto no fue bien desarrollado.
1: El bloque legislativo Voz accionará penalmente en contra de la Municipalidad de Guatemala y el proyecto del aerómetro, pues argumentaron que han encontrado deficiencias en los diseños topográficos y deficiencias en los análisis estructurales y sísmicos. Al respecto, el diputado Orlando Blanco resaltó:
5: prácticamente hay un dictamen de la Dirección General de Caminos en la que no avala ni autoriza la realización del proyecto porque no cuenta con los estudios correspondientes. Hay deficiencias en los diseños topográficos y en los diseños geométricos del proyecto. Hay insuficiencia de análisis estructural y sísmico. ¿Qué quiere decir esto? Que no se hicieron los análisis de suelos correspondientes. Hay inconsistencias en los estudios hidrológicos y en los estudios sanitarios. No hay estudios de suelos cuando somos un país altamente sísmico, ni estudios geotécnicos. Tampoco hay detalle adecuado de los trabajos eléctricos que se van a tener que realizar y hay una serie de deficiencias en el tema de seguridad vial.
1: Asimismo, aseguró que la Dirección General de Caminos no autorizó la construcción del aerómetro y que aún así las autoridades cedieron a la construcción del transporte. En ese sentido, Blanco dijo que llamaron a distintas instituciones correspondientes para poder actuar en contra del proyecto, pues según lo que muestra la Dirección de Caminos, la construcción no es viable y nadie sabe a ciencia cierta si funcionará o no. Mientras tanto, el proyecto sigue avanzando y se espera que la construcción de la primera línea esté finalizada en abril del próximo año. Para Nuevo Mundo Noticias, Diego Fong.
0: El nuevo partido político Por Guate anunció que prepara sus asambleas generales a nivel nacional, en donde espera elegir a sus candidatos para las próximas elecciones.
3: Todo lo que solicita la ley electoral y de partidos políticos para conformar una organización política se está cumpliendo por el partido Por Guate. De esta manera lo dio a conocer el doctor Edmond Mulet, dirigente de dicha organización. Explicó que se aproximan fechas importantes en donde realizarán las proclamaciones correspondientes y de esta forma poder participar en el próximo proceso electoral.
6: Para ser autorizados como partido político, como ya lo fuimos desde el 15 de junio por el Tribunal Supremo Electoral, la ley pide 50 asambleas municipales, realizamos 62, la ley pide 12 asambleas departamentales, ya llevamos 13, y la ley pide 28.100 adherentes, nosotros ya llevamos más de 32.000. Y ahorita pues estamos convocando para la Asamblea Nacional, la primera Asamblea Nacional de Por Guate, que se va a realizar el domingo 27 de diciembre. Ahí se va a elegir a un nuevo comité ejecutivo, un nuevo secretario general, para empezar a preparar las asambleas de postulación de candidatos, asambleas municipales, departamentales y la nacional de postulación de candidatos. O sea que tenemos frente a nosotros pues mucho trabajo en temas administrativos y políticos para estar listos para cuando el Tribunal Supremo Electoral nos dé el banderazo el 22 de enero.
3: Agregó que es importante respetar la ley electoral y de partidos políticos, asimismo los tiempos que se están estableciendo. Para Nuevo Mundo Noticias, Ángel Vázquez.
0: La audiencia de primera declaración del exfiscal Saúl Sánchez volvió a ser reprogramada por un juzgado de Zacatepeques. Sin embargo, se ordenó que se realice el próximo 8 de diciembre.
7: La primera declaración de Saúl Sánchez, exfiscal del Ministerio Público, señalado por su cercanía con la exfiscal general Consuelo Porras, volvió a ser aplazada por decisión de la jueza Mélida Esmeralda Vázquez. La audiencia en la que Sánchez deberá conocer formalmente los señalamientos en su contra por una investigación relacionada con presuntos allanamientos ilegales fue programada y podría realizarse hasta dentro de aproximadamente 4 meses. Con esta decisión, el proceso vuelve a quedar en pausa antes de una de las etapas fundamentales para determinar si existen elementos suficientes para que el exfuncionario sea ligado a proceso penal. Sánchez es investigado por su presunta participación en actuaciones que el Ministerio Público cuestiona como irregulares, particularmente relacionadas con diligencias de allanamiento. La primera declaración es el momento procesal en el que el Ministerio Público debe exponer ante el juez los hechos que atribuye al sindicado y los elementos con los que sustenta su investigación. Posteriormente, la juez deberá determinar si existen suficientes indicios para ligarlo a proceso o si corresponde una resolución distinta. Para Nuevo Mundo Noticias, Werner Álvarez.
0: Otra pausa, ya volvemos. Cuando regresemos, dos agentes de la Policía Nacional Civil mueren y otros dos resultan heridos en un accidente de tránsito en la ruta al Atlántico.
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0: Dos agentes de la Policía Nacional Civil muertos y otros dos heridos es el saldo de un accidente de tránsito en la ruta al Atlántico. Los fallecidos y heridos iban a bordo de una autopatrulla cuando una pipa de combustible les cayó encima, luego que el piloto del transporte pesado perdiera el control.
7: Un fuerte accidente de tránsito ocurrió durante la tarde de este martes, que dejó como saldo preliminar dos agentes de la Policía Nacional Civil fallecidos y otros dos heridos, luego de que un tráiler impactara contra una patrulla policial en la ruta al Atlántico, dejando la unidad debajo de la pipa del tráiler. El percance se registró en el kilómetro 151 de la ruta CA9 Norte, específicamente en la aldea Darmos, jurisdicción de Morales y Zabal. El vocero de Bomberos Voluntarios, Carlos Chacón, brindó información sobre las labores de rescate.
27: Sí, la verdad que varias llamadas ingresaron a la cabina de la 73 compañía indicando sobre un accidente donde se había involucrado una unidad de la PNC, ¿verdad? La ISA 140, por lo cual se destacan tres unidades al lugar. Asimismo, el equipo hidráulico para poder rescatar a una persona que estaba aún con vida, está con vida. Lo logramos rescatar en un transcurso de 20 minutos más o menos, una media hora. Lastimosamente hay dos fallecidos. Se trasladó un elemento prensado, herido, y otro que ya estaba fuera de la unidad cuando nosotros venimos. Entonces serían dos personas heridas y dos personas fallecidas.
7: Los socorristas trabajaron por varios minutos para poder rescatar a los agentes que estaban aún con vida de los hierros retorcidos de la patrulla. Sin embargo, derivado del impacto, dos elementos perdieron la vida. Hasta ahora se cree que uno de los vehículos perdió el control derivado a las fuertes lluvias en el sector, lo que pudo haber sido el factor principal del accidente. Para Nuevo Mundo Noticias, Werner Álvarez.
0: El juzgado de turno ligó este martes a proceso penal a dos salvadoreños y cuatro guatemaltecos por delitos de secuestro. Según los señalamientos, este grupo habría secuestrado a la propietaria de una casa en donde rentaban un apartamento.
7: El juzgado de turno penal resolvió ligar a proceso por el delito de plagio o secuestro a los seis presuntos responsables de mantener cautiva a una mujer en San José Pinula. Los indicados fueron capturados el pasado 10 de agosto durante un operativo realizado por investigadores del Comando Antisecuestro de la Policía Nacional Civil, quienes localizaron a la víctima de 54 años en una vivienda del condominio Valles de Navarra. Y es que agentes fueron alertados por familiares sobre el secuestro de la mujer en el condominio de San José Pinula.
28: Una mujer de 54 años de edad fue liberada sana y salva por el Comando Antisecuestros de la Policía Nacional Civil. Esta mujer había sido plagiada y la tenían en una casa del condominio Valles de Navarra, en San José Pinula, donde fueron capturados 6 presuntos secuestradores. Los detenidos son Edgar, de 27 años, Jorge, de 36 años, alias Chino, Wilmer, de 29 años, alias Camello, Andrea, de 32 años, alias Tiffy. Esta fue detenida el 27 de julio recién pasado en el kilómetro 56.5 de la ruta a Los Aposentos, en el sector de Chimaltenango, junto a 3 mareros, cuando se desplazaban a bordo de un vehículo. Ese día a ella se le decomisó una pistola con un cargador y 9 municiones que portaba de manera ilegal.
7: La investigación preliminar no ha establecido el monto por el cual los secuestradores exigían liberar a su víctima. Sin embargo, un trabajo de inteligencia por los agentes logró la detención de los 6 responsables, quienes ahora deberán enfrentar a la justicia. Para Nuevo Mundo Noticias, Werner Álvarez.

0: pacientes con cáncer en Cuba sufren un segundo problema y es la falta de medicamentos que en su mayoría han sido más afectados por el bloqueo que pesa sobre la isla, además de la inestabilidad en la electricidad.
1: El Instituto de Oncología y Radiología de La Habana, Cuba, enfrenta dificultades para garantizar la continuidad de los tratamientos de pacientes con cáncer debido a las limitaciones de medicamentos, electricidad y otros recursos asociados al bloqueo y las sanciones de Estados Unidos con la isla caribeña. Estas limitaciones pueden afectar los tiempos establecidos para atender a los pacientes, explicó la vicedirectora de asistencia médica del centro, doctora Miss Lady Nápoles, quien indicó que prolongar los periodos entre tratamientos puede afectar la evolución de los pacientes, debido a que la enfermedad continúa avanzando cuando no recibe la atención requerida.
2: Si usted prolonga los tiempos de tratamiento porque no tiene el medicamento, ya usted está arriesgando, porque como yo siempre le digo a mis pacientes, el cáncer no espera.
1: Las afectaciones también alcanzan el suministro eléctrico, situación que repercute en determinados servicios del centro, señaló la especialista.
2: Hay cirugías y hay equipos que no se pueden usar con generador, es decir, fluctúan mucho y entonces pones en riesgo el paciente y eso no lo puedes hacer.
1: Los recursos forman parte de una donación de 2 toneladas reunida por una delegación de 190 personas procedentes de más de 25 países, explicó Giovanni Del Prete, integrante del capítulo Brasil de ALBA Movimientos. La donación se realizó en el contexto de la Cuarta Asamblea Continental de ALBA Movimientos, que reúne en Cuba a representantes de más de 25 países.

0: El clima esta semana se verá afectado por el ingreso de una nueva onda del este, fenómeno climático que generará lluvias en distintos puntos del país. Y con esto le ponemos punto final a nuestro informativo.
1: El Instituto Nacional de Sismología, Vulcanología, Meteorología, Hidrología y Sibume pronostica el ingreso de la onda del este número 26 que generará lluvias intensas en el suroccidente y la meseta central del país. Las precipitaciones se concentrarán a partir de este martes y miércoles, según indicó Jorge Chinchilla, pronosticador del Insibume.
2: Hasta el momento continuamos con el monitoreo del paso de la onda del este número 26, la cual podría favorecer el incremento de lluvias a partir del día de hoy, especialmente en horas de la tarde y noche. Sobre los mayores acumulados de lluvia, estos se presentarán principalmente en las regiones norte, franjas del norte y Caribe. En el resto del país también se pueden presentar lluvias dispersas, especialmente en los sectores montañosos o volcánicos de Boca Costa, Occidente y Altiplano Central. Sobre las máximas temperaturas, estas se seguirán presentándose principalmente hacia el norte, oriente y sur del país. Las temperaturas máximas para Petén estarían cercanas a los 37 a 39 grados Celsius, para el área sur entre los 35 a 37 grados Celsius y para el área del oriente entre los 37 a 39 grados Celsius. Las lluvias podrían descender levemente las temperaturas máximas. En el área central, en la ciudad capital, podríamos estar entre los 27 a 29 grados Celsius, pudiendo ser un poco mayor en algunos sectores al norte del altiplano central.
1: El Departamento de Pronósticos indicó que pese a la canícula prolongada y al fenómeno del Niño, el paso de la onda dejará lluvias notables durante 24 a 36 horas. Las autoridades recomendaron precaución ante posibles inundaciones, crecidas de ríos, lajares en la cadena volcánica, deslizamiento de tierra y daños en la red vial. La canícula, que se ha extendido por el fenómeno del Niño, podría finalizar a principios de septiembre, cuando se esperen lluvias más constantes. El resto de la semana se tiene contemplado se mantenga ambiente cálido y soleado, con lluvias dispersas hacia Boca Costa y Occidente. Para Nuevo Mundo Noticias, Ángel Vázquez.
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0: Las 0 horas. 17 minutos.
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0: La una, 16 minutos.
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0: La una, 31 minutos.
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0: Las 3, 19 minutos.
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0: Las 3, 31 minutos.
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0: Las 4. 2 minutos.
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Las 4, 30 minutos. 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
1: El presidente Bernardo Arévalo se refirió a las opciones que se analizan para atender el impacto del alza de los precios de los combustibles, mientras continúan las conversaciones entre funcionarios del Ejecutivo y diputados del Congreso de la República. Sin embargo, señaló que todavía no pueden asegurar cuál será la solución que finalmente se adopte, debido a que la decisión corresponde al Congreso.
2: Ahorita, pues, siguen las conversaciones en el Congreso de la República. Nuestros funcionarios están reunidos, o sea, se han estado reuniendo, mejor dicho, con los diputados del Congreso para explicar las distintas dimensiones técnicas alrededor del tema y por qué la propuesta que nosotros creemos es la más razonable. Al final es una decisión del Congreso de la República, pero estamos en discusiones en este momento y sé que van adelantando en el tema. No le puedo garantizar cuál vaya a ser la solución, pero nosotros creemos que la que nosotros estamos proponiendo es la más conveniente en términos de la posibilidad de extensión y de la posibilidad de una respuesta directa, inmediata a la población.
1: Para Nuevo Mundo Noticias, Ángel Vázquez.
3: El gobernador de la ciudad de Guatemala, Mauricio Roberto Bernard Alvarado, confirmó que no utilizarán el obelisco para realizar el tradicional encendido de antorcha por los trabajos de la municipalidad de Guatemala que estará ejecutando en dicha área y se trasladará a 5 puntos del país, pues así lo informó el gobernador.
4: Tenemos la proyección, es altamente probable que efectivamente no se utilice el obelisco para este tipo de actividades el día 14, porque hay una construcción que está haciendo la Municipalidad de Guatemala y justamente nos han pedido la colaboración para poder descentralizar esta situación. Y por lo tanto, lo que estamos planificando es que van a haber 5 puntos en la ciudad de Guatemala, que incluye los campos del Roosevelt, el Campo Marte, los campos del Eric Barrondo, la Municipalidad de Guatemala y un centro de la Municipalidad de Guatemala que queda en la zona 18.
3: En ese sentido, buscan facilitarle a la gente el proceso en el cual tengan que encender sus antorchas para que cada uno de los lugares mencionados tengan un pebetero. Los traslados son solicitud de la Municipalidad y se aceptó para mejorar la agilización y seguridad de los participantes. En cuanto a la carrera de antorchas, se hace en conmemoración de la primera actividad que se llevó a cabo en 1959, pues el recorrido fue desde la ciudad de Guatemala y partió del obelisco hasta su llegada a Cartago, Costa Rica. Para Nuevo Mundo Noticias, Diego Fong.
5: Condenan ausencia contra el expresidente sirio Bashar al-Assad. Un tribunal sirio lo declaró culpable de atrocidades cometidas durante los casi 14 años de guerra civil en el país y lo condenó a muerte. El acusado prófugo Bashar al-Assad queda condenado por el delito grave de homicidio intencional de más de una persona, homicidio intencional de menores de 15 años, homicidio intencional acompañado de actos de tortura y extrema brutalidad, y la instigación al homicidio intencional y asesinatos deliberados reiterados que constituyen crímenes de lesa humanidad y crímenes de guerra. Es la primera sentencia de este tipo bajo los líderes transitorios de Siria que derrocaron a Assad en diciembre de 2024 con la promesa de impartir justicia y exigir responsabilidades por los crímenes cometidos durante su gobierno. Assad huyó a Moscú cuando las fuerzas lideradas por islamistas se acercaban a la capital. Siria inició en abril juicios contra Assad y otros funcionarios, muchos juzgados en ausencia, acusados de atrocidades cometidas durante la guerra civil que estalló en 2011 tras la brutal represión de las protestas prodemocráticas en el marco de la Primavera Árabe. En las afueras del tribunal, decenas de personas con fotos de sus seres queridos asesinados celebraron la sentencia. Felicito a todas las familias de los mártires y saludo a mi padre y a mi madre por la sentencia de muerte contra el criminal Latif Najib. Esperamos que Bashar al-Assad y todos los miembros de su banda criminal sean ejecutados. Atif Najib, primo de Assad y detenido en enero del año pasado, fue el único acusado presente en el tribunal. También fue condenado a muerte por crímenes contra la humanidad cometidos cuando era jefe de la seguridad política en la provincia de Daraa, epicentro del levantamiento de 2011.
6: Israel está excavando un foso alrededor de la prisión de Ketziot para trasladar allí ejemplares de cocodrilos del Nilo que proceden de Hamad Gader, la principal reserva de cocodrilos en cautividad del país. La iniciativa, de la que ya se han construido decenas de metros, partió en diciembre del ministro de Seguridad Nacional, el colono y exconvicto Itamar Ben-Gvir, con la idea de emular un centro de detención de Florida contra presos de Hamas. Sin embargo, el Tribunal de Distrito de Jerusalén ha suspendido temporalmente el proyecto tras una petición de la organización Let the Animals Live. La abogada de la asociación ambientalista, Hagit Gluska, asegura que la iniciativa es un espectáculo que responde a fines electorales, a 2 meses y medio de que se celebren los comicios generales. El gobierno israelí tiene de plazo hasta el 16 de agosto para responder ante los tribunales en un contexto de denuncias por hacinamiento y malos tratos en el sistema penitenciario israelí.
1: La vicepresidencia de la República designó a Gloria Berna Guillermo Lemus como secretaria general de la Secretaría Nacional de Administración de Bienes en Extinción de Dominio, SENABED, y a Martín Jonathan Sosa Recinos como secretario general adjunto. Los nombramientos corresponden al periodo entre el 7 de agosto del presente año al 6 de agosto del 2029, según informó la vicepresidenta Karin Herrera.
7: Una comisión que fue designada, esta comisión estuvo integrada por 3 personas, estas personas elaboraron un cronograma y fueron realizando cada uno de los pasos con fechas establecidas, entregaron un informe, yo no recuerdo, fue entre el 23 y el 25 de julio, de acuerdo al cronograma, y luego este informe final yo lo vi y de acuerdo a las calificaciones obtenidas, las más altas, fueron las designaciones de secretaria y subsecretaria.
1: Según el comunicado emitido por la vicepresidencia, la selección se realizó mediante un concurso por oposición que comenzó con la publicación de las bases el 30 de marzo y la recepción de expedientes se efectuó entre el 20 de abril y el 8 de mayo. Asimismo, la comisión revisora evaluó los expedientes, publicó la lista de candidatos admitidos, atendió las objeciones presentadas y elaboró la nómina final de aspirantes. Para Nuevo Mundo Noticias, Ángel Vázquez.
8: 2 adolescentes de 15 y 17 años fueron remitidos a un juzgado especializado luego de ser señalados como presuntos responsables de un ataque armado ocurrido en el cantón El Centro en San Pedro Ayampón, lo que dejó a un joven de 23 años sin vida y otro herido. Bomberos voluntarios localizaron en el lugar a Eliú Eliseo Salala Pérez, de 23 años, quien presentaba múltiples heridas de bala y quien ya no contaba con signos vitales. Carlos Sol Pérez, de 46 años, también resultó herido y fue llevado de emergencia al Hospital General. Agentes policiales estaban cerca cuando escucharon las detonaciones y reaccionaron de inmediato. Los sospechosos habrían intentado escapar, pero fueron interceptados durante la persecución. Los uniformados se percataron que se trataba de 2 menores a quienes se les localizó un arma de fuego, misma con reporte de robo, así como la motocicleta en la que se movilizaban. Tras la detención, los agentes indagaron los motivos y, según la versión, ambos habrían recibido instrucciones de integrantes de la estructura criminal para atacar a miembros de la pandilla rival. Ahora, las autoridades investigan quiénes habrían dado la orden del ataque y si los menores estarían relacionados con otros hechos violentos registrados en el sector. Para Nuevo Mundo Noticias, Werner Álvarez.
5: Este es el momento en que parte del Hospital Universitario del Valle, en la ciudad de Cali, colapsa tras el violento terremoto que sacudió el lunes el oeste de Colombia. El centro de salud sufrió graves daños por el sismo que tuvo lugar a las 7:34 de la mañana con una magnitud de 7.4. En un comunicado, el hospital indicó que el 30% de la infraestructura resultó con daños, algunos de consideración, mientras que el 70% restante presenta grietas que requirieron la activación de los protocolos de gestión de riesgos. 90 pacientes fueron trasladados, mientras que otros estaban siendo atendidos en los jardines del hospital hasta que se definan las zonas seguras dentro del edificio. El terremoto dejó destrucción y muerte en Chocó, donde se ubicó el epicentro, y en departamentos aledaños como el Valle del Cauca, Risaralda, Caldas y Antioquia.
8: La comisión de postulación deberá trabajar contra reloj para elaborar una nómina de 6 candidatos que tendrá que entregar al Congreso a más tardar el 23 de septiembre. Sin embargo, la sesión de este 11 de agosto deberá ser abordada con importancia para poder elegir a los integrantes de la postuladora. La sesión de las 14 horas incluye el avance de distintas iniciativas de ley, pero uno de los puntos que concentran la atención está relacionado con la elección de los 27 integrantes de la comisión de postulación que tendrá a su cargo elaborar la nómina de candidatos. La juramentación está contemplada para la sesión de este martes, aunque también fue incluida en la agenda del jueves 13 de agosto, debido a que la extensión de la agenda parlamentaria podría impedir que el procedimiento se concrete. La postuladora será presidida por Miquel Cortés Bofil, rector de la Universidad Rafael Landívar, quien tendrá la responsabilidad de convocar a las reuniones de trabajo. Sin embargo, el reloj ha comenzado a correr formalmente, pues la comisión deberá definir su metodología de trabajo, convocar a los profesionales interesados, recibir expedientes, verificar el cumplimiento de requisitos, evaluarlos y finalmente someter a votación. El plazo establecido es el 23 de septiembre, lo que significa que la postuladora tendrá aproximadamente 6 semanas para completar las distintas fases del proceso y alcanzar los consensos necesarios para reducir el grupo de aspirantes a los 6 candidatos que pasarán a la etapa final. Los diputados deberán escoger de esos 6 a quien dirigirá la Contraloría General de Cuentas durante el periodo 2026-2030, por lo que se deberá concretar antes del 13 de octubre del presente año. Para Nuevo Mundo Noticias, Werner Álvarez.
1: Conforme se acercan las elecciones generales, también aumenta la difusión de imágenes y videos en redes sociales que podrían constituirse como campaña anticipada, según indicó Pablo Portocarrero, secretario general del Tribunal Supremo Electoral. El funcionario explicó que por el momento las organizaciones políticas deben concentrarse en cumplir con sus respectivas asambleas. Sin embargo, señalaron que actualmente el Tribunal Supremo Electoral observa acciones que podrían estar disfrazando la campaña anticipada con proselitismo.
9: Les comento que conforme nos vayamos acercando a las elecciones, que pareciera que falta mucho, pero ya estamos cerca, ha ido incrementando este tipo de actividades. La unidad especializada sobre medios de comunicación, justamente esa es su función principal, documentar y hacer un informe técnico sobre todas estas actividades que se ven reflejadas en las redes sociales. Tenemos que tomar en cuenta que hay 3 tipos de publicaciones, 3 tipos de actividades, que son las de la libre emisión del pensamiento, las de la libertad de acción, las de las actividades propias de proselitismo, que ya vemos a los partidos políticos pues haciendo sus jornadas de afiliación, convocando asambleas. De hecho, ya pueden empezar a hacer asambleas de postulación. Algunas organizaciones políticas ya tienen fechas estipuladas para sus asambleas de postulación. Y la tercera, que es la que estamos viendo ahorita como un problema recurrente, que son todas las actividades que están disfrazando de proselitismo o de la libertad de acción, pero que sabemos que es de promoción de la imagen o que son ya actos propios de campaña anticipada. En la elección anterior, pues el problema más recurrente era el pago de pauta. Cuando encontrábamos un pago de pauta dentro de las redes sociales, bueno, y de hecho todavía lo encontramos, es tomado como promoción de la imagen. Definitivamente el pagar pauta en las redes sociales es en automático promoción de la imagen. Pero ahora vemos de que muchos actores políticos y muchas organizaciones políticas también están haciendo este tipo de actividades que las disfrazan de proselitismo. La unidad documenta este tipo de acciones.
1: Para Nuevo Mundo Noticias, Ángel Vázquez.
3: 27 años pasaron para que el país diera inicio a una nueva actualización de la política forestal vigente desde 1999, pues autoridades hicieron oficial el lanzamiento de una serie de talleres de socialización desarrollado en 5 fases y el análisis de la situación actual. Las medidas estarán presididas por el Instituto Nacional de Bosques, el Ministerio de Agricultura, Ganadería y Alimentación, el Ministerio de Ambiente y Recursos Naturales y el Consejo Nacional de Áreas Protegidas. De acuerdo con las autoridades, Guatemala incorporará medidas ante el cambio climático, mitigación, adaptación y la restauración de bosques. Esto debido a que en la década de los 70 la cobertura nacional del ambiente era entre 65 y 70%. En cambio, los últimos estudios señalan que el porcentaje se redujo hasta en un 22%. Sin embargo, no todo fue negativo, pues estudios desde 1998 hasta 2025 han evidenciado que los incentivos forestales forestales incorporaron actividad productiva de 211 mil hectáreas y 583 mil hectáreas de bosques naturales fueron puestos bajo protección y restauración. Finalmente, se realizarán formulaciones participativas y representativas mediante consultas territoriales que incluyen 10 talleres regionales y 2 nacionales. Para Nuevo Mundo Noticias, Diego Fong.
8: La Contraloría General de Cuentas, el Ministerio de Comunicaciones y la Superintendencia de Telecomunicaciones mantienen bajo revisión el proceso relacionado con adjudicación de la frecuencia de 700 MHz en la Superintendencia de Telecomunicaciones, un procedimiento que ha generado cuestionamientos y seguimiento desde el Congreso de la República. El Contralor General explicó que actualmente se trabaja en la integración de un expediente que permita documentar las posibles diferencias detectadas durante el proceso. Además, sostienen que el presidente ya tiene conocimiento del procedimiento.
10: Efectivamente, se está trabajando a conciencia y 24/7 en la Superintendencia de Telecomunicaciones, armando el expediente correspondiente para que pues evidencie, ahí se están evidenciando, ¿verdad?, muchas deficiencias que existieron en el proceso antes, durante y después. No solo es a esta subasta de 700, sino que aquí están contando la historia completa que viene desde el año 2020, ¿verdad? O 2019 incluso. Efectivamente, se está armando, hay conocimiento, por supuesto, el señor presidente ha estado al tanto, se le informó, él está al consciente del procedimiento que está haciendo la superintendencia a través de un organismo internacional de contratar los servicios de una empresa especializada en valoración de espectro, para que sirva también como una referencia, ¿verdad?, al precio de esas frecuencias que son tan valiosas. Y efectivamente, no es la CIP quien debe declarar la lesividad, tampoco es el viceministerio, ¿verdad? Está haciendo, sí, el expediente obviamente lo arma y pues este lo traslada donde corresponde al ministerio, y del ministerio se trasladará a PGN, quienes entiendo pues ya será allí en donde ven si efectivamente corresponde la lesividad o no.
8: En 2023, la Superintendencia de Telecomunicaciones vendió, mediante subasta, 60 MHz de la banda de 700 por unos 1.006 millones de quetzales. Ahora diputados y Contraloría cuestionan si el Estado recibió un precio adecuado y si el procedimiento tuvo suficientes garantías de competencia y sustento técnico. Se busca establecer si hubo irregularidades y, eventualmente, si corresponde declarar lesiva la adjudicación. Para Nuevo Mundo Noticias, Werner Álvarez.
11: Ataque armado en interior de comercio. Ataque armado se produjo en el interior de comercio que funciona como lugar de tatuajes, ubicada en la segunda calle entre Sexta y Quinta Avenida, zona 2 de esta cabecera departamental, en cercanía del mercado La Terminal. Hecho ejecutado por personas desconocidas, quien o quienes después de los hechos se dieron a la fuga. A varias llamadas recibidas de los elementos de socorro de la estación 102 Emilio Asturias, Santa Isabel, bomberos municipales departamentales movilizan las unidades RD-152 y AD-144 a dicho establecimiento. A su llegada ingresan y localizan en el piso de una persona de sexo masculino de 20 a 25 años de edad. Al toparle signos vitales, lamentablemente ya no contaba con ellos, falleciendo en el interior de dicho comercio por las heridas sufridas al impactar los proyectiles en su organismo, no sabiéndose la causa de dicho acto para atacarlo. Bomberos municipales departamentales informaron a las autoridades. La Policía Nacional Civil de la Comisaría 73 cerró las persianas del comercio para evitar borrar evidencias. Fiscales del Ministerio Público tendrán que establecer identidad y las causas del hecho. Desde Chimaltenango, Nuevo Mundo Noticias, Gonzalo Pau Vélez.
12: Tras visitar comisarías de policía en toda Francia, los fiscales han descubierto que miles de casos vinculados con abuso sexual infantil ni siquiera llegaron a ser remitidos al sistema judicial. En Nîmes, en el sur del país, se encontraron con 1.275 casos. Y al norte, en Caen, Normandía, hallaron otros 905. En algunos lugares, los expedientes se habían perdido por completo. La forma en que los investigadores manejan los casos también ha sido objeto de escrutinio. Por ejemplo, un memorándum del ministro de Justicia menciona comentarios inapropiados realizados durante entrevistas con menores o que se haya entrevistado por teléfono a niños menores de 10 años. El ministro también cita una falta de interés por parte de algunas fuerzas policiales.
13: La cadena de mando estaba dando claramente prioridad a las cuestiones locales, en particular a las relacionadas con el orden público.
12: Las ONG afirman que esto pone de manifiesto un fracaso más amplio a la hora de construir una cultura de protección infantil.
14: Es una cuestión de elección y de voluntad política. Cuando se pueden encontrar los recursos para combatir el narcotráfico o el terrorismo, los medios están ahí. Entonces, ¿por qué no se puede hacer lo mismo para proteger a los niños?
12: Los ministros del Interior y Justicia tienen previsto reunirse el próximo lunes. Cada año en Francia, 160.000 niños son víctimas de violencia sexual, el 77% de ellos dentro de su propia familia.
1: Todo lo que solicita la ley electoral y de partidos políticos para conformar una organización política se está cumpliendo por el partido Por Guate. De esta manera lo dio a conocer el doctor Edmond Mulet, dirigente de dicha organización. Explicó que se aproximan fechas importantes en donde realizarán las proclamaciones correspondientes y de esta forma poder participar en el próximo proceso electoral.
15: Sí, en efecto, para ser autorizados como partido político, como ya lo fuimos desde el 15 de junio por el Tribunal Supremo Electoral, la ley pide 50 asambleas municipales, realizamos 62, la ley pide 12 asambleas departamentales, ya llevamos 13, y la ley pide 28.100 adherentes, nosotros ya llevamos más de 32.000. Y ahorita pues estamos convocando para la Asamblea Nacional, la primera Asamblea Nacional de Por Guate, que se va a realizar el domingo 27 de diciembre. Ahí se va a elegir a un nuevo comité ejecutivo, un nuevo secretario general, para empezar a preparar las asambleas de postulación de candidatos, asambleas municipales, departamentales y la nacional de postulación de candidatos. O sea que tenemos frente a nosotros pues mucho trabajo en temas administrativos y políticos para estar listos para cuando el Tribunal Supremo Electoral nos dé el banderazo el 22 de enero.
1: Agregó que es importante respetar la ley electoral y de partidos políticos, asimismo los tiempos que se están estableciendo. Para Nuevo Mundo Noticias, Ángel Vázquez. La Corte de Constitucionalidad dio a conocer que el 10 de agosto los sistemas informáticos de la Corte fueron hackeados, siendo objeto de un ataque cibernético, situación que ha provocado afectaciones temporales en la disponibilidad de algunos de los servicios tecnológicos. Desde el momento en que se identificó el incidente, se indicó que activaron los protocolos de seguridad y contingencia correspondientes, ya que el equipo de la Dirección de Tecnología de la Información del Tribunal inició las acciones necesarias para contener la situación, evaluar el alcance del suceso y trabajar en el restablecimiento seguro y progresivo de los servicios afectados. Respecto de la información contenida en los servidores que fueron hackeados y demás estructuras especializadas objeto del ataque, esta cuenta con respaldos institucionales íntegros y disponibles para su restauración oportuna, según indicó la Corte. El incidente se conoce luego de que durante el lunes usuarios reportaran dificultades para utilizar el sistema de casillero electrónico de la Corte. La institución reconoció la existencia de fallas mediante un comunicado difundido a las 23 horas con 24 minutos, cuando ya circulaban publicaciones sobre los problemas que presentaba la plataforma. En ese momento, la Corte indicó que trabajaban para solucionar los inconvenientes registrados en el sistema. En el aviso, la Corte atribuyó la interrupción a dificultades técnicas temporales que impedían a los usuarios registrados enviar sus peticiones por medio del casillero electrónico. Como medida provisional, habilitó el correo electrónico secretaria-general@cc.gob.gt para recibir las solicitudes mientras se restablecía el funcionamiento de la plataforma. La Corte de Constitucionalidad también señaló que mantiene su compromiso de brindar servicios tecnológicos eficientes, confiables y de calidad. La institución indicó que cualquier actualización relacionada con el funcionamiento de su sistema sería comunicado a través de sus canales oficiales. Mientras tanto, se espera que la denuncia ante el Ministerio Público permita establecer qué ocurrió, quiénes estarían detrás del intento de vulneración y si existió alguna exigencia económica relacionada con este ataque. Para Nuevo Mundo Noticias, Ángel Vázquez.
8: 4 años pasaron para que investigadores capturaran al hombre señalado de haber asesinado al agente de la institución Edwin Giovanni García Castillo, gracias a un trabajo incansable por investigadores de ahí. El detenido fue identificado como Roger Brando García López, alias El Shaolin, de 33 años, quien fue localizado en la 8ª calle de la colonia Los Llanos en Jocotenango, Zacatepeques. Investigadores de realizaron la captura tras establecer que contra García existía una orden de aprehensión por el delito de asesinato. El caso toma relevancia si nos remontamos al 2022. Edwin García, de 30 años, tenía más de 6 años de servicio en la institución policial. Fue reportado como desaparecido por sus familiares un 2 de enero de ese año, cuando se encontraba de descanso. Ese día, la gente salió de su vivienda a bordo de su vehículo. Posteriormente, sus familiares perdieron comunicación con él y es en ese instante cuando comenzaron la búsqueda. 3 días después, un 5 de enero, el automóvil fue localizado en el kilómetro 83 de la ruta CA8 en Oratorio Santa Rosa y dentro del auto estaba Edwin sin vida con fuertes señales de violencia. En ese momento, investigadores contra la vida iniciaron las diligencias. Luego de una investigación exhausta que duró 4 años, se estableció la participación de López en el asesinato, por lo que será enviado al juzgado pertinente donde se esclarecerán los motivos del hecho lamentable. Para Nuevo Mundo Noticias, Werner Álvarez.
3: La carrera para elegir al próximo superintendente de bancos comenzará el 12 de agosto, cuando los integrantes de la Junta Monetaria conozcan la convocatoria de candidatos que participarán en la elección prevista para el 10 de septiembre. Al respecto, el presidente de la Cámara de Industria, Enrique Font, señaló que han dialogado con los integrantes de la Junta Monetaria sobre la relevancia de que este nombramiento se realice con estricto apego a criterios técnicos y con la debida independencia.
16: Nosotros hemos hablado con los participantes, tanto en la Junta Monetaria como en el entorno donde se dictamina la superintendencia de bancos, la importancia de ese nombramiento, que sea de forma técnica, política, que tenga separación a la elección que hace el presidente también del Banco Central. Así que hacemos un llamado a que sea de forma transparente, efectiva y que sea técnica el nombramiento del próximo presidente.
3: Por otra parte, el día de vencimiento de la convocatoria será el 28 de agosto para que posteriormente los miembros de la Junta elijan una terna de candidatos de mejores perfiles y así el 10 de septiembre el presidente de la República, Bernardo Arévalo, elegirá al nuevo superintendente de bancos por los próximos 4 años que sustituirá a Saúl de León Durán. Para Nuevo Mundo Noticias, Diego Fong.
1: Amílcar Montejo, director de comunicación de Metra, informó sobre la transformación y habilitación de algunos carriles reversibles en las zonas 8, 9, 10 y 11. Estos estarán habilitados durante que se realicen los trabajos del aerometro. Explicó que buscan reducir el tránsito que se genera en lugares como Avenida Castellana, Calzada Tanasio Tzul, Trébol, entre otros sectores.
17: Uno de los primeros pasos que se tomó tras los trabajos que están realizando en calle Montúfar es utilizar el reversible que viene de la Roosevelt desde zona 11 hacia la zona 9. Ahora tiene un cambio porque ingresa Roosevelt desde zona 11 hacia la zona 9. Ahora tiene un cambio porque ingresa la vía exclusiva del Trébol, da vueltas al Estadio Manuel F. Carrera, aparece

0: Aguilar Bates, utilizando como primer tramo el sector de la colonia Pamplona. Asimismo, le informamos que se realiza otro carril reversible en el periférico desde el puente del Incienso, que se va contra la vía de manera controlada, pasando la estación número 49 de los bomberos voluntarios en la colonia 4 de Febrero, y adelante el puente del Naranjo se incorpora a la ruta principal. Con ello mejoran las condiciones del tránsito para quienes van a la colonia Betania y el sector del Naranjo. Otro carril reversible que se está utilizando es el de la Avenida La Castellana sobre el puente o la rampa La Castellana. A partir de las 4:30 de la tarde, uno puede subir esa plataforma vial contra la vía, pasa el Ix de Pamplona, el Trevo, la estación de bomberos municipales y luego lo incorporan a la calzada Roosevelt en la ruta principal, donde ya se puede conectar al carril reversible que le lleva de Guatemala a Misco en el horario de las 16:30 horas en adelante.
1: Asimismo, hizo un llamado a los guatemaltecos para estar atentos a las redes sociales de la municipalidad y de Metra de cualquier cambio próximo que se pueda realizar. Para Nuevo Mundo Noticias, Ángel Vázquez.
2: Estamos en el Banco Nacional de Sangre de la Cruz Roja Colombiana, en la avenida 68, en el occidente de Bogotá, donde, como ustedes se pueden dar cuenta, los colombianos han asistido de manera masiva a este llamado a la solidaridad, a la donación de sangre, para responder a las necesidades de tantos compatriotas que en este momento se encuentran en clínicas y hospitales de diferentes ciudades del país, luchando por sus vidas.
3: No podemos hacer mucho desde lejos, pero sí podemos ayudar básicamente con nuestra sangre.
4: Tenemos que ser muy solidarios en estos momentos de crisis que vive el país.
5: Todos podemos unirnos como comunidad y desde nuestras capacidades y nuestros medios podemos aportar.
2: 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Por eso, hoy, en este momento, el llamado es uno solo y es de agradecimiento. Estoy con Marilyn Hernández, coordinadora de este banco de sangre. Marilyn, primero gracias por lo que hacen y extendidos a todos los colombianos que han acudido a este llamado.
6: Bueno, sí, como usted lo decía, doctora, es un mensaje de agradecimiento a todas estas personas que han acudido de manera masiva a realizar la donación de sangre. Eso demuestra ese deseo de nosotros de ayudar en situaciones de emergencia. Pero lo que quiero pedirles hoy es que este comportamiento sea el comportamiento diario, porque las necesidades de sangre continúan, es de todos los días, no es solamente de hoy. En este momento tenemos cubiertas las necesidades para estos días, quedaríamos a espera de lo que las autoridades digan, porque la sangre tiene una fecha de caducidad y eso tenemos que tenerlo muy en cuenta. Si nosotros nos estoqueamos, podemos correr el riesgo de perder unidades y eso no queremos que ocurra.
2: Así que antes de acudir a cualquiera de los más de 80 bancos de sangre del país, en clínicas, hospitales, secretarías de salud y sitios habilitados, consulte las líneas oficiales para no colapsar los puntos. En Bogotá, la Cruz Roja pide agendarse previamente en el número 310-256-6131.
1: Un hombre de 32 años fue capturado por agentes de la SGAIA de la Policía Nacional Civil luego de ser sorprendido portando 8 paquetes con presunta cocaína en un vehículo. El operativo se desarrolló en el kilómetro 163 en jurisdicción de la aldea El Arenal, Gualanzacapa, como parte del seguimiento a una denuncia que alertaba sobre el posible traslado de sustancias ilícitas. El detenido fue identificado como Denis Ulises Tun López, de 32 años, quien conducía el automóvil inspeccionado por los agentes antinarcóticos. Durante la revisión del automotor, participó un binomio K9 de la SGAIA. El CAN detector DIA alertó a los agentes sobre la posible presencia de droga en el baúl del vehículo. Tras la inspección, fueron localizados 8 paquetes, cuyo contenido dio positivo para presunta cocaína. De acuerdo con la estimación de las autoridades, el cargamento tendría un valor aproximado de 800 mil quetzales. Denis fue puesto a disposición de un órgano jurisdiccional donde deberá enfrentar el proceso correspondiente y esclarecer su situación legal. Para Nuevo Mundo Noticias, Werner Álvarez. El Ministerio de Gobernación, por medio del Viceministerio de Tecnología de la Información y las Comunicaciones, llevó a cabo varias recomendaciones para fortalecer la seguridad digital de la población. Entre ellos, activar la verificación en 2 pasos de WhatsApp. Enfatizaron que esta función incorpora un PIN personal de 6 dígitos que dificulta que otras personas registren una cuenta sin autorización. La herramienta constituye una capa adicional de seguridad, incluso ante situaciones en las que un tercero pueda obtener el código de registro enviado mediante un mensaje de texto. La verificación en 2 pasos ofrece beneficios como dificultar la clonación o el robo de cuentas, proteger chats, fotografías y contactos frente a accesos no autorizados y añadir una medida de seguridad para información financiera vinculada a la población.
7: WhatsApp puede solicitar el PIN periódico.

0: Únicamente. Por ello, el Ministerio de Gobernación recomienda guardarlo de forma segura y no compartirlo con otras personas. La recomendación busca promover hábitos de seguridad digital sencillos que puedan implementarse en pocos minutos para reducir riesgos y proteger la información personal. ¿Cómo activar la verificación en dos pasos? El Ministerio indicó que para habilitar esta protección, los usuarios de Android deben abrir WhatsApp, presionar el símbolo de los tres puntos ubicados en la parte superior derecha y seleccionar Ajustes. En dispositivos iOS, se puede ingresar mediante el icono de configuración o fotografía de perfil ubicados en la parte inferior derecha. Posteriormente, en ambos sistemas se debe seleccionar cuenta y buscar la opción verificación en dos pasos. Al ingresar, se debe pulsar activar y establecer un PIN de 6 números que sea fácil de recordar, pero difícil de adivinar. La recomendación es evitar combinaciones predecibles como 1234. El Ministerio de Gobernación señala que agregar un correo electrónico es opcional, pero recomendado ya que permite restablecer el PIN en caso de olvidarlo mediante un correo electrónico. Para Nuevo Mundo Noticias, Ángel Vázquez.
1: El terremoto de magnitud 7,4 en la escala de Richter, registrado este lunes en el municipio de San José del Palmar, en el noroeste de Colombia, ha dejado por el momento 224 muertos, más de 900 heridos y decenas de edificios derrumbados. Entre las cabeceras de departamento más afectadas se encuentran Cali y Pereira, seguidas por Quibdó y Manizales. Pereira, capital del departamento de Risaralda, limita con San José del Palmar, en Chocó, donde se produjo el epicentro del terremoto este lunes sobre las 7:34 hora local, a una profundidad de 103 kilómetros. Hacia el eje cafetero se ha desplazado el presidente colombiano Abelardo de la Espriella, una de las zonas más afectadas por el terremoto. Allí se ubican las ciudades de Pereira y Manizales, donde se concentran la mayor cantidad de víctimas. Algunas autoridades locales han decretado el toque de queda después de que se hayan producido los primeros incidentes, entre ellos saqueos, y en un intento también por facilitar las labores de los equipos de rescate y emergencias. Del mismo modo, se ha reforzado la seguridad en las calles con la presencia del ejército. Desde Quibdó, capital de Chocó, lugar en el que se ha registrado el epicentro del que es ya el peor terremoto que sacude Colombia desde hace 10 años, el presidente colombiano ha anunciado la entrega de las primeras ayudas económicas a más de 1.400 familias afectadas.
2: La primera declaración de Saúl Sánchez, exfiscal del Ministerio Público, señalado por su cercanía con la exfiscal general Consuelo Porras, volvió a ser aplazada por decisión de la jueza Mélida Esmeralda Vázquez. La audiencia en la que Sánchez deberá conocer formalmente los señalamientos en su contra por una investigación relacionada con presuntos allanamientos ilegales fue programada y podría realizarse hasta dentro de aproximadamente 4 meses. Con esta decisión, el proceso vuelve a quedar en pausa antes de una de las etapas fundamentales para determinar si existen elementos suficientes para que el exfuncionario sea ligado a proceso penal. Sánchez es investigado por su presunta participación en actuaciones que el Ministerio Público cuestiona como irregulares, particularmente relacionadas con diligencias de allanamiento. La primera declaración es el momento procesal en el que el Ministerio Público debe exponer ante el juez los hechos que atribuye al sindicado y los elementos con los que sustenta su investigación. Posteriormente, la juez deberá determinar si existen suficientes indicios para ligarlo a proceso o si corresponde una resolución distinta. Para Nuevo Mundo Noticias, Werner Álvarez.
3: András Baca se ha convertido en el nuevo presidente de Hungría. El expresidente del Tribunal Supremo fue elegido por la Asamblea Nacional por amplia mayoría, con 140 votos a favor y 6 en contra. András Baca es un jurista reconocido internacionalmente. Ejerció como juez en el Tribunal Europeo de Derechos Humanos entre 1991 y 2008, antes de ser elegido presidente del Tribunal Supremo de Hungría en 2009. Tras pronunciarse en repetidas ocasiones contra la jubilación forzosa y la influencia política sobre los jueces, el gobierno de Orbán rebautizó la institución como Curia en 2012, destituyendo así a Baca de la presidencia. Baca no se rindió. Llevó el caso hasta Estrasburgo, donde el Tribunal Europeo de Derechos Humanos dictaminó que el gobierno húngaro había destituido ilegalmente al máximo magistrado del país.
4: Ember, aki nem hiszem, hogy bármilyen módon befolyásolható lesz bármelyik politikai oldalról.
3: En su discurso inaugural, el nuevo presidente afirmó que no se había estado preparando para ocupar dicho cargo. Sin embargo, al ver que los jóvenes y los habitantes de las zonas rurales también habían votado a favor del cambio, la rendición de cuentas y la reconciliación social, se sintió preparado para convertirse en un guardián independiente del Estado de Derecho.
5: A köztársaság elnök ehhez saját alkotmányos hatásköreinek következetes, átlátható és független gyakorlatot tekintheti magát a mindenkori parlamenti többség vagy a kormány meghosszabbított kezének, és nem hallgathat akkor, amikor az alkotmányos működés alapvető kérdései forognak kockán.
3: Los miembros de la alianza Fidesz no participaron ni en la votación secreta ni en la ceremonia de investidura. Alegan que el partido autista destituyó ilegalmente al anterior presidente, Tamás Uliok, y que, por tanto, la elección del nuevo jefe de Estado tampoco puede considerarse legítima.
6: Telescopios apuntando al sol, experimentos de luz, constelaciones inventadas, cámaras infrarrojas y explicaciones sobre la corona solar. Investigadores y voluntarios del Instituto de Astrofísica de Canarias han desplegado un importante programa científico y divulgativo en Palencia para acercar la ciencia del sol a todos los públicos.
7: No es algo parecido a lo que se va a ver mañana, lo de mañana es único, pero sí está físicamente relacionado. Cuando yo digo que la corona es mágico, por lo bonito que es, pero en realidad entendemos mucho, es ciencia, es pura ciencia. Sabemos por qué ocurren los eclipses, sabemos por qué más o menos la corona está ahí y cómo está relacionada con lo que estamos viendo ahora, ¿no?
6: Todos los experimentos realizados han estado directamente relacionados con el eclipse solar total de este miércoles, desde el uso de la espectroscopia.
7: Es algo muy concreto que necesita una explicación, pero tenemos aquí todos los laboratorios que hacen falta para poder transmitir esas técnicas que utilizamos en astrofísica para absolutamente todo.
6: Hasta la observación del Sol a través de telescopios con distintos filtros, como explica Santiago Torres, científico del Instituto Canario especializado en el estudio teórico de la formación de sistemas planetarios.
8: Lo que vemos aquí es que la gente se puede acercar y pueda ver dos tipos de soles. ¿Qué significa eso? Que un sol va a ser muy energético y vamos a ver las llamaradas solares. Son como filamentos, como unos hilitos, que es muy energético. Por otro lado, tenemos el otro telescopio. Ese es un telescopio con un filtro que le llamamos como de luz blanca. ¿Qué significa eso? Es como nuestros ojos lo pueden percibir. Cuando podamos ver el eclipse con las gafas, nos ponemos en las gafas con ese filtro y lo que hace es bloquear la intensidad de la luz y podemos ver el disco solar.
6: Los experimentos más avanzados han convivido con actividades para los más pequeños, que han dibujado estrellas y moldeado planetas, han experimentado con la luz y hasta se han inventado su propia constelación.
9: Y justo aquí detrás de mí pues tenemos algunas actividades infantiles. La primera de todas era dibujar su propia constelación. Son unos mapas de estrellas, de cosas que ya conocemos. Hemos hecho un astropasaporte para que completen todas las actividades que tenemos.
6: Incluso han probado con una pequeña caja de papel sensible a la luz para entender cómo actúa la radiación solar.
9: Es un experimento para imprimir una plaquita de papel que es sensible a la luz del sol. Entonces se imprime y cuando pones unos obstáculos como unos cuadraditos o algo así, se hacen formas y tienes un dibujo hecho a base de siluetas.
6: Pero, como recuerda el astrónomo,
9: lo especial, esto lo recordarán, en un futuro lejano lo recordarán. No es nada habitual.
10: Nuevos ataques rusos contra Ucrania en la madrugada del martes dejaron cerca de una decena de muertos e hirieron a decenas de personas. En la ciudad de Zaporilla, en el sur del país, las fuerzas rusas atacaron instalaciones e infraestructuras industriales, según las autoridades locales. El presidente ucraniano Volodymyr Zelensky denunció un ataque brutal, diseñado para infligir el mayor daño posible, y aseguró que esa ciudad fue atacada con misiles balísticos norcoreanos, Zircon y bombas aéreas guiadas. El mandatario había afirmado más temprano, sin presentar evidencia, que Rusia había recibido más proyectiles y soldados de su aliada Corea del Norte. Moscú y Pyongyang fortalecieron sus relaciones desde el inicio de la invasión rusa de Ucrania en 2022 y en 2024 firmaron un acuerdo de defensa mutua. Los servicios de inteligencia de Ucrania, Corea del Sur y países occidentales han acusado en varias oportunidades a Corea del Norte de suministrar armas a Rusia. El martes hubo además ataques contra 5 distritos de la región oriental de Dnipetrovsk, donde hubo 3 fallecidos, entre los cuales un adolescente de 15 años. También se reportaron ataques rusos en la región de Kharkov, en el este, y en la capital Kiev, donde fue alcanzado un hospital infantil. Paralelamente, Ucrania multiplica los ataques contra ciudades rusas alejadas de la frontera.
11: Las pérdidas de cosechas en el sector ornamental oscilan entre el 10 y 30% de la producción. Y en ese sentido, el director de Agexport, Amador Carvadillo, informó que no es una situación nueva y que es necesario comenzar a sembrar en distintas fechas, dado a que el cambio de clima ahora es muy drástico. Al respecto, opinó:
12: usted tiene que sembrar pensando en que el clima ya no es igual. Si usted sigue pensando que siempre caen las primeras lluvias en mayo, en tal fecha, y que hay una canícula que es en tal momento de julio, y que hay un veranillo de San Juan ahí por no sé dónde, y que deja de llover en octubre, eso ya no es cierto, hace rato. O sea, no es una novedad. Sabemos que hay niños, sabemos que hay niña. Se pronostica con bastante anticipación cuando es niño y cuando es niña, no es una novedad tampoco. Así que yo le diría que una cantidad importante del sector agrícola está preparado. ¿Cómo se prepara? ¿Ok? Reservorios de agua, ¿verdad? O sea, conservar agua y reservarla para poderla utilizar. ¿Qué más? Genética o plantas que requieran menos agua. Y eso es súper importante. Y eso no es de ahorita, tiene años. Tercero, si los ciclos de lluvia y demás y de radiación varían tanto, entonces yo ya siembro en distintas fechas, no siembro las mismas.
11: Finalmente dijo estar consciente que no todo el sector agrícola tiene la disponibilidad y capacidad para poder protegerse de los fenómenos ambientales, por lo que a los afectados les toca enfrentar los problemas con rendimientos bajos y pérdidas de cosechas. Para Nuevo Mundo Noticias, Diego Fong.
0: El Tribunal Supremo Electoral trabaja en la capacitación de las organizaciones políticas con el objetivo de orientarlas sobre los límites que existen entre las actividades permitidas de campaña y aquellas que podrían derivar en sanciones, especialmente en lo relacionado con la libertad de expresión y de pensamiento, según indicó Pablo Portocarrero, secretario general del Tribunal Supremo Electoral. Durante estas capacitaciones indicó que también se informa a las agrupaciones sobre el manejo de sus finanzas, el uso de los colores partidarios, las actividades de proselitismo y otros aspectos contemplados en la normativa electoral.
13: Y justamente en eso estamos trabajando, en capacitar a las organizaciones políticas en que vean esta delgada fina entre la libre emisión del pensamiento, la libertad de acción y las acciones propias de campaña. No les pudiera hablar de un caso en particular porque desconozco si Inspección General ya ha notificado a las personas o en qué proceso y fase de la investigación está. Sin embargo, la libre emisión del pensamiento también tiene sus límites. La ley electoral establece los límites, no solo el llamado al voto, sino también promocionarse políticamente, captar, estimular y persuadir a los electores. Y eso es justamente lo que hace la unidad de medios. A través de un cuadro, de un criterio de calificación, va calificando técnicamente, por ejemplo, si se utilizan los colores de un partido, si se está promocionando la imagen, no necesariamente con los fines políticos, sino también con actividades propias, si hay un gasto reflejado en la actividad. En el caso de las donaciones y los regalos, pues siempre hay un gasto reflejado. Las actividades de proselitismo, aunque sean legales, igual tienen un gasto reflejado, y todo eso es lo que la unidad califica en el informe. No es únicamente lo que se postea en las redes sociales o el video que se asigna, sino que se hace este cuadro de calificación que va variando, porque tampoco significa que por hacerlo una sola vez o por hacer una donación ya es sujeto a una sanción, sino que se va documentando y se va informando a Inspección General para la investigación respectiva.
0: Añadió que esto se realiza a nivel nacional y continuarán para los próximos meses. Para Nuevo Mundo Noticias, Ángel Vázquez.
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15: Actualizamos las 5:47 a.m. Le damos la bienvenida a nuestra primera emisión de noticias Nuevo Mundo, Voz y Corazón de Guatemala. Hoy estamos a miércoles 12 de agosto del 2026. Bienvenidos.
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15: Vicepresidente Viceministerio de Tecnología recomienda a la población evitar robo de información a través de WhatsApp. Diputados accionarán legalmente para suspender a Aerometro por considerar deficiencias. La Corte de Constitucionalidad denuncia fallas e investiga posible hackeo a un sistema informático. En el plano internacional, elevan a 224 los muertos por el terremoto registrado en el noroeste de Colombia. Expertos advierten que sequía y racionamiento en Puerto Rico pueden prolongarse hasta fin de año. Diego Forlán asume como director técnico interino en Uruguay. Esto en el plano deportivo.
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15: 5 de la mañana con 48 minutos. Tenga usted una muy buena mañana. Bienvenidos a este resumen informativo a través de la Unidad de Tecnología. El Ministerio de Gobernación recomienda a la población aplicar una serie de medidas para evitar que integrantes de pandillas puedan robar información de sus teléfonos celulares.
0: El Ministerio de Gobernación, por medio del Viceministerio de Tecnología de la Información y las Comunicaciones, llevó a cabo varias recomendaciones para fortalecer la seguridad digital de la población. Entre ellos, activar la verificación en dos pasos de WhatsApp. Enfatizaron que esta función incorpora un PIN personal de 6 dígitos que dificulta que otras personas registren una cuenta sin autorización. La herramienta constituye una capa adicional de seguridad, incluso ante situaciones en las que un tercero pueda obtener el código de registro enviado mediante un mensaje de texto. La verificación en dos pasos ofrece beneficios como dificultar la clonación o el robo de cuentas, proteger chats, fotografías y contactos frente a accesos no autorizados y añadir una medida de seguridad para información financiera vinculada a la población. WhatsApp puede solicitar el PIN periódicamente. Por ello, el Ministerio de Gobernación recomienda guardarlo de forma segura y no compartirlo con otras personas. La recomendación busca promover hábitos de seguridad digital sencillos que puedan implementarse en pocos minutos para reducir riesgos y proteger la información personal. ¿Cómo activar la verificación en dos pasos? El Ministerio indicó que para habilitar esta protección, los usuarios de Android deben abrir WhatsApp, presionar el símbolo de los 3 puntos ubicados en la parte superior derecha y seleccionar Ajustes. En dispositivos iOS, se puede ingresar mediante el icono de configuración o fotografía de perfil ubicados en la parte inferior derecha. Posteriormente, en ambos sistemas se debe seleccionar cuenta y buscar la opción verificación en dos pasos. Al ingresar, se debe pulsar activar y establecer un PIN de 6 números que sea fácil de recordar, pero difícil de adivinar. La recomendación es evitar combinaciones predecibles como 1234. El Ministerio de Gobernación señala que agregar un correo electrónico es opcional, pero recomendado ya que permite restablecer el PIN en caso de olvidarlo mediante un correo electrónico. Para Nuevo Mundo Noticias, Ángel Vázquez.
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0: de la mañana con 51 minutos. Tenemos información de importancia a esta hora de la mañana. La Policía Municipal de Tránsito de la Ciudad Capital reporta diferentes incidencias que podrían complicar la movilidad vehicular en distintos puntos de la ciudad. Se mantienen las manifestaciones en los alrededores del Congreso de la República, por lo que se mantienen los cierres perimetrales en distintos puntos, esto en el Centro Histórico Capitalina. Nos movemos hasta la zona 12, donde un motorista ha perdido la vida tras sufrir un accidente, y también nos movemos hasta el Puente Belice. En este sector, un tráiler ha bloqueado el paso por desperfectos mecánicos. Esta información no la comparte Amílcar Montejo a esta hora de la mañana. Amílcar, ¿qué tal? Muy buenos días, bienvenido a Nuevo Mundo.
1: Buenos días, Ciudad de Guatemala. Jornada del miércoles, le informamos. Lamentablemente, un motorista murió por politraumatismo en la calzada Aguilar Batres, 49 calle de la zona 12. No ha sido identificado. Por esta situación, se cierra el carril central de la calzada Aguilar Batres y se está utilizando al máximo el carril auxiliar y de manera temporal y controlada el carril del Transmetro. Esto impacta la movilidad proveniente de la ruta del Pacífico hacia la Ciudad de Guatemala. Se realizan algunas maniobras para poder retirar por completo un cabezal con fallas mecánicas del puente Belice. Eso ha dificultado la conexión vehicular de la calzada José Mía y Vidaurre hacia la ruta del Atlántico. Sigue la manifestación atrás del Congreso de la República. Salubristas mantienen presencia por 2 días en el sector y por ello hay desvío vehicular en la 8ª Avenida y 9ª Calle de la zona 1. Se recomienda utilizar la 10ª y la 12 como la 4ª y 2ª Avenida si usted se dirige hacia el sur del centro histórico. Le pedimos mucha precaución porque ya está instalado el carril reversible en la calle Martí, que conecta desde el mercado La Parroquia hacia el barrio moderno.
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3: La Corte Suprema de Rusia prohibió el lunes que el partido Yabloko, el único del país que se opone a la guerra con Ucrania, pueda participar en las elecciones parlamentarias del próximo septiembre. El Tribunal Supremo de la Federación de Rusia resuelve hacer lugar a la demanda administrativa presentada por el partido político Panruso Rodina, anular la inscripción de la lista federal de candidatos a la Duma Estatal de la Asamblea Federal de la Federación de Rusia de la 9ª Legislatura, presentada por el Partido Democrático Unido Yabloko. Esta decisión puede ser recurrida ante el panel de apelaciones del Tribunal Supremo de la Federación de Rusia dentro de los 5 días siguientes a su adopción. La anulación de la inscripción de este partido significa que no participará en las elecciones a la Duma Estatal de la Asamblea Federal de la 9ª Legislatura. Un partido nacionalista pro-Kremlin había recurrido al alto tribunal para evitar que Yabloko concurriera a las elecciones parlamentarias, ganadas desde 2003 por la formación Rusia Unida del presidente Vladimir Putin. Un centenar de simpatizantes del partido antibelicista, en su mayoría jóvenes, se congregaron frente al tribunal para protestar después de conocerse el fallo. Con la mayoría de los opositores de Putin encarcelados, exiliados o muertos, Yabloko es el único partido liberal que sigue operando en Rusia. El partido ha recibido el apoyo de varias figuras opositoras en el exilio, incluida Yulia Navalnaya, viuda del fallecido líder opositor Alexei Navalny. Ambos están catalogados como extremistas en Rusia. La última vez que la formación obtuvo representación en la Duma Estatal fue en las elecciones de 2003. Los intentos de poner fin por la vía diplomática a la guerra en Ucrania, que dura ya casi 4 años y medio, han fracasado hasta ahora. Putin mantiene sus firmes exigencias territoriales para acabar con los combates y descarta entablar negociaciones con su par ucraniano, Volodymyr Zelensky. Encuestas independientes muestran que la mayoría de los rusos están a favor de iniciar negociaciones de paz con Kiev.
4: La central nuclear de Gravelines, en el norte de Francia, ha detenido 3 reactores después de que un enjambre de medusas obstruyera las bombas utilizadas para refrigerar las unidades. 3 reactores fueron desconectados el lunes y la producción de un cuarto se redujo a la mitad, por lo que solo uno permanece funcionando a plena capacidad. Un 6.º reactor ya se encontraba fuera de servicio por labores de mantenimiento. Según el grupo energético EDF, esta situación no tiene ningún impacto en la seguridad de las instalaciones. La producción de energía nuclear en Francia se ha visto afectada este año por varias olas de calor y sequías. La central nuclear de Gravelines, en el norte de Francia, es la más grande de Europa Occidental y cuenta con 6 reactores de 900 megavatios.
5: Estamos en el Banco Nacional de Sangre de la Cruz Roja Colombiana, en la avenida 68, en el occidente de Bogotá, donde, como ustedes se pueden dar cuenta, los colombianos han asistido de manera masiva a este llamado a la solidaridad, a la donación de sangre, para responder a las necesidades de tantos compatriotas que en este momento se encuentran en clínicas y hospitales de diferentes ciudades del país, luchando por sus vidas.
6: No podemos hacer mucho desde lejos, pero sí podemos ayudar básicamente con nuestra sangre.
7: Tenemos que ser muy solidarios en estos momentos de crisis que vive el país.
8: Todos podemos unirnos como comunidad y desde nuestras capacidades y nuestros medios podemos aportar.
5: 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Por eso, hoy, en este momento, el llamado es uno solo y es de agradecimiento. Estoy con Marilyn Hernández, coordinadora de este Banco de Sangre. Marilyn, primero, gracias por lo que hacen y extendidos a todos los colombianos que han acudido a este llamado.
9: Bueno, sí, como usted lo decía, doctora, es un mensaje de agradecimiento a todas estas personas que han acudido de manera masiva a realizar la donación de sangre. Eso demuestra ese deseo de nosotros de ayudar en situaciones de emergencia. Pero lo que quiero pedirles hoy es que este comportamiento sea el comportamiento diario, porque las necesidades de sangre continúan, es de todos los días, no es solamente de hoy. En este momento tenemos cubiertas las necesidades para estos días, quedaríamos a espera de lo que las autoridades digan, porque la sangre tiene una fecha de caducidad y eso tenemos que tenerlo muy en cuenta. Si nosotros nos estoqueamos, podemos correr el riesgo de perder unidades y eso no queremos que ocurra.
5: Así que antes de acudir a cualquiera de los más de 80 bancos de sangre del país, en clínicas, hospitales, secretarías de salud y sitios habilitados, consulte las líneas oficiales para no colapsar los puntos. En Bogotá, la Cruz Roja pide agendarse previamente en el número 310-256-6131.
3: Jorge González busca con sus propias manos a su tía bajo las ruinas de un edificio de 4 pisos en Pereira, una de las ciudades más devastadas por el fuerte terremoto en Colombia. Como cientos de voluntarios y rescatistas, ha pasado horas buscando a su tía y a otros sobrevivientes del sismo de magnitud 7,4 que el lunes de mañana golpeó con fuerza esta capital cafetera, de casi 500,000 de habitantes, situada a unos 320 kilómetros al este de Bogotá.
10: Pues acá al fondo vivía mi tía, ella vivía solita y pues lamentablemente ya está todavía en los escombros, no la hemos podido sacar porque la parte de atrás hay una fuga de gas, entonces en el momento estamos esperando que con maquinaria la podamos sacar de allá, pero hasta ahora pues esperando, solo es esperar, no hay nada más que hacer.
3: El hombre de 35 años trabaja sin descanso sobre una pequeña montaña de escombros, pero ha perdido la esperanza de encontrar con vida a la mujer de 87 años que considera como una madre.
10: Pues estaba pendiente, desde ayer llegué que vine a mi casa y no me he ido. Hasta que no me entreguen el cuerpo, pues no me pienso ir de acá.
3: El balance de muertos y heridos aumenta con el paso de las horas. Pereira es por el momento la segunda ciudad más afectada, después de Cali. En la mañana del martes, los pobladores regresaban a sus viviendas maltrechas para rescatar algunos bienes antes de que colapsaran por completo. El agua y algunos alimentos ya escaseaban en supermercados y tiendas. Casi toda Pereira quedó sin electricidad tras el sismo ocurrido a las 7:34 de la mañana del lunes y el panorama era desolador en la noche.
11: Es muy triste la verdad, no sé, la luz, estamos sin luz. Esto parece la verdad, como lo he dicho, una ciudad zombie, la verdad, es muy triste, es muy triste.
3: Estela Galvis recuerda los momentos de pánico, el polvo y ella corriendo con su niño y esposo segundos antes de que el edificio de 4 pisos colapsara.
12: Gracias a Dios, y le doy gracias a Dios por habernos salvado, porque es que nos salvamos fue de milagro, porque alcancé a sacar a mi niño y mi pareja alcanzó a salir también. Muy triste porque quedamos sin nada, lo perdimos todo lo perdimos, con tanto sacrificio.
3: Los habitantes de Pereira tienen acceso intermitente a internet y red celular. El aeropuerto permanece cerrado y el transporte terrestre hasta la ciudad también enfrenta varios cierres por derrumbes. El presidente de Colombia, Abelardo de la Espriella, que asumió el poder hace apenas 4 días, llegó el martes a la ciudad y anunció el alivio en el cobro de los servicios públicos por 3 meses y programas para subsidiar arriendos a quienes perdieron sus vidas. Además, declaró el estado de emergencia en todo el país y se comprometió a llevar a cabo una operación de rescate coordinada.
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0: puntualizar las 6:02 a.m. Les damos la bienvenida a una nueva emisión del Independiente. Les saluda y acompaña Eric García y Kimberly López en esta mañana de miércoles 12 de agosto de 2026. A continuación les presentamos nuestros titulares.
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2: Ligan a proceso a 4 hombres y 2 mujeres por un caso de secuestro.
0: Gobierno busca implementar nueva política forestal e incrementar cobertura ambiental.
2: CONASAM propone propuestas de 19,000 millones de quetzales para combatir la desnutrición.
0: 2 agentes de la Policía Nacional Civil fallecidos y 2 más heridos en accidente ocurrido en el departamento de Izabal.
2: Movemos al plano internacional. Presidente Zelensky dice que Rusia disparó misiles norcoreanos en un ataque contra Ucrania.
0: Les invitamos a continuar en sintonía del Independiente. Vamos a una pausa comercial.
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2: Mañana con 7 minutos. Tenga usted una muy buena mañana. Bienvenidos a este resumen informativo. Este 12 de agosto iniciará el proceso para la elección del próximo superintendente de bancos, por lo que el presidente de la Cámara de Industria, Enrique Font, expresó haber dialogado con los integrantes de la Junta Monetaria.
8: La carrera para elegir al próximo superintendente de bancos comenzará el 12 de agosto, cuando los integrantes de la Junta Monetaria conozcan la convocatoria de candidatos que participarán en la elección prevista para el 10 de septiembre. Al respecto, el presidente de la Cámara de Industria, Enrique Font, señaló que han dialogado con los integrantes de la Junta Monetaria sobre la relevancia de que este nombramiento se realice con estricto apego a criterios técnicos y con la debida independencia.
9: Nosotros hemos hablado con los participantes tanto en la Junta Monetaria como en el entorno donde se dictamina la superintendencia de bancos, la importancia de ese nombramiento, que sea de forma técnica, política, que tenga separación en la elección que hace el presidente también del Banco Central. Así que hacemos un llamado a que sea de forma transparente, efectiva y que sea técnica el nombramiento del próximo presidente.
8: Por otra parte, el día de vencimiento de la convocatoria será el 28 de agosto, para que posteriormente los miembros de la Junta elijan una terna de candidatos de mejores perfiles. Y así, el 10 de septiembre, el presidente de la República, Bernardo Arévalo, elegirá al nuevo superintendente de bancos por los próximos 4 años, que sustituirá a Saúl de León Durán. Para Nuevo Mundo Noticias, Diego Fong.
0: Durante un operativo policial realizado en el municipio de Gualán, departamento de Zacapa, fue capturado Denis Ulises Tum López cuando trasladaba un cargamento de cocaína oculto en un vehículo.
10: Un hombre de 32 años fue capturado por agentes de la SGAIA de la Policía Nacional Civil luego de ser sorprendido portando 8 paquetes con presunta cocaína en un vehículo. El operativo se desarrolló en el kilómetro 163 en jurisdicción de la aldea El Arenal, Gualán, Zacapa, como parte del seguimiento a una denuncia que alertaba sobre el posible traslado de sustancias ilícitas. El detenido fue identificado como Denis Ulises Tun López, de 32 años, quien conducía el automóvil inspeccionado por los agentes antinarcóticos. Durante la revisión del automotor, participó un binomio K9 de la SGAIA. El CAN detector DIA alertó a los agentes sobre la posible presencia de droga en el baúl del vehículo. Tras la inspección, fueron localizados 8 paquetes, cuyo contenido dio positivo para presunta cocaína. De acuerdo con la estimación de las autoridades, el cargamento tendría un valor aproximado de 800 mil quetzales. Denis fue puesto a disposición de un órgano jurisdiccional donde deberá enfrentar el proceso correspondiente y esclarecer su situación legal. Para Nuevo Mundo Noticias, Werner Álvarez.
2: 6:09 el partido político Por Guate ha cumplido con los requisitos solicitados por el Tribunal Supremo Electoral para poder participar en las próximas elecciones generales, afirmó su dirigente Edmond Mulet.
11: Todo lo que solicita la ley electoral y de partidos políticos para conformar una organización política se está cumpliendo por el partido Por Guate. De esta manera lo dio a conocer el doctor Edmond Mulet, dirigente de dicha organización. Explicó que se aproximan fechas importantes en donde realizarán las proclamaciones correspondientes y de esta forma poder participar en el próximo proceso electoral.
12: Sí, en efecto, para ser autorizados como partido político, como ya lo fuimos desde el 15 de junio por el Tribunal Supremo Electoral, la ley pide 50 asambleas municipales, realizamos 62, la ley pide 12 asambleas departamentales, ya llevamos 13, y la ley pide 28.100 adherentes, nosotros ya llevamos más de 32.000. Y ahorita pues estamos convocando para la Asamblea Nacional, la primera Asamblea Nacional de Por Guate, que se va a realizar el domingo 27 de diciembre. Ahí se va a elegir a un nuevo comité ejecutivo, un nuevo secretario general, para empezar a preparar las asambleas de postulación de candidatos, asambleas municipales, departamentales y la nacional de postulación de candidatos. O sea que tenemos frente a nosotros pues mucho, mucho trabajo en temas administrativos y políticos para estar listos para cuando el Tribunal Supremo Electoral nos dé el banderazo el 22 de enero.
11: Agregó que es importante respetar la ley electoral y de partidos políticos, asimismo los tiempos que se están estableciendo. Para Nuevo Mundo Noticias, Ángel Vázquez.
0: El Consejo Nacional de Seguridad Alimentaria, integrado por 17 dependencias del gobierno, analiza solicitar para el próximo año un presupuesto de 19.000 millones de quetzales para atender las necesidades en materia de hambre y desnutrición.
8: El Consejo Nacional de Seguridad Alimentaria y Nutricional podría utilizar 19.792 millones de quetzales para combatir la lucha contra la malnutrición, protección social, salud y nutrición. La cantidad anterior representa el 40% respecto al presupuesto vigente a julio del 2026, contemplando la participación de 17 instituciones del gobierno, y es el monto más grande en la historia de la institución. En ese sentido, el presupuesto podría ser distribuido, siendo 9.385 millones de quetzales para el plan de la lucha contra la malnutrición y 3.246 millones de quetzales destinados a salud y nutrición. Respecto a los avances del Plan Operativo Anual de Seguridad Alimentaria y Nutricional 2026, que llegó a julio, tuvo avances del 51% de lo programado, que son 7.202 millones de quetzales. De acuerdo con el Consejo Nacional, el aumento del presupuesto busca fortalecer las acciones que desarrollan las instituciones del Estado para mejorar las condiciones de vida, comentado que el mayor porcentaje de presupuesto se sitúa en el sistema de protección social. Por el momento solo es la autorización del anteproyecto y hace falta la confirmación para que las instituciones tengan los 19 mil millones de quetzales disponibles para el próximo año. Para Nuevo Mundo Noticias, Diego Fong.
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2: Con 13 minutos nos movemos al plano del tráfico vehicular. Amílcar Montejo de la Policía Municipal de Tránsito de la Ciudad Capital nos da a conocer sobre incidentes que se han registrado a esta hora de la mañana y también sobre manifestaciones en el centro histórico. Esto complica la movilidad vehicular. Amílcar, ¿qué tal? Muy buenos días. Bienvenido a Nuevo Mundo.
13: Buenos días, Ciudad de Guatemala. Jornada del miércoles, le informamos. Lamentablemente, un motorista murió por politraumatismo en la calzada Aguilar Batres, 49 calle de la zona 12. No ha sido identificado. Por esta situación, se cierra el carril central de la calzada Aguilar Batres y se está utilizando al máximo el carril auxiliar y de manera temporal y controlada el carril del Transmetro. Esto impacta la movilidad proveniente de la ruta del Pacífico hacia la ciudad de Guatemala. Se realizan algunas maniobras para poder retirar por completo un cabezal con fallas mecánicas del puente Belice. Eso ha dificultado la conexión vehicular de la calzada José Mía y Vidaurre hacia la ruta del Atlántico. Sigue la manifestación atrás del Congreso de la República. Salubristas mantienen presencia por 2 días en el sector y por ello hay desvío vehicular en la 8ª avenida y 9ª calle de la zona 1. Se recomienda utilizar la 10ª y la 12 como la 4ª y 2ª avenida si usted se dirige hacia el sur del centro histórico. Le pedimos mucha precaución porque ya está instalado el carril reversible en la calle Martí que conecta desde el mercado La Parroquia hacia el barrio moderno.
0: Breder de Paz de Provial también nos informa a esta hora de la mañana acerca de la movilidad vehicular e incidentes registrados en las principales rutas del país. Buenos días, Breder. Adelante.
14: Muchas gracias y buenos días. Es un verdadero gusto y un placer enorme saludarles en esta mañana de miércoles. El Ministerio de Comunicaciones, Infraestructura y Vivienda a través de Provial se complace en informarle las novedades más relevantes relacionadas con la movilidad vehicular en las principales rutas de nuestro país. Damos inicio con ruta al Pacífico CA9 Sur. A nuestro número de emergencias 1520, usuarios de la vía han reportado un percance vial a la altura del kilómetro 10 aproximadamente. Esto con dirección hacia el norte, es decir, con ingreso a la ciudad capital, por lo que pedimos mucha paciencia y precaución al transitar por el área. Movilizándonos a la ruta CA2 Occidente, que va de Escuintla hacia Mazatenango y Coatepeque, a la altura del kilómetro 132 sobre el puente Brisas del Moca, ubicado en Río Bravos, Chutepeques, se mantiene habilitado un carril reversible con dirección hacia el oriente, y brigadas de Provial brindan seguridad vial en ese sector. Kilómetro 215 en el área de Coatepeque. Continúan los trabajos en carretera, por lo que el paso de vehículos está siendo alternado por lapsos de tiempo. Paciencia al transitar por el sector. Desplazándonos ahora a ruta al Atlántico CA9 Norte, a la altura del kilómetro 193 en el área de Los Amates, en Izamal, derivado de un percance vial, brigadas de Provial alternan el paso de vehículos, por lo que pedimos paciencia, precaución y respetar su turno en fila al transitar por el área. Movilizándonos a la ruta CA13 que comunica Izamal con Petén, posicionados en el kilómetro 274 sobre el puente Río Dulce en Izabal, brigadas de Provial mantienen un puesto de regulación y ordenamiento vehicular, garantizando así la seguridad vial en ese sector. Ruta Interamericana C1 Occidente, a esta hora de la mañana no reporta novedades relevantes. Igual es el caso de ruta RN10 que va de San Lucas a Catepeques hacia el antiguo Guatemala. Carretera a El Salvador CA1 Oriente, a la altura del kilómetro 51.8 en el área de libramiento de Barberena en Santa Rosa, reporta habilitado un carril reversible con dirección hacia el oriente, por lo que pedimos extremar precauciones al transitar por el sector. Para mayor información, asistencias o emergencias en carretera, pueden comunicarse a nuestro número 1520. 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
2: 6 de la mañana con 17 minutos. Nos movemos hasta la jurisdicción de Villanueva. Aquí Henry Quevedo, de la Policía Municipal de Tránsito de esta localidad, nos da a conocer pormenores sobre incidentes en el tráfico vehicular. Esto complica la movilidad en el sector. Mucha precaución para los que circulan en esta área. Henry, ¿qué tal? Muy buenos días. Bienvenido a Nuevo Mundo.
15: Tengan todos muy buenos días en esta mañana de miércoles. Tránsito de Vianual informa sobre las novedades en la movilidad vehicular. Desde las 4 de la mañana nos encontramos en la calzada Raúl Aguilar Batres y 49 calle, donde lamentablemente un accidente de tránsito dejó un motorista fallecido. En estos momentos el Ministerio Público realiza las diligencias y estamos a pocos minutos de finalizar las mismas, lo que va a provocar de que se libere por completo la circulación vehicular en este sector. Tome en consideración que el tránsito lento con dirección hacia el norte supera el kilómetro 17 y en el sector del Búcaro hacia el Boulevard de Senma, debido a este inconveniente, no hemos realizado los carriles reversibles porque sería ilógico cargar el Boulevard de Senma del tránsito que viene del Boulevard El Frutal para que se aglomere al querer incorporarse al carril auxiliar de la calzada Raúl Aguilar Batres. Esperamos que en los próximos minutos el tránsito quede totalmente libre y de esta forma iniciaremos los reversibles en el sector del Búcaro con dirección al Aguilar Batres. También es importante que tome en cuenta que las rutas alternas como el Boulevard Sur de San Cristóbal y también el sector de Ciudad Real mantienen alta carga vehicular a esta hora de la mañana. En Ciudad Real mantendremos los carriles reversibles en sus horarios establecidos y también es importante que usted tome en consideración de que se está utilizando la vía exclusiva del Transmetro para que el tránsito fluya con dirección hacia el norte, lo que está generando un leve retraso en la movilización de los autobuses públicos. Tómelo en cuenta porque hay cientos de vecinos de que utilizan este medio de transporte para llegar a la ciudad de Guatemala. La carga vehicular es bastante, así que por favor tome en cuenta las recomendaciones que Tránsito de Villanueva le da a esta hora de la mañana. Nosotros le informaremos de inmediato cuando el Ministerio Público finalice las diligencias y quede completamente libre la circulación del tránsito en la calzada Raúl Aguilar Batres y 49 calle con dirección hacia el norte, donde lamentablemente un motorista pierde la vida en un accidente de tránsito desde las 4 de la mañana. Por favor, esté pendiente de mayor información y tenga desde ya el mejor de los días.
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0: 6 de la mañana con 22 minutos en una residencia ubicada en San José Pinula. Fue rescatada una mujer que permanecía secuestrada, capturando a 6 presuntos responsables, incautándoles teléfonos, celulares y armas de fuego.
10: Una mujer de 54 años fue rescatada sana y salva luego de permanecer presuntamente secuestrada desde el 8 de agosto. La víctima fue localizada gracias a una investigación y trabajo táctico del Comando Antisecuestros de la Policía Nacional Civil. La intervención policial se llevó a cabo en Valles de Navarra, San José Pinula, donde los agentes capturaron a 6 personas, integrantes de la pandilla del barrio 18, según lo que resaltó el inspector de la institución César Mateo.
18: Una mujer de 54 años de edad fue liberada sana y salva por el Comando Antisecuestros de la Policía Nacional Civil. Esta mujer había sido plagiada y la tenían en una casa del condominio Valles de Navarra en San José Pinula, donde fueron capturados 6 presuntos secuestradores. Los detenidos son Edgar, de 27 años, Jorge, de 36 años, alias Chino, Wilmer, de 29 años, alias Camello, Andrea, de 32 años, alias Tiffy. Esta fue detenida el 27 de julio recién pasado en el kilómetro 56.5 de la ruta a Los Aposentos en el sector de Chimaltenango, junto a 3 mareros cuando se desplazaban a bordo de un vehículo. Ese día a ella se le decomisó una pistola con un cargador y 9 municiones que portaba de manera ilegal. Hoy también se capturó a los salvadoreños Carlos, de 35 años, alias Moreno, e Hilda, de 26 años, alias La Diabla. Estos 6 presuntos secuestradores están vinculados a la terrorista pandilla del barrio 18. Se les decomisó la motocicleta placa de circulación M-340HWG marca TBS, municiones calibre 9 milímetros, 15 teléfonos celulares y entre estos los que utilizaban para amenazar a los familiares de la víctima y exigirles dinero a cambio de su liberación.
10: La investigación preliminar no ha establecido el monto por el cual los secuestradores exigían liberar a su víctima. Sin embargo, un trabajo de inteligencia por los agentes logró la detención de los 6 responsables, quienes ahora deberán enfrentar a la justicia. Por su parte, la víctima recibió atención en el lugar para posteriormente llevarla a un centro asistencial y finalizar las evaluaciones médicas. Para Nuevo Mundo Noticias, Werner Álvarez.
2: 6:25, 4 carriles reversibles estarán funcionando en distintas zonas de la capital para facilitar la circulación durante el tiempo que duren los trabajos de construcción del aerometro, afirmó Amílcar Montejo, portavoz de Metra.
11: Amílcar Montejo, director de comunicación de Metra, informó sobre la transformación y habilitación de algunos carriles reversibles en las zonas 8, 9, 10 y 11. Estos estarán habilitados durante se realicen los trabajos del aerometro. Explicó que buscan reducir el tránsito que se genera en lugares como Avenida La Castellana, Calzada Atanasio Tzul, Trébol, entre otros sectores.
19: Uno de los primeros pasos que se tomó tras los trabajos que están realizando en calle Montúfar es utilizar el reversible que viene de la Roosevelt desde zona 11 hacia la zona 9. Ahora tiene un cambio porque ingresa la vía exclusiva del Trébol, da vueltas al Estadio Manuel F. Carrera, aparece hasta las inmediaciones de la Avenida Santa Cecilia, zona 8, donde lo redireccionan pasando por la calzada Atanasio Tzul y Avenida La Castellana. Otro carril reversible que se habilita es el tramo vehicular del Boulevard Liberación, tercera avenida de la zona 9, en la pasarela que une al Zoológico La Aurora. Este, durante las tardes noches a partir de las 4:30, se conecta hacia la séptima avenida y tercera calle de la zona 13. Le permite llegar al Zoológico La Aurora, le permite llegar al domo de la zona 13, al Aeropuerto Internacional Aurora, y también le permite cruzarse hacia sectores como la calzada Atanasio Tzul, avenida Petapa, calzada Aguilar Bates, utilizando como primer tramo el sector de la colonia Pamplona. Asimismo, le reinformamos que se realiza otro carril reversible en el periférico desde el puente del Incienso, que se va contra la vía de manera controlada, pasando la estación número 49 de los bomberos voluntarios en la colonia 4 de febrero, y adelante el puente del Naranjo se incorpora a la ruta principal. Con ello mejoran las condiciones del tránsito para quienes van a la colonia Betania y el sector del Naranjo. Otro carril reversible que se está utilizando es el de la avenida La Castellana sobre el puente o la rampa La Castellana. A partir de las 4:30 de la tarde uno puede subir esa plataforma vial contra la vía, pasa el IX de Pamplona, el Trébol, la estación de bomberos municipales y luego lo incorporan a la calzada Roosevelt en la ruta principal, donde ya se puede conectar al carril reversible que le lleva de Guatemala a Misco en el horario de las 16:30 horas en adelante.
11: Asimismo, hizo un llamado a los guatemaltecos para estar atentos a las redes sociales de la municipalidad y de Metra de cualquier cambio próximo que se pueda realizar. Para Nuevo Mundo Noticias, Ángel Vázquez.
0: La audiencia de primera declaración en la cual debe comparecer el exfiscal del Ministerio Público, Saúl Sánchez, señalado de presuntos allanamientos ilegales, podría ser aplazada para dentro de 4 meses.
10: La primera declaración de Saúl Sánchez, exfiscal del Ministerio Público, señalado por su cercanía con la exfiscal general Consuelo Porras, volvió a ser aplazada por decisión de la jueza Mélida Esmeralda Vázquez. La audiencia, en la que Sánchez deberá conocer formalmente los señalamientos en su contra por una investigación relacionada con presuntos allanamientos ilegales, fue programada y podría realizarse hasta dentro de aproximadamente 4 meses. Con esta decisión, el proceso vuelve a quedar en pausa antes de una de las etapas fundamentales para determinar si existen elementos suficientes para que el exfuncionario sea ligado a proceso penal. Sánchez es investigado por su presunta participación en actuaciones que el Ministerio Público cuestiona como irregulares, particularmente relacionadas con diligencias de allanamiento. La primera declaración es el momento procesiona como irregulares, particularmente relacionadas con diligencias de allanamiento. La primera declaración es el momento procesal en el que el Ministerio Público debe exponer ante el juez los hechos que atribuye al sindicado y los elementos.

0: no da información sobre los avances del remozamiento del estadio Doroteo Guamuch Flores, pese a que se han desembolsado 63 millones de quetzales. La reunión convocada por la Comisión de Deportes del Legislativo y presidida por el diputado José Chic citó a las autoridades de la CDAG para conocer los diagnósticos técnicos que el Programa de las Naciones Unidas para el Desarrollo presuntamente está ejecutando. Sin embargo, el personal deportivo se ausentó, por lo que según Chic y las visitas que han hecho, el estadio sigue completamente abandonado, pues así lo explicó.
1: Le pagaron a la empresa Bremer y también le pagaron al Programa de Naciones Unidas PNUD, pero hasta el día de hoy no hay nada, hay un estadio tirado, destruido. Nosotros fuimos el pasado viernes y ahí no hay nada, pues incluso ya algunas áreas están inmontándose ya, otras áreas están totalmente abandonadas, otras áreas ya están totalmente deterioradas, lo cual al final del día va a afectar y seguramente va a generar un sobrecosto de ese proyecto del estadio.
0: El legislador también mostró preocupación por el Programa de las Naciones Unidas debido a que ellos son los encargados de supervisar y llevar a cabo el proyecto, y hasta el momento no hay diseños ni información, aunque ya se ha desembolsado gran cantidad de dinero. Respecto a la remodelación del Estadio Nacional, esta fue suspendida en diciembre del año anterior, pues finalizó el contrato que tenían con la constructora Bremer. En ese sentido, la responsabilidad fue otorgada a la PNUD, que exigió un monto de poco más de 63 millones de quetzales, esto para la implementación de una gramilla híbrida, rehabilitación de la pista de atletismo, instalación de 27 mil butacas, modernización del alumbrado y compra de maquinaria. Para Nuevo Mundo Noticias, Diego Fong.
2: El Contralor General de Cuentas de la Nación informó de la revisión de la adjudicación de una frecuencia en la Superintendencia de Telecomunicaciones.
3: La Contraloría General de Cuentas, el Ministerio de Comunicaciones y la Superintendencia de Telecomunicaciones mantienen bajo revisión el proceso relacionado con adjudicación de la frecuencia de 700 MHz en la Superintendencia de Telecomunicaciones, un procedimiento que ha generado cuestionamientos y seguimiento desde el Congreso de la República. El Contralor General explicó que actualmente se trabaja en la integración de un expediente que permita documentar las posibles diferencias detectadas durante el proceso. Además, sostienen que el presidente ya tiene conocimiento del procedimiento.
4: Mire, efectivamente, se está trabajando a conciencia y 24/7 en la Superintendencia de Telecomunicaciones, armando el expediente correspondiente para que pues evidencie, ahí se están evidenciando, ¿verdad?, muchas deficiencias que existieron en el proceso antes, durante y después. No solo es a esta subasta de 700, sino que aquí están contando la historia completa que viene desde el año 2020, ¿verdad? O 2019 incluso. Entonces, sí, efectivamente se está armando, hay conocimiento, por supuesto, el señor presidente ha estado al tanto, se le informó, él está al consciente del procedimiento que está haciendo la superintendencia a través de un organismo internacional de contratar los servicios de una empresa especializada en valoración de espectro, para que sirva también como una referencia, ¿verdad?, al precio de esas frecuencias que son tan valiosas. Y efectivamente, no es la CID quien debe declarar la lesividad, tampoco es el viceministerio, ¿verdad? Está haciendo, sí, el expediente obviamente lo arma y pues este lo traslada donde corresponde al ministerio, y del ministerio se trasladará a PGN, quienes entiendo pues ya será allí en donde ven si efectivamente corresponde la necesidad o no.
3: En 2023, la Superintendencia de Telecomunicaciones vendió, mediante subasta, 60 MHz de la banda de 700 por unos 1.006 millones de quetzales. Ahora diputados y Contraloría cuestionan si el Estado recibió un precio adecuado y si el procedimiento tuvo suficientes garantías de competencia y sustento técnico. Se busca establecer si hubo irregularidades y, eventualmente, si corresponde declarar lesiva la adjudicación. Para Nuevo Mundo Noticias, Werner Álvarez.
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6: El Congreso también debe asumir el costo de la crisis. Por tercera semana consecutiva, el Congreso de la República evita colocar en agenda la propuesta del Ejecutivo para subsidiar los combustibles y contribuir a reducir el impacto que los altos precios tienen sobre los consumidores. independientemente de las diferencias políticas.

0: que puedan existir alrededor de la iniciativa. Lo preocupante es que el Parlamento parece haber optado por no decidir, mientras miles de guatemaltecos sí deben decidir cada día cómo enfrentar el encarecimiento de la gasolina, el diésel, el transporte y, por efecto de estos, prácticamente todos los productos. El Ejecutivo podrá tener aciertos o errores en la forma en que planteó el subsidio y corresponde a los diputados revisar su viabilidad, fiscalizar los recursos y determinar si realmente beneficiará al consumidor final. Pero una cosa es discutir y modificar una propuesta y otra, muy distinta, es simplemente impedir que llegue al Pleno. El problema adquiere mayor dimensión porque el Congreso no parece tener, al menos públicamente, una propuesta alternativa que permita amortiguar el golpe mientras se alcanzan los consensos necesarios. Si los diputados consideran que el subsidio planteado por el Ejecutivo no es la respuesta adecuada, tienen la responsabilidad de presentar otra. Mientras tanto, el desgaste político se concentra en el gobierno. Cada día que los precios permanecen elevados, el reclamo ciudadano se dirige principalmente hacia el Ejecutivo, aunque la solución propuesta se encuentre detenida en el Congreso. Es comprensible que el gobierno cargue con la responsabilidad de sus decisiones, pero también debe quedar claro que quienes están impidiendo que una medida de alivio sea discutida, modificada o eventualmente rechazada de manera pública. La política parlamentaria no puede reducirse a calcular quién gana o quién pierde ante cada iniciativa. En momentos de presión económica, la ciudadanía espera que sus representantes actúen y que las diferencias partidarias no terminen convirtiéndose en un obstáculo permanente. Si el monto del subsidio es excesivo, que se reduzca. Si el mecanismo de distribución es deficiente, que se corrija. Si existen riesgos de que el beneficio no llegue al consumidor, que se establezcan controles, pero que el Congreso abra la discusión. El Ejecutivo, por su parte, tampoco puede limitarse a esperar que el Congreso apruebe su respuesta o su propuesta. Si los consensos no llegan, debe explorar y plantear otras opciones como números claros y mecanismos transparentes que permitan determinar cuánto costarán y quiénes serán los verdaderos beneficiarios. La emergencia económica exige creatividad y capacidad de negociación, no solamente confrontación pública. Pero la mayor responsabilidad institucional recae en ambos poderes. Gobierno y Congreso fueron electos para resolver problemas, no para trasladarse mutuamente el costo político de no hacerlo. 3 semanas sin siquiera colocar el subsidio en agenda deberían ser suficientes para que los diputados expliquen al país qué alternativa tienen sobre la mesa. Porque si consideran que la propuesta del Ejecutivo es mala, la pregunta inevitable es, ¿cuál es la suya? La población no necesita que el Ejecutivo y el Legislativo se adjudiquen mutuamente la culpa por el precio de los combustibles. Necesita soluciones. Y mientras el Congreso siga evitando discutirlas sin presentar opciones concretas, el costo de esa inacción seguirá pagándolo, como siempre, el ciudadano.
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2: La Corte Suprema de Rusia prohibió el lunes que el partido Yabloko, el único del país que se opone a la guerra con Ucrania, pueda participar en las elecciones parlamentarias del próximo septiembre. El Tribunal Supremo de la Federación de Rusia resuelve hacer lugar a la demanda administrativa presentada por el partido político Panruso Rodina, anular la inscripción de la lista federal de candidatos a la Duma Estatal de la Asamblea Federal de la Federación de Rusia de la novena legislatura, presentada por el Partido Democrático Unido Yabloko. Esta decisión puede ser recurrida ante el panel de apelaciones del Tribunal Supremo de la Federación de Rusia dentro de los 5 días siguientes a su adopción. La anulación de la inscripción de este partido significa que no participará en las elecciones a la Duma Estatal de la Asamblea Federal de la novena legislatura. Un partido nacionalista pro-Kremlin había recurrido al alto tribunal para evitar que Yabloko concurriera a las elecciones parlamentarias, ganadas desde 2003 por la formación Rusia Unida del presidente Vladimir Putin. Un centenar de simpatizantes del partido antibelicista, en su mayoría jóvenes, se congregaron frente al tribunal para protestar después de conocerse el fallo. Con la mayoría de los opositores de Putin encarcelados, exiliados o muertos, Yabloko es el único partido liberal que sigue operando en Rusia. El partido ha recibido el apoyo de varias figuras opositoras en el exilio, incluida Yulia Navalnaya, viuda del fallecido líder opositor Alexei Navalny. Ambos están catalogados como extremistas en Rusia. La última vez que la formación obtuvo representación en la Duma Estatal fue en las elecciones de 2003. Los intentos de poner fin por la vía diplomática a la guerra en Ucrania, que dura ya casi 4 años y medio, han fracasado hasta ahora. Putin mantiene sus firmes exigencias territoriales para acabar con los combates y descarta entablar negociaciones con su par ucraniano, Volodymyr Zelensky. Encuestas independientes muestran que la mayoría de los rusos están a favor de iniciar negociaciones de paz con Kiev.
3: La central nuclear de Gravelines, en el norte de Francia, ha detenido 3 reactores después de que un enjambre de medusas obstruyera las bombas utilizadas para refrigerar las unidades. 3 reactores fueron desconectados el lunes y la producción de un cuarto se redujo a la mitad, por lo que solo uno permanece funcionando a plena capacidad. Un 6.º reactor ya se encontraba fuera de servicio por labores de mantenimiento. Según el grupo energético EDF, esta situación no tiene ningún impacto en la seguridad de las instalaciones. La producción de energía nuclear en Francia se ha visto afectada este año por varias olas de calor y sequías. La central nuclear de Gravelines, en el norte de Francia, es la más grande de Europa Occidental y cuenta con 6 reactores de 900 megavatios.
4: Estamos en el Banco Nacional de Sangre de la Cruz Roja Colombiana, en la avenida 68, en el occidente de Bogotá, donde, como ustedes se pueden dar cuenta, los colombianos han asistido de manera masiva a este llamado a la solidaridad, a la donación de sangre, para responder a las necesidades de tantos compatriotas que en este momento se encuentran en clínicas y hospitales de diferentes ciudades del país, luchando por sus vidas.
5: No podemos hacer mucho desde lejos, pero sí podemos ayudar básicamente con nuestra sangre.
6: Tenemos que ser muy solidarios en estos momentos de crisis que vive el país.
7: Todos podemos unirnos como comunidad y desde nuestras capacidades y nuestros medios podemos aportar.
4: Les cuento que solo desde este banco se han despachado a los municipios con mayores requerimientos más de 100 unidades de sangre y de otros componentes sanguíneos. Por eso, hoy, en este momento, el llamado es uno solo y es de agradecimiento. Estoy con Marilyn Hernández, coordinadora de este Banco de Sangre. Marilyn, primero gracias por lo que hacen y extendidos a todos los colombianos que han acudido a esta llamada.
8: Bueno, sí, como usted lo decía, doctora, es un mensaje de agradecimiento a todas estas personas que han acudido de manera masiva a realizar la donación de sangre. Eso demuestra ese deseo de nosotros de ayudar en situaciones de emergencia. Pero lo que quiero pedirles hoy es que este comportamiento sea el comportamiento diario, porque las necesidades de sangre continúan, es de todos los días, no es solamente de hoy. En este momento tenemos cubiertas las necesidades para estos días. Quedaríamos a espera de lo que las autoridades digan, porque la sangre tiene una fecha de caducidad y eso tenemos que tenerlo muy en cuenta. Si nosotros nos estoqueamos, podemos correr el riesgo de perder unidades y eso no queremos que ocurra.
4: Así que antes de acudir a cualquiera de los más de 80 bancos de sangre del país, en clínicas, hospitales, secretarías de salud y sitios habilitados, consulte las líneas oficiales para no colapsar los puntos. En Bogotá, la Cruz Roja pide agendarse previamente en el número 310-256-6131.
2: Jorge González busca con sus propias manos a su tía bajo las ruinas de un edificio de 4 pisos en Pereira, una de las ciudades más devastadas por el fuerte terremoto en Colombia. Como cientos de voluntarios y rescatistas, ha pasado horas buscando a su tía y a otros sobrevivientes del sismo de magnitud 7,4 que el lunes de mañana golpeó con fuerza esta capital cafetera, de casi 500,000 de habitantes, situada a unos 320 kilómetros al este de Bogotá.
9: Pues acá al fondo vivía mi tía, ella vivía solita y pues lamentablemente ya está todavía en los escombros, no la hemos podido sacar porque en la parte de atrás hay una fuga de gas, entonces en el momento estamos esperando que con maquinaria la podamos sacar de allá, pero hasta ahora pues esperando, solo es esperar, no hay nada más que hacer.
2: El hombre de 35 años trabaja sin descanso sobre una pequeña montaña de escombros, pero ha perdido la esperanza de encontrar con vida a la mujer de 87 años que considera como una madre.
9: Pues estaba pendiente, desde ayer llegué que vine a mi casa y no me he ido. Hasta que no me entreguen el cuerpo, pues no me pienso ir de acá.
2: El balance de muertos y heridos aumenta con el paso de las horas. Pereira es por el momento la segunda ciudad más afectada, después de Cali. En la mañana del martes, los pobladores regresaban a sus viviendas maltrechas para rescatar algunos bienes antes de que colapsaran por completo. El agua y algunos alimentos ya escaseaban en supermercados y tiendas. Casi toda Pereira quedó sin electricidad tras el sismo ocurrido a las 7:34 de la mañana del lunes y el panorama era desolador en la noche.
10: Es muy triste la verdad, no sé, la luz, estamos sin luz. Esto parece la verdad, como lo he dicho, una ciudad zombie, la verdad, es muy triste, es muy triste.
2: Estela Galvis recuerda los momentos de pánico, el polvo y ella corriendo con su niño y esposo segundos antes de que el edificio de 4 pisos colapsara.
11: Gracias a Dios, y le doy gracias a Dios por habernos salvado, porque es que nos salvamos fue de milagro, porque alcancé a sacar a mi niño y mi pareja alcanzó a salir también. Muy triste porque quedamos sin nada, lo perdimos todo, todo lo perdimos, con tanto sacrificio.
2: Los habitantes de Pereira tienen acceso intermitente a internet y red celular. El aeropuerto permanece cerrado y el transporte terrestre hasta la ciudad también enfrenta varios cierres por derrumbes. El presidente de Colombia, Abelardo de la Espriella, que asumió el poder hace apenas 4 días, llegó el martes a la ciudad y anunció el alivio en el cobro de los servicios públicos por 3 meses y programas para subsidiar arriendos a quienes perdieron sus vidas. Además, declaró el estado de emergencia en todo el país y se comprometió a llevar a cabo una operación de rescate coordinada.
12: Con su operación comercial suspendida por los graves daños en su infraestructura, se mantiene el Aeropuerto Internacional Matecaña de Pereira, una de las ciudades más golpeadas por el terremoto de magnitud 7,4 que azotó a Colombia. La terminal aérea, cuya renovación había sido entregada en el año 2020, fue a su vez una de las construcciones más afectadas en la ciudad cafetera. En redes sociales se vio como parte del techo se fue al suelo, al igual que la fachada y algunos vidrios se rompieron. De igual forma, 3 personas perdieron la vida durante el sismo mientras esperaban para abordar un vuelo. El día después del terremoto se trabaja en la remoción de escombros y en la puesta en marcha para retomar las operaciones comerciales, pues por ahora solo están aterrizando vuelos de estado, atención médica, búsqueda, rescate y ayuda humanitaria. De igual forma, los ingenieros evalúan los daños de la infraestructura que por ahora impiden el acceso a la ciudadanía. Indicó la Aeronáutica Civil que la restricción se mantendrá vigente mientras los equipos especializados realizan las intervenciones necesarias por las fisuras identificadas en la pista, la desconexión de los sistemas de comunicaciones y las evaluaciones técnicas en la torre de control. Pese a las restricciones, algunas personas aparecieron con maletas a la espera de poder viajar. Sin embargo, las autoridades las detuvieron y les explicaron que eso no ocurriría hasta nueva orden.
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6: Ya llegamos al día miércoles 12 de agosto del año 2026. Ya vamos la mitad de la semana, tata. Ya vamos caminando con esta otra semanita. A ver qué dice Dios con nosotros, tatite. Primero, Dios, que estemos bien. Lo más importante, que está buena tu salud, tatite. Que estemos bien, que estemos contentos, que estemos como Dios lo manda, ganando los centavitos todos los días, porque esa es la vida, tata. Hay que levantarse, hay que trabajar, hay que seguir adelante, tatita, ¿verdad? Poco a poco la vamos pasando. Pero ahora te voy a contar, tata, que fíjate cómo están las cosas, pues fíjate, tatita. Y al Congreso de la República ya dije que está bueno que la gente vaya a pagar su impuesto de la circulación de vehículos hasta el último día del mes de diciembre de este año. O sea, pues que dieren una prórroga, fíjate. Y las personas que no habían pagado desde el 1 de agosto y lo habían quitado multa, lo van a devolver. Fíjate, tata, eso está bueno, ¿verdad? Entonces, el día de ayer está oficialmente ya ampliación del plazo para pagar el impuesto sobre la circulación de vehículos, porque ya está aprobado, ya está publicado en el Diario de Centroamérica. Fíjate, este decreto es 19-2026, el Congreso de la República. Es una ley temporal, dice, que establece la prórroga para que este impuesto se puede pagar hasta el último día del mes de diciembre, o sea, el 31 de diciembre. Ahora, si ese tiempo no pagas, entonces te quite tu carro, te pone multa, cualquier cosa, ¿verdad? Entonces dice que también la gente que se había trazado, que no había pagado, dice que lo van a quitar esa multa y lo van a devolver su pista si lo habían cobrado. En fin, y dice que está buena esta ley porque ayuda un poco a la gente, tata. Pobrecita, la gente ande bien de cómo ahorra su centavo, tata. Eso es lo que están viendo, ¿verdad? Bueno, ahora lo que te quiero contar, tatita, es que fíjate que el Joviel Acevedo ya está de nuevo otra vuelta, mira. Dice que ahora va a anunciar una reunión para un paro del Mineduc. Fíjate, tata, el Mineduc, que es el Ministerio de la Educación, dice que le recuerde que si hacen medidas de hecha, hay sanciones. Ese le están recordando al Joviel Acevedo. Pero dice que el Sindicato de Trabajadores de la Educación de Guatemala, entonces dice que anuncia que sigue peleando en los juzgados y convoca a una reunión nacional allá en la capital, dice. Nos encontramos en pie de lucha. Eso es lo que están diciendo, fíjate. Más de 2,000 afiliados, dice que es lo que están diciendo. ¿Y qué es lo que están pidiendo ahora? Otro montón de cosas, fíjate, tata. Entonces dice que lo que están pidiendo es que ahora haya leche para los patojos, que haya zapata, que haya otro montón de cosas, fíjate. Pero dice que el ministerio ya le recordó que está prohibido que hagan manifestación, que hagan paro de clases, todo eso está prohibido, dice. Fíjate, vamos a ver cómo queda ese, ¿verdad? También te quiere contar, Tata, que la Policía Nacional, fíjate, Tata, que está quitando las cámaras, unas cámaras que están puestas en los postes, como que son del gobierno o de la municipalidad, pero fíjate que no, son de las maras, fíjate, Tata. Y estas cámaras, dice que lo que estaban haciendo era que tenían desde donde estaban para unas casas, era una vigilancia que mantenían sobre las víctimas, sobre lo que hacían los policías, sobre todo eso. Fíjate, Tata, cómo son de pícaros estos, ¿verdad? El ministerio de la gobernación está diciendo que sigue controlando a los mareras, porque los mareras, fíjate, tanto en la zona 1 como en la zona 6, como allá en Villanueva, fíjate, Tatita, tenían estas cámaras, y como las cámaras ahí estaban, parecía que fueran de la policía, parecía que fueran del gobierno, pero fíjate que eran de los mareras, y estas mareras lo que hacían era vigilar a la misma policía y vigilar a las otras maras, fíjate, Tatita. O sea que ya ves cómo están, pues. Por eso te digo, tenés cuidado, Tata. Bueno, Tatita, es lo que te estoy contando. Ojalá que vos estás buena, Tata, tu salud. Tenés cuidado, Tatita, porque no se ha quitado completamente el agua, ¿viste? Va, y siempre te voy hablando yo. Mañana te llamo a otra vuelta. Que tengan buen día, pues, Sacarita. Sacarita.
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7: De la mañana con 55 minutos. ¿Cómo se encuentra la movilidad vehicular en San Miguel Petapa? Es Alison Campos de la Policía Municipal de Tránsito. ¿Qué nos informa, Alison? ¿Qué tal? Muy buenos días. Bienvenido a Nuevo Mundo.
8: Desde el Tránsito Petapa les saludamos e informamos. Mantenemos alta afluencia vehicular en las tres rutas principales a la ciudad capital. Los carriles reversibles se activan con normalidad y hasta este momento no hemos tenido mayor repercusión por el hecho de tránsito en calzada Raúl Aguilar Batres, zona 12 de Ciudad Capital. En la ruta Hincapié Santa Inés, sobre la cuarta calle de la colonia Los Álamos, tenemos un hecho de tránsito que involucra a un motorista y el conductor de un vehículo particular. Bomberos municipales departamentales brindan atención a los involucrados. Para finalizar, en la ruta principal de Villahermosa hacia Prados de Villahermosa, se está consignando un bus de transporte colectivo por carecer de documentos y venía poniendo en riesgo a sus pasajeros por pelear pasaje. Muni Petapa, presente.
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9: Una serie de talleres de socialización serán realizados para concluir con una actualización de la política forestal por las autoridades de distintas entidades del Estado.
10: 27 años pasaron para que el país diera inicio a una nueva actualización de la política forestal vigente desde 1999, pues autoridades hicieron oficial el lanzamiento de una serie de talleres de socialización desarrollado en 5 fases y el análisis de la situación actual. Las medidas estarán presididas por el Instituto Nacional de Bosques, el Ministerio de Agricultura, Ganadería y Alimentación, el Ministerio de Ambiente y Recursos Naturales y el Consejo Nacional de Áreas Protegidas. De acuerdo con las autoridades, Guatemala incorporará medidas ante el cambio climático, mitigación, adaptación y la restauración de bosques. Esto debido a que en la década de los 70 la cobertura nacional del ambiente era entre 65 y 70%. En cambio, los últimos estudios señalan que el porcentaje se redujo hasta en un 22%. Sin embargo, no todo fue negativo, pues estudios desde 1998 hasta 2025 han evidenciado que los incentivos forestales forestales incorporaron actividad productiva de 211 mil hectáreas y 583 mil hectáreas de bosques naturales fueron puestos bajo protección y restauración. Finalmente, se realizarán formulaciones participativas y representativas mediante consultas territoriales que incluyen 10 talleres regionales y 2 nacionales. Para Nuevo Mundo Noticias, Diego Fong.
7: 6 de la mañana con 58 minutos, 4 hombres y una mujer capturado como esto en la colonia residencial ubicada en San José Pinula, donde tenían secuestrada a una mujer, fueron ligados a proceso judicial y enviados a prisión preventiva.
11: El juzgado de turno penal resolvió ligar a proceso por el delito de plagio o secuestro a los 6 presuntos responsables de mantener cautiva a una mujer en San José Pinula. Los indicados fueron capturados el pasado 10 de agosto durante un operativo realizado por investigadores del Comando Antisecuestro de la Policía Nacional Civil, quienes localizaron a la víctima de 54 años en una vivienda del condominio Valles de Navarra. Y es que agentes fueron alertados por familiares sobre el secuestro de la mujer en el condominio de San José Pinula.
12: Una mujer de 54 años de edad fue liberada sana y salva por el Comando Antisecuestros de la Policía Nacional Civil. Esta mujer había sido plagiada y la tenían en una casa del condominio Valles de Navarra en San José Pinula, donde fueron capturados 6 presuntos secuestradores. Los detenidos son Edgar, de 27 años, Jorge, de 36 años, alias Chino, Wilmer, de 29 años, alias Camello, Andrea, de 32 años, alias Tiffy. Esta fue detenida el 27 de julio recién pasado en el kilómetro 56.5 de la ruta a Los Aposentos en el sector de Chimaltenango, junto a 3 mareros cuando se desplazaban a bordo de un vehículo. Ese día a ella se le decomisó una pistola con un cargador y 9 municiones que portaba de manera ilegal.
11: La investigación preliminar no ha establecido el monto por el cual los secuestradores exigían liberar a su víctima. Sin embargo, un trabajo de inteligencia por los agentes logró la detención de los 6 responsables, quienes ahora deberán enfrentar a la justicia. Para Nuevo Mundo Noticias, Warner Álvarez.
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0: Es ya miércoles, hoy es 12 de agosto y pues de pésame. Entré a la cabina y le mostré los 5 dedos de la mano a Eric Andrés. ¿Por qué? Porque anoche Sheila, de verdad, Sheila no pareció el subcampeón defensor de la Copa Centroamericana. Una fragilidad estructural en el campo tremenda. Y eso que comenzó ganando. Una buena combinación ahí de Casas hacia Cárdenas, el de los saltos y las volteretas. Y Steven, a pesar de que trataron de tumbarlo, se logró tocar al arquero de Plaza Amador para dominarlo y agarrarlo, como se dice, a medio camino. Pero después, todo un despropósito. Ya está perdiendo Sheila, me escribió ahí don Juan Carlos Tuc, porque efectivamente vino la voltereta en los últimos minutos del primer tiempo para el equipo panameño, y el segundo tiempo, pues de verdad, en lugar de ver a un equipo lanudo y decir uno, bueno, puede caer el empate en cualquier momento, no, comenzaron a aparecer otros goles canaleros hasta volver eso una goleada. Recibí anoche un detalle que se los comparto de la manera textual siguiente, y es por ejemplo lo que el técnico dejó de hacer. Dice: estamos encaminados a perder la cuarta plaza, porque como van Antigua, dos jugados, dos perdidos; Xelajú, dos jugados, dos perdidos; Mixco, dos jugados, dos perdidos. Eso se avisora en el horizonte que CONCACAF volvería a dejar a Guatemala únicamente con tres plazas para la edición número 5 del próximo año. Me dice: no sé por qué no cambiaron a Tebalán desde el primer tiempo, porque los panameños tuvieron un corredor libre por su banda. Además, es demasiado pequeño para marcar a Rose, que es el que hizo dos goles, de una barba muy profunda, o sea, grande. Y las imágenes del resumen con el que concluyó la transmisión reflejan algo de eso. Desesperado el número 13 por agarrar, por topar al rival, y el rival es una locomotora, pasa, se le prende la camisola, se le suelta la camisola. De verdad, tremendo. Y luego me remata el tema con lo siguiente: duelo entre un tanque y un tuk-tuk. Así lo comparó. Mal Hernández Ayala al no corregir esa desventaja. Igualmente, tampoco cambió a Aparicio, que estaba ya quemado en el segundo tiempo. Y al final metió a Márquez, el número 24, otro tuk-tuk que no pudo con la envergadura de los panameños. Y como ya fue dicho, por ejemplo, se lo mencionaron a Mario Acevedo en el primer tiempo contra Cartaginés. Ahora irá Saprissa Cartaginés en la liga, y ya les voy a hablar de lo de Saprissa Mixco. Los jugadores de Municipal se equivocaron al ir al choque contra los Ticos, que son más fuertes y altos que la mayoría de los nuestros. Entonces, esto como un análisis de alguien que, pues en este caso, han tenido la oportunidad, o él tiene la oportunidad, de dar un seguimiento muy amplio a todo lo que se produce, en este caso a nivel centroamericano. Bueno, les decía que iba a hablar de lo de Mixco y también su rival, que fue la formación de Saprissa, que un equipo debutante al minuto 3 y segundos recibe el primer gol por desborde por el lado de Jiménez, el centro pasado, nadie salta bien, el adversario tiene un resorte enorme y le pica la pelota, que socarronamente en ese pique pasa pegadito al poste y el cuerpo del arquero, que va regresando en el caso de Moscoso, y para adentro. Y al minuto 6, por el otro lado, desborde amagándole a Moreno y luego cambiando de ritmo y metiendo el pase atrás para que José Rabolaños, que venía a tratar de auxiliar barriéndose, no le alcance y se toque a Zaguán abierto y 2-0. Después, en una jugada en la que para mí se movió mal Moscoso, vino el cabezazo a quemarropa para un 3-0. Y tomando en cuenta lo que ya les adelantaba, de que Saprissa irá por la liga contra Cartaginés de Amarín y Villatoro, el equipo del barrio de San Juan de Tibás, el tibaseño le dicen ahora bastantes, pues quitó el pie del acelerador, porque de lo contrario podríamos estar hablando de algo enorme en cuanto a la cascada de goles encima. Se quedó en 3, incluso Mixco con un penal tuvo la oportunidad de salir de la zapatería del cero, pero si ustedes revisan los números globales de alguien que domina el goleo acá en Guatemala de una forma impresionante, dentro de eso, Nicolás Martínez tiene muy, muy, muy limitada eficiencia en series finales en las que ha participado con su equipo, y ahora a nivel internacional pues se muestra otra vez su falla. Anuncia demasiado su tiro, encima es suave el disparo que sale de su derecha y el arquero Madrid va a su izquierda y desvía con bastante facilidad el envío del 99 argentino. Entonces, como se dice en términos populares, para terminarla de amolar, de esa manera se dio la imposibilidad del descuento. Aparte, me llamó la atención, y esto está concatenado porque es nuestra audiencia, de que antes de salir al aire atendió una llamada ahí Eric Andrés, de una de las personas de mayor constancia de las lideresas, en este caso de acompañarnos, doña Fabiola Soto de Pereira, y que reportó que no estamos en línea. Sigue ese problema. Ayer vino a mover cables Abimael. Al parecer en el momento se consiguió objetivo de normalizar las cosas, pero en este momento no está eso. Y el reporte pues inmediato hacia Abimael, para que cuando aterrice acá a las 8 pues pueda hacer una revisión que sea lo suficientemente consistente para normalizar la continuidad de la señal a través de la vía del internet, que es como llega incluso a muchos sectores del país, etcétera. Volviendo a lo deporte, ayer tuve la oportunidad de conversar con Carlos Morán. Y usted dirá, ¿quién es él? Pues se trata del entrenador de la selección femenina de boxeo, que contó, esto es muy, de verdad muy plausible, el hecho de tener a una docena de mujeres, entre ellos ya niñas, porque es la parte más significativa, que entrenan en un lugar que es jurisdicción de Jocotenango, en el departamento de Zacatepeques. Son vecinas de Jorge Vea, diría uno así, recordando que él es de ese municipio. Bueno, lo cierto es que trabajan, y lo mencionó hasta en detalle, a esta altura han comenzado su trabajo matutino, después tienen un vespertino, lo hacen de lunes a viernes así, necesitan 10 prácticas semanales de 2 horas cada una de las sesiones, y luego las que por edad están ya en eso, van a la universidad en el ejemplo de los planes de fin de semana que se tienen para muchas personas que trabajan para el sustento diario, pero quieren aumentar su conocimiento. Pues este Carlos Morán es el técnico, es el entrenador de la campeona centroamericana y del Caribe, María Victoria Chiroy, que nos va a acompañar en la emisión vespertina. Desde ya les estoy invitando, que vamos a iniciar la misma justamente con la charla con ella. Es una mamá soltera, ya tiene una niña y ya tiene 29 años, y ella, según los datos ahorita nos facilitó Morán de cómo ha venido creciendo eso del boxeo femenino, pues se logró un bronce en Barranquilla 2018, se logró una plata en El Salvador en el 2023 y ahora pues en este 2026 a ella le ha correspondido pues el orgullo y el honor de convertirse en la primera mujer en la historia del boxeo femenino, que no es tan extensa, lógicamente ustedes lo saben, en ser campeona centroamericana y del Caribe. Pues para los ayer me enseñó mi hijo Franz, que es, ustedes ya lo saben a lo largo de lo que les he mencionado de él, que incluso nos ejerce corresponsalía ocasional con informaciones, pues ayer nos enseñó una foto que me imagino, Eric, ya la viste, ¿verdad? Donde están las manos de Cristiano y de Georgina, y ahí con sus anillos de casados, con sus elocuentes formas. No había necesidad de poner la foto clásica de que están a la par o que se están besando, etcétera. Y esa, cuando me la enseñó Franz, como a las 3:30 de la tarde, ya tenía más de 12 millones de vistas. Más de 12 millones de vistas. Seguro que don Eddie Torres ahí en Chiquimulía estaba entre esos 12 millones. Seguramente. Porque se casó ya el artillero del Al-Nassr. Y esto para oficializar o formalizar una relación que viene ya acercándose a la década con la argentina española, argentina de nacimiento y española de larga estadía allí en el país donde más tiempo ha trabajado profesionalmente hablando el gran artillero. Entonces eso, hoy a la 1:00 p.m, el Real Madrid de don Eric Andrés y de tantos de ustedes que nos escuchan va a jugar por el trofeo Teresa Herrera. Ese es, estoy viendo el trofeo en sí, otrora, una revista que llegaba aquí a Guatemala, que se llama Don Balón y que aún existe, pero sobre todo a nivel digital. El trofeo es una joya de orfebrería, pero impresionante. Y ese trofeo va a ser puesto en disputa hoy entre el Real Madrid y La Coruña, porque La Coruña, que es el organizador, pues ha regresado a Primera División y esto coloca al cuadro gallego para enfrentar al Real Madrid, que buscará con Mourinho pues obtener su primer trofeo y entrarle con todo a lo que será ya, bueno, es ya la temporada cercanísima, de verdad cercanísima para su inicio. Es este fin de semana, incluso La Coruña es de los primeros que van a tener su participación oficial. Y lo otro sí es de carácter oficial total. Me refiero a lo que representa nada menos que la disputa en la Supercopa de Europa, que se va a realizar esa disputa en un solo partido en cancha neutral austriaca, en Austria. Ahí estará el flamante bicampeón de Champions, que es el PSG, enfrentando al equipo conducido por un especialista en ganar Europa's League, particularmente con el Sevilla, que ahora lo hizo en Inglaterra con el Aston Villa. Entonces, eso será a partir de la 1:00 p.m. Nos va a dar tiempo, si todo se dilucida en los 90 minutos, para saber cuál de los dos españoles se titula, si logra uno más, en el caso de Luis Enrique Martínez, o consigue también tumbar al que él mismo en la conferencia de prensa ayer, me refiero a Unai Emery, calificó directamente como no había discusión de quién es el favorito. También antes de ir con Eric Andrés a lo que es la publicidad, la primera tanda, la primera ronda, pues ayer me hizo llegar un buen amigo como Juan Carlos Estrada Quintero, que anda buscando cosas interesantes del béisbol, lo que son las planillas de los equipos que al momento encabezan las respectivas tres divisiones por liga. Ubiquemos la americana. El líder del este se llama Rays de Tampa. Su inversión en la planilla o su planilla es de 114,396,192 dólares. El líder de la central se llama Medias Blancas de Chicago. Su inversión es un poquito más alta, un cachito, 116,166,619. El líder del oeste son los Astros de Houston, en este caso con una inversión ya significativamente mayor, con 234,184,915 dólares. Nos vamos a la Nacional, donde el líder del este se llama Atlanta, los Bravos, 256,614,848, mientras que el de la Central, que ayer perdió por cierto, pero es el que tiene los mejores números de todo el béisbol, los Cerveceros de Milwaukee, tiene una nómina que es la tercera más baja de estos líderes, porque son 153,721,250 dólares. Y el número uno, no solo del siendo líder del oeste, sino del béisbol, son los bicampeones Dodgers de Los Ángeles. Atención, don Eric Andrés, a la nómina: 430,809,670 dólares. Esa es la monumental nómina de los Dodgers de Los Ángeles, que tienen pues todos los recursos humanos, sobre todo aparte de los económicos, para buscar un tricampeonato en el final de esta temporada. 7:20, lista la publicidad con Eric Andrés, volveremos.
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0: las 7:22. Y hay un titular ahí, y son dos realmente, uno concatenado y relacionado con el otro. El primero dice que Julián Álvarez y Diego Pablo Simeone hablaron antes del entrenamiento de hoy, porque por lógica la diferencia horaria nos ubica que allá ya terminó incluso ese entrenamiento. Y luego está que Sørloth se rompe, el gigante noruego, que no se ve muy bien en el Mundial, justamente, muy tieso dirían popularmente, y aquella eterna retención de pelota y nunca le trasladó el balón a Haaland, que le generó una serie monumental de críticas, pues se rompió, y esto dice dificulta y constituye un obstáculo más para la salida de que propugna y busca el número 19, que es el número que utiliza en el equipo colchonero. Entonces, así están las cosas por el lado de el argentino, que se ve difícil que se pueda mover, se ve verdaderamente difícil. Luego dice otro titular, Florentino localiza a su anti-Rodri, y como ya dos puntos, fichaje a la vista para el equipo blanco de la capital. Entonces sería una pieza para reforzar el medio campo defensivo, aparte que ya Jude Bellingham, en este caso, se ha presentado, es de lo último de llegar a los entrenamientos. Y dice, ha llamado a Florentino Pérez a pensar en un viejo conocido, Martín Zubimendi. El Arsenal ha incorporado recientemente a Bruno Guimarães en su misma demarcación, y según el diario inglés Mirror, los Gunners no cierran las puertas de salida al campeón del mundo. Así que Martín Zubimendi podría ser ese anti-Rodri que fortalezca aún más las filas merengues, particularmente del medio campo defensivo. Bueno, 7:24. 25 en este momento, nuestro saludo matutino para don Eric Andrés, en la música cómo anda, y luego cómo siguió eso que terminó siendo una goliza para Xelajú, porque a nivel internacional, y revisemos los números, Eric, de lo que hemos platicado tantas veces de visita, en el torneo nacional va al Marqués de la Ensenada y pierde con la formación de San Pedro debutante por la mínima. Gran falla el arquero Sicán, que a ver cuándo vuelve a jugar, y aprovechado por el rival, en el caso de Águila, y gol. Va a Malacatán y empata 2-2 con Malacateco. En el torneo internacional va a Alajuela y pierde 1-0, y ayer pierde 5-2. ¿Eso qué quiere decir? Que en juegos oficiales de visita, de un total de 12 puntos, ha ganado uno. Entonces los números no favorecen al equipo, aparte de que yo estoy de acuerdo con muchísimas personas que, pero al decir muchísimas no exagero, que me han dicho que cómo hace la CONCACAF el calendario, porque algunos los alterna de una salida y uno adentro, y a otros de entrada, como a Mixco y a la formación propiamente de Xela, los termina castigando con dos salidas consecutivas de entrada, que al haber perdido ambos los dos, ya quedan de verdad muy cerca al precipicio, al que podría caer Antigua mañana, si no logra, pero de local ante Maratón, pues sacar los tres puntos, porque otra cosa no le sirve. Pero ahí está entonces ese golpazo para el equipo Lanudo, que ahora incluso lo afecta, pienso yo, en lo económico, porque el movimiento de personas siguiendo a Xela no va a ser el mismo después de dos derrotas, aunque sea un movimiento significativo, pero no el profundo que tendría si las matemáticas dijeran otra cosa y no estuviera ese encasillamiento del cero en el casillero del equipo de los Chivos. Muy bien, entonces los buenos días, siempre nos va a contar después de su comentario, pues cómo anda el tema, que ya algo me anticipó, avalancha de opiniones sobre ese duro golpe Chivo chicharronero, porque los dos perdieron y los dos fueron goleados. Buenos días.
1: Gustavo, ¿qué tal? Muy buena mañana. Buena mañana para toda nuestra amable audiencia. Gracias por esa importantísima comunicación que tienen con nosotros. Hoy nuestro fondo musical, música alegre de los Internacionales Conejos, a solicitud del día de ayer, aunque no encontré la canción que nos habían solicitado, pero ahí buscamos una bastante movida para este miércoles. No
0: eso
1: movidos.
0: Fue, eso fue don Roberto Ortiz, ¿eh?
1: Don Roberto Ortiz nos solicitó la canción a la feria, pero por más que la busqué, no la pude encontrar. Así que pusimos otra de los Internacionales Conejos ahí para que se sienta el movimiento, pero creo que esa felicidad no la tienen los superchivos. Ayer precisamente estaba viendo muchas reacciones de varios seguidores del equipo Lanudo y realmente sí, decepcionados. Yo creo que la motivación estaba mucho de que la temporada pasada el equipo carburaba de buena forma. Tanto internacional como en lo nacional estaban bien parados y llegaron a las instancias que llegaron, a dos finales, pero no se consiguió ninguna y se creía que esta temporada tal vez sí se lograba, pero creo que no se va a lograr después de esos grandes y graves resultados que se han tenido en lo internacional y en lo nacional. No está bien el equipo, creo que resultados que se han tenido en lo internacional y en lo nacional no está bien el equipo, creo que

0: Ochoa les saluda. Ayer que vi los partidos de Shela y Misco, pero fueron un top y Tommy y Jerry, qué tristeza, muy bajo el nivel. Muy buenos días a Eric, Andrés y Gustavo, lástima por Misco en los primeros minutos, 6 minutos le anotaron, pero desde mi punto de vista Bolaños es un revulsivo y lo ha demostrado en nuestra liga. Sé que son competencias diferentes, pero el técnico es el que plantea. Saludos atentamente, Ana López. Muy buenos días a Gustavo y Eric Andrés. Mi más sentido pésame para Eric. Dice, estamos fritos con el fútbol. Shela Misco fuera a confirmar que nuestro fútbol está por los suelos. Atentamente, Marco Quiroga. Excelente programa y bendiciones. Cuando se logre formar jugadores más físicos, vamos a empezar a dar pasos de bebé. Después de eso, a seguir elevando los salarios si no hay calidad. Acá ya quieren traer a Arquímedes Ordóñez y lo traen no por menos de 250 al mes, subiendo que ya no tiene la misma calidad. Por eso se inflan los salarios y la calidad es cada vez más peor. Bueno, ¿qué se pierde a nivel centroamericano? Porque si no, nadie abre los ojos. Les saluda Marlon Flores, que tenga un buen día. Muy buenos días a Gustavo y Eric, que les saluda Carlos Hernández de Prados de Villahermosa. Da pena los equipos chapines, los jugadores son tan malos que ahora los panameños son goleados, y de Misco y Antigua, qué decir, estamos amolados con nuestro fútbol. Muy buenos días, respetables señores, muy ya, lamentable.
1: Ya llegamos a 6, ¿no?
0: Es que me llegaron más.
1: Ah, más.
0: Entonces amplíe el radio porque tenemos varios mensajitos relacionados. Dice, muy buenos días. Respecto a señores, muy lamentable las derrotas de Misco y Shela. Se puso más difícil la salida de Julián Álvarez del Atlético con lesiones de Sorlota. Atentamente, Ramón Vides. Y tenemos más del mismo tema.
2: Sí, efectivamente, lo que les mencionaba, esa lesión del grandote noruego, pues complica enormemente la situación. Y titular ahí del diario Mundo Deportivo es directo, porque a la larga se trata de un medio catalán. Dice, así fue el encuentro Julián Simeone. Hablaron antes del entrenamiento y luego pues, esto queda ya directamente junto a Elmer Ariel Monroy, que le pegó pero feo a un rival de San Pedro. Finalmente vino la roja directa, habían al principio sacado a María, se revisó FUS y entonces sí se cambió y se trajo la roja directa para el jugador del equipo Venado, que fue objeto de una goleada ahí en su incursión por San Pedro, Zacatepeque, San Marcos, que es una cancha tabú para ellos por no tener victoria desde que pues coincidieron directamente en la primera división. Dice un buen amigo que como cosa extraordinaria me escribe y dice, fracaso de fútbol de Guatemala, muy mal, qué mal estamos, lo peor, no existe ningún programa de mejoría en ligas menores, vamos del mal en peor, ni los cremas se salvan. Y eso le ha dolido escribir lo que él es crema, pero no, los cremas no se salen desde hace algún tiempo. Y dice, revisen la señal de Radio Nuevo Mundo en streaming. Entonces, tengo amigos y colegas en varios departamentos y la señal en internet es malísimo, al estilo chivos y chicharroneros, nos escribe el licenciado Iván Conrado Bonilla Lima. Bueno, preocupante eso, y con las disculpas para el auditorio que está teniendo dificultades para podernos escuchar normalmente. Lo de los lesionados, pues yo veo para la quinta jornada la posibilidad, sobre todo de que Agustín Buletich, que incluso lo dejaron en tribuna en el partido contra Aurora, pueda estar ya disponible el grandote argentino para ver si con él, pero tiene que aparecer Moncada, que es otro por el que preguntaron, el número 8 nicaragüense, que se lesionó en el primer partido por efecto, y se notó en las tomas de la irregularidad del terreno verde, pero poseado, como se dice, del estadio, en este caso, Carlos Salazar. Divisiones inferiores existen aquí, pero como que fueran de adorno. ¿Por qué? Porque ya lo he dicho infinidad de veces, no hay una

0: política dentro de las instituciones para que los mejores chicos evaluados, calificados, vayan subiendo de categoría y un porcentaje de ellos puedan llegar hasta el equipo mayor. A lo más que llegan, la gran mayoría es que les permitan hacer algunos entrenamientos con el equipo superior o competir en alguno de cuando se hace fútbol con el equipo superior. Pero eso es insuficiente. Entonces, las deserciones son notorias ya cuando alguien ve que pasa el tiempo y no hay nada en dos platos como apuntamos, optan por estar con los estudios o buscar otra realidad, etcétera, pero alejarse incluso de la práctica del deporte que inicialmente han tenido o tienen como favorito. 7:50, continuamos.
1: Continuamos con más mensajitos, dice, y nos trasladamos a temas varios. Muy buenos días a Gustavo y compañía, bendiciones. Buen día para ustedes, de Carchalta, Verapaz. ¿Qué le pasa a la directiva de Cobán Imperial? Fuera Cepeda, nos lleva directo a la división. Atentamente, Ricardo Santiago Ciprao, de Aldea Chijetzic. Algo así creo que, espero pronunciarlo bien. Muy buenos días, don Gustavo y Eric Andrés. Le deseo atentamente Yuri López, de la Aldea El Carmen. Don Gustavo, ¿qué piensa del sistema FBS? Tiene muy malas tomas que en poco ayuda al árbitro. Muchas gracias a Gustavo y Eric, bendiciones. Muy buenos días a Gustavo. Muy buen día para quienes los acompañan. La sugerencia es tal vez por medio de ustedes se pueda quitar los peajes, que son dos aquí en Huehuetenango, que vienen a encarecer más la vida. Gracias a Gustavo. Mi nombre es Ismar Ordóñez. Muy buenos días a Gustavo y compañía. No se oye su programa, todo bien con el noticiero, pero cuando empieza el deporte de Nuevo Mundo se apaga. ¿Será que lo están bloqueando? Dice, soy Luis Muñoz del Tejar, y tenemos muchos más.
0: Así como hackearon a todo el sistema informático de la CC, ¿verdad? Es lo que anunció ahí, pero que todo estaba bajo resguardo, dijo doña Anabela Morfín, que tiene atadas las manos ahí prácticamente, porque solo hay otra persona que va en la misma sintonía, pero tres a la contra. Entonces, ese 3-2 está como que fijo por decreto en torno a esa entidad que más ha sido lo inútil y con un montón de plata dilapidada en los magistrados y magistradas de tanto tiempo, que se inició en el 86 hasta estos días, o sea, 40 años. Y alguien que quiera tocar el tema, pues nos dice alguna resolución que ha emanado de ahí, o algunas que digan, bueno, lo que se está defendiendo realmente es la Constitución de la República. Me menciona acá que Buletich estaría ya para el partido que viene de Comunicaciones. A convocatoria tendría que ser primero y luego ya a despejar la incógnita de si lo utiliza o no el fantasma, que está haciendo honor al apellido, o al mote Fantasma Figueroa. También de todo lo que está externado ahí, incluyendo temas nacionales como lo de los peajes. Los peajes tienen factores a favor y factores en contra. El encarecimiento, estoy de acuerdo, pero ayer, por decirles, tres miembros de mi familia y alguien que fue el conductor utilizaron Sochi y les fue muy bien en acortar el tiempo y con un costo de paso, porque el caso es de iniciativa privada, como también lo fue lo de la bajada hacia Escuintla durante bastante tiempo hasta que se terminó la concesión y no la renovaron, pero a cambio de tener ese tramo carretero en buenas condiciones. Entonces, si hay uno o dos peajes, como nos menciona el oyente en Huehuetenango, pues, y estos sirven, por ejemplo, con el tema de tener bien esos tramos por donde se circula, pues es un compensatorio a la inversión o al gasto, si ustedes quieren ponerle también ese calificativo. De lo que está dándose, incluso preguntaron de quiénes contratan a los extranjeros en Municipal, lo hemos dicho varias veces, ahí está un director deportivo desde hace una docena de años fácil, o sea, está bien afincado ahí en su función y la conoce a fondo, me refiero a Jorge Martín Plachot, ¿se acuerdan de aquel defensa uruguayo? Y los

0: técnicos que han desfilado a lo largo de ese tiempo. Es una comunión entre el que es el conductor y responsable del equipo y quien es el responsable administrativamente de dotarlo de las armas en base a los pedidos de los mismos técnicos. Entonces, los que están ahora, hablando de extranjeros, incluyendo el Checa Hernández, que es de lo más aceptable, digamos, pero los otros que vinieron, incluyendo uno con recomendación específica, que es Eric López, pues está con deuda, eso es evidente, deuda notoria en torno a su productividad, al margen de que ha hecho el domingo pasado el segundo gol contra Cobán. Rematamos mensajes,
1: dice: muy buenos días a Gustavo y Eric. Hoy Unai Emery, conocido como el Europa Villa, tratará de darle trago amargo al PSG. Información de Europa, don Gustavo, fichajes, resultados como los de lo del Fenerbahce, dice Alfredo Jiménez. Muy buenos días, la señal sigue intermitente por línea, volverá a sacar mi radio viejo por mi cel, dice nada. Saludos atentamente, René Álvarez de Boca del Monte. Haigen le ganó a Navas en penales, ¿qué opina, Josué? Muy buenos días a Gustavo, sus comentarios por favor sobre la gran actuación de Haigen. Atentamente, Eric Figueroa. A la feria es de Checha Gálvez, dice: saludos a Salvador Pacache Ramírez, ahí vamos a buscarla, dice don Gustavo. Muy buenos días, sería bueno que el subsidio a la gasolina salga del salario de los diputados, porque ellos sí pudieron despacharse con la cuchara grande. Atentamente, Luis Sagastume. Don Eric y Gustavo, musicón de feria. Don Gustavo, son una gran experiencia en el fútbol. ¿Quién cree que va a ser el primer técnico antes de la quinta fecha de la jornada que deja de dirigir en Liga Nacional? Esto lo dice Roberto Ortiz. Muy buenos días a Gustavo. Disculpe, ¿qué canal irán a transmitir la final de Supercopa PSG Aston Villa? Atentamente de... Aston Villa del Dibu Martínez. Gracias. Atentamente, Alan de León. ¿Qué tal, señores? Muy buenos días. Les saludo a Joel Quevedo. Hace como 15 años que los escucho todos los días, pero la señal en línea no es muy buena. Ojalá se mejore. Saludos. Muy buenos días a Gustavo, Adolfo y Eric Andrés. Desde la semana pasada, la señal del 92.3 aquí en Izabal está mal. Se escucha otra radio en esa frecuencia. Tuve que meterme a varias páginas para poder escuchar, pero aún así se corta la señal. Les saludo a Enrique Sén desde Puerto Barrios, Izabal. Verificamos nuestra bandeja y tenemos varios mensajitos más. Dice: estamos llegando al fútbol a como pasó con la lucha libre, que está muriendo. Eso lo dice Roberto Ortiz. Muy buenos días. Jugadores ganan más que un profesional que ha estudiado más de 5 años en la universidad y no juegan nada. Edgar Pérez nos dice este comentario. Tenemos más. Dice: no sé si es mi señal o todas, pero está muy recortada. Dice Alfredo M. Don Gustavo, si yo fuera el dueño de los cremas, yo le hubiera dado las gracias al fantasma, porque por arrogancia que tiene no funciona el equipo. Esto lo dice atentamente Marco Quiroa. Don Gustavo, muy buenos días. Dice F o ESE y debe decir F o VE. Eso dice. Gracias, Luis Salazar. Muy buenos días, mis amigos. Les saluda Héctor Alvarado. No sé si vio ayer el partido de Tigres versus Vancouver de la Leagues Cup, donde Barton expulsó al malcriado de Nahuel Guzmán después del empujón que le dio, dice el árbitro salvadoreño. Ese Buletich no sirve para nada, dice Luis López desde Barberena. Y con eso finalizamos. Que tengan un muy buen día miércoles, cinturita de la semana.
0: Fue una avalancha, ¿verdad? Porque en una computadora ordena los mensajes, en la otra va recibiendo los que llegan al momento, etcétera, y al voltear hacia su izquierda se da cuenta que todavía había otros para la respectiva lectura. Muchas gracias a todas las personas, incluyendo desde luego a los que reportan irregularidades en la señal vía internet, y agradecimiento a los que hacen el esfuerzo para encontrar una fórmula para podernos escuchar. Y lo de Barton y lo de Haigen está jugando la Leagues Cup ahí con su equipo, el Columbus. El partido se definió a penales y él anduvo bien en el juego, pero después en los penales yo vi el lanzamiento de la gente de Puma malísimo, para afuera, para arriba, etcétera, y entonces se dio un 3-2 a favor de la formación de la MLS. De lo de Barton, recuerden que fue árbitro semifinalista del Mundial, el chiquitín salvadoreño, que creció en su productividad, en su rendimiento, en su calidad, y muy bien, porque Nahuel Guzmán es un buen arquero que ha tenido esta participación en la propia selección de su país, en convocatoria por lo menos, sea formando parte de la nómina, pero como muchos de sus compatriotas, educación casi inexistente. Y acuérdense que los árbitros en cualquier parte del mundo, al margen de sus equivocaciones, son intocables. Lo de también el recorrido que se hace, hubo alguien que mencionó allí lo de ya si fuera el dueño prescindiría por arrogante, así lo calificó a Marco Antonio Figueroa, que el sábado estaba tan descontrolado o perdió eso del estarse en la banca aguantando lo que estaba pasando con una serie de reclamos, hasta los lentes oscuros se quitó, que es parte de su look, porque aunque no haya directamente sol, pues él utiliza luz de sol, es una particularidad dentro de algunas que ya se le han descubierto o se le conocen, aparte de vestir totalmente de negro. Cuando un fantasma pues le ha identificado al revés, y tanto que la mascota de comunicaciones es un fantasmita y totalmente blanco. También dentro de lo que es la disputa de hoy, preguntó el licenciado Alan de León, eso va por ESPN tiene, incluso ha estado promocionando la transmisión para el duelo entre técnicos españoles, el señor Luis Enrique Martínez contra su compatriota Unai Emery, y esto para adjudicar el honor y el título de supercampeón de Europa. Bueno, concluimos, muchísimas gracias por habernos acompañado y participado, a quienes decidieron hacerlo y a quienes reitero el agradecimiento por el esfuerzo para poder seguir la huella de emisión. Incluso don Enrique Sen reportó el 92.3 con dificultades allá en la tierra que es Izabal. Gracias entonces, no olviden cita número 2 hoy mismo, Dios mediante, a partir de las 14.
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5: András Baca se ha convertido en el nuevo presidente de Hungría. El expresidente del Tribunal Supremo fue elegido por la Asamblea Nacional por amplia mayoría, con 140 votos a favor y 6 en contra. András Baca es un jurista reconocido internacionalmente. Ejerció como juez en el Tribunal Europeo de Derechos Humanos entre 1991 y 2008, antes de ser elegido presidente del Tribunal Supremo de Hungría en 2009. Tras pronunciarse en repetidas ocasiones contra la jubilación forzosa y la influencia política sobre los jueces, el gobierno de Orbán rebautizó la institución como Curia en 2012, destituyendo así a Baca de la presidencia. Baca no se rindió. Llevó el caso hasta Estrasburgo, donde el Tribunal Europeo de Derechos Humanos dictaminó que el gobierno húngaro había destituido ilegalmente al máximo magistrado del país.
6: Azt gondoljuk, hogy Baka András egy valóban a politikai pártoktól független, szuverén ember, aki nem hiszem, hogy bármilyen módon befolyásolható lesz bármelyik politikai oldalról.
5: En su discurso inaugural, el nuevo presidente afirmó que no se había estado preparado para ocupar dicho cargo. Sin embargo, al ver que los jóvenes y los habitantes de las zonas rurales también habían votado a favor del cambio, la rendición de cuentas y la reconciliación social, se sintió preparado para convertirse en un guardián independiente del Estado de Derecho.
7: A köztársasági elnök ehhez saját alkotmányos hatásköreinek következetes, átlátható és független tekintheti magát a mindenkori parlamenti többség vagy a kormány meghosszabbított kezének, és nem hallgathat akkor, amikor az alkotmányos működés alapvető kérdései forognak kockán.
5: Los miembros de la alianza Fidesz no participaron ni en la votación secreta ni en la ceremonia de investidura. Alegan que el partido tista destituyó ilegalmente al anterior presidente, Tamás Suliok, y que, por tanto, la elección del nuevo jefe de Estado tampoco puede considerarse legítima.
8: Israel está excavando un foso alrededor de la prisión de Ketziot para trasladar allí ejemplares de cocodrilos del Nilo que proceden de Hamad Gader, la principal reserva de cocodrilos en cautividad del país. La iniciativa, de la que ya se han construido decenas de metros, partió en diciembre del ministro de Seguridad Nacional, el colono y exconvicto Itamar Ben-Gvir, con la idea de emular un centro de detención de Florida contra presos de Hamas. Sin embargo, el Tribunal de Distrito de Jerusalén ha suspendido temporalmente el proyecto tras una petición de la organización Let the Animals Live. La abogada de la asociación ambientalista, Hagit Gluska, asegura que la iniciativa es un espectáculo que responde a fines electorales, a 2 meses y medio de que se celebren los comicios generales. El gobierno israelí tiene de plazo hasta el 16 de agosto para responder ante los tribunales en un contexto de denuncias por hacinamiento y malos tratos en el sistema penitenciario israelí.
9: Telescopios apuntando al sol, experimentos de luz, constelaciones inventadas, cámaras infrarrojas y explicaciones sobre la corona solar. Investigadores y voluntarios del Instituto de Astrofísica de Canarias han desplegado un importante programa científico y divulgativo en Palencia para acercar la ciencia del sol a todos los públicos.
10: No es algo parecido a lo que se va a ver mañana, lo de mañana es único, pero sí está físicamente relacionado. Cuando yo digo que la corona es mágico, por lo bonito que es, pero en realidad entendemos mucho, es ciencia, es pura ciencia. Sabemos por qué ocurren los eclipses, sabemos por qué más o menos la corona está ahí y cómo está relacionada con lo que estamos viendo ahora, ¿no?
9: Todos los experimentos realizados han estado directamente relacionados con el eclipse solar total de este miércoles, desde el uso de la espectroscopia.
10: Es algo muy concreto que necesita una explicación, pero tenemos aquí todos los laboratorios que hacen falta para poder transmitir esas técnicas que utilizamos en astrofísica para absolutamente todo.
9: Hasta la observación del sol a través de telescopios con distintos filtros, como explica Santiago Torres, científico del Instituto Canario especializado en el estudio teórico de la formación de sistemas planetarios.
11: Lo que queremos aquí es que la gente se pueda acercar y pueda ver dos tipos de soles. ¿Qué significa eso? Que un sol va a ser muy energético y vamos a ver las llamaradas solares. Son como filamentos, como unos hilitos, que es muy energético. Por otro lado, tenemos el otro telescopio. Este es un telescopio con un filtro que le llamamos como de luz blanca. ¿Qué significa eso? Es como nuestros ojos lo pueden percibir. Cuando podamos ver el eclipse con las gafas, nos ponemos en las gafas con ese filtro y lo que hace es bloquear la intensidad de la luz y podemos ver el disco solar.
9: Los experimentos más avanzados han convivido con actividades para los más pequeños, que han dibujado estrellas y moldeado planetas, han experimentado con la luz y hasta se han inventado su propia constelación.
12: Y justo aquí detrás de mí pues tenemos algunas actividades infantiles. La primera de todas era dibujar su propia constelación. Son unos mapas de estrellas, de cosas que ya conocemos. Hemos hecho un astropasaporte para que completen todas las actividades que tenemos.
9: Incluso han probado con una pequeña caja de papel sensible a la luz para entender cómo actúa la radiación solar.
12: Es un experimento para imprimir una plaquita de papel que es sensible a la luz del sol. Entonces se imprime y cuando pones unos obstáculos como unos cuadraditos o algo así, se hacen formas y tienes un dibujo hecho a base de siluetas.
9: Pero como recuerda el astrónomo,
12: lo especial, esto lo recordarán, en un futuro lejano lo recordarán. No es nada habitual.
13: Con su operación comercial suspendida por los graves daños en su infraestructura, se mantiene el Aeropuerto Internacional Matecaña de Pereira, una de las ciudades más golpeadas por el terremoto de magnitud 7,4 que azotó a Colombia. La terminal aérea, cuya renovación había sido entregada en el año 2020, fue a su vez una de las construcciones más afectadas en la ciudad cafetera. En redes sociales se vio como parte del techo se fue al suelo, al igual que la fachada y algunos vidrios se rompieron. De igual forma, tres personas perdieron la vida durante el sismo mientras esperaban para abordar un vuelo. El día después del terremoto, se trabaja en la remoción de escombros y en la puesta en marcha para retomar las operaciones comerciales, pues por ahora solo están aterrizando vuelos de estado, atención médica, búsqueda, rescate y ayuda humanitaria. De igual forma, los ingenieros evalúan los daños de la infraestructura que por ahora impiden el acceso a la ciudadanía. Indicó la Aeronáutica Civil que la restricción se mantendrá vigente mientras los equipos especializados realizan las intervenciones necesarias por las fisuras identificadas en la pista, la desconexión de los sistemas de comunicaciones y las evaluaciones técnicas en la torre de control. Pese a las restricciones, algunas personas aparecieron con maletas a la espera de poder viajar. Sin embargo, las autoridades las detuvieron y les explicaron que eso no ocurriría hasta nueva orden.
14: Jorge González busca con sus propias manos a su tía bajo las ruinas de un edificio de 4 pisos en Pereira, una de las ciudades más devastadas por el fuerte terremoto en Colombia. Como cientos de voluntarios y rescatistas, ha pasado horas buscando a su tía y a otros sobrevivientes del sismo de magnitud 7,4 que el lunes de mañana golpeó con fuerza esta capital cafetera, de casi medio millón de habitantes, situada a unos 320 kilómetros al este de Bogotá.
15: Pues acá al fondo vivía mi tía, ella vivía solita y pues lamentablemente ya está todavía en los escombros, no la hemos podido sacar porque la parte de atrás hay una fuga de gas, entonces en el momento estamos esperando que con maquinaria la podamos sacar de allá, pero hasta ahora pues esperando, solo es esperar, no hay nada más que hacer.
14: El hombre de 35 años trabaja sin descanso sobre una pequeña montaña de escombros, pero ha perdido la esperanza de encontrar con vida a la mujer de 87 años que considera como una madre.
15: Pues estaba pendiente, desde ayer llegué que vine a mi casa y no me he ido. Hasta que no me entreguen el cuerpo, pues no me pienso ir de acá.
14: El balance de muertos y heridos aumenta con el paso de las horas. Pereira es por el momento la segunda ciudad más afectada, después de Cali. En la mañana del martes, los pobladores regresaban a sus viviendas maltrechas para rescatar algunos bienes antes de que colapsaran por completo. El agua y algunos alimentos ya escaseaban en supermercados y tiendas. Casi toda Pereira quedó sin electricidad tras el sismo ocurrido a las 7:34 de la mañana del lunes, y el panorama era desolador en la noche.
16: Es muy triste, la verdad. No sé, la luz, estamos sin luz. Esto parece, la verdad, como lo he dicho, una ciudad zombie, la verdad, es muy triste, es muy triste.
14: Estela Galvis recuerda los momentos de pánico, el polvo y ella corriendo con su niño y esposo segundos antes de que el edificio de 4 pisos colapsara.
17: Gracias a Dios, sí, le doy gracias a Dios por habernos salvado, porque es que nos salvamos, fue de milagro, porque alcancé a sacar a mi niño y mi pareja alcanzó a salir también. Muy triste porque quedamos sin nada. Lo perdimos todo lo perdimos, con tanto sacrificio.
14: Los habitantes de Pereira tienen acceso intermitente a internet y red celular. El aeropuerto permanece cerrado y el transporte terrestre hasta la ciudad también enfrenta varios cierres por derrumbes. El presidente de Colombia, Abelardo de la Espriella, que asumió el poder hace apenas 4 días, llegó el martes a la ciudad y anunció el alivio en el cobro de los servicios públicos por 3 meses y programas para subsidiar arriendos a quienes perdieron sus vidas. Además, declaró el estado de emergencia en todo el país y se comprometió a llevar a cabo una operación de rescate coordinada.
18: Estamos en el Banco Nacional de Sangre de la Cruz Roja Colombiana, en la avenida 68, en el occidente de Bogotá, donde, como ustedes se pueden dar cuenta, los colombianos han asistido de manera masiva a este llamado a la solidaridad, a la donación de sangre, para responder a las necesidades de tantos compatriotas que en este momento se encuentran en clínicas y hospitales de diferentes ciudades del país, luchando por sus vidas.
19: No podemos hacer mucho desde lejos, pero sí podemos ayudar básicamente con nuestra sangre.
20: Tenemos que ser muy solidarios en estos momentos de crisis que vive el país.
21: Todos podemos unirnos como comunidad y desde nuestras capacidades y nuestros medios podemos aportar.
18: Les cuento que solo desde este banco se han despachado a los municipios con mayores requerimientos más de 100 unidades de sangre y de otros componentes sanguíneos. Por eso, hoy, en este momento, el llamado es uno solo y es de agradecimiento. Estoy con Marilyn Hernández, coordinadora de este Banco de Sangre. Marilyn, primero, gracias por lo que hacen y extendidos a todos los colombianos que han acudido a esta llamada.
22: Bueno, sí, como usted lo decía, doctora, es un mensaje de agradecimiento a todas estas personas que han acudido de manera masiva a realizar la donación de sangre. Eso demuestra ese deseo de nosotros de ayudar en situaciones de emergencia. Pero lo que quiero pedirles hoy es que este comportamiento sea el comportamiento diario, porque las necesidades de sangre continúan, es de todos los días, no es solamente de hoy. En este momento tenemos cubiertas las necesidades para estos días. Quedaríamos a espera de lo que las autoridades digan, porque la sangre tiene una fecha de caducidad y eso tenemos que tenerlo muy en cuenta. Si nosotros nos estoqueamos, podemos correr el riesgo de perder unidades y eso no queremos que ocurra.
18: Así que antes de acudir a cualquiera de los más de 80 bancos de sangre del país, en clínicas, hospitales, secretarías de salud y sitios habilitados, consulte las líneas oficiales para no colapsar los puntos. En Bogotá, la Cruz Roja pide agendarse previamente en el número 310-256-6131.
23: La central nuclear de Gravelines, en el norte de Francia, ha detenido 3 reactores después de que un enjambre de medusas obstruyera las bombas utilizadas para refrigerar las unidades. 3 reactores fueron desconectados el lunes y la producción de un cuarto se redujo a la mitad, por lo que solo uno permanece funcionando a plena capacidad. Un 6.º reactor ya se encontraba fuera de servicio por labores de mantenimiento. Según el grupo energético EDF, esta situación no tiene ningún impacto en la seguridad de las instalaciones. La producción de energía nuclear en Francia se ha visto afectada este año por varias olas de calor y sequías. La central nuclear de Gravelines, en el norte de Francia, es la más grande de Europa Occidental y cuenta con 6 reactores de 900 megavatios.
14: La Corte Suprema de Rusia prohibió el lunes que el partido Yabloko, el único del país que se opone a la guerra con Ucrania, pueda participar en las elecciones parlamentarias del próximo septiembre. El Tribunal Supremo de la Federación de Rusia resuelve hacer lugar a la demanda administrativa presentada por el partido político panruso Rodina, anular la inscripción de la lista federal de candidatos a la Duma Estatal de la Asamblea Federal de la Federación de Rusia de la novena legislatura, presentada por el Partido Democrático Unido Yabloko. Esta decisión puede ser recurrida ante el panel de apelaciones del Tribunal Supremo de la Federación de Rusia dentro de los 5 días siguientes a su adopción. La anulación de la inscripción de este partido significa que no participará en las elecciones a la Duma Estatal de la Asamblea Federal de la novena legislatura. Un partido nacionalista pro-Kremlin había recurrido al alto tribunal para evitar que Yabloko concurriera a las elecciones parlamentarias, ganadas desde 2003 por la formación Rusia Unida del presidente Vladimir Putin. Un centenar de simpatizantes del partido antibelicista, en su mayoría jóvenes, se congregaron frente al tribunal para protestar después de conocerse el fallo. Con la mayoría de los opositores de Putin encarcelados, exiliados.
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Hola, ¿qué tal? Buenos días. Qué gusto saludarle en una maravillosa mañana de miércoles. Cinturita de la semana, 12 de agosto de 2026. Que tenga un día maravilloso, lo mejor para usted en este 12 de agosto, que es una oportunidad más para salir adelante, para empezar, para emprender, para continuar y para hacer cosas, para hacer el bien. Viva, deje vivir, sea feliz. Hoy, como todos los días, nuestra labor es informarle y lo vamos a hacer para que usted esté enterado qué es lo que está pasando o ha pasado muy temprano en Guatemala y el mundo. Le cuento que a esta hora del día, cuando son las 8 de la mañana con 22 minutos, se reporta que los bomberos municipales departamentales realizan trabajos de limpieza después de que fuertes vientos causaron daños y derribaron árboles en Coatepeque, Quetzaltenango. También los bomberos municipales informan que apagaron un incendio en una bodega de productos químicos en la zona 11 de Misco. Según los vecinos, en el inmueble ubicado en la colonia Planes de Minerva, se almacenan cloro líquido y detergentes cuyos vapores podrían afectar las vías respiratorias. Y se reporta también a esta hora del día la muerte de un motorista que está complicando el tránsito vehicular en la calzada Aguilar Batres. La municipalidad capitalina informa que los carriles principales en dirección a la capital están cerrados, mientras se permite la circulación por el carril exclusivo del Transmetro. Tome todas sus precauciones si usted viene del sur hacia la ciudad, pues esa es la razón por la que hay congestionamiento vehicular en ese punto. Hay que recordar que para retirar al motorista fallecido hay que esperar a los encargados del Ministerio Público para que lleguen a hacer su trabajo y pasar algunas horas más para ese congestionamiento. Bueno, se reporta un sismo de 4.6 frente a las costas del Pacífico. El Insibume informa que el sismo se registró 24.46 kilómetros de profundidad. Y la Policía Municipal de Tránsito de Fraijanes reporta un choque de dos camiones que está bloqueando en los carriles en el kilómetro 32.5 de la carretera a El Salvador. Son los carriles izquierdos de ambos sentidos, están cerrados en la vuelta El Chilero. Y la Policía Nacional Civil capturó a cuatro presuntos pandilleros del barrio 18 luego de un ataque armado en la zona 6 capitalina. Los detenidos habrían participado en un ataque armado en el que un hombre resultó herido. Según agentes policíacos, el herido presuntamente pertenece a la Mara Salvatrucha. Y por otro lado, también la Policía Nacional Civil reporta que se incautaron más de 1 millón de quetzales en un allanamiento en Huehuetenango. Tanto la Policía Nacional Civil como el Ministerio Público participaron en este allanamiento y localizaron más de 128 mil pesos mexicanos y 1 millón de quetzales en ese punto. Bueno, hay que recordar que Huehuetenango es un área fronteriza en donde algunos de sus habitantes se dedican al cambio de moneda extranjera, principalmente de moneda mexicana, y probablemente sea una persona que hace ese tipo de negocios, ese cambio de moneda, y pues 1 millón de quetzales más 128 mil pesos. Por ahí tiene algún sentido, si usted le quiere encontrar el sentido. 8 de la mañana con 26, ¿qué ha sucedido en cuestión de noticias internacionales? Bueno, también le voy a contar cuáles son las noticias que en ese sentido, en ese contexto han ocurrido y que de alguna forma pues nos impactan y tienen generan más bien algún comentario entre las audiencias de todo el mundo, diría yo. Pero ahora le cuento ahora mismo cuáles son esas noticias que trascienden. El presidente colombiano, Abelardo de la Espriella, declaró 3 días de duelo nacional por muertos en el terremoto de Colombia.
Se solidarizó con las familias y los amigos de las 240 víctimas mortales, según las autoridades regionales. Y entre otras noticias, también de carácter internacional, Costa Rica está interesada en tecnología de defensa de Ucrania para combatir el narcotráfico. La mandataria costarricense manifestó interés en aprovechar la experiencia de Ucrania para fortalecer la lucha contra el narcotráfico y el crimen organizado transnacional. Un barco con 131 personas se incendió tras partir de Bali. 19 siguen pendientes de rescate. Las autoridades de Indonesia han evacuado a 112 personas, mientras continúa el operativo en aguas del estrecho de Lombok. También a esta hora del día se conoce de la muerte del poeta, ensayista, investigador y académico mexicano Vicente Quirarte Castañeda, un referente de la literatura mexicana, y falleció a los 72 años. Recibió el Premio Nobel de Artes y Literatura en el 2024 y su obra marcó varias generaciones, según la Universidad Autónoma de México. Y esto es parte de lo que está ocurriendo. Y bueno, para cuando son las 8 de la mañana con 28 minutos, la banda Morat destinará parte de ingresos de sus conciertos a reconstruir colegios tras el terremoto en Colombia. También habilitará puntos de donación durante sus 6 conciertos en Bogotá para recaudar fondos destinados a atender la emergencia. Entre otras noticias de carácter internacional, esto es lo que le puedo compartir, 8 de la mañana con 29 minutos. Estados Unidos afirma tener el control total del estrecho de Hormuz, mientras Irán amenaza con mantenerlo cerrado. Donald Trump aseguró que las fuerzas estadounidenses controlan el estratégico paso marítimo, mientras Teherán condiciona su apertura al fin de la guerra y del bloqueo naval. Así las cosas. Este es el panorama internacional y algo más

de ayuda en Colombia, que afortunadamente ya países, amigos muy cercanos, han acudido y han y se han solidarizado con el pueblo colombiano. Este es el panorama a esta hora del día, lo que ha ocurrido y lo que ocurrirá, pues ya nos lo contará Charlie cuando se incorpore al programa. Mientras tanto, yo le recuerdo que tiene el 3400-0062 en el que usted puede enviarnos mensajitos. Usted nos puede compartir sus opiniones y aquí con mucho gusto vamos a compartírselo a la audiencia. Bueno, Dani de León ya nos escribe y dice: la PNC hace un gran trabajo atrapando delincuentes. Es una lástima que los tribunales no los condenen y los liberen aún habiendo pruebas. Pues sí, eso platicábamos ayer con Charlie en el programa, y porque uno de los oyentes igualmente hacía referencia a esa situación que se da con mucha frecuencia y que efectivamente la propia policía, la propia institución policíaca, las autoridades, pues se han quejado, han denunciado, han dicho que ellos hacen su trabajo como les corresponde y efectivamente así es. Lamentablemente el sistema de justicia en Guatemala es deficiente. Es deficiente por decisiones de los jueces, porque tienen leyes, tienen las normativas suficientes como herramientas para utilizarlas y pues de ser posible, si las situaciones lo ameritan, los informes policíacos, lo que llegue a los juzgados, tiene pruebas para demostrar que quienes han sido capturados son delincuentes probados, pues creo que los jueces tienen mucho que ver en eso. Pero son temas que aunque sigamos diciéndolo, porque no es la primera vez que se hace un comentario de esta naturaleza, desde hace años, décadas, diría yo, se viene hablando de ese sistema de justicia deficiente en el país. Deficiente no porque le hagan falta normativas, deficiente porque la ética, los valores y la forma de impartir justicia por parte de algunos no es la mejor o no es lo que el pueblo necesita o lo que el pueblo pide o lo que el pueblo quiere. Claro, no es solamente de querer, es una cuestión de que habiendo pruebas y habiéndose cómo comprobar la participación de personas delinquiendo, pues los jueces, por alguna razón, los dejan libres. Pero en fin, eso es parte de nuestro folclore, lastimosamente ya normalizado, pero que poco se puede hacer por parte de la población. Pues nada más que hacer catarsis, denunciarlo, criticarlo, señalarlo, pero pues ya los impartidores de justicia están tan acostumbrados al señalamiento que ya les viene del norte y siguen actuando igual. Bueno, ¿qué más le puedo compartir? El panorama nacional, ¿cómo empezamos el día, cómo arrancamos el día o qué se espera que ocurra más adelante? Nos lo contará Charlie en unos instantes, pero por ahora yo le diría que estamos pendientes de lo que pueda ocurrir en el Congreso de la República, en donde hay citación a algunos funcionarios. Han sido citados algunos funcionarios a algunas bancadas o por parte de diputados. Por ejemplo, hoy llegarán funcionarios del Ministerio de Ambiente y Recursos Naturales, del Ministerio de Salud, del Ministerio de Energía y Minas, de la Procuraduría de los Derechos Humanos y también de la Gobernación Departamental. Están citados para ir a hablar de los temas que a algunos diputados les interesan. Además, también están citados funcionarios de otras instituciones y de la CESAN, por ejemplo, del Ministerio de la Defensa, del Ministerio de Desarrollo, y también está convocado a esas reuniones el alcalde de San Diego en Zacapa. La Comisión Nacional de Energía Eléctrica también deberá acudir a una reunión con
con diputados.

0: citados también funcionarios de la DIACO y el director de la SICOM. Y entre otros funcionarios de la también están citados funcionarios de la Confederación Deportiva Autónoma de Guatemala, del Comité Olímpico Guatemalteco, pues para hablar de su quehacer en sus instituciones. El ministro de Cultura y Deportes también. En fin, esto es parte de lo que se tiene en el Congreso de la República, pero ya con detalles nos lo contará Charlie más adelante, en unos momentitos, qué podría o qué se espera que ocurra hoy en materia de noticias, porque también se espera que el Ejecutivo tenga alguna participación, alguna actividad pública que vaya a generar noticias. En fin, ya Charlie está con nosotros, le vamos a dar la bienvenida para que nos cuente efectivamente sobre qué se espera que ocurra hoy, cuáles son los temas o el panorama por ocurrir en Guatemala. Charlie, buenos días, bienvenido.
1: Gracias, feliz día para todos, feliz miércoles, miércoles 12, ¿verdad?
0: 12 de agosto.
1: Bienvenidos, pues tal como lo había anunciado la Secretaría de Comunicación Social, la agenda del mandatario será ahora anunciada día por día. Y para hoy miércoles está en breves minutos el arranque de la actividad donde se entregará el Premio Nacional de la Juventud. Participará el presidente de la República en esa actividad. Todavía no sabemos si habrá chance de hacerle algunas preguntas al mandatario, pero lo que sí confirmó la Secretaría es su participación en este acto en Palacio Nacional. Ya hoy las caras visibles de varias bancadas en el Congreso de la República han confirmado que diputados oficialistas han iniciado un lobby entre distintos diputados para hacerles ver que existe la alta probabilidad de que el presidente vete las reformas a la ley del IUSI, que considera que van a desfinanciar a las municipalidades y que se va a crear un caos en el mediano y largo plazo al quitarle los fondos a esas municipalidades. Vamos a ver si el presidente al final se anima, porque independientemente de lo técnico del análisis, va a ser una medida antipopular, segurísimo que antipopular, y pues a veces hay que cargar con el desgaste de las cosas que son no son populares.
0: Yo creo que el presidente debe hacer lo correcto y nada más.
1: Sí. Si lo correcto allá, es eso.
0: Claro, más allá de que el pueblo quiera y de que el pueblo lo esté pidiendo y que los diputados lo hayan hecho como una medida populista, porque es una medida populista, es una medida electorera, el presidente tendrá que hacer lo correcto. Yo, de todas maneras, a esa ley le veo muy pocas probabilidades de que entre en vigencia. Porque si no la veta el presidente y si sale publicada y se pone en vigencia, eso llegará a la Corte de Constitucionalidad y ahí la Corte dirá, hasta aquí llegamos.
1: Ah, no sé.
0: Ahí diría que
1: no,
0: sí.
1: No sé si
0: a menos corte, que no sé si al menos corte, que estén frotándose las manos igualmente, pues, pero...
1: Yo por eso decía que...
0: Que lo correcto es lo correcto. ¿No?
1: Se confirma una vez más que metes una cebra al Congreso y sale un camello.
0: Exactamente.
1: Porque... Y en todo caso, la propuesta que están cabildeando es, no, hombre, miren, mucha, reformémosla, no la tronemos completamente, reformémosla, volviendo a hacer tabla y dejando los dos extremos fuera. Primera vivienda, para apoyar a los patojos que están comprando su primera vivienda, o a los adultos que están comprando su primera vivienda y que no paguen IUSI. Y adultos mayores, ya mucha usted ya pagaron IUSI, ya que su pensión les alcance para más en lugar de estar destinando esa plata para pagar IUSI. Y de ahí no irte, salvo en casos excepcionales, hasta el 9 por millar y dejarlo en una tabla entre 3 y 6 por millar. Que ahí no desfinancias a las municipalidades, sí le vas a pegar a la recaudación, claro, pues, pero
0: vas,
1: pero
0: a minimizar sus,
1: vas
0: ingresos,
1: a minimizar sus ingresos, pero no los vas a,
0: bueno, de hecho,
1: aunque tampoco con la otra,
0: no los estás financiando, sí, no. Son argumentos políticos y obviamente bajo otros intereses. Yo te diría que lo que habría que hacer es una tabla. Mira, hay viviendas muy básicas. Esa, ¿sí?, vivienda básica deberían de exonerarla. La vivienda muy básica. Y tal vez partiendo del precio de la vivienda. Ponele, exoneremos las viviendas que valen en el mercado medio millón de quetzales.
1: Y fíjate que yo te lo diría al revés. Yo sí de verdad lo diría al revés. Porque aquí es que fue primero el huevo o la gallina. Y yo lo que te diría es, cataloguen el cobro del IUSI, dejando fuera los extremos esos que, uh-huh, que a mí me parecen correctos, partiendo de, yo te voy a dar algo, pero te voy a cobrar más. Y no, yo te voy a cobrar más con la esperanza de que algún día te voy a dar algo. Uh-huh. Y me voy a explicar. En el momento en que la MUNI, en mi barrio, me tenga las calles asfaltadas, bonitas, haya banquetas, hayan parques, haya, ahí te pago el 6 por millar si querés, pero me querés cobrar el 6 por millar con la ilusión de que es para mejoras y nunca hay mejoras, entonces, ¿qué jucotes estoy cobrando?
0: Mira, lo que pasa es que también hay que ser realistas y claros. Con ese impuesto no se hacen carreteras, no se hacen calles, ayuda a construir algo, pero no necesariamente es el impuesto que se invierte o que se utiliza para asfaltar calles o para hacer efectivamente pozos y llevar agua a las casas. ¿De qué agua están hablando las municipalidades cuando carecen muchas colonias de ese servicio?
1: Es que fíjate que ahí es donde sí está mi objeción. Es que no te pueden venir a dar la casaca que es para eso. No, perdón por la expresión. No,
0: así es.
1: Yo
0: así
1: pago el agua.
0: Sí.
1: El agua que yo consumo la pago.
0: El canon lo paga uno.
1: O sea, ese servicio está pagado.
0: La luz
1: viene en el recibo.
0: Y no, ya, no sé si ya te diste cuenta, pero ahora tu pago de agua, de luz pública, es de 20 quetzales, de, ¿sí?, 19 quetzales.
1: Exacto.
0: Subió. Y no preguntaron. Y uno lo está pagando.
1: Mira, pues.
0: O sea, la municipalidad no puede alegar eso.
1: En el 2025, solo las municipalidades de Guatemala recaudaron aproximadamente 1.853 millones en concepto de impuesto único sobre inmuebles.
0: ¿Y dónde está ese dinero? ¿Dónde se ha invertido? Sí.
1: El 77% de lo recaudado a nivel nacional se concentró en el departamento de Guatemala.
0: Claro.
1: 77% de esa plata.
0: Es lógico.
1: La municipalidad de Guatemala lideró el aporte con cerca de 750 millones, el 41% del total. No.
0: Si querés, seguimos con esto porque vamos a la pausa.
1: Vamos al corte, ya volvemos.
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2: Ya llegamos al día miércoles 12 de agosto del año 2026. Ya vamos la mitad de la semana, tata. Ya vamos caminando con esta otra semanita. A ver qué dice Dios con nosotros, tatite. Primero, Dios, que estemos bien. Lo más importante, que está buena tu salud, tatite. Que estemos bien, que estemos contentos, que estemos como Dios lo manda, ganando los centavitos todos los días, porque esa es la vida, tata. Hay que levantarse, hay que trabajar, hay que seguir adelante, tatita, ¿verdad? Poco a poco la vamos pasando. Pero ahora te voy a contar, tate, que fíjate cómo están las cosas, pues fíjate, tatita. Y al Congreso de la República ya dije que está bueno que la gente vaya a pagar su impuesto de la circulación de vehículos hasta el último día del mes de diciembre de este año. O sea, pues que dieren una prórroga, fíjate. Y las personas que no habían pagado desde el 1 de agosto y lo habían quitado multa, lo van a devolver. Fíjate, tata, eso está bueno, ¿verdad? Entonces, el día de ayer está oficialmente ya ampliación del plazo para pagar el impuesto sobre la circulación de vehículos, porque ya está aprobado, ya está publicado en el Diario de Centroamérica. Fíjate, este decreto es 19-2026, el Congreso de la República. Es una ley temporal, dice, que establece la prórroga para que este impuesto se puede pagar hasta el último día del mes de diciembre, o sea, el 31 de diciembre. Ahora, si ese tiempo no pagas, entonces te quite tu carro, te pone multa, cualquier cosa, ¿verdad? Entonces dice que también la gente que se había trazado, que no había pagado, dice que lo van a quitar esa multa y lo van a devolver su pista si lo habían cobrado. En fin, y dice que está buena esta ley porque ayuda un poco a la gente, tata. Pobrecita, la gente ande bien de cómo ahorra su centavo, tata. Eso es lo que están viendo, ¿verdad? Bueno, ahora lo que te quiero contar, tatita, es que fíjate que el Joviel Acevedo ya está de nuevo, otra vuelta, mira. Dice que ahora va a anunciar una reunión para un paro del Mineduc. Fíjate, tata, el Mineduc, que es el Ministerio de la Educación, dice que le recuerde que si hacen medidas de hecha, hay sanciones. Ese le están recordando al Joviel Acevedo. Pero dice que el Sindicato de Trabajadores de la Educación de Guatemala, entonces dice que anuncia que sigue peleando en los juzgados y convoca a una reunión nacional allá en la capital, dice. Nos encontramos en pie de lucha. Eso es lo que están diciendo, fíjate. Más de 2,000 afiliados, dice que es lo que están diciendo, que están. ¿Y qué es lo que están pidiendo ahora? Otro montón de cosas, fíjate, tata. Entonces dice que lo que están pidiendo es que ahora haya leche para los patojos, que haya zapata, que haya otro montón de cosas, fíjate. Pero dice que el ministerio ya le recordó que está prohibido que hagan manifestación, que hagan paro de clases, todo eso está prohibido, dice. Fíjate, vamos a ver cómo queda ese, ¿verdad? También te quiere contar, tata, que la Policía Nacional, fíjate, tata, que está quitando las cámaras, unas cámaras que están puestas en los postes, como que son del gobierno o de la municipalidad, pero fíjate que no, son de las maras, fíjate, tata. Y estas cámaras, dice que lo que estaban haciendo era que tenían desde donde estaban para unas casas, era una vigilancia que mantenían sobre las víctimas, sobre lo que hacían los policías, sobre todo eso. Fíjate, tata, cómo son de pícaros estos, ¿verdad? El ministerio y la gobernación está diciendo que sigue controlando a los mareros, porque los mareros, fíjate, tanto en la zona 1 como en la zona 6, como allá en Villanueva, fíjate, tatita, tenían estas cámaras, y como las cámaras ahí estaban, parecía que fueran de la policía, parecía que fueran del gobierno, pero fíjate que eran de los mareros, y estas mareros lo que hacían era vigilar a la misma policía y vigilar a las otras maras, fíjate, tatita. O sea que ya ves cómo están, pues. Por eso te digo, tenés cuidado, tata. Bueno, tatita, es lo que te estoy contando. Ojalá que vos estás buena, tata, tu salud. Tenés cuidado, tatita, porque no se ha quitado completamente el agua, ¿viste? Va, y siempre te voy hablando yo. Mañana te llamo de otra vuelta. Que tenga buen día, pues, sacarita, sacarita.
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0: Que tenga usted un día maravilloso. Gracias por estar en sintonía y permitirnos ser parte de su mañana. Vamos a continuar conociendo la agenda de periodística para hoy, pero estábamos comentando el tema del IUCI, de qué tanto impacto podría tener en las municipalidades, tal y como lo han planteado algunos alcaldes, que yo creo, Charlie, que definitivamente habrá un impacto económico. Yo veo en estos argumentos ediles dos grandes verdades. La gran verdad número uno es que efectivamente van a recibir menos ingresos o van a desfinanciarse, van a dejar de percibir sí. muchos ingresos. Es una gran verdad que nadie puede negarles, con lo que tienen toditita la razón. Y la otra gran verdad es que ese dinero no se utiliza como ellos dicen que se utiliza. No vemos mejorías en la ciudad, no vemos mejorías en los servicios, no, y los servicios los pagamos todos.
1: Claro.
0: El canon de agua, el alumbrado público,
1: la limpieza de la ciudad a través del boleto de ornato.
0: Exactamente. Esa es una mentira del tamaño del mundo. Uno no se puede perder en eso. Yo creería que ese tema debería de liquidarse con una tabla escalonada, viviendas de bajo costo o muy elementales con un 2% o un 3%. Y luego ir subiendo, dependiendo de la categoría y de las zonas, pues ir subiendo hasta llegar al tope.
1: Es que fíjate está. Vos que yo es ahí es donde a mí me da mi cargo de conciencia y te lo voy a explicar por qué. Categorizás las viviendas castigando el esfuerzo del dueño. Es que a mí esa parte es la que no me hace coherente absolutamente nada. Te voy a poner un ejemplo. Te vas al occidente. En el occidente uh-huh. hay unas casas, pero unas uh-huh. momas de casas que se hacen con el producto de los migrantes, con uh-huh. el trabajo de los migrantes y el sacrificio de los migrantes uh-huh. de estar aguantándose allá para poder mandarle claro. plata a sus familiares y que construyan su casa. Y viene Don Muni y dice, ah, esta casa está bonita, esta vale más, entonces hay que cobrarle uh-huh. más. ¿Por qué te van a castigar por ser ahorrativo y vivir en mejores condiciones que las que vivías antes?
0: Pero si de todas maneras te castigan. Es que, y sin devolverte nada. Porque de todas maneras
1: con mayor razón.
0: De todas maneras te lo cobran.
1: Es inaudito. Te deberías responder. Que sí. Lo que yo compré no lo voy a mejorar porque entonces me van a cobrar más. Claro. Lo que yo compré lo voy a mejorar y lo voy a hacer más bonito porque yo quiero vivir bien.
0: Claro,
1: y tengo las posibilidades.
0: Tengo el derecho a vivir a vivir bien y con calidad de vida. Pero yo decía un escalonamiento en el sentido de, por ejemplo, yo no sé, esperaría que a esos extremos no llegue la municipalidad tampoco, ni la capitalina, ni ninguna donde ocurra este fenómeno. Que los asentamientos, yo te aseguro que por ahí también hasta ahí les cobran el IUCI, por covachas.
1: Cobraba Santa Catarina Pinula el IUCI en aquel lugar donde fue la tragedia para el Día del Niño.
0: Claro.
1: Ahí cobraba, o sea, les valió. Ellos mismos tenían una resolución que decía aquí no es habitable por parte de la uh-huh. Conred y fueron y le fueron a cobrar a la gente el IUCI. Es que...
0: Entonces, a ese escalonamiento sí. me refiero. Habrá viviendas que esas covachitas, pues la gente obviamente las ha hecho con láminas regaladas o no sé, de cualquier manera. Pero ese argumento de que nos vamos a desfinanciar y que por eso no vamos a poder prestar servicios de sí. agua, de calles, de alumbrado público, eso no es cierto. Eso es totalmente una total mentira. Lo único que para mí es verdadero es que no van a sí, percibir ingresos.
1: Pero entonces, que hagan lo que cualquier común de los mortales hace cuando sus ingresos bajan. Prioriza sus gastos.
0: Claro.
1: Así de sencillo.
0: Exactamente.
1: ¿Verdad? No toco los gastos de las cosas que son fundamentales y vitales para mí. Y todo lo accesorio le bajo el mocho uh-huh. o lo dejo de hacer. Deja de patrocinar equipos de fútbol, deja de estar trayendo grupos extranjeros para hacer las fiestas, deja de hacer la feria del chicharrón, las carreras, 21 calas, quita todo eso, si eso no te da absolutamente nada.
0: Excepto
1: y prioriza, negocios, pues. ¿No? Por eso es que tenés toda la razón. La incógnita, yo estoy totalmente de acuerdo con vos. El presidente debe hacer lo que es correcto, independientemente claro. de lo que esto le traiga. Ahora, el gran dilema es qué es lo correcto, ¿verdad?
0: Claro, por eso digo, ahí es donde debe ser sabio, ¿no? Ahí es donde la sabiduría del presidente o de cualquier ser humano debe entrar. Porque el tema del populismo, yo lo pondría en el tapete, en la mesa. Bueno, yo ya fui presidente, ya soy presidente, mi partido, me quedé sin partido. Sí,
1: no hay cero aspiraciones electorales para el próximo año. Exactamente,
0: yo ya no voy a, ya no quiero aspirar, ya no tengo aspiraciones, el partido desapareció, y si estuviera vigente tampoco va a ganar porque yo no he hecho un buen trabajo aquí, entonces el pueblo está desencantado con el partido Semilla que me llevó al poder, así que...
1: Voy a hacer lo correcto.
0: Aunque se me vengan los políticos encima, pero vamos a hacer lo correcto.
1: Sí, y sabe que del otro lado tiene una jauría de lobos esperando claro. a que se pegue un resbalón para cocinarlo, ¿verdad?
0: Ah, sí.
1: Y crucificarlo, porque yo, salvo que, otra vez, vamos, salvo que ese lobby esté amarrado, pero mira, y entonces en este presupuesto que venga.
0: Ay,
1: entonces,
0: Dios.
1: Puede ser que los muchachos de Abasta, bueno, pues,
0: sin duda. Allá están amarrando presupuestos, están amarrando plazas, están
1: amarrando obras,
0: están amarrando de todo. Ah, no, si los diputados no hacen nada así porque sí.
1: Va a tener que ser una decisión complicada la que va a tener que tomar el presidente, pero lo contaba porque ya hoy diputados con nombre y apellido dicen, mire, ya hay un lobby, ¿verdad?, para tronarse. Y ya le van a empezar a echar a la gente encima, ¿verdad? En todo caso, si no pasa, va a ser culpa del presidente que no lo quiso.
0: Pero ahí viene el razonamiento del guatemalteco consciente, ¿verdad? Del ciudadano. No del que estira la mano, no, del ciudadano normal, del ciudadano. Que analiza, que piensa el ciudadano intelectual.
1: Sí, pero ese ciudadano también te lo va a desmochar así, decir,
0: ah,
1: no,
0: sí, pero...
1: si es que miren, no tienen prioridades, ¿qué han hecho? Lo que vos dijiste,
0: claro,
1: o sea,
0: claro.
1: 20 años cobrando el Yusi.
0: Exactamente.
1: ¿Dónde está esa plata?
0: Pero digamos, va a plantear un argumento con análisis. No,
1: claro.
0: No solo porque
1: no quiero.
0: Exacto.
1: Sí, hay que partir de que a nadie nos gusta pagar impuestos.
0: Claro.
1: Por nada, pues, pero claro. hay impuestos que son necesarios. Aquí el gran debate es cómo se ha invertido esa plata, qué tan necesaria es realmente para una municipalidad, en qué lo han invertido, ¿verdad?
0: Exactamente.
1: Y entonces contraten, si al final de verdad más del 30% lo están usando para gastos administrativos, ¿para qué vas a seguir pagando un impuesto que no ha cumplido con su finalidad?
0: Totalmente.
1: Como el impuesto a los derivados del petróleo, ¿verdad? ¿Dónde están esas calles,
0: carreteras
1: bien,
0: y calles bien bonitas?
1: ¿Verdad?
0: No existen, ni van a existir. Vos, no. El centro histórico, que debería de ser un chocesto histórico.
1: Sí.
0: Las calles están hechas pedazos y ahí las están remendando y interrumpiendo el tránsito cada vez para hacer un remiendo que dura poco, en lugar de levantar o interrumpir un buen tiempo para hacer un buen
1: trabajo. Yo creo que es mal momento, fue un momento políticamente correcto, politiqueramente correcto por parte de los diputados, lo hicieron en el momento oportuno. Ya ves ahí, Sandra Torres está capitalizando el tema este. Y creo que es un mal momento para el presidente para tomar esa decisión, porque lo va a hacer en un momento en que la gente, si vos hoy ves el sentimiento de la gente, está echando rayos y centellas contra la municipalidad capitalina por el tránsito que se está generando. Hoy a la Muni dice, mire, vamos a ver si ponemos otros 3 reversibles en funcionamiento, porque no está caminando la cosa como debiera. Ayer fue bien interesante. El tema en los puentes gemelos es complicadísimo con la construcción del aerometro. Y ayer en la tarde llovió.
0: Uh-huh.
1: Y bajo esos cuentazos de agua, los motoristas lo primero que hacen es irse a los puentes gemelos. Se fueron a meter a los puentes gemelos y agarraron casi un carril ahí con sus motos estacionadas mientras pasaba el agua. Entonces quedó... Para que pasara un carrito, ¿verdad? ¿Y qué vas a hacer con ese relajo?
0: Sí.
1: ¡Salud! Realmente es mal momento para tomar una decisión, pero la va a tener que tomar el presidente, ¿verdad? Y ya adelantó que no mucho le gusta el tema de la reforma al Yusi. veremos.
0: Veremos qué pasa.
1: Ahí sí que veremos qué pasa. Vamos a la pausa, George. Vamos al corte y ya regresamos.
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0: Regresamos con ustedes, gracias por la sintonía. A un pequeño servicio social, el Instituto Guatemalteco de Seguridad Social ha emitido un comunicado de prensa donde indica a los afiliados, pensionados, beneficiarios y a la población en general que el lunes 17 de agosto las oficinas administrativas y las clínicas de consulta externa en las unidades de la ciudad de Guatemala permanecerán cerradas por el traslado del feriado del Día de la Virgen de la Asunción. Las emergencias de los hospitales y el servicio de 24 horas de los consultorios y unidades periféricas atenderán con normalidad, pero las oficinas centrales y las consultas que ya estaban programadas para el lunes quedan canceladas por el Seguro Social por el traslado del feriado.
1: Lo trasladaron
0: para...
1: también.
0: Sí, sí.
1: Trasladémonos nosotros también.
0: Y como es seguro que conforme pasen las horas, otras instituciones de gobierno van a estar anunciando lo mismo, porque es parte de los famosísimos pactos colectivos de condiciones de trabajo, ¿verdad? Sí. De esos sindicalistas que fueron a llorar que el 1 de mayo, por favor, no se lo movieran del día que fuera, nos vacunaron a nosotros, pero igual ellos lo trasladan para el día hábil inmediato, cuando no pierden, ¿verdad?
1: No.
0: Ese es lo lindo de ese sindicalismo comprometido, de conciencia social, de lucha de clases, que el lunes que se enferme la gente y que mire qué hace, porque mire. Nos tenemos que seguir así.
1: Se perdió la mística del sindicalismo, ¿verdad? Hace rato, desde que
0: yo digo que
1: hallaron cómo hacer negocios.
0: Fíjate vos que yo me puse a pensar en eso desde hace rato. Todavía el 86, el 87 y el 88, 1986, 87 y 88, que son los primeros años de Vinicio Cerezo, ¿verdad? Uh-huh. Todavía tenías un sindicalismo bien
1: combativo. Yo te diría que hasta los 90.
0: 89 y 90 empezó a cambiar la cosa.
1: Pero yo te voy a decir quiénes lo asesinaron, lo mataron, lo ahogaron. Aquellos que no permitieron la alternabilidad en el poder. Sí, entonces tenés ahí a un eterno José Pinzón que estuvo
0: todo
1: el tiempo. Bueno, hasta ese sindicato desapareció.
0: ¿Te acordás de aquel Alfaro de la CUSG?
1: También.
0: Que llegó, creo que fue hasta diputado al Congreso de la República.
1: Creo que sí. Aquel de la colita Duarte.
0: También la gente que venía del Bambi. Sí. Los del sindicato del INDE. Se
1: incrustaron en los cargos, no permitieron la alternabilidad. Porque hacían excelentes negocios con los patrones.
0: También hay que reconocerlo, ¿verdad? Esa apertura democrática permitió el trance democrático entre autoridades sindicalistas. Sí, y dijeron, aquí no nos movemos.
1: No, vieron la minita de oro. Lástima, lamentable.
0: Desgraciadamente. Pero bueno, así que abrazo, descanso el lunes.
1: En el ICS.
0: En el ICS, el Congreso de la República también.
1: Lo corrió, creo que todas las instituciones del Estado. Como son medidas, estamos en un año preelectoral y hay que endulzarle la oreja
0: hablando de que lo del Yusi es electorero. Sí. también.
1: Esto también. Sí. Aprovechar cada momento. Sí. Estábamos en la agenda, Charlie. No sé si por ahí aterrizamos o
0: algo
1: más.
0: Sí, básicamente. De ahí hay algunos hechos de violencia.
1: Claro.
0: Hay una incautación interesante en Huehuetenango.
1: 1 millón de quetzales
0: y
1: 168 mil pesos.
0: Y algo de pesitos.
1: Pero fíjate vos que ha sido el comentario. Que es un área fronteriza en donde mucha gente se dedica al cambio de moneda. Entonces, los cambistas mantienen un capital propio o ajeno, lo que sea, o mantienen un capital en casa.
0: Sí. Y tampoco crean que los cambistas que operan en la frontera tienen una oficina. Y
1: no,
0: está
1: es su
0: en
1: casa.
0: La casa, pues, claro, ahí, así es. Ese puede ser el capital de trabajo para los.
1: Exactamente. A mí me llama la atención porque incautaron 1 millón de quetzales más 168 mil pesos.
0: Sí, eso te da una idea
1: de qué es lo que
0: la
1: podría...
0: posible actividad.
1: Claro.
0: Que no es ilegal, ojo, ¿verdad?
1: El cambio
0: de moneda en la frontera.
1: No es ilegal. Ocurre en todas las fronteras.
0: Pero vamos a ver al final
1: cómo lo justifican. Bueno, me imagino que el INSIBUME igual tendrá algo que decir por los fenómenos naturales que podrían estar ingresando, sobre todo
0: porque se acerca un fin de semana. Sí, ya confirman 12 ondas del este de acá al fin de semana y entonces tendremos lluvias esporádicas en casi la mayor parte del territorio nacional, pero sobre todo en el norte, franja transversal del norte, Izabal, Petén y las Verapaces. ¿Verdad? Ahí sí va a llover.
1: Que yo creo que ahí no ha dejado mucho de llover.
0: No
1: deja de llover. Pero, en fin, bueno, eso es entonces en cuestión de lo que está por venir, lo que está por ocurrir. Pero es importante conocer lo que ha pasado, lo que ha ocurrido. ¿Qué recordamos, qué nos marcan las efemérides un 12 de agosto, Charlie, en eventos importantes que hayan trascendido o impactado?
0: Fíjate vos que vamos a arrancar con una... Este es bien interesante porque es efeméride, pero también lleva implícita fábula, le podríamos decir, leyenda.
1: Ajá.
0: Porque la segunda parte de la historia no ha sido plenamente, bueno, no está confirmada, y eso ya te dice mucho. En el año 490 antes de la era cristiana se libra la famosa batalla de Maratón. Esta sí reconocida con antecedentes históricos de que efectivamente se dio, donde los griegos derrotaron a los invasores persas que los duplicaban casi 10 a 1. Uh-huh. Y la lógica de la acción militar de los griegos logró derrotar a un ejército que los superaba en números, ¿verdad? Es una de las batallas más gloriosas de los griegos, que los griegos eran expertos en irse a romper el mono con cualquiera. Pero de aquí sale la leyenda de Filípides.
1: Ajá.
0: Cuando concluye la guerra, Filípides le dice al general, anda avisa que ganamos. Uh-huh. Y del lugar de la batalla a Grecia, habían 42 kilómetros, ciento y pico de metros. Entonces dice que Filípides empezó a correr, y a correr, y a correr, y a correr, y a correr, sin parar, porque tenía que ir a dar la noticia inmediatamente. Llega ante las autoridades, se detiene y dice, hemos triunfado, y se desvanece y muere. Muere por el esfuerzo de haber corrido los 42 kilómetros, ciento y pico de metros que separaban el lugar de la batalla con Grecia, y de ahí surge la disciplina del maratón con el que se cierran los Juegos Olímpicos, ¿verdad? En una distancia de 42 kilómetros, ciento y pico de metros, que representa lo que recorrió Filípides para ir a dar la noticia de que habían ganado la guerra. Obviamente, esto es leyenda, ¿verdad? O
1: sea, claro,
0: no está comprobado.
1: Está
0: comprobado. Yo me imagino que en esa actividad que le encantaba a los griegos y que lo narra mucho la Ilíada y la Odisea de los famosos poetas griegos que se ponían en las esquinas y contaban leyendas de héroes famosos y la gente les dejaba plata porque qué bonita las historias. Por allá de haber aparecido Filipe.
1: Seguramente.
0: Y fue tradición oral, ¿verdad?, de cómo se ganó ese tema. Esta efeméride es bonita. El 12 de agosto de 1851 en Boston, Massachusetts, un ingeniero llamado Isaac Merritt Singer patenta la primera máquina de coser y le pone su apellido, Singer.
1: Singer. Y alemán.
0: Estadounidense.
1: Estadounidense.
0: Lo hizo en Boston, en Massachusetts. Y Singer.
1: Ay, yo creía que era. Si había sido un alemán. No, por el apellido.
0: No, es estadounidense. Patenta la máquina de coser, que para mí es el sinónimo de las máquinas de coser, ¿verdad?
1: Sí, el origen, digamos, el génesis.
0: Hasta que después aparecieron ya las industriales, que las crearon los coreanos y los japoneses, etcétera, etcétera. Pero la famosa máquina Singer, incluso hay mucha gente que le encanta comprar los esqueletos de esas viejas máquinas Singer, que traían el nombre forjado así en acero. Sí. Y ponerla para hacer una mesita decorativa.
1: No, son muy buenas.
0: Son súper resistentes.
1: Mucha gente las compra todavía.
0: Todavía las que. Y cara.
1: Caras.
0: Caras. Sí. Nos vamos a 1988. Marvin, el 12 de agosto de 1988, en Estados Unidos se estrena la polémica película de Martin Scorsese, La Última Tentación de Cristo.
1: Ajá.
0: Que junto con la película La Pasión de Cristo de Mel Gibson, son, digamos, las dos películas más polémicas sobre la vida de Jesús. Porque la primera básicamente se fundamenta en el relato bíblico de cuando Jesús se va al desierto, 40 Ajá. días y 40 noches. Y entonces el diablo le pone las tentaciones, uh-huh. ¿verdad? Podría tener algo erótico el nombre y por eso sí. atrajo mucho a la gente, pero realmente
1: y por eso crea la polémica.
0: Exactamente, porque realmente lo que la película narra es que el diablo le dice, no, hombre, Jesús, tranquilo, imagínate que hoy aceptás que yo te esté dando el trono del universo, que ya no pases por la cruz, el martirio, que regreses, tengas uh-huh. tu gran casa, tus terrenos, tus esclavos, que te cases con María Magdalena y que vivas feliz. Por la eternidad. Uh-huh. Solo imagínatelo. Y entonces esa tentación que le pone el diablo es el drama de toda la película.
1: El argumento, ¿verdad? Claro.
0: Y realmente fue muy polémica, pues, porque los católicos, sobre todo, renegaban de esa hipótesis de Martin Scorsese.
1: Sí, claro.
0: Y con el caso de la de Mel Gibson, la polémica fue que a quienes la fueron a ver en las presentaciones, las primeras, les chocó la
1: mucha violencia. La crudeza,
0: es que sí, fue sí. demasiado uh-huh. realismo el uh-huh. de la película. Ahora la gente salía llorando,
1: sí.
0: la gente se salía a mitad de la película, no aguantaba poderla ver, pero son las dos, digamos, versiones más.
1: Y
0: más
1: muchos, los críticos de cine dicen que la de Gibson es la más cercana a la realidad, a lo que pudo haber ocurrido.
0: Ajá, exactamente. Y votó a la que siempre había sido por alejarse completamente de las escrituras y ser otro rollo más loco, Jesucristo Superstar.
1: Eso te iba a decir. Pero esa sí fue polémica. Esa sí que provocó otras
0: reacciones.
1: Y sabes
0: vos que en Broadway sigue. O sea, en Broadway nunca para la presentación de
1: Jesucristo sí, sí, sí, Superstar. Sí, sí, porque la ponen en escena en teatros.
0: Es parte de ir pero, a ver teatros a Nueva York.
1: Pero esa película sí provocó reacciones distintas
0: sí,
1: a estas.
0: Distintas a estas.
1: La polémica fue por otra razones.
0: Hoy se conmemora el Día Internacional de la Juventud, decretado el 12 de agosto de 1999 por la Asamblea General de las Naciones Unidas, uh-huh. y en ese marco es que hoy el gobierno va a entregar el Premio Nacional de la Juventud. Uh-huh. Hoy se recuerda también el triste caso del Kurtz, el 12 de agosto del año 2000, en el mar de Barents se hunde el famoso submarino ruso Kurtz, submarino nuclear. Fallecen sus 118 tripulantes y yo no sé si ustedes se acuerdan, pero fue una polémica como de una semana porque barcos de países occidentales con tecnología avanzada detectaban señales de vida en el Kurtz. Rusia no tenía la tecnología para bajar y rescatarlos uh-huh. y los países le ofrecieron, nosotros vamos a bajar y los vamos a rescatar. Pero el submarino era nuclear y Rusia tenía
1: estaba
0: miedo
1: hermético,
0: de que,
1: claro,
0: de que
1: claro,
0: habían secretos militares en eso y rechazaron la oferta.
1: Y ahí se quedaron. ¿No?
0: Y ahí se quedaron hasta que se murieron. Dice que sí. alrededor de 3-4 días sobrevivieron todavía.
1: Al final, pero ese submarino ya no lo sacaron tampoco del fondo del mar.
0: Ya después los rusos lo fueron a desarmar, etcétera, etcétera, Ajá. pero al paso de los meses y años, ¿verdad?
1: Claro.
0: Pero no permitieron el rescate de
1: la gente.
0: De la gente. Y hoy México debería estar de fiesta. El 12 de agosto de 1911 nace Mario Moreno Cantinflas. ¿Qué decir de Cantinflas?
1: En el 2014.
0: ¿No?
1: En sí.
0: 1911. 1911. Falleció en 1993. ¿Qué se puede decir de que es?
1: No.
0: Realmente, para que la Real Academia de la Lengua Española haya aceptado y puesto en sus diccionarios el término cantinflar como un verbo,
1: sí.
0: Poco lo no pueden hacer, ¿verdad?
1: Interesante el aporte de Cantinflas en todos los aspectos, en todos los aspectos.
0: Hay tesis universitarias sobre el sentido político del personaje, uh-huh, sobre sí. el momento político del personaje, sobre el discurso político del personaje, sí. sobre el homenaje que le hace a casi todas las actividades del mexicano. De
1: es que ese es su valor como comediante y como sí. persona pública está en en cómo plantea la realidad mexicana. En una cinta de, ¿qué? 60, 120 minutos. Planteate una realidad, todo un contexto social, político y económico de la época.
0: Y es interesantísimo ver las películas. Total. De Cantinflas. Las vea uno, cuantas veces las vea, siempre se mata de la risa. Y aniversario luctuoso, este aniversario luctuoso, en el año 30, antes de la era cristiana, fallece Cleopatra, la última reina egipcia. Ya después de ella no hubo nadie.
1: Ya no hubo nadie más.
0: Y Cleopatra también, que en la historia tuvo un papel.
1: Sí, sí, y sobre todo que creo que lo que más marca la historia, bueno, no sé si lo marca la historia o lo marca el quien lee la historia, es que tenía una belleza.
0: La belleza,
1: increíble, ¿verdad?
0: Porque sí tenía cierto trabe con el tema de la belleza,
1: sí.
0: ¿Verdad?
1: Ah, sí.
0: Bañarse con leche. Dicen que era, sedujo a muchos de los grandes de ese tiempo. Exacto. Y con eso logró mucho.
1: En política.
0: Mucho poder político, ¿verdad? Exacto. La famosa Cleopatra.
1: Así es. Bueno, vamos a irnos a la pausa y ya Charlie nos platicó de las efemérides, que efectivamente muy, muy bonitas, muy interesantes. Pues recreativas, además, porque nos trajo a la mente situaciones o cosas que probablemente, bueno, que obviamente no vivimos, pero que a través de lo que ha quedado plasmado en la historia, en papel, lo que se dice, lo que se cuenta, pues se puede revivir esos pasados bonitos. Vamos a irnos a la pausa, volvemos rápidamente para darle lectura a los mensajitos que llegan a 3400-0062.
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6: Bueno, estamos de regreso, gracias por seguir en sintonía del 96.1 y vamos a entrarle, como decimos, a los mensajitos que llegan al 3400-0062. Gracias a quienes han activado nuestro WhatsApp.
7: Y gracias a Nora Rodríguez que nos alerta ahí con fotitos sobre un accidente de tránsito en el 32 de la ruta a El Salvador. Ahí dos camiones impactaron y dejaron toda la carga tirada en la ruta.
6: En la vuelta al Chilero.
7: Sí, en la vuelta al Chilero. Está complicadísimo el tramo ahí. Dice que es lamentable que haya algunos diputados que empiezan con la demagogia de ofrecerle a los expac ayuda de N cantidad, si ya está súper comprobado que les ofrezcan y ofrezcan, ellos no deciden el voto, dice don José Herrera de la zona 8 de Misco. No, fíjese que a mí lo que más me preocupa es que absolutamente todos aceptemos, y lo aceptan los diputados, lo acepta el Ejecutivo, lo acepta la Corte de Constitucionalidad, lo acepta el ciudadano, que los diputados, con pleno conocimiento de causa, se presten a hacer un fraude de ley con una intención electorera, porque los diputados saben específicamente que la ley en Guatemala prohíbe compensaciones para ellos. Está terminantemente prohibido. Ninguno puede pedirle compensación al Estado de Guatemala. Y lo siguen haciendo bajo el argumento de es un aporte temporal para participar en un programa de protección de bosques. Casacas. De verdad, disculpen el lenguaje, pero es mentira, porque incluso en los articulados dice la no participación en las actividades no es motivo para dejar de recibir el aporte mensual. O sea, ya saben que no van a ir. Y la insistencia de querer meter otros 36,000 por cada expatrullero a quienes ya se les dio. Es que el argumento, y cuando vos oís el argumento de los diputados, arriesgaron su vida, lo dieron todo por la patria, defendieron al país. Bueno, entonces, también dale a los bomberos y a los policías que en esos años del enfrentamiento les tocó ir a poner el pecho a la hora.
6: Y a los reservistas militares,
7: que era obligatorio. A las familias de los sindicalistas y de los estudiantes universitarios que los mataron simplemente por pensar de manera diferente.
6: Sí, es demagogia. Demagogia que le sale cara al pueblo. Pero fíjate vos que en el
7: señalamiento. ¿Por qué no la veta es el presidente?
6: Claro. Sí, porque
7: y es igual de demagógica y además es ilegal. Además de todo. Ellos se prestan porque ponen al Ministerio de Desarrollo y al Ministerio de Ambiente, les vamos a dar que cuiden esta montaña.
6: Y tienen la amenaza, además de y además es con amenazas de tapar carreteras, de bloquear carreteras, de hacerle daño al pueblo.
7: Te extorsionan y te hacen chantaje.
6: Exactamente. Pero, mira, al ciudadano pues no nos queda de otra que pues aceptar, ¿verdad? No lo aceptamos, pero no nos queda de otra. No lo aceptamos. Pero los que sí pueden hacer algo, como el presidente, como la Corte de Constitucionalidad, los tribunales, a donde pueda llegar esas iniciativas, pues complacientes lo aplauden y lo aprueban. Yo creo que los que tienen que hacerlo no lo hacen, y el ciudadano pues no le queda más que resignarse. Sí. A la clase política que tenemos.
7: No le queda mucho. Dice don Mario Díaz López, un sueño guajiro sería que el FBI viniera a investigar a los jueces para saber qué está pasando con ellos aquí en Guatemala. El sistema de justicia tiene su propia modalidad, ¿verdad? Sí, hay una supervisión de tribunales.
6: No hace falta que venga el FBI, si aquí ya lo sabemos todos qué es lo que está pasando. El FBI solo vendría a corroborar y a confirmar lo que ya todo el pueblo sabe.
7: No ha habido ninguna sola administración que yo recuerde que haya llegado un grupo de magistrados a la Corte Suprema de Justicia que diga, vamos a evaluar el desempeño de nuestros jueces, vamos a conocer
6: cómo
7: razonan, cómo resuelven, cómo conducen.
6: Por el contrario, han entrado en la defensa de aquellos que han sido demandados, han sido denunciados por mala aplicación de
7: defensa
6: la ley.
7: Defensa por principio, ¿verdad? Es que al juez no me lo toquen, ¿no?
6: Sí, exactamente.
7: Ni siquiera entrar a cuestionar la posibilidad. Porque fíjate que incluso yo te diría que pueden haber muchos jueces que resuelven cosas que no son correctas y ni siquiera lo están haciendo porque recibieron algo de plata a cambio, sino porque no están actualizados, porque no están preparados, porque no les interesa, porque solo están por el chance.
6: Por el chance, por ver qué sacan en el puesto.
7: Sí, pero incluso por desconocimiento.
6: No les interesa ni el buen nombre, ni el buen prestigio, ni el buen desempeño, ni el sistema de justicia. Les interesa los business.
7: Y por el otro lado, tampoco he conocido, desde que está el puesto de fiscal general, un fiscal general que un día de estos diga, voy a convocar a una conferencia de prensa, voy a hacer una presentación en PowerPoint. Señores, estos jueces, fulano, sutano, mengano, con estas pruebas, han resuelto contra la ley haciendo tal... No, ni defienden a sus fiscales, porque tampoco sabes si al final son los fiscales los que llegan y...
6: También. Mira, es que ahí son varios actores, ¿verdad? Varios actores, desde el Ministerio Público, la Corte Suprema de Justicia, la Policía Nacional Civil, el Ministerio de Gobernación, son muchos actores.
7: Yo me acuerdo que en los 90, fíjate Marvin, en los 90, porque este fenómeno no es nuevo.
6: No.
7: En los 90 ocurría, y yo me acuerdo que nosotros cubrimos varias notas sobre eso, y entrevistábamos a jueces y entrevistábamos, porque ahí eran mucho más abiertos, y decían, es que ya hablamos con el Ministerio de Gobernación que hay que capacitar a los policías, porque el primer indicio racional que llega es el parte policial. Y de verdad, y a mí me consta, porque vos te acordás que en ese tiempo uno iba a reportear a la policía y lo que tenían era la copia de todos los partes policiales, ¿no?
6: Sí, sí.
7: Había que leerlo hasta 4 veces para entender qué quiso decir el policía, porque la redacción no era mala, lo que sigue.
6: Claro.
7: ¿Verdad? Entonces se capacitó a los policías para... Miren, así se redacta, hombre, así lo tienen que hacer. Este es el
6: de hecho, de ideas, el espíritu de la academia, de la policía es ese. Es preparar a la policía para que haga un trabajo mucho más eficiente, mucho más didáctico, más entendible. Pero los esfuerzos se perdieron en el camino.
7: Sí, se quedaron ahí. ¿Será que ustedes saben para cuándo el paso a desnivel que dicen que están haciendo en Metrocentro aquí en Villanueva? Dicen que la MUNI resuelve y no ha avanzado casi nada, dice don José Vargas. Paso a desnivel por Metrocentro Villanueva. ¿No has pasado vos ahora últimamente por ahí? ¿Será obra municipal?
6: No tengo. Tiene que ser municipal porque está en el... Bueno, no sé, porque no lo he visto, no he pasado por ahí, pero sí me han contado que hay la construcción de un paso a desnivel que conecta con San Miguel Petapa, porque son municipios que están cercanos. Yo pensaría que eso, que conecta con San Miguel Petapa, porque son municipios que están cercanos. yo pensaría que es una obra municipal, pero quién sabe. Pero al final.

0: del puente y ahí empieza la cola, pues, pero bueno, ahí ya tampoco puedes hacer mucho. Pero a la gente de San José Pinula le
1: les
0: quedó
1: funcionó muy bien.
0: Súper bien, bien, bien en tiempo. Dice don Virgilio Rodríguez de San Miguel Petapa, esta semana ya hay represalias por lo del Yusi, quitaron el agua que venía en la tarde, ahora no la están colocando, no han dicho por qué, dos están quitando contadores para colocar contadores nuevos sin que el vecino o el usuario lo sepa, dice don Virgilio Rodríguez. Yo creo que los alcaldes todavía no se han sentado con sus asesores para ver cómo van a compensar. Porque miren, de que van a buscar compensar lo del Yusi, si al final se aprueba, lo van a buscar compensar, pues claro. Eso no tenga la menor duda, ¿verdad?
1: Sí, puede ser que le suban hasta 25 quetzales, por ejemplo, al alumbrado público. Al alumbrado público.
0: ¿Qué? Exactamente.
1: No, olvídate. No pierden.
0: Dice don Jairo Cetino, pero sin Yusi ya no hay para cobrar esas dietas y gastos de representación y el montón de parientes con plazas fantasma. Miren, yo no quiero ser mal agüero, pero si eso llega a pasar y hay que hacer un reacomodo, lo primero que va a quedar igual son los salarios y después reacomodar demás.
1: Por supuesto.
0: Ellos no van a tocar su bolsita, olvídate. Pues.
1: No, además los salarios son intocables, pues, o sea, no, a menos los únicos que podrían por decisión personal bajarse el salario son los altos funcionarios, como el alcalde, quitarse dietas, el consejo municipal, pero eso no va a ocurrir.
0: Eso no va a ocurrir. Fíjate que Bona, uno de los argumentos, ¿ustedes se acuerdan cuando el gobierno anunció que la presidencia y la vicepresidencia se iban a rebajar el sueldo?
1: Ajá.
0: Se comprobó que la presidencia lo hizo, más no la vicepresidencia. Uh-huh. Y cuando le tocó que dar explicaciones a la vicepresidenta, dijo, mire, es que la gente de jurídico me dijo que me iba a meter en líos legales porque iba a afectar a los que venían, ya era un derecho adquirido y entonces eso no lo puedo hacer. Y los alcaldes van a argumentar lo mismo.
1: Sí.
0: Pero el gran, cuando vos mirás el desglose, realmente el monto alto no está en el salario nominal como tal. Uh-huh. Está en las dietas y en los gastos de representación.
1: Ahí la trampa del presidente, ¿verdad? Que dijo, bueno, me voy a rebajar el salario.
0: Claro.
1: Y efectivamente sueldo, se rebajó el sueldo, pero el sueldo nominal.
0: El sueldo nominal, pues los demás que dulces.
1: No sé de cuánto es, pero la rebaja fue simbólica, solo para taparle el ojo al macho, como
0: solo
1: decimos.
0: Solo para taparle el ojo al macho. Dice don Víctor Morales, el Yusi es igual a... Es que se posicionó en la gente que el tema de que el Yusi es lo que hace que los funcionarios tengan altos sueldos, ¿verdad?
1: Alguien lo dijo y la gente se lo tomó por ahí, pero yo creo que hay que ser un poquito más analíticos e ir un poquito más allá de eso, no necesariamente en dietas y en salarios. Hay otros gastos superfluos en las municipalidades que hay que notarlos. Generalmente el ciudadano se va por la parte de los sueldos porque pues esa desigualdad que existe entre el ciudadano de a pie que gana un salario mínimo y se esfuerza todos los días, madruga y sí. Se esfuerza. Y el empleado público también madruga, muchos madrugan, se esfuerzan, pero se critica los altos salarios que algunos tienen. Pero no es solamente eso, son otras cosas, hay muchas cosas más que hay que ver.
0: Don Daniel Samayoa dice, ¿ustedes confían en la sabiduría del presidente? ¿Todavía le tienen fe al mandatario? Es que la declaración que dio al inicio de semana deja claro que él no está de acuerdo.
1: Pero escuchar la tergiversación del oyente. Yo dije, la sabiduría debe estar en esto y esto y esto. Yo no dije, el presidente es sabio y confío en su sabiduría. No, yo dije, la sabiduría de cualquier ser humano, presidente, no presidente, debe estar en lo correcto. Es sabiduría, es tan esencial. Pero es esa tergiversación que se hace cuando dicen, ustedes confían. Ustedes,
0: sí.
1: No. Primero sepamos escuchar y luego interpretar lo que se dice. Pero no es, y no digo tampoco que el presidente no tenga sabiduría.
0: Claro.
1: Obviamente es un ser humano con sus propias cualidades y características. Pero esa tergiversación que se hace es mala para el propio que hace ese tipo de interpretaciones.
0: Y yo opino que si el gobierno vota la ley del Yusi, se va a echar encima al pueblo, porque estaría quedando bien con los alcaldes y no con la gente. Yo sí creo que, independientemente de la parte técnica, Ese es un elemento que le van a hacer ver al presidente, ¿verdad?

0: que dar marcha atrás va a ser una medida impopular.
1: Pues sí.
0: Ahí es donde entra ese concepto de sabiduría.
1: Sí,
0: a veces un presidente tiene que tomar medidas impopulares.
1: Hacer lo correcto, lo que el pueblo necesita. Eso es.
0: Y dice don Luis Estuardo, lamentable que el señor Francisco Ardón y compañía sean de lo mismo, la CDAG es un foco de corrupto. A mí me llamó poderosamente la atención, fue la CDAG la que ayer presentó una denuncia contra el diputado Chic, ¿verdad?
1: Sí. Mira, y lo voy a decir así con todas sus palabras, son plenamente ignorantes, sí. Totalmente ignorantes de lo que significa ser un diputado. El diputado es, ¿cómo se dice? No es responsable de sus...
0: Es irresponsable de sus declaraciones y sus funciones como diputado.
1: Entonces todas las denuncias que puedan plantearle al diputado no van a prosperar en absolutamente nada. Solo se ponen en evidencia.
0: Además, vos, George, ¿cuánto tiempo lleva el Mateo Flores así como está? Más de un año.
1: Más de un año.
0: Es que es imposible. Tu principal estadio de fútbol, del deporte que más apasiona aquí a la gente, y aunque sea el deporte que más nos frustra a cada rato. Vamos a jugar ahorita viene la National League. La selección guatemalteca otra vez no va a tener dónde jugar. Vos, y es imposible que no hayan arreglado el estadio, es que de verdad se perdió una parte, no voy a decir se robaron, se perdió una parte de dinero por un trabajo que ya no sirve.
1: Deja esa parte, sí, tenés toda la razón, pero es increíble, imposible pensar que no haya ningún irresponsable, porque hay no irresponsables, irresponsable que esté pagando por eso.
0: Sí.
1: O sea, los anteriores, los que se fueron, y la empresa que no cumplió, deberían estar, no sé si en la cárcel, no sé si en algún proceso judicial, no sé, pero deberían de estar pagando por lo mal que hicieron.
0: Y ahí está, anda ve ese estadio, es la gran, da tristeza ver lo que hicieron. De verdad que da pena y tristeza, pero bueno, y de verdad nadie hace nada, ¿verdad?
1: Claro.
0: Y sí, el diputado Chic los ha tenido del cuello, pero igual no camina la cosa, ¿verdad? Uh-huh. Yo creo que todavía va a pasar todo el otro año y no van a componer según los planes.
1: ¿Verdad? No creo. Mira, ese no es un trabajo de dos meses, ese es un trabajo de no sé cuánto tiempo. De hecho, habían dicho que a finales de este año lo iban a entregar. Pero así como está.
0: Sí, y planificación errónea. ¿Cómo te metes a arreglar el estadio en pleno periodo de clasificación mundialista de las elecciones que se necesita hacer ¡pip! Para tomar esa decisión tan tonta?
1: Por eso, yo hace un momentito hablaba de lo que malinterpretó un oyente, de la sabiduría del ser humano.
0: Los dirigentes en su sabiduría decidieron que la selección no tuviera dónde jugar.
1: Así es. Poca sabiduría.
0: Don Héctor Carranza dice, Maynor Morales, el alcalde de Villanueva, ya no va a dejar de realizar los mentados jaripeos y desfiles hípicos, dice, y toda celebración pagada con impuestos de los vecinos. Nada, pan y circo, ¿verdad? Y
1: totalmente.
0: Vamos a la pausa, vamos al corte y ya volvemos.
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0: Bueno, estamos de regreso y ya en el segmento último de este espacio de Mañanas Nuevo Mundo, agradeciéndole su sintonía y los mensajitos que llegan a 34000062.
1: Bien, vamos a continuar. Dice don Jorge Castro, cuando una propiedad está intestada, ¿se puede vender? No, no.
0: Le venden el problema. El que quiera comprar, le compra el problema, ¿o no?
1: Y no. Es que no se puede vender, porque fíjate que hay un... En lo notarial hay una cosa de cajón que sí. Donde dice que vos asegurás y prometés que está libre de gravámenes.
0: Sí,
1: y
0: sí. Pero también puede quedar, bueno, el comprador está advertido de tal y tal y tal cuestión. Por eso esas son salvedades.
1: La única forma en la que vos podés comprar un bien en litigio es por temas de posesión. Uh-huh. Porque cuando, si ustedes ven, por ejemplo, las subastas de los bancos o cualquier cosa, terreno, casa, sí, sí, claro. El banco no tiene posesión. Vos compras el lío, el problema.
0: No, fíjate vos que no. El banco no tiene posesión, pero sí es propiedad del banco.
1: Claro, ajá. Entonces, lo que hay es que hay gente viviendo.
0: Exactamente. Entonces ya vos compras el lío para desalojar.
1: Vos compras el lío y ahí los vas a ver cuando un juez te da una orden para desalojarlo.
0: Ese es uno, pero en este caso. Lo otro que también es que como ahí es cuestión de que los herederos se pongan de acuerdo y decir, mire muchacho, mejor vendamos y nos dividimos el pisto. Y entonces el comprador dice, bueno, mira, páguenos y nosotros vamos y le firmamos todos. Hay maneras, pero tener razón, que se pueda vender así de fácil, no.
1: No.
0: Pero si el comprador logra ponerse de acuerdo con todos los involucrados, Es un negocio que así lo pueden hacer.
1: Don Erwin dice, les comento que trabajo por el sector de Zona 9. Yo manejo moto y en las tardes ahora solo para salir hacia el trébol es un caos. Algunos compañeros que van en bus prefieren caminar arriesgando asaltos. La MUNI tiene clarito que si usted va al mirador que está en carretera El Salvador, ajá, se puede dar cuenta de que nuestra única ruta recta es Próceres, Boulevard Liberación, Calzada Roosevelt. Uh-huh. Es la que se mira, sí, que atraviesa absolutamente toda la ciudad. Cuando usted tapa el tránsito en dos de esos extremos, truena la ciudad, truena como.
0: No hay rutas alternas.
1: No, es que no hay para dónde
0: agarrar. Es como cuando te metes al periférico y ahí pasa un accidente. No. Ahí te quedas. No hay para dónde agarrar. No hay salidas.
1: Pueden decir lo que quieran decirte, no, pero ese es la principal vena de circulación, sí, de la ciudad. Es. Y ahí lloramos todos, pero lloramos todos.
0: Y pasa en la ruta del Atlántico igual. Venís del Atlántico, agarrás la Martí y vas por el periférico, no hay para dónde agarrar.
1: Pero fíjate que ahí, cuando ahorita el problema con estos es que ha llegado incluso arriba del hotel que está en carretera El Salvador.
0: Ajá,
1: el tránsito, uh-huh, que lo genera una obra que están haciendo en los puentes gemelos del trébol. Claro. El impacto es brutal.
0: Es grande, sí.
1: Y ahí yo sí creo que fue una falta enorme de planificación, porque ellos hubieran definido. La municipalidad, en todo caso, hubiera definido, miren muchachos, como ustedes van a hacer esto, nosotros vamos a tener que hacer este cambio, pero cambio de rutas, no reversibles, cambio de rutas.
0: Es que la municipalidad, la MUNI vio el negocio, no vio los inconvenientes, no vio más allá del negocio. Pero es que además tampoco hay cómo resolver esos problemas de tráfico, no hay rutas alternas, la ciudad no tiene... Ha crecido muy desordenadamente y no tiene cómo desfogar ese tipo de situaciones.
1: Bueno, hoy por cierto, no sé si viste la nota, es que de verdad que también aquí, la nota del Congreso de la República, del, ajá, sindicato del Congreso de la República.
0: No.
1: La pusimos ahí en el
0: pero
1: el chat de trabajo. Espérame, aquí ahorita la voy a ubicar porque es de las primeras que pusimos, dice ingeniero Mario Gerardo Flores Aldana, encargado del despacho Dirección General Organismo Legislativo. Reciba un fraterno saludo en nombre del Comité Ejecutivo y Consejo Consultivo del Sindicato Nacional de Trabajadores del Organismo Legislativo STOL, organización afiliada, bla, bla, bla, bla. De manera atenta me dirijo a usted deseándole éxitos en sus actividades diarias. Asimismo, solicito su consideración para los compañeros que a diario transitan por la zona 7, 11, 19, Misco, San Lucas, Villanueva, Matetlán y sectores aledaños, debido a que la construcción de la línea 1 del aerómetro se ha ocasionado una alta congestión vehicular y por tal razón han tenido complicaciones para llegar a sus viviendas. Por eso le agradeceremos, autorice marcar su salida a las 15:30 horas, así como comprensión en posibles marcajes tardíos en el ingreso a sus labores. Dice atentamente Luis Felipe Alarcón Hernández, secretario de Organización del STOL. Los demás, miren cómo llegan, mucha para es pues, que le está afectando a todos, de verdad. Sí. De verdad.
0: No, pero yo pensé que ibas a leer uno otra nota que mandaron porque ahí sí son como tres o cuatro sindicatos. Sí, y todos van a hacer asamblea el viernes.
1: Ah, bueno, sí, también. Anota, ¿sabes quién va a hacer asamblea el viernes también? El sindicato de Joviel Acevedo.
0: También.
1: Sí, pues, que para hacer puente.
0: Exactamente. Es que entonces, no el viernes los empleados del Congreso no van a trabajar porque van a hacer asamblea. Y el lunes van a descansar porque es el asueto del. O es el feriado, ¿verdad? Del 15. Sí. Pero bueno, así las cosas.
1: Óscar Gutiérrez dice: yo gustosamente podría irme a vivir al interior del país si pudiera seguir teniendo la misma calidad de vida que en la ciudad. Y al igual que yo, pasa con muchas más personas. Fíjense que se rompió el mito de la migración hacia la capital.
0: Ajá.
1: En los últimos 10 años, la ciudad capital no ha crecido en número de habitantes. No ha crecido.
0: Por migraciones, claro.
1: Por crecimiento natural, sí. Claro,
0: sí, ajá.
1: La ciudad capital ya no es... no sé si por caro, porque ya no hay el atractivo, pero creció el cinturón metropolitano, pero creció enormidades, San José Pinula, Santa Catarina Pinula, Villanueva, Misco, todo lo que rodea la capital, sí creció con una migración del interior enorme.
0: Y te voy a dar mi teoría, mi hipótesis, porque en el área de la capital ya no hay a dónde, no hay vivienda.
1: No hay.
0: Entonces, este es el fenómeno que ocurrió con los asentamientos después del terremoto. Cuando mucha gente emigró del interior para acá, no había dónde vivir. Se fueron a los barrancos, se fueron a tomar posesión de terrenos baldíos y ahí está la consecuencia. Ahorita, como los municipios que tienen mayor probabilidad de construir casas o de terrenos vacíos, por ahí se está yendo la gente. Pero no es que la gente no esté emigrando. Sí está migrando, pero ya no está llegando a la capital, está llegando a Villanueva, está llegando a San José Pinula, se queda en San Lucas o se va para San Lucas. Y ese es el fenómeno. Por eso
1: yo no sé si aquí realmente tenemos calidad de vida.
0: No. Pues sí tenemos calidad, pero mala calidad. No tenemos una calidad óptima. No, imagínate vivir en la ciudad, tener que madrugar para venir a trabajar a la ciudad. Lidiar con el tránsito todos los días, lo que te cuesta una renta, lo que te cuestan los servicios, la calidad de vida se ve mermada porque tus posibilidades de satisfacer las necesidades o tus necesidades no son las mejores.
1: Sí. Dice don José Guerra de Chimaltenango: tengo entendido que el aerómetro es de la iniciativa privada, pero es el alcalde quien aparece en primer plano. Yo no sé si el alcalde se la está jugando el todo por el todo, pero hoy precisamente hacíamos ese comentario. Porque sale el alcalde diciendo, hemos colocado las grúas desde tal y tal y tal fecha, estamos colocando los cimientos de tal y tal cosa, vamos ahora a colocar el equipo pesado de tal y tal cosa.
0: Es que
1: yo decir, a ver... Señor alcalde, usted le está metiendo plata del Estado a una obra privada, porque esa es una obra 100% privada. Claro, vos entendés que él lo que quiere es que la gente llegue a la idea de que es de él. Un proyecto que no sabe si va a funcionar, y si no funciona,
0: Y es que...
1: se lo van a comer porque la gente va a tener la idea de que él lo
0: es
1: hizo.
0: Es que es la idea del político, que repito, ahí es donde entra otra vez el tema de la sabiduría, que cree que el ciudadano es tonto. Cree que el ciudadano le va a comprar esa... El guatemalteco ya sabe y lo conoce, y aquí está la muestra que el oyente dice, esa es una obra, claro, privada. No, quienes estén queriendo llevar agua a su molino, para eso están totalmente perdidos. El ciudadano ya no es tonto, no nos quieran ver esa cara de tontos. Podremos parecer, pero sí, pero pues no, creo que no.
1: Don Mario Chacón dice, yo pienso que Siero sí utiliza el Yusi para el municipio, pues el Carmen se ha modernizado como el Transpinula y el servicio de los alumnos no cobra pasaje ni... Ese es el gran ejemplo que ponen de una Muni que sí ha hecho mucha obra.
0: Sí, sí, así es.
1: Y cuando uno ve, efectivamente, ha hecho...
0: Yo casi no voy por ese sector.
1: Ha hecho mucha...
0: Probablemente sí.
1: Mucha obra, pero todos le atribuyen la alta inversión que hace en su municipio. Uh-huh. Te conté que estos expertos calificaban esa como una municipalidad Robin Hood, ¿verdad?
0: Ah, sí, sí, sí.
1: Porque claro, efectivamente su alto porcentaje de UCI viene de gente que no necesita que la MUNI le vaya a tapar un agujero de la carretera. Eso, el condominio pone la plata de los fondos que tienen ahí, lo arreglan para hierba, vos. Porque
0: y lo está utilizando en el área rural, que es fantástico. Y
1: lo puede estar utilizando en el área rural, pero va a tener que ser creativo, ¿verdad? Porque
0: exactamente.
1: Yo, cuando lo entrevistaron, dijo que él no tenía pensado en lo particular interponer algún recurso ante la Corte de Constitucionalidad. No sabía si a nivel, él es presidente de la ANAP, pero no sabía si la Asamblea disponía a entrarle al tema. Yo creo que va a ser de mucha discusión todavía el tema del Yusi. Independientemente de la solución que tome el presidente, yo creo que seguirá haciendo mucho ruido el tema del Yusi. Don Arturo Alvarado dice, el veto al Yusi por el presidente que le puede afectar si ya su aceptación es más baja que de los últimos presidentes. Sí, pero pues, los mandatarios no deberían de tomar decisiones pensando en
0: política.
1: Y pensando en mi nivel de aprobación. Es simplemente hacer lo correcto, punto y aparte.
0: Nada más.
1: Y de ahí... Guatemala no cambiará, todas las entidades están corrompidas, van tras el dinero, no por un buen cambio para el país. Ver qué triste cómo terminan con Guatemala, dice otro de nuestros oyentes. La solución al tráfico sería acudir a la metodología de un día salen placas con vehículos pares, al siguiente día salen números impares, para poder darle respiro y dejar a los vehículos de transporte público circulando con normalidad, ese William de la zona 21. Esa metodología ya está completamente comprobada que no funciona en lo absoluto. Y México y Colombia lo vivieron, porque el que tiene necesidad de moverse tiene un carro. Uh-huh. Y o es par o es impar. Y la gente que tiene plata dice, bueno, hoy me toca impar, me llevo el otro.
0: Claro.
1: Y de todos modos no reducís el impacto, porque tenías que, a esa norma, forzosamente le tener que hacer excepciones. ¿Verdad? Imagínate una emergencia, se te está muriendo alguien o te acaban de llamar de una emergencia y tu placa es impar y hoy solo circulan pares.
0: Sí, mira, digamos que podría ser una parte de una solución integral, pero no tomarlo como una solución única, porque no va a funcionar. Creo que es el tema, pasa por implementar un sistema de transporte colectivo eficiente, seguro, limpio, sí, y que la gente se sienta súper bien. Pero no, esas medidas que como bien decís, en México la quitaron.
1: Sí, la quitaron porque no funcionó. No funcionó. En Colombia tampoco funcionó.
0: Tampoco funcionó.
1: Tampoco funcionó. Hoy no circula, que era pico y placa tampoco, porque después lo redujeron y dijeron, va, impares no van a poder circular en las horas pico, pero después sí. Era un deschongue, ¿quién iba a estar controlando esta placa? ¿Es paro, es impar? No se puede. No.
0: Con lo eficiente que es la PMT en la ciudad capital.
1: Sí, no, ahí sí es imposible llevar ese control. Dice don Juan Gallegas, el problema no es que no haya crecido la ciudad, lo que pasa es que están haciendo viviendas en los municipios alrededor y ese es el motivo que no hemos migrado hacia la ciudad, dice. También es cierto, sí, hay cinturones metropolitanos donde lo que hay es una cantidad también de edificios, de condominios.
0: Exactamente. Y pues esa es la modalidad ahorita en la capital, en el área, en la ciudad. Como ya terrenos para la construcción de casas no hay, entonces los espacios, los pocos espacios que están habiendo, incluidos áreas verdes que deberíamos de mantener, se están utilizando para hacer edificios
1: de
0: departamentos.
1: Sí, pero bueno, así nos toca, don Marvin.
0: Así nos toca. Bueno, ya es hora de partir, hora de agradecerle su sintonía, de desearle un excelente miércoles en la cinturita de la semana. ¿Qué le puedo desear? Sino lo mejor, que tenga un día maravilloso y que su semana vaya muy bien. Aproveche el tiempo, porque la vida continúa.
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1: Muy, pero muy buenos días. ¿Cómo están mis preciosos y preciosas? Para mí es un verdadero honor ser parte de sus mañanas. Gracias por permitirnos entrar a sus hogares, a sus lugares de trabajo, vehículo o donde quiera que se encuentren. Y como es de costumbre, tenemos preparado un tema hoy para compartir con ustedes. Es un tema maravilloso. Hoy quiero hablarle de una cualidad que, aunque no tiene precio, puede hacer que una persona sea verdaderamente inolvidable, y es acerca de la humildad. Y es que la humildad huele tan rico y resulta tan agradable como el perfume más costoso. Y es curioso porque cuando escuchamos la palabra humildad, algunas personas rápidamente lo relacionan con pobreza, con carencias o con no tener grandes cosas materiales. Pero la verdadera humildad no tiene absolutamente nada que ver con cuánto usted posee, sino con la grandeza de su corazón. Una persona humilde puede tener mucho, puede haber alcanzado grandes éxitos, puede tener una excelente posición y aún así seguir tratando a los demás con respeto, con amabilidad y con la misma dignidad que siempre los ha merecido. Y qué bonito. Es hermoso encontrarse con personas que, en lugar de drenar nuestra energía, nos contagian de su esencia. Podemos aprender de la esencia de esas personas. Personas que saben agradecer, que saludan con el mismo respeto, por ejemplo, a quien realiza labores de limpieza en algún lugar, que a una persona que ocupa un alto cargo. Personas que no necesitan hacer menos a alguien para demostrar cuánto han logrado o qué tipo de personas son. Porque quien realmente comprende el valor de la vida entiende que, independientemente de nuestras posiciones, nuestros títulos o nuestras cosas materiales, todos sentimos, todos tenemos luchas internas y todos necesitamos cariño y ser tratados con dignidad, absolutamente todos. De nada sirve sentirse superior por lo que tiene, presumir de lo que ha conseguido o mirar por encima del hombro a los demás, porque al final de esta vida no nos llevaremos absolutamente nada de las cosas que nosotros hemos logrado. No nos llevaremos el dinero, los reconocimientos, los títulos que tenemos colgados en nuestros hogares, que tan lindo que se miran. Es hermoso cuando usted ingresa a alguien a su lugar de habitación y usted presume esos títulos. Pero lastimosamente, el día que nosotros nos vayamos de este mundo, no nos podemos llevar absolutamente nada de eso. Lo que realmente permanecerá será la manera en que nosotros hicimos sentir a los demás, el cariño que entregamos, las manos que ayudamos a levantar y la huella que dejamos en el corazón de quienes tuvieron la oportunidad de conocernos. Por eso nunca olvidemos de dónde venimos. No olvidemos nuestras raíces cuando lleguemos al éxito. No olvide a las personas que estuvieron a su lado cuando todavía estaba construyendo aquello que hoy puede disfrutar. Recuerde a quienes le tendieron una mano cuando usted la necesitó, a quienes creyeron en usted cuando todavía no veía con claridad hacia dónde iba. Porque la vida puede cambiar en cualquier momento. Hoy podemos estar arriba y mañana necesitar nuevamente de alguien. Nadie está completamente asegurado. Y por eso la mejor riqueza o la mayor riqueza que podemos conservar es la que llevamos dentro. Que cuando alcancemos nuestras metas, no cambiemos nuestra esencia. Que el éxito no nos quite la capacidad de agradecer, de saludar, de escuchar, de entender y también de tratar con respeto a todas las personas sin importar qué posición ocupen, cuánto dinero posean, en dónde residan. Eso pues no tiene nada que ver con la humildad que tiene que ya habitar en nuestro corazón. Nunca permitamos que lo que nosotros poseemos nos haga olvidar de quiénes somos, porque la humildad no significa tener menos, significa no sentirnos superiores. Y quizá ese sea uno de los perfumes más bonitos que una persona puede llevar consigo. Son las 10 de la mañana con 7 minutos y nosotros estamos acá prestos y dispuestos con la mejor actitud en este programa de miércoles. Ya estamos a cinturita de semana, ya la semana está pasando muy rápido, pero nosotros seguimos acá como es de costumbre, como es de todos los días, acá al pie del cañón para poder apoyarle en sus ventas diarias. Así que le comentamos que hoy vamos a dar inicio con nuestros mensajes vía WhatsApp. Así que usted desde este momento puede anunciarse por medio del 3400-0062. También les recuerdo que varias personas, y pues el día de ayer me sucedió en varias ocasiones que hay personas que se anuncian por medio de audios. Me envían un audio súper extenso y les pues recordamos que nosotros no podemos escuchar audios en el transcurso del programa. Por eso es preciso, es muy importante que usted pueda redactar sus mensajes pues con lo que usted desee anunciar. Y por favor que no se les olvide que es muy importante que nos indiquen ¿cuál es su nombre? ¿Cuál es su apellido al inicio del mensaje? Por favor, que ese sea el primer dato que ustedes tomen en cuenta. Y también que no se les olvide incluirme su número telefónico. Hay varios mensajes que no vienen con los datos que nosotros solicitamos y por obvias razones nosotros tenemos que seguir con el siguiente mensaje. Así que, por favor, le recuerdo que estas recomendaciones, más bien, son muy importantes y deben de tomarlas en cuenta. También es muy importante recalcar que no es permitido anunciarse todos los días. Por favor, a los números que lastimosamente estén pues incumpliendo con estas normas van a ser bloqueados. Así que, por favor, sigamos las recomendaciones que nosotros, con muchísimo respeto, obviamente, le reiteramos todos los días. Y bien, pues vamos a dar inicio con el mensaje de doña Karina para indicarnos que vende bota ortopédica mediana para esguince y también vende de 3 lapiceros Victosa de insulina liraglutida. Para mayor información, comunicarse al 3498-0539. 3498-0539. Y bien, seguimos con el mensaje de Karina Muñoz para indicarnos que vende diosmina, lactulosa, simvastatina, espirocard, entre otros medicamentos. Si desea mayor información, claro que sí, puede comunicarse al 5417-2971. 5417-2971. Giovanni Elías vende una guitarra acústica nueva a un precio de 325 quetzales. Para mayor información pueden comunicarse al 4033-9714. 4033-9714. Y bien, mis estimados oyentes, también le indicamos que usted debe de estar al pendiente del programa si usted desea anunciarse. En este momento nosotros recibimos una llamada y pues querían anunciarse y está bien, es completamente válido, pero tenemos que estar al pendiente para saber qué es realmente lo que estamos haciendo en determinado momento, porque ahorita nosotros estamos en la lectura de nuestros mensajes, no estamos en llamadas directas. Entonces, por favor, estar al pendiente. También hay varias personas que se molestan y pues envían mensajes a veces con insultos. Nosotros tratamos de ignorar estas cosas negativas porque a veces no están al pendiente. Nosotros leemos el mensaje y cuando vuelven a sintonizar, pues su mensaje ya había sido leído y pues se pierden de ese momento y piensan que nosotros no le dimos lectura cuando pues claramente nosotros sí lo leímos. Así que por favor, estar al pendiente del programa, de nuestras recomendaciones y pues nunca olvide que nosotros estamos acá para poder apoyarle como usted se lo merece, como todos los días. No se preocupe, nosotros estamos de lunes a viernes, claro que sí, para poder apoyarle en sus ventas diarias. Así que continuamos con nuestros mensajes. Presiderio Méndez nos indica que vende un pickup 22R marca Toyota, Extra Cab modelo 92, 4x4, nos indica que es de 4 cilindros y también vende un catalizador para un Toyota RAV4 modelo 97 totalmente nuevo. Para mayor información, comunicarse al 5034-7784, 5034-7784. Jere García vende medicamento Invocana, canaglifosina, linagliptina y estrógenos conjugados. Para mayor información, comunicarse al 4992-1382, 4992-1382. Nos indica Leonel Toledo que vende 6 tomos empastados con recortes de prensa de los últimos 6 mundiales de fútbol. Para mayor información, comunicarse al 3092-3838, 3092-3838. César Monterroso vende olla de presión nueva y lote de medicamentos para toda enfermedad. Así que si usted desea mayor información, claro que sí, puede comunicarse al 32-85-76-26. 32-85-76-26. Ignacio Aguilar vende estufa Whirlpool de 30 pulgadas nueva y también nos indica que vende varios medicamentos, entre ellos rosuvastatina, simeticona, estrógenos conjugados, Plavix y otras. De todo ello, informa al 3417-7522, 3417-7522. Nos indica también doña Violeta Guzmán que vende Saxenda, Victosa, Carbamazepina, Carvedidol, Indapamina, Ivadrina, Alopurinol, Pregabalina, entre otros medicamentos. Si desea mayor información, puede comunicarse al 5354-0401, 5354-0401. Gracias, doña Violeta, por tan lindos mensajes, por tan lindas palabras. Esperamos que tenga un excelente miércoles. De parte de todo el equipo de Clasificados Nuevo Mundo, le enviamos un fuerte abrazo. Esperamos encuentre muy bien. Seguimos con el mensaje de Sergio Ramírez para indicarnos que vende televisor CTR Toshiba de 27 pulgadas. Para mayor información, comunicarse al 4152-5860, 4152-5860. Carmen Marroquín nos indica que vende 2 cajas de diosmina y glucoctín. Y bueno, ella nos escribe, quiero una casa pequeña, sea en zona 1 o 2. Pero doña Carmen, necesitamos que usted nos indique si desea comprar o alquilar, que sea un poco más específica, por favor, para poder proporcionar la información adecuada. Así que si usted desea información acerca de estos 2 medicamentos que doña Carmen tiene a la venta, puede comunicarse al 4224-3407, 4224-3407. Violeta Guerra vende un amueblado de sala en excelentes condiciones en color corinto. Para mayor información, comunicarse al 4503-4229, 4503-4229. Sheila Galindo renta bodega grande en Covinta, Bárcenas, con oficina y vende terreno rústico en Santa Catarina, Pinula. De todo ello, informa al 4644-6882, 4644-6882. René Marroquín vende un carro Hyundai Elantra modelo 2012 de agencia automático, motor 1.8 super económico en excelentes condiciones. Para mayor información, comunicarse al 3905-6595, 3905-6595. Edgar Méndez vende un Hyundai Accent modelo 2019 full equipo de agencia, único dueño motor 1.4. Si usted está interesado o interesada, puede comunicarse al 4260-7985. 4260-7985. Seguimos con el mensaje de Pedro Mayen para indicarnos que ofrece servicios de construcción y remodelación, soluciones en cualquier falla de su hogar, oficina o negocio. Para mayor información, comunicarse al 3595-0832. 3595-0832. Y también Alan Rivera nos indica que vende playeras de algodón por unidad o por mayor a un mejor precio de diferentes colores y tallas. Para mayor información, comunicarse al 3420-9434. 3420-9434. Haroldo Bustamante vende insulina Lantus y Single. También nos indica que vende Xarelto, Controlip, Alfosucina, Dutasteride Duo, Sitagliptina y Aprovel. De todo ello, informa al 4300-5580. 4300-5580. Israel Peña vende insulina Lantus y Single, Isradipino, Propafenona, Artrosil, Xarelto y Aprovel. Si desea mayor información, puede comunicarse al 4059-5640. 4059-5640. Estamos revisando nuestros mensajes. También tenemos por acá el mensajito de Andrés Campos para indicarnos que vende una batería acústica, instrumento musical semi nuevo. Si está interesado, claro que sí, puede comunicarse al 3645-1880. 3645-1880. Por acá también tenemos el mensaje de una persona que nos indica que es una persona mayor de edad y que a veces se ha comunicado con nosotros y no le ha bajado volumen a su radio. Y pues ella escribe para disculparse, no se preocupe, nosotros entendemos cuando son personas mayores que a veces pues varias cositas cuestan y nosotros estamos acá con toda la paciencia del mundo, no se preocupe por nosotros, estamos para apoyarle. Nosotros en algún momento, todos, como lo he reiterado en programas anteriores, todos sin excepción alguna, llegaremos a una edad avanzada y vamos a necesitar comprensión. Esa comprensión nosotros acá la brindamos, brindamos respeto, brindamos también el espacio para que usted pueda anunciarse y no se preocupe, no tiene que pedirnos disculpas, estamos totalmente a su disposición. Y bien, llegamos a las 10 de la mañana con 20 minutos, vamos a una pausa comercial, esto es Clasificados Nuevo Mundo.
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2: Es hora de pasear por Chiquimula, El Progreso y Guatemala. 10 horas con 20 minutos. 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
6: Con 23 minutos estamos de vuelta con más contenido exclusivamente para usted que desea comprar, desea vender en esta hermosa mañana de miércoles, cinturita de semana. Y por acá tenemos nuestra primer comunicación. Recuerde que si en este segundo espacio usted desea comunicarse con nosotros, puede hacerlo a través del 2268-0410. Vamos a atender a esta primera persona. Buenos días.
7: Buenos días, señorita Kimber. Disculpe que lo molesto, soy don Alfredo.
6: Claro que sí, don Alfredo, coméntenos, por favor.
7: Fíjese que yo la molesto siempre con un anuncio de trabajo que no me ha salido trabajo. Y yo me pongo a las órdenes en todo el ramo de construcción. Levantados, repellos y cernidos, hecho terrazas prefabricadas y tradicionales y de remodelaciones de casa también. Impermeabilizo terrazas, hago pinturas de casa también. Yo también trabajando por 3 días o 4 días, ¿verdad, señor? Entonces también tengo un joven que necesita trabajar como bodeguero o auxiliar de bodega. Y me pueden llamar al teléfono 41-95-82-88. 41-95-82-88. Muchas gracias, que Dios me la bendiga.
6: Siempre a la orden, don Alfredo, y esperamos que pronto pueda encontrar esa oportunidad laboral. Mientras tanto, nosotros seguimos acá, siempre a la orden para poder apoyarle. 10 de la mañana con 24 minutos, 2268-0410. Salud, buenos días.
8: Buenos días, señorita Kimberly. Le saluda don Carlos Ramírez para molestar el día de hoy con mi anuncio.
6: Claro que sí, don Carlitos, coméntenos, por favor.
8: Gracias. Quiero anunciar que tengo a la venta la rosuvastatina de 40 y de 10 mg para triglicéridos y colesterol, la dorsolamida y lágrimas oculares para la vista, y raditino de 5 mg es para la presión alta, y la pérez de 50 mg original a 50 la caja original, la tanopros para contener la glaucoma, y por último el aprobel de 150 para la presión alta, es original, y mi teléfono es el 4715-3294, 4715-3294. Muchas gracias, buen día, señorita.
6: Igualmente para usted, don Carlitos, le deseamos un excelente miércoles, 2268-0410. Nosotros continuamos con más comunicación, así que recuerde que este segundo espacio está disponible para que usted pueda comunicarse con nosotros en este espacio completamente gratuito para cada uno de ustedes. 2268-0410, salud, buenos días.
9: Buenos días, señor Kimberly, Álvaro Mauricio, sigan el escándalo.
6: Mucho gusto, don Álvaro, claro que sí, coméntenos.
9: Muchas gracias, Chiroma. Quiero avisar mis siguientes medicamentos. Que vendo Ramipril de 5 miligramos para la presión. Estoy vendiendo también Aprovel de 150 miligramos y un medicamento que se llama carbamazepina, que es colesterol de 400 miligramos, y atorvastatina de 20 miligramos, y una media de presión para las varices o para otros usos. Está vendiendo sucralfato para el flujo. Y mi prótesis es una prótesis de metal para pie derecho de caballero. Pues lo estamos dando cómoda, señor Kimberly. Y estamos vendiendo también, ¿cómo se llama ese medicamento? Indamitida para retención de líquidos y atorvastatina. Para mayor información, señor Kimberly, que me llamen al 4909-5860, repitiendo, 4909-5860. Muchas gracias, señor Kimberly.
6: Para servirle, don Álvaro, que pase un excelente día. 10 de la mañana con 27 minutos, 22-68-04-10. Salud, buenos días.
10: Muy buenos días, licenciada Kimberly. Le saluda Marina Peralta. ¿Qué tal está?
6: Muy bien, doña Marinita. Feliz de escucharle. ¿Usted cómo se encuentra?
10: Por la gracia de Dios, bien.
6: Nos alegra escuchar eso, doña Marinita. Coméntenos, por favor, ¿cómo podemos apoyarle el día de hoy?
10: Pues como siempre, agradeciéndoles el espacio. Estoy vendiendo medicina, vendo amlodipina, isradipino, Aprovel, Valsartán, ácido ibandrónico, Plavix y otras. De todo esto informo en el teléfono 2220-9973, 2220-9973. Le agradezco mucho, licenciada, y feliz día.
6: Igualmente para usted, doña Marinita, siempre a la orden. Siempre que usted lo requiera, nosotros estamos acá dispuestos a poder apoyarle. 10 de la mañana con 28 minutos. Salud, buenos días. ¿Con quién tengo el gusto?
11: Buen día, licenciada Kimberly. Aquí le habla David Barrio.
6: Don David, qué gusto poder saludarle. Coméntenos, por favor, ¿cómo podemos apoyarle el día de hoy?
11: Gracias. Solo quería hacer una objeción con respecto al comentario que hizo usted al principio, cuando mencionó que nadie tenía seguridad en este mundo. Y es cierto. Por eso no creo en los que dicen que venden seguro de vida, porque no sería seguro de vida, sino seguro de muerte.
6: ¿Verdad que sí? Nadie nos asegura nada.
11: Es que esa es la realidad de la vida.
6: Así es, don David.
11: Sí. Así es que pasando siempre agradeciendo la oportunidad de hacer nuestros anuncios, anunciando siempre que vendo dos asientos de un carro pequeño, y un tambo de gas propano de 40 libras con llave Paul. Y un molino de mano nuevecito. Y un polipastro para 2 toneladas. Por favor, solamente interesados al 2477-5963. Y se me olvidaba, siempre una casa en Villahermosa, de dos niveles. Por favor, gracias.
6: Siempre a la orden, don David. Igualmente para usted, que tenga un excelente día. 10 de la mañana con 30 minutos, continuamos con más comunicación. 2268-0410, salud, buenos días.
12: Aló, buenos días. Disculpe, quiero poner un anuncio.
6: Claro que sí, ¿cuál es su nombre?
12: Miguel Canelo de acá de Las Flores.
6: Claro que sí, don Miguelito, le escuchamos.
12: Muchísimas gracias. Siempre tengo en venta un lotecito que mide 20 varas de frente por 70 de fondo. Y en la orilla del terreno pasa el agua potable y el drenaje y con energía. Y mi número es el 31 88 4925. Solamente con eso le molesto, señor Pinto.
6: Claro que sí, don Miguelito, siempre a la orden. Que pase un excelente día.
12: Muchísimas gracias igualmente.
6: Gracias por comunicarse con nosotros. 2268-0410. Aló, buenos días. ¿Con quién tengo el gusto?
13: Buenos días, les saluda Carlos González.
6: Mucho gusto. Aló, buenos días. ¿Con quién tengo el gusto?
13: Buenos días, les saluda Carlos González.
6: Mucho gusto. ¿Cómo podemos apoyarle el día de hoy?
13: Gracias. Fíjese que tengo unas inyecciones.

0: 10. Bueno, ¿quién quiere vender en esta hermosa mañana de miércoles? Recuerde que nosotros estamos acá súper felices de poder acompañarles en este nuevo programa de clasificados Nuevo Mundo. 22-68-04-10. Al buenos días. Bueno, continuamos con más comunicación y como les reiteramos, las personas que no sigan las recomendaciones, que no le bajen volumen a su radio, lamentablemente no podremos contestar su llamada. Así que por favor, al momento de tomar su teléfono, de ya tener a la mano lo que usted va a anunciar, bajarle un poquito de volumen a su radio para que usted pueda anunciarse de la manera correcta. 22-68-04-10, aló, buenos días.
1: Aló, aló, buenos días.
0: Buenos días, ¿con quién tengo el gusto?
1: Yo me llamo Marvin Aguilar, para informarme de que sigo creciendo en la colonia de Cinco Las Canovas, a 10 minutos adelante de nuestro norte. Y aparte de eso, hace poco oí de un dosito que venía en Lotecito, pero por cualquier cosa que él me está oyendo, que me llame al
0: claro
1: 48-73-64-39, lo repito, 48-73-64-39. Puede ser que yo se cumple. Le llamé ahorita, pero no me contestó.
0: Ah, claro que sí, perfecto. Siempre a la orden. Que pase un excelente día.
1: Muy amable, buen día.
0: 10 de la mañana con 33 minutos, 22-68-04-10. Continuamos con más comunicación, así que realice sus llamadas a través de nuestra línea directa y también que no se les olvide que tenemos disponible el 3400-0062 exclusivamente para mensajes. Aló, buenos días, ¿con quién tengo el gusto?
2: Aló, buen día, gusto en saludarla. Mi nombre es Manuel Ramírez.
0: Mucho gusto, ¿cómo podemos apoyarle?
2: Fíjate que tengo unos medicamentos que necesito vender.
0: Claro que sí, ¿cuáles son?
2: Eritropoyetina de 4,000 unidades y también tengo de 10,000, de 2,000. También ramipril de 5 miligramos, tengo también Insulex, que es insulina inyectable.
0: Uh-huh. Continuamos escuchando.
2: Asimismo, unas gotas para los ojos Lagrifresh. Esos serían los productos que tengo a la venta.
0: Claro que sí. ¿Cuál es su número de teléfono?
2: Mi número de teléfono es 4213-7181. 4213-7181.
0: Claro que sí, para servirle. Que pase un excelente día.
2: Gracias, muy amable, que tenga buen día.
0: Gracias, igualmente para usted. 10 de la mañana con 35 minutos, 22-68-04-10. Saludos, buenos días.
3: Aló, buenos días, señor Kimberly.
0: Buenos días, ¿con quién tengo el gusto?
3: Guillermo Sierra, le saluda, señor, para servirle.
0: Mucho gusto, don Guillermo, igualmente. ¿Cómo podemos apoyarle el día de hoy?
3: Pues fíjese que aquí estoy anunciando que vendo un terreno de 15 por 25 en los alrededores de Santa Lucía, Milpas Altas. Este terreno se encuentra en un cerro, una montaña, y tiene un área de bosque, un área para sembrar. Es muy bonito y pues esperamos que alguien le interese, ¿verdad? Porque está así en la pura naturaleza. Y aparte de eso, también quiero anunciar un lote que vendo en el proyecto de Lagunas de Monterrico, en el número 1. Este lote tiene 13 metros de frente por 35 de fondo. Y bueno, este está pues en un proyecto de lotes, ¿verdad? Entonces, mi número de teléfono es 5588-6615.
0: ¿Podría repetirnos su número, por favor?
3: 5588-615.
0: Claro que sí, siempre a la orden. Que pase un excelente día.
3: Muchas gracias, señorita. Que pase buen día.
0: Gracias, igualmente para usted. 22-68-04-10. Continúe realizando sus llamadas. Para nosotros es un verdadero placer poder apoyarle en esta hermosa mañana de miércoles. 22-68-04-10. Aló, buenos días. Aló, buenos días.
4: Aló, buenos días.

0: ¿Quién tengo el gusto?
1: Aquí con Jorge, de aquí de San Miguel Petapa.
0: Mucho gusto, don Jorge. ¿Cómo podemos apoyarle?
1: Perdone que lo interrumpa. Fíjese que solo quería pedirle un favor.
0: Claro que sí.
1: Una persona que estaba vendiendo un lotecito, pero a mí no se me... No pude guardar el número y quería ver si...
0: ¿Usted se recuerda ese lote más o menos en qué sector estaba ubicado?
1: Es que no lo dijo...
0: ¿Cómo, disculpe? Don Jorge, creo que perdimos comunicación. Bueno, sí, se nos fue la comunicación. Don Jorgito, sí, nos está sintonizando a esta hora. Puede volver a comunicarse con nosotros, no hay ningún problema. 2268-0410, salud, buenos días.
2: Yo quisiera poner mi anuncio.
0: Claro que sí. Disculpe, ¿cuál es su nombre? Fíjese que no logramos escucharle. No sé si usted podría ser tan amable de bajarle volumen a su radio, por favor. Gracias.
2: Pues mi anuncio es de que si alguien tuviera una máquina de tejer brothers, esa es una manualita, yo la compro. Si tiene una larga 260, el excedente tiene una fina. Ya la gente que conoce eso, sabe de qué estoy hablando. Entonces pueden llamarme al 5097-9153.
0: ¿Podría repetir su número?
2: 5097-9153.
0: Con gusto, claro que sí, para servirle.
2: Un excelente día, señora.
0: Igualmente para usted, lindo día. Vamos a contestar una última llamada en este segundo espacio, así que aproveche este tiempo restante y comuníquese con nosotros. Aló, buenos días.
3: Aló, buenos días, señorita Kimberly.
0: Buenos días.
3: La molesto con unos anuncios.
0: Claro que sí. ¿Cuál es su nombre, disculpe?
3: Erika Ibarra.
0: Claro que sí, doña Erika. Adelante, por favor.
3: Gracias, muy amable. Que vendo un terreno en Chimaltenango, cerca de los aposentos. Este mide 450 por 20 de fondo. Además, vendo un amueblado de sala y un terreno en Amatitlán. Este mide 8 de metros de frente por 20 de fondo. Por ese quiero 75,000. Ese se da a facilidades. Y por último, señorita Kimberly, un dispensador de agua caliente y fría vertical, por este quiero 800. Me pueden llamar al 36 78 34 16. Voy a repetir, al 36 78 34 16. Muy amable, señor Kendall.
0: Con gusto, doña Erika, igualmente para usted, que tenga lindo día. Bueno, son las 10 de la mañana con 40 minutos. Vamos a una breve pausa comercial. 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

10 de la mañana con 43 minutos. ¿Cómo están esos ánimos? Nosotros continuamos muy felices de poder acompañarle en su espacio favorito clasificados Nuevo Mundo. Y bien, continuamos con pues la lectura de nuestros mensajes, como bien lo habíamos indicado anteriormente. Así que en este momento usted puede redactar el suyo y enviarlo a través del 3400-0062. Memo García nos indica que vende terreno de esquina en la zona 6, área de 72 metros cuadrados. Si usted está interesado, puede comunicarse al 5452-6007, 5452-6007. Blanca Álvarez vende 12 pares de zapato de hombre, de vestir y deportivo a un excelente precio en Ganga. Así que si usted está interesado, puede comunicarse al 50-24-84-75, 50-24-84-75. Marta Oliva vende insulina Insulex, Lantus, Diosmina, Glicacida y Levericetam. Para mayor información, comunicarse al 42-27-77-65, 42-27-77-65. Julio Sánchez compra Tamsulosina de 0.40 miligramos. Para mayor información, comunicarse al 22-21-39-66, 22-21-39-66.

mañana con 46 minutos. Continuamos con más mensajes a esta hora de la mañana. Flor Carrillo nos indica que vende Artralón, Aprovel, Sucralfato y muchas más. Si desea mayor información, comunicarse al 4709-6290. 4709-6290. Nos indica Carlos López que no logró anotar el número de la persona que vende terreno en Amatitlán, pero si la persona que vende este terreno nos está sintonizando, puede comunicarse al 5510-4243, 5510-4243. Estuardo Calderón nos indica que vende lavadora LG en Amatitlán y pues a un precio de 1,000 quetzales. Funciona al 100 porque está en excelentes condiciones. Así que si usted pues desea mayor información, puede comunicarse al 50-76-25-80. 50-76-25-80. Y también nos comenta don Estuardo que, hablando de otras cosas tristes, el tiempo se va volando, ya es miércoles, dice, y no lo sentimos, es cierto, el tiempo se está pasando muy rápido, pero pues no es cuestión de tristeza, más bien de felicidad, porque estamos aprovechando el tiempo que pues Dios nos está brindando. Así que continuamos con más mensajes. Nos indica Manuel López que vende levotoxina en gotas para ojos, vitamina C, Evastina, Sucralfato, y si usted desea mayor información, puede comunicarse al 43-31-40-27. 43-31-40-27.

Y bien, continuamos con el mensaje de Carlos Cardona para indicarnos que tiene una casa en venta en Alameda de Santa Clara, sector 2. Para mayor información, comunicarse al 4770-6121. 4770-6121. Ana Paz nos indica que vende pregabalina, atorvastatina, carvedidol, Plavix y medicamentos exclusivamente para el colesterol. Para mayor información, comunicarse al 46-36-59-45. 46-36-59-45. Ignacio Aguilar nos indica que compra pregabalina de 75 miligramos. Varias personas están vendiendo este medicamento, así que la persona que lo tenga mejor precio puede realizar sus ofertas al 3417-7522. 3417-7522. Alberto Serrano vende Adiabeta Plus, Amlodipino e Inversartán de 300 miligramos. Para mayor información, comunicarse al 3539-2358. 3539-2358. Tenemos también el mensaje de Glenda Hernández de la zona 1 para indicarnos que vende un reloj de alta gama, así que si usted está interesado puede comunicarse al 33-63-41-28, 33-63-41-28. Sandra de Mendoza vende linagliptina, canaglifosina, invocana, aprovel, entre otros medicamentos, así que si usted desea mayor información puede comunicarse al 5786-6908, 5786-6908. Nos indica también José García que vende un bonito radio Sony despertador original de mesa y bicicleta de aluminio de buena marca. También nos indica que vende una mochila y una maleta grande de viaje. Así que si usted tiene un viaje y desea pues una maleta con bastante espacio, puede comunicarse al 5853-4131, 5853-4131. Bueno, tenemos también el mensaje de Elizabeth de Ramírez para indicarnos que desea comprar vitamina Vialex de 5000 ml. Para mayor información, comunicarse al 5478-3077, 5478-3077. Estamos dándole prioridad a los mensajes que pues no están repetidos. Como lo hemos indicado en varias ocasiones, hay varias personas que pues también abusan, pues en esas palabras se lo decimos porque es así del programa y pues envían su mensaje todos los días. Nosotros estamos verificando que pues mensajes podemos darle prioridad, porque pues hay varias personas que también necesitan de este espacio y lastimosamente por las mismas personas que se anuncian todos los días no pueden hacerlo. Así que nosotros continuamos con el mensaje de Julio Girón para indicarnos que vende cama hospitalaria eléctrica en buen estado y a excelente precio. Para mayor información, comunicarse al 5902-4684, 5902-4684. Nos indica Dani Barrios que vende un automóvil marca Chevrolet año 2018, motor 1200 mecánico, súper económico y también vende Concorde de 10 miligramos. Para mayor información, comunicarse al 5917-7166, 5917-7166.
Rubén Rodríguez de la zona 7 de San Miguel Petapa nos indica que realiza trabajos de tabla y yeso, tabiques internos, también de exteriores, cielos falsos tipo losa, cielos de fibra mineral, cielos con plancha vinil y de PVC. Para mayor información, comunicarse al número de teléfono 4883-2201, 4883-2201. Estamos revisando que quede, pues, algún mensajito pendiente, ¿verdad? Tenemos también de Adilio Morales para indicarnos que vende dapaglifosina de 10 miligramos, diosmina, artrosil, pregabalina, dutasteride, alfosucina, eutirox, aprobel, entre otros medicamentos a un excelente precio. Así que si usted desea mayor información, claro que sí, puede comunicarse al 4856-8203. 4856-8203. Y bien, son las 10 de la mañana con 57 minutos. De esta manera llegamos al final de nuestro programa. Gracias por habernos acompañado y por haber sido una vez más parte de Clasificados Nuevo Mundo. Y antes de despedirnos, deseamos que se lleven nuestra reflexión de hoy. La humildad no nos hace menos, nos hace grandes. Que nunca perdamos esa capacidad de tratar a los demás con respeto, de agradecer y de recordar de dónde venimos, sin importar hasta dónde lleguemos. Que tengan un feliz miércoles, que Dios les bendiga y nos permita encontrarnos nuevamente en un próximo programa.

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9: Sean cordialmente bienvenidos a Nuevo Mundo Noticias. Les acompaña Kimberly López en esta mañana de miércoles 12 de agosto de 2026. A continuación les presentamos nuestros titulares.
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9: Emetra desplegará 400 agentes por último fin de semana de la Feria de Jocotenango. Capturan a hombre y localizan más de 1 millón de quetzales durante allanamiento en Huehuetenango. Condenan hasta 145 años de prisión a integrantes de la estructura criminal denominada Los Gatos. Es momento de trasladarnos hacia el plano internacional. El Papa expresa su solidaridad con Colombia tras el mortal terremoto. Estados Unidos anuncia nuevas conversaciones entre Israel y Líbano para septiembre en Roma. Rechazan juicio contra veteranos de guerra acusados de planear atentados contra Bukele. Y en el plano deportivo, Seferín, el golpista atípico que pone contra las cuerdas a Infantino.
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9: El Instituto Guatemalteco de Migración recibió 15.962 solicitudes de certificación de arraigos durante los primeros 7 meses de 2026.
10: 15.962 solicitudes de certificación de arraigos ha recibido el Instituto Guatemalteco de Migración durante los primeros 7 meses del 2026, mientras que en todo el 2025 fueron emitidos 24.087 certificaciones. Las cifras reflejan la continuidad en el uso de este servicio por parte de ciudadanos guatemaltecos y extranjeros que necesitan acreditar su situación migratoria. Por tal motivo, Migración indicó que la certificación de arraigos puede gestionarse de manera completamente digital mediante el portal institucional igm.gob.gt en la sección Migrapagos, sin necesidad de acudir a una sede migratoria Una vez presentada y validada la información, la certificación es enviada al correo electrónico registrado por el solicitante. El trámite tiene un costo de $10, equivalentes en quetzales para guatemaltecos y extranjeros. Para realizar la gestión, los guatemaltecos deben presentar su documento personal de identificación, mientras que los extranjeros deben contar con pasaporte vigente y comprobante de pago. El procedimiento comienza con la generación de la orden de pago en el portal IGM, la cual debe cancelarse en una agencia de crédito hipotecario nacional antes de su vencimiento. Posteriormente, el usuario debe completar la solicitud de servicios en línea y control migratorio, validar su identidad mediante un código enviado al correo electrónico y adjuntar la documentación requerida. También es posible efectuar el trámite presencialmente en el cuarto nivel de la sede central del IGM en la zona 4 de la ciudad de Guatemala y en las sedes regionales de Zacapa y Chiquimula. Cuando la solicitud es realizada por un tercero, debe presentarse una carta de poder legalizada que autorice expresamente el trámite y el envío de la certificación al correo del solicitante. La institución reiteró que no trabaja con intermediarios ni gestores y recomendó utilizar únicamente sus canales oficiales. Para Nuevo Mundo Noticias, Ángel Vázquez.
9: Un eclipse solar será visible este miércoles en regiones de Europa, Rusia y el Atlántico. En Guatemala no podrá observarse directamente, pero habrá transmisiones en línea para seguir el fenómeno.
11: Hoy será visible un eclipse solar que cubrirá partes de Groenlandia, Islandia, el norte de Rusia, el Océano Atlántico, España y una zona pequeña de Portugal. Aunque en Guatemala no será visible, instituciones lanzaron horarios que coordinan el fenómeno con el país. Para los guatemaltecos que deseen presenciar el eclipse solar, plataformas como la Administración de Aeronáutica y del Espacio NASA comenzarán la transmisión del fenómeno en su canal de YouTube, justamente cuando en Guatemala el reloj marque las 11:15. Posteriormente, cuando comience la totalidad en Islandia, en la región serán las 11:45, y cuando el evento opaque por completo al país español, en Guatemala serán las 12:28. De acuerdo con los detalles cartográficos de la NASA, la sombra de la trayectoria de la Luna pasará de largo de la región centroamericana. En cambio, en lugares de América, el suceso podrá presenciarse de forma parcial. Tal es el caso de Brasil, Canadá y Estados Unidos. En cuanto al eclipse solar, según la NASA, sucede cuando el Sol y la Luna, total o parcialmente, proyectan una sombra en la Tierra en algunas zonas. Esto solo ocurre ocasionalmente porque la Luna no orbita en el mismo plano exacto que el Sol y la Tierra. El momento en que se alinean se conoce como temporada de eclipses, lo cual sucede 2 veces al año. Para los mayas, los eclipses eran interpretados como mensajes de los dioses relacionados con acontecimientos del futuro, al igual que creen que cuando hay un eclipse solar la energía es masculina, en cambio cuando ocurre uno lunar toda la energía está dirigida hacia las mujeres. Para Nuevo Mundo Noticias, Diego Fong.
9: 4 presuntos integrantes del barrio 18 fueron capturados y un adolescente remitido tras una persecución en la zona 6. Autoridades los vinculan con un ataque armado contra un presunto integrante de la Mara Salvatrucha.
12: Una rápida persecución terminó con la captura de 4 presuntos integrantes del barrio 18 y la remisión de un adolescente de 17 años, señalado de estar involucrado en un ataque armado ocurrido minutos antes en la zona 6 capitalina. El operativo fue realizado por los agentes policiales que rápidamente interceptaron un vehículo donde se movilizaban los sospechosos. El subcomisario de la policía, Jorge Aguilar Chinchilla, dio detalles del operativo donde hallaron armas, subametralladoras e incluso chalecos antibalas.
13: Hace unos momentos le dispararon a un hombre en el sector de la colonia Arimani, en la zona 6. La policía tuvo conocimiento inmediatamente y hay una persecución. Los individuos, los sicarios, se conducían a bordo de este vehículo de color gris. Todos llevaban chalecos antibalas. Incluso se ha logrado la incautación de 4 pistolas y una subametralladora y una gran cantidad de munición. La intervención de la policía hizo posible la detención de estos criminales.
12: De acuerdo con la información, momentos antes habían realizado un ataque armado donde Denis Jesús Mencos González, de 26 años, integrante de la Mara Salvatrucha, resultó herido de bala. Los capturados fueron identificados como José Guillermo Fajardo Palacios, de 24 años, alias Gruñón, Humphrey Ociel Estuardo Canizales, de 19 años, alias Humphrey, Luis Antonio Mazariegos Hernández, de 18 años, alias Tortuga, y Winiger Leonel Ciego Blanco, de 23 años, alias Kalimba. Según los registros policiales, Fajardo cuenta con un antecedente por portación ilegal de armas y Blanco por robo de celular. Como resultado, se incautó 4 armas de fuego calibre 9 milímetros, una subametralladora mini Uzi, 2 chalecos antibalas, 2 cargadores para armas de asalto, varias municiones y 3 teléfonos celulares. Para Nuevo Mundo Noticias, Werner Álvarez.
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9: Donald Trump confirmó el martes que cambió de avión en secreto debido a una amenaza a comienzos de julio, luego de que The Washington Post revelara que el presidente estadounidense fue sacado a escondidas del Air Force One en un camión de catering.
14: El presidente de Estados Unidos, Donald Trump, confirmó el martes que cambió de avión en secreto debido a una amenaza el mes pasado. El periódico The Washington Post reveló que el mandatario fue sacado a escondidas del Air Force One en un camión de catering cuando estaba en tierra en Turquía el 8 de julio, mientras su equipo de seguridad ponía en marcha un plan para evadir una amenaza de asesinato. Querían que tomara un vuelo diferente, un avión diferente, con la misma seguridad, pero querían que lo hiciera, así que lo hago. Hago lo que ellos dicen. Supongo que había una amenaza por ahí, realmente no pregunté demasiado al respecto. Recibo muchas amenazas. Trump subió al avión presidencial a la vista de las cámaras de TV y fotógrafos. Fotos de la AFP mostraban 2 contenedores de suministros sobre elevadores hidráulicos en la parte delantera y trasera de la aeronave. Luego, según los reportes, el presidente abandonó rápidamente el avión, entrando en uno de los contenedores de carga para abordar un avión más pequeño de la Fuerza Aérea estadounidense situado cerca. Una docena de periodistas que viajaban en una sección separada del Air Force One sin acceso al presidente no se enteraron del cambio y salieron de Turquía en el avión a pesar de la aparente amenaza de Irán en medio de la guerra con Estados Unidos. Algunos medios cuyo personal viajaba en la aeronave expresaron su enojo por haber servido sin saberlo como señuelos, mientras que otros se quejaron de engaño y falta de comunicación por parte de la Casa Blanca.
9: Durante su audiencia semanal en la Basílica de San Pedro, el Papa León XIV expresó el miércoles su apoyo a todas las víctimas del terremoto en Colombia, que ha dejado al menos 2 centenares de fallecidos mientras continúan las labores de rescate.
14: El Papa León XIV manifestó el miércoles su solidaridad con Colombia tras el terremoto que sacudió el lunes a varias ciudades de la región cafetera y del Pacífico. Las autoridades han reportado al menos 2 centenares de muertos, mientras los socorristas trabajan contrarreloj para encontrar sobrevivientes.
15: Deseo expresar mi cercanía a las hermanas y hermanos colombianos que sufrieron los efectos del reciente terremoto, que causó numerosas víctimas y heridos, así como grandes daños materiales. Mientras ruego al Señor por el eterno descanso de los fallecidos, aseguro mis plegarias por sus familias y todos los que han sido golpeados por esta tragedia. Manifiesto mi gratitud a cuantos trabajan en las labores de rescate y de asistencia a los damnificados.
14: En Pereira y Cali, las ciudades más afectadas, manzanas enteras quedaron reducidas a escombros y las familias duermen en los parques por el temor a las réplicas. El presidente Abelardo de la Espriella, que asumió el viernes, declaró el estado de emergencia en el país y ha visitado las ciudades más afectadas, prometiendo ayuda para los damnificados.
9: Rescatistas, soldados y voluntarios hurgan entre casas y edificios destruidos en busca de sobrevivientes del peor terremoto de este siglo en Colombia, que deja hasta el momento 216 fallecidos y muchas personas sin hogar.
16: Rescatistas, soldados y voluntarios continúan el martes la búsqueda de sobrevivientes entre edificios colapsados y montañas de escombros tras el terremoto que sacudió el oeste de Colombia. El sismo de magnitud 7,4 deja cientos de muertos y más de 2.000 heridos, mientras miles de personas permanecen desplazadas o sin hogar. En Cali, una de las ciudades más afectadas, muchos vecinos no se atreven a regresar a sus viviendas por el riesgo de derrumbe y las continuas réplicas.
17: La situación actual es que no podemos habitar la casa porque tiene mucha fisura. Nuestros vecinos, pues todos los que estaban en aire, que es que abajo había parqueaderos, pues todas esas casas cayeron. La mía pues está en pie, pero pues con las fisuras que tiene da miedo ponerse a vivir ahí.
16: Los equipos de emergencia trabajan con maquinaria pesada, perros de rescate y cadenas humanas de voluntarios que remueven escombros a mano en busca de señales de vida. Varias instalaciones hospitalarias resultaron dañadas y las autoridades mantienen cerrado parte del sistema educativo en la zona afectada. En Pereira, decenas de familias pasaron una segunda noche en parques, refugios improvisados y espacios abiertos después de perder sus viviendas o por temor a nuevos derrumbes. La falta de servicios básicos complica además la situación de miles de damnificados.
18: Está muy compleja, hay muchas personas que necesitan ayuda, muchos niños, adultos mayores. La petición en este momento es, por favor, ropa para niños de brazos, niñas pequeñas, niñas hasta los 12 años. Necesitamos mucha ropa en esas edades, por favor. Alimentos no perecederos, agua.
16: El presidente Abelardo de las Priella declaró el estado de emergencia y anunció ayudas para los afectados. Estados Unidos ofreció 15,5 millones de dólares para atender la crisis, mientras gobiernos y organismos internacionales expresaron su solidaridad con Colombia ante una de las peores catástrofes naturales que ha vivido el país en décadas.
9: La solidaridad toma protagonismo en Cali, donde cientos de personas acuden al Hospital Universitario del Valle para donar sangre, mientras médicos, rescatistas y voluntarios enfrentan las consecuencias de uno de los terremotos más devastadores de la historia reciente de Colombia.
16: Mientras Colombia enfrenta las consecuencias de uno de los terremotos más devastadores de su historia reciente, cientos de personas hacen fila frente al Hospital Universitario del Valle en Cali. La emergencia deja cientos de muertos, más de un millar de heridos y una creciente necesidad de sangre para atender a las víctimas.
19: Ayudar a la comunidad, ayudar a las demás personas, porque pues, esta es una situación que cualquiera puede salir afectado. Hoy no fuimos nosotros, pero en cualquier momento puede ser uno.
16: Mientras los ciudadanos responden al llamado de solidaridad, dentro del hospital se hacen visibles las huellas del desastre. Tres pisos del complejo, donde funcionaban las áreas de pediatría, medicina interna y neonatología, colapsaron por la fuerza del sismo.
20: Perdemos la capacidad de hospitalizar 250 pacientes con el evento del sismo que se presentó ayer, o sea que el hospital va a haber reducido su hospitalización de 590 pacientes a 350 pacientes.
16: Pacientes son atendidos en espacios improvisados, mientras médicos y enfermeros continúan trabajando en medio de instalaciones dañadas. Cali figura entre las ciudades más afectadas, con rescatistas y voluntarios que continúan la búsqueda de sobrevivientes entre los escombros.
20: Lo valioso de esto es la resiliencia del personal humano y el personal médico del hospital, muy comprometido con lo que vivimos ayer, trabajando con su visión y con su misión, que es salvaguardar la vida de los pacientes.
16: Con hospitales afectados y equipos de emergencia desplegados sin descanso, la solidaridad de los donantes se ha convertido en una pieza clave para enfrentar una de las peores tragedias sísmicas registradas en Colombia en las últimas décadas.
9: El presidente de Estados Unidos, Donald Trump, dijo el martes que sus conversaciones con el presidente ruso Vladimir Putin llevaron a la liberación de un exmarine estadounidense que había estado detenido en Rusia durante más de 4 años.
16: El presidente estadounidense Donald Trump anunció el martes la liberación de Robert Gilman, un exmarín que permaneció detenido en Rusia durante más de 4 años y cuya salud se había deteriorado gravemente en prisión. En un mensaje publicado en su red Truth Social, Trump afirmó que la excarcelación se produjo tras conversaciones con el presidente ruso Vladimir Putin y aseguró que Moscú aceptó liberarlo por razones humanitarias. Según el mandatario, la liberación se concretó sin intercambio de prisioneros, un punto que destacó especialmente en su mensaje. Trump añadió que Gilman regresaría a territorio estadounidense el martes y que ya pudo hablar con él antes de su vuelo de regreso. La publicación estuvo acompañada por una fotografía en la que aparece Gilman visiblemente demacrado con una gorra de béisbol a bordo de un avión y sosteniendo una bandera estadounidense rodeado de varias personas sonrientes. Gilman fue condenado en 2022 a 4 años y medio de cárcel por agredir a un agente de policía en el sur de Rusia. Posteriormente, la justicia rusa amplió la pena a 10 años por nuevos cargos de violencia contra personal penitenciario. El secretario de Estado, Marco Rubio, agradeció a Rusia y al enviado especial Steve Witkoff por las gestiones que permitieron la liberación del exmarín, quien, según Washington, necesita recibir tratamiento médico en Estados Unidos. Aunque celebró lo que calificó como un avance positivo, Rubio afirmó que su gobierno seguirá trabajando para lograr la liberación de otros estadounidenses encarcelados en Rusia. Entre ellos figura Stephen Hobart, un profesor jubilado condenado en 2024 a casi 7 años de prisión por presunto mercenarismo en favor de Ucrania, acusación que él rechaza.
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9: El 67% de las transacciones bancarias son por medio electrónico, según las últimas estadísticas.

0: El superintendente de bancos, Saulo de León, explicó que el 67% de las transacciones financieras se realiza por medios electrónicos. De ellos, el 35% se hace en banca en línea y aplicaciones de transferencia móvil, 25% con POS y en billeteras electrónicas y 7% en cajeros del sistema. Así lo indicó durante el diálogo Guatemala, una visión financiera compartida con el presidente del Banco de Guatemala y de la Junta Monetaria, Álvaro González Richi, y el presidente de la Asociación Bancaria de Guatemala, Enrique Rodríguez. Asimismo, González Richi refirió que la estabilidad macroeconómica permite que el sistema financiero sea sólido, líquido y solvente, y es indispensable para impulsar la innovación e inclusión financiera. La Comisión de Hecho a Mano de Agexport culminó la tercera edición de ProExporta, uno de sus programas estratégicos de fortalecimiento empresarial que a lo largo de sus tres ediciones ha formado a más de 100 empresarios y empresarias, brindándoles herramientas para fortalecer sus negocios y avanzar en su preparación hacia nuevos mercados. ProExporta forma parte de la estrategia de acompañamiento que la Comisión impulsa para fortalecer las capacidades de las empresas del sector, entendiendo que acceder a mercados internacionales requiere no solamente contar con productos diferenciados, sino también desarrollar conocimientos comerciales, digitales y empresariales que les permitan competir de manera sostenible. En su segunda y tercera edición, ProExporta ha puesto especial énfasis en el comercio electrónico y en la inteligencia artificial, reconociendo las oportunidades que los canales digitales representan para que las MIPYMES del sector, hecho a mano, puedan ampliar su alcance y conectar con consumidores más allá del comercio local.
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3: 11 de la mañana con 24 minutos. Gracias por su amable sintonía. Continuamos con más información. El Banco de Guatemala monitorea el comportamiento de la inflación que alcanzó 2.7% en julio, aunque continúa por debajo del límite inferior de la meta establecida.
4: El presidente del Banco de Guatemala, Álvaro González Richi, dio a conocer que monitorea el aumento de la inflación reportado por el Instituto Nacional de Estadística a través del índice de precios del consumidor en julio, que alcanzó 2.7% frente al 2.27% de junio. Por tal motivo, enfatizó que la cifra se mantiene por debajo del límite inferior de la meta establecida en 4%, más o menos un punto porcentual.
5: El dato de la inflación de julio fue 2.7%, sí ha sido un incremento en la inflación, pero a pesar de ese incremento todavía estamos nosotros por debajo del límite inferior de la meta, que es 4% más menos 1. Sí se vieron claramente algunos incrementos, principalmente en el rubro de transporte, pero se observó que ese impacto de segunda vuelta pues no se trasladó, llamémosle así, en su totalidad, por lo cual la inflación aún sigue bajo control, lo cual es una buena noticia. Vemos también ya que el precio del barril del petróleo está a niveles de los 80, $82 el barril, inclusive estaba viendo en los medios que ya se empezaron a ver rebajas en los combustibles, así que esperamos pues esta, llamémosle así, esta relación que pueda tener Estados Unidos con Irán, pues permita ya que el combustible, que el petróleo pueda mantener su libre circulación.
4: Sin embargo, indicó que se mantiene el monitoreo constante en cuanto a lo que refleje el Instituto Nacional de Estadística y la inflación que se pueda estar dando. Para Nuevo Mundo Noticias, Ángel Vázquez.
3: El ICS informó que oficinas administrativas y clínicas de consulta externa de la ciudad de Guatemala permanecerán cerradas por el feriado de la Virgen de la Asunción, mientras las emergencias funcionarán con completa normalidad.
6: El Instituto Guatemalteco de Seguridad Social confirmó que las oficinas administrativas y las clínicas de consulta externa en las unidades de Guatemala permanecerán cerradas por el traslado del feriado de la Virgen de la Asunción. Sin embargo, las emergencias de las instalaciones seguirán operando con normalidad, de la misma forma que los servicios de 24 horas de los consultorios y unidades periféricas. Hasta el momento, solo dos instituciones han confirmado el asueto para sus trabajadores, pues como el 15 de agosto cae sábado, el descanso no podrá utilizarse como fin de semana largo, dado que solo será aplicable para los trabajadores y estudiantes que acudan a sus actividades los fines de semana. De lo contrario, no habrá fin de semana largo, aunque hasta el momento, a excepción del ICS y la Superintendencia de Bancos, nadie más ha confirmado que tomarán el descanso. En cuanto al caso de los bancos, la Superintendencia confirmó que será decisión de cada empresa otorgar o no el asueto para el próximo viernes 14 de agosto, por lo que en la página oficial del CIB se encontrará información sobre los bancos que trabajarán con normalidad, aunque también está la opción de operar mediante casos especiales como una agencia, ventanilla especial o similar. Las medidas del ICS y de los bancos serán exclusivamente en la ciudad de Guatemala, dado que la conmemoración por el Día de la Virgen de la Asunción no es un día completamente nacional, pues son pocos municipios los que celebran dicho día, incluso en algunos lugares con ferias, como el caso de Jocotenango y Sololá. En ese sentido, los usuarios del Instituto Guatemalteco de Seguridad Social sí podrán acudir a las instituciones en caso de emergencias, los servicios de consultorios y unidades periféricas. Para Nuevo Mundo Noticias, Diego Fong.
3: La baja asistencia de diputados impidió avanzar con buena parte de la agenda del Congreso para este jueves y también pues se indica que está prevista la juramentación de la Comisión de Postulación para Contralor General de Cuentas.
7: La baja asistencia de diputados impidió que el Congreso avanzara con buena parte de la agenda legislativa prevista, pese a que los jefes de bloque habían aprobado un orden del día que contemplaba el conocimiento de varias iniciativas de ley. Pese al registro de un poco más de 100 diputados, la Junta Directiva se limitó a dar trámite a 3 propuestas de ley, pero se conocieron algunas como la Ley de Aguas, así como declarar Día del Salubrista y establecer un bono de 4.000 quetzales y las reformas a la normativa del INGUAT. El presidente Luis Contreras explicó el avance en primer debate de la iniciativa que busca otorgar una compensación económica a expatrulleros.
8: La versión tachigráfica y el audio se reservó para su trámite siguiente. O sea, pelearon por gusto. Están molestos por esa iniciativa, pero pasó. O sea, que el berrinche fue por gusto, ya había pasado. 81 no quisieron hacer coro. No se puede. Pero es una iniciativa de ley que se tiene que discutir en el Pleno. Y aquí todo pasa por mayoría. Demostraron hoy que no están de acuerdo. A mí no me pregunte si yo creo si es justo o no, yo solo dirijo el debate. Pues nosotros en Creo no tenemos mucho acercamiento con ellos, pero yo los conozco. Ellos vienen a presentar su iniciativa de ley. Y si la iniciativa consiga los votos necesarios, es una ley y se tiene que cumplir.
7: Durante la espera para completar el número de diputados, el presidente del Congreso, Luis Contreras, recordó en varias ocasiones la convocatoria para la sesión plenaria del próximo jueves 13 de agosto, cuando está prevista la juramentación de los integrantes de la Comisión de Postulación, que deberá elaborar la nómina de candidatos al cargo de Contralor General de Cuentas. Para Nuevo Mundo Noticias, Werner Álvarez.
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3: El presidente de Estados Unidos, Donald Trump, dijo el pasado martes que sus conversaciones con el presidente ruso Vladimir Putin llevaron a la liberación de un ex marín estadounidense que había estado detenido en Rusia durante hace más de 4 años.
9: El presidente estadounidense Donald Trump anunció el martes la liberación de Robert Gilman, un exmarín que permaneció detenido en Rusia durante más de 4 años y cuya salud se había deteriorado gravemente en prisión. En un mensaje publicado en su red Truth Social, Trump afirmó que la excarcelación se produjo tras conversaciones con el presidente ruso Vladimir Putin y aseguró que Moscú aceptó liberarlo por razones humanitarias. Según el mandatario, la liberación se concretó sin intercambio de prisioneros, un punto que destacó especialmente en su mensaje. Trump añadió que Gilman regresaría a territorio estadounidense el martes y que ya pudo hablar con él antes de su vuelo de regreso. La publicación estuvo acompañada por una fotografía en la que aparece Gilman visiblemente demacrado con una gorra de béisbol a bordo de un avión y sosteniendo una bandera estadounidense rodeado de varias personas sonrientes. Gilman fue condenado en 2022 a 4 años y medio de cárcel por agredir a un agente de policía en el sur de Rusia. Posteriormente, la justicia rusa amplió la pena a 10 años por nuevos cargos de violencia contra personal penitenciario. El secretario de Estado, Marco Rubio, agradeció a Rusia y al enviado especial, Steve Witkoff, por las gestiones que permitieron la liberación del exmarín, quien, según Washington, necesita recibir tratamiento médico en Estados Unidos. Aunque celebró lo que calificó como un avance positivo, Rubio afirmó que su gobierno seguirá trabajando para lograr la liberación de otros estadounidenses encarcelados en Rusia. Entre ellos figura Stephen Hobart, un profesor jubilado condenado en 2024 a casi 7 años de prisión por presunto mercenarismo en favor de Ucrania, acusación que él rechaza.
3: Estados Unidos auspiciará a principios de septiembre en Roma una nueva ronda de conversaciones entre Israel y Líbano, anunció el pasado martes un funcionario. Del Departamento de Estado.

0: Israel y Líbano, técnicamente todavía en estado de guerra, firmaron a finales de junio un acuerdo marco que prevé el despliegue del ejército libanés en zonas piloto evacuadas por Israel, que sigue ocupando parte del sur del país, supeditado al desarme de Hezbolá. El movimiento islamista ha rechazado en varias ocasiones este acuerdo y se niega a deponer las armas. Pese al alto el fuego vigente desde junio, Israel sigue llevando a cabo ataques en Líbano. El martes un doble bombardeo dejó un muerto y dañó una ambulancia, informaron los medios estatales libaneses y el Ministerio de Salud, que condenó el continuo ataque contra los socorristas. Un funcionario estadounidense bajo condición de anonimato señaló a la AFP que durante la última ronda de conversaciones en Roma, las discusiones se habían visto retrasadas debido a ataques israelíes, pero que el Grupo de Coordinación Militar para Líbano había podido proporcionar rápidamente información precisa a ambas partes, lo que facilitó la comunicación. Además, señaló que las delegaciones militares finalizaron los parámetros operativos, los mapas comunes y una hoja de ruta destinada a abrir futuras zonas piloto. Sin embargo, una fuente de la presidencia libanesa había asegurado a la AFP que Israel se había negado a identificar nuevas zonas en el sur de Líbano para la retirada de su ejército, antes de la verificación del control efectivo por parte del ejército libanés de los dos primeros sectores.
1: El proceso judicial contra una decena de personas, incluidos 7 veteranos de guerra, acusadas de planificar atentados contra el presidente salvadoreño Nayib Bukele, es una barbarie jurídica por sus múltiples irregularidades.
2: El juicio contra una decena de personas acusadas de planificar atentados contra el presidente salvadoreño Nayib Bukele fue aplazado hasta el 7 de septiembre, en un caso que familiares de los imputados califican como una barbarie jurídica. Entre los procesados figuran 7 excombatientes del Frente Farabundo Martí para la Liberación Nacional, detenidos el 30 de mayo de 2024, bajo acusaciones de preparar ataques durante la investidura de Bukele para un segundo mandato. Durante una protesta el lunes frente al tribunal, los familiares denunciaron falta de garantías procesales, ausencia de pruebas y cuestionaron que el caso sea llevado por una jueza sin rostro.
3: Ellos son inocentes y esperamos su pronta libertad para que ellos estén de nuevo con nosotros, ya que desde que han sido capturados no sabemos nada de ellos, no sabemos si están vivos o están muertos. Entonces, por lo que pedimos y exigimos su pronta libertad y que sean sueltos totalmente.
2: La fiscalía acusa al grupo de planear detonaciones en gasolineras, supermercados e instituciones públicas. Los familiares niegan las imputaciones y denuncian que el proceso se desarrolla bajo las reglas del régimen de excepción instaurado en 2022, mediante el cual unas 92.000 personas han sido detenidas sin orden judicial, en medio de críticas de organismos internacionales por posibles violaciones a los derechos humanos. Uno de los acusados, Atilio Montalvo, firmante de los acuerdos de paz de 1992 que pusieron fin a la guerra civil salvadoreña, es el único que enfrenta el proceso en libertad debido a su delicado estado de salud.
4: Se ha demostrado que mi papá es inocente y que los compañeros también fueron sacados con engaños de sus casas del día 30 de mayo del 2024. Entonces ahora pedimos una independencia y justicia, ¿verdad? Y estamos pidiendo al Estado salvadoreño que si aquí en El Salvador no hay dictadura, que lo demuestren. Que lo demuestren, que nos hagan justicia a los familiares.
2: El caso se desarrolla en un contexto político marcado por la concentración de poder del mandatario salvadoreño, quien busca un tercer mandato consecutivo tras reformas que permitieron la reelección indefinida.
1: Jorge González busca con sus propias manos a su tía bajo las ruinas de un edificio de 4 pisos en Pereira, ciudades más devastadas por el fuerte terremoto registrado en Colombia.
0: Jorge González busca con sus propias manos a su tía bajo las ruinas de un edificio de 4 pisos en Pereira, una de las ciudades más devastadas por el fuerte terremoto en Colombia. Como cientos de voluntarios y rescatistas, ha pasado horas buscando a su tía y a otros sobrevivientes del sismo de magnitud 7,4 que el lunes de mañana golpeó con fuerza esta capital cafetera, de casi 500.000 de habitantes, situada a unos 320 kilómetros al este de Bogotá.
5: Pues acá al fondo vi a mi tía, ella vivía solita y pues lamentablemente ya está todavía en los escombros, no la hemos podido sacar porque la parte de atrás hay una fuga de gas, entonces en el momento estamos esperando que con maquinaria la podamos sacar de allá, pero hasta ahora pues esperando, solo es esperar, no hay nada más que hacer.
0: El hombre de 35 años trabaja sin descanso sobre una pequeña montaña de escombros, pero ha perdido la esperanza de encontrar con vida a la mujer de 87 años que considera como una madre.

0: Estaba pendiente. Desde ayer llegué que vine a mi casa y no me he ido. Hasta que no me entreguen el cuerpo, pues no me pienso ir de acá.
1: El balance de muertos y heridos aumenta con el paso de las horas. Pereira es por el momento la segunda ciudad más afectada, después de Cali. En la mañana del martes, los pobladores regresaban a sus viviendas maltrechas para rescatar algunos bienes antes de que colapsaran por completo. El agua y algunos alimentos ya escaseaban en supermercados y tiendas. Casi toda Pereira quedó sin electricidad tras el sismo ocurrido a las 7:34 de la mañana del lunes, y el panorama era desolador en la noche.
2: Es muy triste, la verdad. No sé, la luz, estamos sin luz. Esto parece, la verdad, como lo he dicho, una ciudad zombie, la verdad. Es muy triste. Es muy triste.
1: Estela Galvis recuerda los momentos de pánico, el polvo y ella corriendo con su niño y esposo segundos antes de que el edificio de 4 pisos colapsara.
3: Gracias a Dios, y le doy gracias a Dios por habernos salvado, porque es que nos salvamos fue de milagro, porque alcancé a sacar a mi niño y mi pareja alcanzó a salir también. Muy triste porque quedamos sin nada. Lo perdimos todo lo perdimos. Con tanto sacrificio.
1: Los habitantes de Pereira tienen acceso intermitente a internet y red celular. El aeropuerto permanece cerrado y el transporte terrestre hasta la ciudad también enfrenta varios cierres por derrumbes. El presidente de Colombia, Abelardo de la Espriella, que asumió el poder hace apenas 4 días, llegó el martes a la ciudad y anunció el alivio en el cobro de los servicios públicos por 3 meses y programas para subsidiar arriendos a quienes perdieron sus vidas. Además, declaró el estado de emergencia en todo el país y se comprometió a llevar a cabo una operación de rescate coordinada.
4: La isla griega de Ítaca, considerada el hogar de Odiseo en el poema de Homero, se prepara para un aumento del turismo tras el estreno de la superproducción épica La Odisea.
5: Ítaca, en el mar Jónico, está lejos de los puntos turísticos más famosos de Grecia. Y pese a sus aguas cristalinas y sus espectaculares bahías, nunca ha sido una parada habitual para los viajeros. Pero tras el estreno de la superproducción épica La Odisea de Christopher Nolan, la isla, considerada el hogar de Odiseo en el poema de Homero, se prepara para un aumento del turismo. Todavía no hubo un aumento significativo de visitantes por la película. Esperamos que ocurra a partir del próximo año, conforme se vaya estrenando en todo el mundo. A medida que más personas la vean, comenzarán a planear viajes para visitar la isla. El reconocimiento de esta película ya empezó. Los turistas con los que tengo contacto ya están hablando de ella, diciendo que creen que algo positivo saldrá de esto, aunque aún no.
6: Es hora de pasear por Chiquimula, El Progreso y Guatemala. 11 horas con 40 minutos. 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
7: El último año del presidente Álvaro Arzú. Firma invitada, José Molina Calderón. El Banco de Guatemala publicó la Memoria Anual y Estudio Económico 1999, observando turbulencia en las instituciones financieras. En 1999, la actividad económica de Guatemala creció en 3.6%, impidiendo el crecimiento de daños causados por la tormenta tropical Mitch, principalmente al sector agropecuario y la crisis financiera internacional. La explotación de petróleo disminuyó debido a problemas técnicos y por el conflicto suscitado por las comunidades cercanas a las estaciones de bombeo del oleoducto. Fueron inauguradas la hidroeléctrica Renace en Alta Verapaz y las geotérmicas Orzunil en Quetzaltenango y de Amatitlán, que en conjunto tienen una capacidad instalada de 89 megavatios. La tasa de inflación fue de 4.92%. El tipo de cambio terminó a fin de año en 7.82 por un dólar. El crédito de los bancos y sociedades financieras creció en 10.7%. No hubo necesidad de llegar a juicio en el enfrentamiento de los bancos contra el Banco de Guatemala. La Junta Monetaria autorizó en 1999 32 adelantos de emergencia con recursos internos del Banco de Guatemala por un total de 1.756.9 millones de quetzales. Los 8 bancos que recibieron adelantos fueron los siguientes: Multibanco, Banco Promotor, Banco Empresarial, Banco Inmobiliario, Banco del Ejército, Banco Metropolitano, Banco Privado para el Desarrollo y Banco Nororiente. Las 4 sociedades financieras que en 1999 recibieron adelantos extraordinarios del Banco de Guatemala fueron Agromercantil, Corporación Financiera Americana, Financiera Corporativa y Financiera Consolidada. Se autorizó la fusión por absorción de Multibanco por el Banco del Café, ambos desaparecidos. Hasta aquí la información del Banco de Guatemala. Escribió José Molina Calderón.
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9: El Tribunal de Mayor Riesgo B continúa el juicio contra 7 agentes de la Policía Nacional Civil señalados por la presunta ejecución extrajudicial de 2 personas. Durante la audiencia, peritos ratificarán diligencias realizadas durante la investigación. Un tráiler comenzó a incendiarse cuando circulaba por el sector conocido como La Cumbre en Río Dulce y Izabal. Bomberos trabajan para controlar las llamas mientras se investigan las causas del siniestro. La Policía Nacional Civil y el Ministerio Público capturaron a un hombre durante un allanamiento en Santa Cruz, Varillas, Huehuetenango. En el inmueble fueron localizados más de 1 millón de quetzales y 128,950 pesos mexicanos. La Policía Nacional Civil y el Ministerio Público realizan allanamientos en Amatitlán por el feminicidio de Ashley Santana Real, de 25 años, quien fue reportada desaparecida y posteriormente localizada fallecida en Taxisco, Santa Rosa. El Ministerio de Salud alertó sobre el incremento de emergencias durante las fiestas patronales, principalmente por hechos armados, accidentes de tránsito y quemaduras por fuegos artificiales. Y de esta manera también instó a la población a celebrar, pero con responsabilidad. Un tráiler y un camión colisionaron en el kilómetro 36 de la carretera a El Salvador en la Vuelta del Chilero. Bomberos voluntarios atendieron a los conductores mientras el tránsito permanece complicado.
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9: La ciudad colombiana de Pereira sufre tras el terremoto, pues una carnicería grande quedó completamente destruida y el olor de la carne ya en proceso de descomposición amenaza la salud de decenas de personas.
10: Una carnicería que se desplomó en Pereira por el terremoto de magnitud 7.4 que sacudió Colombia se ha convertido en un problema de salud pública para los vecinos del barrio Corocito, que denuncian malos olores y temen la propagación de enfermedades. La comunidad agradece que, pese a los estragos del sismo y al derrumbe de varias viviendas, ninguna persona haya muerto o desaparecido en el sector. Sin embargo, los vecinos aseguran que la carne quedó atrapada entre los escombros y que con el paso de las horas y las altas temperaturas comenzó a descomponerse. Las autoridades y los organismos de rescate concentran sus esfuerzos en las zonas donde se presume que puede haber sobrevivientes o víctimas mortales, mientras los habitantes de Corocito piden ayuda para retirar los escombros y poder sacar los productos de la carnicería. Así lo contó Ana, una vecina del sector.
11: En la esquina era una carnicería. Y ellos han tratado desde el temblor sacar la carne para evitar contaminación, pero le ha sido imposible y difícil porque eran 3 pisos que se vinieron abajo. Necesitamos ayuda para quitar los escombros para que ellos puedan botar eso. Sí, los bomberos vinieron, dijeron que si no sacaban eso se volvían zona de riesgo y nos tocaba que irnos y la verdad muchos no nos podemos ir.
10: El terremoto dejó numerosas viviendas afectadas en Pereira y obligó a varias familias a abandonar sus hogares. Mientras continúan las labores de rescate, los habitantes de Corocito esperan la retirada de los escombros y la atención a los riesgos sanitarios.
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9: La inteligencia artificial y su impacto en el empleo, la presión académica o la dificultad a la hora de elegir una carrera, junto a otros asuntos como el precio de la vivienda o la exposición continua a las redes sociales, figuran entre las principales preocupaciones a las que se enfrentan los jóvenes en España.
12: ¿Cómo preparar a los jóvenes para un futuro incierto? La irrupción de la inteligencia artificial y su impacto en el empleo, la presión académica, el difícil acceso a la vivienda o la elevada exposición en redes sociales son algunas de las preocupaciones que obligan a los jóvenes a reinventarse para afrontar estos retos con la mayor confianza. En el Día Internacional de la Juventud, la alumna del Centro Barcelonés Hamelin Laye International School, Patricia Sagarra, desvela algunas de sus inquietudes respecto a un futuro laboral en el que espera ser profesora.
13: Yo personalmente quiero ser profesora, la verdad es que inspirada por profesores que he tenido en este centro. Quiero estudiar historia ahora en la Autónoma y después de eso hacer un máster en educación. Es un poco la incertidumbre de pues, cómo voy a ganar la vida, voy a conseguir suficiente dinero, cuándo voy a poder salir de casa, este tipo de cosas que no se saben del todo.
12: Con la idea de cursar matemáticas y economía en la universidad, su compañero Jakub Sinkovic considera la IA como uno de los grandes desafíos ligados a su generación, aunque en su opinión se tratará de una herramienta útil al servicio del talento humano.
14: Lo que va a pasar es que sí, la IA va a reemplazar los trabajos que pueden ser automatizados. Sin embargo, luego la IA nos va a abrir las puertas y nos va a abrir las oportunidades para otros trabajos que sean más complejos.
12: Desde el centro estimulan al alumnado a desarrollar un pensamiento crítico y ampliar sus capacidades para tomar decisiones con mayor autonomía y criterio. Un modelo educativo centrado en el estudiante y en sus necesidades, tal y como explica el profesor Pedro Fonbellida.
15: Nuestra escuela cambió un poco el enfoque, ¿no?, en cuanto a basar la educación en números, porque al final los chicos no son números, son personas, y cada uno aporta algo a la sociedad en un futuro. Entonces, si enseñamos a los chicos con el punto de vista de que tú lo que aprendes ahora te va a servir de por toda una vida, pues entonces estamos grabando en su mente una forma de pensar que es un poquillo más adelantada que el resto de lo que hemos hecho hasta ahora.
12: Diferentes herramientas para que los estudiantes puedan anticiparse al futuro con una mentalidad internacional que les permita adaptarse a los cambios de la sociedad.
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9: La isla griega de Ítaca, considerada el hogar de Odiseo en el poema de Homero, se prepara para un aumento del turismo tras el estreno de la superproducción épica La Odisea.
16: Ítaca, en el mar Jónico, está lejos de los puntos turísticos más famosos de Grecia. Y pese a sus aguas cristalinas y sus espectaculares bahías, nunca ha sido una parada habitual para los viajeros. Pero tras el estreno de la superproducción épica La Odisea de Christopher Nolan, la isla considerada el hogar de Odiseo en el poema de Homero se prepara para un aumento del turismo. Todavía no hubo un aumento significativo de visitantes por la película. Esperamos que ocurra a partir del próximo año, conforme se vaya estrenando en todo el mundo. A medida que más personas la vean, comenzarán a planear viajes para visitar la isla. El reconocimiento de esta película ya empezó. Los turistas con los que tengo contacto ya están hablando de ella, diciendo que creen que algo positivo saldrá de esto. Aunque aún no se haya estrenado en todas las salas de cine, ya empezó a generar promoción para la isla y a aumentar la visibilidad debido a su asociación con la película. Los visitantes no encontrarán aquí el Palacio de Ulises ni ningún espectacular yacimiento arqueológico que confirme la existencia del héroe homérico. Pero las plazas de los pueblos y los edificios gubernamentales están plagados de estatuas de Odiseo y Homero. Y las tiendas también ofrecen todo tipo de souvenirs de los personajes mitológicos. Aquí encontrarás estatuas de Odiseo y Homero, de Penélope y del caballo de Troya. También está la inscripción Oración a Odiseo, que fue encontrada tallada en una piedra de un promontorio rocoso. Los lugareños celebran la película de Nolan, pero lamentan que no se haya filmado ni una sola escena en la isla. Aunque se grabaron algunas partes en Grecia, el director eligió la italiana Favignana para representar a Ítaca. Nos pusimos en contacto con el equipo de producción y les pedimos que algunas escenas se rodaran aquí. Lamentablemente no fue posible, pero la película igual es una enorme publicidad para la isla. Para muchos, la película de Nolan es una puerta de entrada a la historia de Ulises luchando por volver a casa tras la guerra de Troya. Para Ítaca puede ser la oportunidad de que más viajeros se acerquen hasta el sitio donde, según la leyenda, desembarcó tras años de viajes.
9: Una joven indonesia de 19 años murió y 73 personas fueron rescatadas después de que un barco de pasajeros que partió de la turística isla de Bali se incendiara este miércoles en aguas del estrecho de Lombok por causas aún desconocidas.
17: Una joven indonesia de 19 años ha fallecido este miércoles después de que se incendiara un barco turístico en el estrecho de Lombok, del que 173 personas han sido rescatadas con vida. Una portavoz de la Agencia Nacional de Búsqueda y Rescate de Indonesia ha dicho a EFE que no se podía asegurar que hubiera personas desaparecidas y que las tareas de búsqueda continúan. El incidente se produjo sobre las 4:39 de la mañana, hora local, cuando la Oficina de Búsqueda y Rescate de Mataram, la principal ciudad de Lombok, recibió un aviso sobre la emergencia. El número de rescatados supera el de personas oficialmente registradas a bordo, 131, siendo la sobrecarga de pasajeros una de las causas habituales de los frecuentes accidentes marítimos en Indonesia. Incendiado por causas aún desconocidas, el KMP Putri Jasmine se dirigía desde el puerto de Padang Bai, en el sureste de Bali, hacia el de Lembar, en el suroeste de Lombok. Los accidentes marítimos son comunes en Indonesia debido a infraestructuras precarias, la sobrecarga de pasajeros y mercancías, el cumplimiento laxo de las normas de seguridad y las inclemencias meteorológicas. A principios de agosto, un incendio en un ferry frente a la costa de Madura, en Java Oriental, causó 3 muertos, mientras que otras 3 personas fallecieron en julio de 2025 por otro fuego en un ferry con 580 personas a bordo en la provincia de Celebes Septentrional. El barco es uno de los principales medios de transporte en el archipiélago indonesio, formado por más de 17.000 islas y con una población de cerca de 290 millones de habitantes.
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0: Sean bienvenidos a una nueva emisión del Independiente. Hoy es miércoles 12 de agosto de 2026 y a continuación les presentamos nuestros titulares.
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0: Corte de Constitucionalidad confirma ataque cibernético y anuncia denuncia ante el Ministerio Público. Migración recibe más de 15.000 solicitudes de certificación de arraigos durante 2026. Inflación alcanza 2.7% en julio y se mantiene por debajo de la meta establecida. Emetra desplegará 400 agentes por último fin de semana de la Feria de Jocotenango. Energía y Minas recomienda uso responsable de agua y electricidad ante efectos del Niño. Capturan a 4 presuntos integrantes del barrio 18 tras persecución en la zona 6 capitalina. Capturan a hombre y localizan más de 1 millón de quetzales durante allanamiento en Huehuetenango. Les invitamos a continuar en sintonía del Independiente. Vamos a una breve pausa comercial.

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7: Gracias por su amable sintonía. Continuamos con más información. La Corte de Constitucionalidad confirmó un ataque cibernético en el que los responsables exigieron dinero. La institución logró recuperar la información mediante respaldos y presentará una denuncia formal ante el Ministerio Público.
8: La Corte de Constitucionalidad confirmó que fue víctima de un ataque cibernético en sus sistemas informáticos, durante el cual los responsables exigieron el pago de una cantidad de dinero que no fue especificada. Las autoridades aseguraron que pese al incidente, la información, base de datos y documentos de la institución se mantienen resguardados. Ante lo ocurrido, las autoridades de la Corte de Constitucionalidad anunciaron que presentarán una denuncia ante el Ministerio Público para identificar y esclarecer el origen, la intencionalidad y los posibles responsables del ataque. La magistrada presidenta de la Corte de Constitucionalidad, Anabela Morfin, explicó que de acuerdo con especialistas del área informática, el ataque tuvo como propósito el secuestro y cifrado de información, una modalidad en la que los responsables exigen un rescate a cambio de restablecer el acceso a los archivos afectados. Morfin señaló que los atacantes lograron cifrar parte de los datos de la Corte. Sin embargo, la institución contaba con copias de respaldo que permitieron restaurar los archivos y recuperar los sistemas. Agregó que el incidente provocó retrasos en algunas actividades cotidianas debido al tiempo que tomó restablecer el funcionamiento de las plataformas informáticas. En cuanto a las sesiones virtuales, Morfin indicó que prefiere las reuniones presenciales, ya que considera que facilitan la discusión y la toma de acuerdos, una modalidad que, según dijo, cobra mayor relevancia después del incidente tecnológico. Para Nuevo Mundo Noticias, Ángel Vázquez.
7: La baja asistencia de diputados impidió avanzar con buena parte de la agenda del Congreso de la República. Para este jueves está prevista la juramentación de la Comisión de Postulación para Contralor General de Cuentas.
9: La baja asistencia de diputados impidió que el Congreso avanzara con buena parte de la agenda legislativa prevista, pese a que los jefes de bloque habían aprobado un orden del día que contemplaba el conocimiento de varias iniciativas de ley. Pese al registro de un poco más de 100 diputados, la Junta Directiva se limitó a dar trámite a 3 propuestas de ley, pero se conocieron algunas como la Ley de Aguas, así como declarar Día del Salubrista y establecer un bono de 4.000 quetzales y las reformas a la normativa del INGUAT. El presidente Luis Contreras explicó el avance en primer debate de la iniciativa que busca otorgar una compensación económica a expatrulleros.
10: La versión taquigráfica y el audio se reservó para su trámite siguiente. O sea, pelearon por gusto. Están molestos por esa iniciativa, pero pasó. O sea, que el berrinche fue por gusto, ya había pasado. 81 no quisieron hacer foro. No se puede, pero es una iniciativa de ley que se tiene que discutir en el Pleno. Y aquí todo pasa por mayoría. Demostraron hoy que no están de acuerdo. A mí no me pregunte si yo creo si es justo o no, yo solo dirijo el debate. Pues nosotros en Creo no tenemos mucho acercamiento con ellos. Pero yo los conozco. Ellos vienen a presentar su iniciativa de ley. Y si la iniciativa consiga los votos necesarios, es una ley y se tiene que cumplir.
9: Durante la espera para completar el número de diputados, el presidente del Congreso, Luis Contreras, recordó en varias ocasiones la convocatoria para la sesión plenaria del próximo jueves 13 de agosto, cuando está prevista la juramentación de los integrantes de la Comisión de Postulación, que deberá elaborar la nómina de candidatos al cargo de Contralor General de Cuentas. Para Nuevo Mundo Noticias, Werner Álvarez.
7: Un eclipse solar será visible este miércoles en regiones de Europa, Rusia y el Atlántico. En Guatemala no podrá observarse directamente, pero habrá transmisiones en línea para seguir el fenómeno.
11: Hoy será visible un eclipse solar que cubrirá partes de Groenlandia, Islandia, el norte de Rusia, el Océano Atlántico, España y una zona pequeña de Portugal. Aunque en Guatemala no será visible, instituciones lanzaron horarios que coordinan el fenómeno con el país. Para los guatemaltecos que deseen presenciar el eclipse solar, plataformas como la Administración de Aeronáutica y del Espacio NASA comenzarán la transmisión del fenómeno en su canal de YouTube, justamente cuando en Guatemala el reloj marque las 11 horas y 15 minutos. Posteriormente, cuando comience la totalidad en Islandia, en la región serán las 11 horas con 45 minutos y cuando el evento opaque por completo al país español, en Guatemala serán las 12 horas con 28 minutos. De acuerdo con los detalles cartográficos de la NASA, la sombra de la trayectoria de la Luna pasará de largo de la región centroamericana. En cambio, en lugares de América, el suceso podrá presenciarse de forma parcial. Tal es el caso de Brasil, Canadá y Estados Unidos. En cuanto al eclipse solar, según la NASA, sucede cuando el Sol y la Luna, total o parcialmente, proyectan una sombra en la Tierra en algunas zonas. Esto solo ocurre ocasionalmente porque la Luna no orbita en el mismo plano exacto que el Sol y la Tierra. El momento en que se alinean se conoce como temporada de eclipses, lo cual sucede 2 veces al año. Para los mayas, los eclipses eran interpretados como mensajes de los dioses relacionados con acontecimientos del futuro, al igual que creen que cuando hay un eclipse solar la energía es masculina, en cambio cuando ocurre uno lunar toda la energía está dirigida hacia las mujeres. Para Nuevo Mundo Noticias, Diego Fong.
7: El Instituto Guatemalteco de Migración recibió 15.962 solicitudes de certificación de arraigos durante los primeros 7 meses de 2026.
9: 15.962 solicitudes de certificación de arraigos ha recibido el Instituto Guatemalteco de Migración durante los primeros 7 meses del 2026, mientras que en todo el 2025 fueron emitidos 24.087 certificaciones. Las cifras reflejan la continuidad en el uso de este servicio por parte de ciudadanos guatemaltecos y extranjeros que necesitan acreditar su situación migratoria. Por tal motivo, Migración indicó que la certificación de arraigos puede gestionarse de manera completamente digital mediante el portal institucional igm.gob.gt en la sección Migrapagos, sin necesidad de acudir a una sede migratoria.
8: Una vez presentada y validada la información, la certificación es enviada al correo electrónico registrado por el solicitante. El trámite tiene un costo de $10, equivalentes en quetzales para guatemaltecos y extranjeros. Para realizar la gestión, los guatemaltecos deben presentar su documento personal de identificación, mientras que los extranjeros deben contar con pasaporte vigente y comprobante de pago. El procedimiento comienza con la generación de la orden de pago en el portal IGM, la cual debe cancelarse en una agencia de crédito hipotecario nacional antes de su vencimiento. Posteriormente, el usuario debe completar la solicitud de servicios en línea y control migratorio, validar su identidad mediante un código enviado al correo electrónico y adjuntar la documentación requerida. También es posible efectuar el trámite presencialmente en el cuarto nivel de la sede central del IGM en la zona 4 de la ciudad de Guatemala y en las sedes regionales de Zacapa y Chiquimula. Cuando la solicitud es realizada por un tercero, debe presentarse una carta de poder legalizada que autorice expresamente el trámite y el envío de la certificación al correo del solicitante. La institución reiteró que no trabaja con intermediarios ni gestores y recomendó utilizar únicamente sus canales oficiales. Para Nuevo Mundo Noticias, Ángel Vázquez.
7: 4 presuntos integrantes del barrio 18 fueron capturados y un adolescente fue remitido tras una persecución en la zona 6. Autoridades los vinculan con un ataque armado contra un presunto integrante de la Mara Salvatrucha.
9: Una rápida persecución terminó con la captura de 4 presuntos integrantes del barrio 18 y la remisión de un adolescente de 17 años, señalado de estar involucrado en un ataque armado ocurrido minutos antes en la zona 6 capitalina. El operativo fue realizado por los agentes policiales que rápidamente interceptaron un vehículo donde se movilizaban los sospechosos. El subcomisario de la policía, Jorge Aguilar Chinchilla, dio detalles del operativo donde hallaron armas, subametralladoras e incluso chalecos antibalas.
12: Hace unos momentos le dispararon a un hombre en el sector de la colonia Arimani, en la zona 6. La policía tuvo conocimiento inmediatamente y hay una persecución. Los individuos, los sicarios, se conducían a bordo de este vehículo de color gris. Todos llevaban chalecos antibalas. Incluso se ha logrado la incautación de 4 pistolas y una subametralladora y una gran cantidad de munición. La intervención de la policía hizo posible la detención de estos criminales.
9: De acuerdo con la información, momentos antes habían realizado un ataque armado donde Denis Jesús Mencos González, de 26 años, integrante de la Mara Salvatrucha, resultó herido de bala. Los capturados fueron identificados como José Guillermo Fajardo Palacios, de 24 años, alias Gruñón, Humphrey Ociel Estuardo Canizales, de 19 años, alias Humphrey, Luis Antonio Mazariegos Hernández, de 18 años, alias Tortuga, y Winiger Leonel Ciego Blanco, de 23 años, alias Kalimba. Según los registros policiales, Fajardo cuenta con un antecedente por portación ilegal de armas y Blanco por robo de celular. Como resultado, se incautó 4 armas de fuego calibre 9 milímetros, una subametralladora mini Uzi, 2 chalecos antibalas, 2 cargadores para armas de asalto, varias municiones y 3 teléfonos celulares. Para Nuevo Mundo Noticias, Werner Álvarez.
7: El ICS informó que oficinas administrativas y clínicas de consulta externa de la ciudad de Guatemala permanecerán cerradas por el feriado de la Virgen de la Asunción.
11: El Instituto Guatemalteco de Seguridad Social confirmó que las oficinas administrativas y las clínicas de consulta externa en las unidades de Guatemala permanecerán cerradas por el traslado del feriado de la Virgen de la Asunción. Sin embargo, las emergencias de las instalaciones seguirán operando con normalidad, de la misma forma que los servicios de 24 horas de los consultorios y unidades periféricas. Hasta el momento, solo 2 instituciones han confirmado el asueto para sus trabajadores, pues como el 15 de agosto cae sábado, el descanso no podrá utilizarse como fin de semana largo, dado que solo será aplicable para los trabajadores y estudiantes que acudan a sus actividades los fines de semana. De lo contrario, no habrá fin de semana largo, aunque hasta el momento, a excepción del ICS y la Superintendencia de Bancos, nadie más ha confirmado que tomarán el descanso. En cuanto al caso de los bancos, la Superintendencia confirmó que será decisión de cada empresa otorgar o no el asueto para el próximo viernes 14 de agosto, por lo que en la página oficial del CIB se encontrará información sobre los bancos que trabajarán con normalidad, aunque también está la opción de operar mediante casos especiales como una agencia, ventanilla especial o similar. Las medidas del ICSI de los bancos serán exclusivamente en la ciudad de Guatemala, dado que la conmemoración por el Día de la Virgen de la Asunción no es un día completamente nacional, pues son pocos municipios los que celebran dicho día, incluso en algunos lugares con ferias, como el caso de Jocotenango y Sololá. En ese sentido, los usuarios del Instituto Guatemalteco de Seguridad Social sí podrán acudir a las instituciones instituciones en caso de emergencias, los servicios de consultorios y unidades periféricas. Para Nuevo Mundo Noticias, Diego Fong.
7: En más detalles informativos, el Banco de Guatemala monitorea el comportamiento de la inflación que alcanzó 2.7% en julio, aunque continúa por debajo del límite inferior de la meta establecida.
8: El presidente del Banco de Guatemala, Álvaro González Richi, dio a conocer que monitorea el aumento de la inflación reportado por el Instituto Nacional de Estadística a través del índice de precios del consumidor en julio, que alcanzó 2.7% frente al 2.27% de junio. Por tal motivo, enfatizó que la cifra se mantiene por debajo del límite inferior de la meta establecida en 4%, más o menos un punto porcentual.
13: El dato de la inflación de julio fue 2.7%, sí ha sido un incremento en la inflación, pero a pesar de ese incremento todavía estamos nosotros por debajo del límite inferior de la meta, que es 4% más menos 1. Sí se vieron claramente algunos incrementos, principalmente en el rubro de transporte, pero se observó que ese impacto de segunda vuelta pues no se trasladó, llamémosle así, en su totalidad, por lo cual la inflación aún sigue bajo control, lo cual es una buena noticia. Vemos también ya que el precio del barril del petróleo está a niveles de los 80, $82 el barril, inclusive estaba viendo en los medios que ya se empezaron a ver rebajas en los combustibles, así que esperamos pues esta, llamémosle así, esta relación que pueda tener Estados Unidos con Irán, pues permita ya que el combustible, que el petróleo pueda mantener su libre circulación.
8: Sin embargo, indicó que se mantiene el monitoreo constante en cuanto a lo que refleje el Instituto Nacional de Estadística y la inflación que se pueda estar dando. Para Nuevo Mundo Noticias, Ángel Vázquez.
7: Un incendio en una bodega con productos químicos movilizó a cuerpos de socorro en Planes de Minerva, zona 11 de Misco.
9: Un incendio declarado en una bodega donde se almacenaban productos químicos generó una densa cortina de humo y vapores en la colonia Planes de Minerva, zona 11 de Misco, lo que duró horas para ser controlado. La emergencia se registró específicamente en la 11 Avenida y 14 Calle, donde el fuego se concentró en el interior del inmueble utilizado para almacenar productos químicos. Bomberos voluntarios asumieron las principales labores de combate y extinción del fuego con personal especializado de la Brigada de Materiales Peligrosos, utilizando espuma especial para contener las llamas. La emergencia fue reportada también por bomberos municipales, quienes acudieron en apoyo a las labores, tal como lo indicaba el vocero Rafael Zúñiga.
14: Un incendio registrado en la colonia Planes de Minerva, específicamente en la 11 Avenida y 14 Calle de la zona 11 de Misco, ha provocado pérdidas materiales en la estructura de un inmueble utilizado para almacenar materiales químicos. La emergencia ha generado una densa cortina de humo y vapores que afectan las vías respiratorias de los habitantes en este sector. Elementos del Cuerpo de Bomberos Municipales trabajan para controlar el incendio.
9: La presencia de materiales químicos obligó a mantener medidas especiales de seguridad en el área. Los cuerpos del socorro recomendaron a los vecinos permanecer dentro de sus viviendas, evitar acercarse al inmueble, reducir la exposición al humo y los gases debido al riesgo de irritación y dificultades para respirar. Para Nuevo Mundo Noticias, Werner Álvarez.
7: El INAV activó un plan especial ante los posibles efectos del fenómeno de El Niño debido al incremento de temperaturas y al mayor riesgo de incendios forestales en distintas regiones del país.
11: Ante las consecuencias del fenómeno del Niño, el Instituto Nacional de Bosques activó un plan de emergencias especial para enfrentar los efectos del fenómeno en el territorio nacional, debido a que aumentarán las temperaturas, condiciones que incrementan los posibles incendios forestales con mayor frecuencia y severidad, lo que pone en peligro la cobertura boscosa y los recursos naturales del territorio. El gerente del INAV, el ingeniero Bruno Arias, detalló.
15: En este sentido, pues ya contamos con acciones, un plan de emergencia para atravesar este problema que nos está llegando al país a través del Superniño, y en este sentido pues las acciones que estamos considerando son acciones legales, administrativas, pero técnicas, principalmente en el sentido de poder llevar la conservación a través de la prevención de las brechas contra incendios forestales, control y vigilancia, y un seguimiento coordinado a través del resto de las instituciones para que podamos apoyar a las personas que se dedican a la conservación y cuidado de estos bosques.
11: Sin embargo, ante los incendios forestales, las autoridades también tienen registros que gran porcentaje de los siniestros suelen ser causados por el ser humano. Asimismo, dijeron que el INAP cuenta con equipo de monitoreo en tiempo real de puntos de calor en el país, donde se puede localizar la concentración de incendios forestales, y dicho estudio ha confirmado que la parte norte de Petén ha sido la más afectada. Ante los incrementos de la temperatura, según expertos del INSIBUME, indican que el ambiente cálido puede llegar a sobrepasar los 40 grados en algunas regiones del país, por lo que el personal del INAP mantiene monitoreos y acciones para poder controlar los posibles incendios forestales a causa de las temperaturas. Para Nuevo Mundo Noticias, Diego Fong.
7: Un hombre fue capturado durante un allanamiento en Santa Cruz, Varillas, Huehuetenango, donde autoridades localizaron más de 1 millón de quetzales en efectivo y una fuerte cantidad de pesos mexicanos.
9: Un hombre de 45 años fue capturado durante un allanamiento en Santa Cruz, Varillas, Huehuetenango, luego de que agentes de la Policía Nacional Civil localizaran en el inmueble más de 1 millón de quetzales en efectivo y una fuerte cantidad de pesos mexicanos. En el operativo que se desarrolló en la zona 4 de dicho departamento, se ubicó a Jorge, quien fue detenido, según indicó el inspector César Mateo.
16: En un allanamiento realizado en la tercera calle y primera avenida de la zona 4 de Santa Cruz, Varillas, Huehuetenango, agentes de la comisaría 43, en coordinación con fiscales del Ministerio Público, reportan la captura de Jorge, de 45 años, a quien se le localizó 1.022.000 quetzales, además de 128.000 pesos mexicanos, cantidad que quedó bajo el resguardo y disposición de las autoridades correspondientes para las diligencias de ley. La diligencia forma parte de las acciones de investigación y seguridad que se desarrollan las autoridades para combatir hechos ilícitos en el departamento de Huehuetenango.
9: Las autoridades trasladaron al implicado al juzgado pertinente para que detalle la procedencia del dinero y determine si tenía algún destino. Por su parte, los elementos de seguridad trasladaron el dinero a un lugar seguro para continuar las diligencias en conjunto con el Ministerio Público. Para Nuevo Mundo Noticias, Werner Álvarez.
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6: Gracias por su amable sintonía. Continuamos con más información. La Policía Nacional Civil y el Ministerio Público realizaron allanamientos en Amatitlán para recopilar indicios relacionados con la desaparición y muerte de Ashley Santana Real, cuyo cuerpo fue localizado en Taxisco, Santa Rosa.
7: Investigadores de la policía y fiscales del Ministerio Público realizaron este miércoles una serie de allanamientos en Amatitlán y Guatemala como parte de las investigaciones por la desaparición y posterior muerte de Ashley Gesell Santana Real, de 25 años. Una de las diligencias se desarrolló en la colonia Lupita, Amatitlán, donde se busca localizar y secuestrar indicios que permitan avanzar en el esclarecimiento del caso. Santana Real desapareció el viernes 31 de julio, cuando fue vista por última vez en el municipio de Amatitlán. Su familia activó la alerta Isabel Claudina para solicitar apoyo en su localización. 4 días después, el 4 de agosto, su cuerpo fue localizado en una cuneta en jurisdicción de Taxisco, Santa Rosa, con señales de violencia. La investigación busca establecer qué ocurrió desde el momento en que Ashley fue reportada como desaparecida, así como determinar quiénes participaron en su muerte y las circunstancias en que su cuerpo fue trasladado hasta Taxisco. Los allanamientos forman parte de las diligencias que desarrollan los investigadores para recopilar evidencia que permita identificar a los responsables. Para Nuevo Mundo Noticias, Werner Álvarez.
6: Las grúas utilizadas en la construcción del aerometro serán retiradas del Boulevard Liberación en aproximadamente 15 días. La primera línea ya cuenta con sus 17 estructuras de soporte instaladas.
8: Las grúas que se están utilizando para la construcción del aerometro, que se encuentran ubicadas en el Boulevard Liberación, se estarán retirando en 15 días, lo cual podría generar mayor fluidez vehicular. El alcalde Ricardo Quiñones indicó que la línea 1 de dicho proyecto ya muestra sus avances visibles a lo largo del tramo que conectará el Boulevard Liberación en el sector del Trébol con la Plaza España en la zona 9 capitalina. De igual forma, confirmó que las 17 torres o postes de soporte requeridos para este primer tramo ya se encuentran completamente levantados.
9: Ya esta estación es la estación número 4 de la ruta del aerometro. Usted la puede ver aquí a mis espaldas. Ya la estación 4 ya se levantó. Estamos prácticamente a 15 días de que ya usted la vea conformada, forrada ya de vidrio, y que quitemos estas grúas que están también a mis espaldas, que son las que están apoyando en la construcción de una de las infraestructuras más importantes. Esta estación tiene, además de que va a ser una estación donde se movilicen miles de personas todos los días, al lado tiene una infraestructura muy grande que es donde se van a alojar las 500 cabinas que le van a dar servicio a la línea 1, que es la que va de la Plazuela España a este punto. Es importante también que ustedes vean la construcción Es una construcción robusta. Yo diría que esta es el conjunto de infraestructuras del aerométro, son y es la construcción más grande que se está haciendo hoy en la ciudad de Guatemala. Esta estación más los 17, más todos los postes que hemos levantado, es realmente el avance que ya se ve. Ya se han colocado todo lo que se necesita para que en unos meses ya se pueda atender todo lo que son los cables. Ya usted hoy acá puede ver estos trabajos. Estos trabajos son simultáneos. Estamos simultáneamente trabajando en todo el corredor de la estación 1, la estación 4, y hemos levantado pues todos los postes que necesitan para que ya el avance se pueda sentir. Es
8: Para Nuevo Mundo Noticias, Ángel Vázquez.
6: El Ministerio de Salud pidió tomar precauciones durante las fiestas patronales ante antecedentes de personas heridas por hechos armados, accidentes de tránsito relacionados con el consumo de alcohol y quemaduras por juegos pirotécnicos.
10: El Ministerio de Salud y Asistencia Social hace un llamado a la población que asiste a las fiestas patronales en la ciudad de Guatemala, pues confirmaron que tienen registros anteriores sobre el aumento de incidentes que dejan personas heridas en las celebraciones regionales. En esa línea agregaron que son heridos por proyectiles de arma de fuego, así como percances viales en los que están involucradas personas en estado de ebriedad. También se han reportado casos de quemaduras por el manejo inadecuado de juegos artificiales. Ante este panorama, las autoridades de salud recomiendan a la población tomar medidas de prevención durante las actividades festivas, evitar el consumo excesivo de bebidas alcohólicas y, principalmente, no conducir bajo sus efectos, debido al riesgo que representa para conductores, pasajeros y peatones. El ministerio también exhortó a mantener precauciones al momento de utilizar juegos pirotécnicos, debido a que su manipulación inadecuada puede provocar quemaduras y otros accidentes, especialmente entre niños y adolescentes. Las autoridades hacen énfasis en que las celebraciones deben desarrollarse de manera responsable, por lo que solicitan a la población atender las recomendaciones de prevención para reducir el número de personas que puedan terminar en los servicios de emergencia durante las fiestas patronales, tal como ha ocurrido en años anteriores. El llamado se realiza previo a las actividades de este 15 de agosto, fecha en la que se conmemora a la Virgen de la Asunción, patrona de la ciudad de Guatemala. Para Nuevo Mundo Noticias, Diego Fong.
6: 8 integrantes de la estructura criminal denominada Los Gatos fueron condenados apenas entre 25 y 145 años de prisión por delitos como secuestro, asesinato, conspiración y robo agravado.
7: 8 integrantes de la estructura criminal Los Gatos fueron condenados apenas de entre 25 y 145 años de prisión por su participación en delitos de secuestro, asesinato, conspiración, robo agravado y portación ilegal de armas de fuego. La pena más alta fue impuesta a Selvin Jonathan Pais Figueroa, quien recibió una condena acumulada de 145 años de prisión inconmutables por plagio o secuestro, asesinato de 2 víctimas, conspiración para el plagio o secuestro, conspiración para el asesinato, robo agravado, conspiración para el robo agravado y portación ilegal de armas de fuego. También fueron condenados América Isabel Díaz de Pais a 75 años, Marvin Ariel Pais Figueroa a 25, Belinda Rocibel Salazar Díaz a 25, David Otoniel Salazar Díaz a 106 años, Brandon Hirochis González Martínez a 31, Adolfo Felipe Santos López a 50 y Osmar Omar Cordero Monroy a 75 años de prisión. De acuerdo con la investigación del Ministerio Público, uno de los hechos que permitió desarticular la estructura ocurrió en octubre de 2024 cuando una persona fue privada de su libertad. Tras el secuestro, los familiares de la víctima recibieron una exigencia de 300.000 quetzales a cambio de su liberación. Finalmente se realizó un pago de 7.487 quetzales, después del cual la persona fue liberada. Las diligencias de investigación permitieron a las autoridades avanzar en la individualización de los integrantes de Los Gatos y establecer la participación de cada uno que habría tenido en los hechos. La estructura fue desarticulada en abril de 2025, cuando la PNC y la Fiscalía contra Secuestros realizaron allanamientos en Morales y Zabal con apoyo de unidades especializadas. Para Nuevo Mundo Noticias, Werner Álvarez.
11: Nuestro editorial de hoy.
12: El aporte temporal como disfraz de indemnización. Una vez más,
13: el Congreso vuelve a colocar sobre la mesa iniciativas que, bajo distintas denominaciones, terminan teniendo el mismo propósito: entregar dinero público a determinados grupos mediante supuestos apoyos temporales, programas de trabajo comunitario o compensaciones que en la práctica se convierten en mecanismos para repartir recursos y construir lealtades políticas. El problema no es únicamente cuánto dinero se pretende distribuir, sino la facilidad con que se intenta convertir una obligación política en una supuesta política pública. Desde hace años, los diputados han encontrado distintas fórmulas para beneficiar económicamente a expatrulleros civiles. Exmilitares y viudas de expatrulleros. La justificación

0: resultados concretos producen. Porque si el supuesto trabajo es únicamente el mecanismo para entregar una cantidad de dinero cada mes, entonces estamos frente a algo distinto. No se trataría de un programa laboral ni ambiental, sino de una compensación económica disfrazada. Y si la legislación prohíbe establecer determinadas indemnizaciones, no parece correcto que el Congreso intente sortear esa prohibición cambiándole el nombre al pago y colocándole encima la etiqueta de apoyo temporal, trabajo comunitario o cualquier otra denominación administrativa. Hay, además, una discusión de fondo que los diputados parecen evitar deliberadamente. Si el argumento para justificar estas entregas es que determinadas personas arriesgaron su vida durante el conflicto armado interno y por esa razón merecen una compensación económica permanente o periódica, entonces habría que preguntarse por qué esa misma lógica no debería aplicarse a todos los demás guatemaltecos que también estuvieron expuestos al peligro durante aquellos años. ¿Acaso los bomberos que ingresaban a zonas de combate para rescatar heridos y muertos no arriesgaron su vida? ¿Los policías que cumplieron funciones de seguridad durante los años más violentos del conflicto no estuvieron expuestos? ¿Y qué decir de las familias de estudiantes, sindicalistas, campesinos y otros ciudadanos que fueron víctimas de la violencia política? Si el criterio es el riesgo asumido durante el enfrentamiento armado, resulta difícil sostener que únicamente determinados sectores merecen una compensación económica. El problema es que esa discusión llevaría inevitablemente a una conclusión incómoda. El Estado no puede construir una política de compensaciones basada en la capacidad de presión política de cada grupo. Tampoco puede convertir el presupuesto nacional en una especie de caja de pagos selectivos destinada a mantener fidelidades electorales. Por eso, más que discutir una iniciativa para repartir dinero, el Congreso debería explicar cuál es la política de Estado que pretende aplicar frente a las consecuencias del conflicto armado interno. Si existe una obligación de reparación, debe estar sustentada en criterios jurídicos, históricos y sociales claros, con beneficiarios definidos y mecanismos transparentes. Si lo que se busca es apoyar a personas en situación de vulnerabilidad, entonces debe hacerse mediante programas sociales generales y objetivos, no mediante leyes diseñadas para grupos específicos. Guatemala todavía tiene enormes deudas con las víctimas de su pasado. Pero precisamente por eso, la reparación no puede convertirse en una competencia de quien tiene más capacidad de presión sobre los diputados. Si se pretende reconocer a quienes sufrieron o arriesgaron su vida durante el conflicto, debe existir una política integral, justa y aplicable a todos bajo criterios objetivos. De lo contrario, lo que se estará construyendo no será justicia ni reparación, sino clientelismo financiado con dinero de todos los guatemaltecos.
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2: Y bien, continuamos con más información de carácter nacional. Emetra desplegará 400 agentes de tránsito desde el viernes para reforzar la movilidad y seguridad durante el último fin de semana de la Feria de Jocotenango.
3: Debido a que este fin de semana es el último en que la Feria de Jocotenango estará instalada en la avenida Simeón Caña, zona 2 de la ciudad, Amílcar Montejo, director de comunicación de Metra, dio a conocer que se dispondrá desde el viernes el despliegue de 400 agentes de tránsito para fortalecer la seguridad y el orden en las zonas aledañas al desarrollo de la tradicional feria. Explicó que el domingo ha sido identificado como el día de mayor afluencia y demanda, ya que concentrará distintas actividades en honor a la Virgen de la Asunción.
4: 400 agentes son asignados a todo el sector de las zonas 2, 3, 6, 7.

0: y el área de las zonas 17 y 18. Esto en el perímetro del Hipódromo del Norte, donde se realiza la tradicional feria de Jocotenango. Queremos comentarle que tenemos bastante asistencia. Estamos que durante esta última semana, ya el domingo sería el último día, y por ende viernes, sábado y domingo aumentará la afluencia o la cantidad de personas que puedan llegar. Nuestro manejo del tránsito está en que los carriles auxiliares deben quedar libres para entrada y salida de vehículos de emergencia a los vecinos, mientras que se establece un corredor vehicular que va desde el paso del nivel de la Cuchilla de la zona 6, pasa Fuentes Mor, Manuel Colón Argueta, pasa el tramo del Hipódromo del Norte y llega hasta las inmediaciones del Puente del Incienso. Es oportuno conocer que la rotonda frente al Hipódromo del Norte y el Parque Jocotenango está deshabilitada para poder mirar a la izquierda o a la derecha. Para eso se tiene que utilizar el Inca en las inmediaciones de la zona 2 o el Barrio Moderno también en el sector de la zona 2. Nosotros consideramos que ya después de las 10 de la noche nos vamos a quedar con algunos operativos de alcoholemia a efecto de evitar riesgo y vulnerabilidad. Recuerde que aunque el día 15 de agosto no es exactamente el último día que estamos, sería el domingo de mayor demanda. Aquí se van a sumar algunas acciones dentro de la ciudad que va relacionada con desfiles, bandas escolares, algunos actos cívicos que están relacionados con este tema, y nos estaríamos preparando una semana después ya para todas las actividades que van relacionadas con el mes patrio.
1: Por tal motivo, también hizo un llamado a los guatemaltecos a que visiten la página oficial de Metra para que estén informados de las vías alternas y evitar el tránsito que se realiza en el área y cuadras aledañas a esta feria. Para Nuevo Mundo Noticias, Ángel Vázquez.
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7: Ya llegamos al día miércoles 12 de agosto del año 2026. Ya vamos la mitad de la semana, tata. Ya vamos caminando con este otra semanita. A ver qué dice Dios con nosotros, tatite. Primero, Dios, que estemos bien. Lo más importante, que está buena tu salud, tatite. Que estemos bien, que estemos contentos, que estemos como Dios lo manda, ganando los centavitos todos los días, porque esa es la vida, tata. Hay que levantarse, hay que trabajar, hay que seguir adelante, tatita, ¿verdad? Poco a poco la vamos pasando. Pero ahora te voy a contar, tate, que fíjate cómo están las cosas, pues fíjate, tatita. Y al Congreso de la República ya dije que está bueno que la gente vaya a pagar su ¿cómo se llama? Su impuesto de la circulación de vehículos hasta el último día del mes de diciembre de este año. O sea, pues que dieren una prórroga, fíjate. Y las personas que no habían pagado desde el 1 de agosto y lo habían quitado multa, lo van a devolver. Fíjate, tata, eso está bueno, ¿verdad? Entonces, el día de ayer está oficialmente ya ampliación del plazo para pagar el impuesto sobre la circulación de vehículos, porque ya está aprobado, ya está publicado en el Diario de Centroamérica. Fíjate, este decreto es 19-2026, el Congreso de la República. Es una ley temporal, dice, que establece la prórroga para que este impuesto se pueda pagar hasta el último día del mes de diciembre, o sea, el 31 de diciembre. Ahora, si ese tiempo no pagas, entonces te quite tu carro, te pone multa, cualquier cosa, ¿verdad? Entonces dice que también la gente que se había trazado, que no había pagado, dice que lo van a quitar esa multa y lo van a devolver su pista si lo habían cobrado. En fin, y dice que está buena esta ley porque ayuda un poco a la gente, tata, Pobrecita la gente, ande bien de cómo ahorra sus centavos, tata. Eso es lo que están viendo, ¿verdad? Bueno, ahora lo que te quiere contar, tatita, es que fíjate que el Joviel Acevedo ya está de nuevo otra vuelta, mira. Dice que ahora va a anunciar una reunión para un para del Mineduc. Fíjate, tata, el Mineduc, que es el Ministerio de la Educación, dice que le recuerde que si hacen medida de hecha, hay sanciones. Ese le están recordando al Joviel Acevedo. Pero dice que el Sindicato de Trabajadores de la Educación de Guatemala, entonces dice que anuncia que sigue peleando en los juzgados y convoca a una reunión nacional allá en la capital, dice. Nos encontramos en pie de lucha, eso es lo que están diciendo, fíjate. Más de 2,000 afiliadas, dice que es lo que están diciendo, que están. ¿Y qué es lo que están pidiendo ahora? Otro montón de cosas, fíjate, tata. Entonces dice que lo que están pidiendo es que ahora haya leche para los patojos, que haya zapata, que haya otro montón de cosas, fíjate. Pero dice que el ¿cómo se llama? El ministerio ya le recordó que está prohibido que hagan manifestación, que hagan paro de clases, todo eso está prohibido, dice. Fíjate, vamos a ver cómo queda eso, ¿verdad? También te quiere contar, tata, que la Policía Nacional, fíjate, tata, que está quitando las cámaras, unas cámaras que están puestas en los postes, como que son del gobierno o de la municipalidad, pero fíjate que no, son de las maras, fíjate, tata. Y estas cámaras, dice que lo que estaban haciendo era que tenían desde donde estaban para unas casas, era una vigilancia que mantenían sobre las víctimas, sobre lo que hacían los policías, sobre todo eso. Fíjate, tata, cómo son de pícaros estos, ¿verdad? El Ministerio de la Gobernación está diciendo que sigue controlando a los mareras, porque los mareras, fíjate, tanto en la zona 1 como en la zona 6, como allá en Villanueva, fíjate, tatita, tenían estas cámaras, y como las cámaras ahí estaban, parecía que fueran de la policía, parecía que fueran del gobierno, pero fíjate que eran de los mareras, y estos mareras lo que hacían era vigilar a la misma policía y vigilar a las otras maras, fíjate, tatita. O sea que ya ves cómo están, pues, por eso te digo, tenés cuidado, tata. Bueno, tatita, es lo que te estoy contando, ojalá que vos estás buena, tata, tu salud, tenés cuidado, tatita, porque no se ha quitado completamente el agua, ¿viste? Va, y siempre te voy hablando yo, mañana te llamo a otra vuelta. Que tenga buen día, pues, sacarita, sacarita.
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8: Continuamos con más información. Emetra analiza habilitar 2 nuevos carriles reversibles, uno entre el Naranjo y el Puente El Incienso y otro en la zona 5, que se sumarían a los 50 ya existentes.
9: Amílcar Montejo, director de comunicación de Metra, dio a conocer que se analiza abrir 2 carriles reversibles más. El primero será del Naranjo al Puente El Incienso y el segundo en Zona 5, con el objetivo de que fluya de mejor manera el tránsito en dicha área. Explicó que estos reversibles estarían sumando a los 50 que ya se encuentran habilitados.
10: En este momento estamos analizando la posibilidad de que el sector del periférico tenga un nuevo carril reversible, que en este caso podría ser el número 51. Que comunicaría por las mañanas el Puente del Naranjo hacia el Puente del Incienso, repito, contra la vía de una manera controlada. En este momento estamos haciendo análisis de mediciones de tráfico y estamos verificando dónde pudiéramos tener que hacer algunos cambios, por ejemplo, de rasante, algunos cambios en el área central o en el arriate central, y la posibilidad también que en el sector de la zona 5, posiblemente entre la 25 y la 24 calle, podamos establecer un carril reversible que pueda ayudar también durante las tardes. Recordemos que hay un alto impacto por todo el tráfico de la zona 18. ¿Qué tiene que ver esto o estos cambios, por ejemplo, del periférico y los puntos cercanos a la Castellana? Son por los trabajos de construcción. Sucede que cuando venimos de la Roosevelt, podemos agarrar a mano derecha en el periférico hacia Sejusa o a mano izquierda hacia el centro de la ciudad. Este último es el que pretendemos con el carril reversible poder disminuir la cantidad de carros y poder enviar desde la calzada San Juan y calzada Roosevelt a ese sector. Es oportuno mencionar que dentro de los próximos días podrían haber algunos cambios en toda esta área y en ese sentido podríamos tener un cambio en cuanto a tiempo y espacio en el sector, y le pedimos mantenerse atento porque esto significaría también que pudiéramos establecer otras rutas.
9: Sin embargo, explicó que continúan realizando los trabajos correspondientes para llevar a cabo estos dos carriles reversibles, ya que se hacen los análisis del tránsito y también si se deben trabajar en algunos arriates centrales. Para Nuevo Mundo Noticias, Ángel Vázquez.
8: El Ministerio de Energía y Minas recomendó utilizar responsablemente el agua y la electricidad ante los efectos del Niño, que podrían reducir la disponibilidad hídrica y afectar la generación hidroeléctrica.
11: El Ministerio de Energía y Minas reflexionó sobre el uso adecuado en la generación hidroeléctrica en el periodo del fenómeno del Niño, pues es un evento ambiental que puede provocar altas temperaturas, reducción de lluvias y menor disponibilidad de agua e inundaciones. En ese sentido, el Ministerio recomendó aprovechar el uso de la luz natural para evitar el exceso de las corrientes de luz en los sistemas eléctricos que puedan verse afectadas por el clima. En ese sentido, también recomendaron apagar y desconectar equipos en desuso, usar con eficiencia el aire acondicionado y evitar consumos en horas pico. Por otra parte, la cartera recordó que el fenómeno afecta a la agricultura, lo que puede incrementar algunos costos de producción y repercute en la economía de las familias, por lo que instan a que como población se pueda reducir el impacto utilizando responsablemente el agua y la energía. Asimismo, agregaron que el Ministerio de Energía y Minas fortalece una matriz energética diversificada para garantizar el suministro eléctrico más seguro y resiliente para el país, aunque enfatizan que el fenómeno puede causar escasez o dificultades en la generación de energía hidroeléctrica. Para Nuevo Mundo Noticias, Diego Fong.
6: Esta es la noticia de cierre.
8: La Corte de Constitucionalidad confirmó un ataque cibernético en el que los responsables exigieron dinero. La institución logró recuperar la información mediante respaldos y presentará una denuncia ante el Ministerio Público.
9: La Corte de Constitucionalidad confirmó que fue víctima de un ataque cibernético en sus sistemas informáticos, durante el cual los responsables exigieron el pago de una cantidad de dinero que no fue especificada. Las autoridades aseguraron que pese al incidente, la información, base de datos y documentos de la institución se mantienen resguardados. Ante lo ocurrido, las autoridades de la Corte de Constitucionalidad anunciaron que presentarán una denuncia ante el Ministerio Público para identificar y esclarecer el origen, la intencionalidad y los posibles responsables del ataque. La magistrada presidenta de la Corte de Constitucionalidad, Anabela Morfin, explicó que de acuerdo con especialistas del área informática, el ataque tuvo como propósito el secuestro y cifrado de información, una modalidad en la que los responsables exigen un rescate a cambio de restablecer el acceso a los archivos afectados. Morfin señaló que los atacantes lograron cifrar parte de los datos de la Corte. Sin embargo, la institución contaba con copias de respaldo que permitieron restaurar los archivos y recuperar los sistemas. Agregó que el incidente provocó retrasos en algunas actividades cotidianas debido al tiempo que tomó restablecer el funcionamiento de las plataformas informáticas. En cuanto a las sesiones virtuales, Morfin indicó que prefiere las reuniones presenciales, ya que considera que facilitan la discusión y la toma de acuerdos, una modalidad que, según dijo, cobra mayor relevancia después del incidente tecnológico. Para Nuevo Mundo Noticias, Ángel Vázquez.
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3: El presidente de Estados Unidos, Donald Trump, confirmó el martes que cambió de avión en secreto debido a una amenaza el mes pasado. El periódico The Washington Post reveló que el mandatario fue sacado a escondidas del Air Force One en un camión de catering cuando estaba en tierra en Turquía el 8 de julio, mientras su equipo de seguridad ponía en marcha un plan para evadir una amenaza de asesinato. Querían que tomara un vuelo diferente, un avión diferente, con la misma seguridad, pero querían que lo hiciera, así que lo hago. Hago lo que ellos dicen. Supongo que había una amenaza por ahí, realmente no pregunté demasiado al respecto. Recibo muchas amenazas. Trump subió al avión presidencial a la vista de las cámaras de TV y fotógrafos. Fotos de la AFP mostraban dos contenedores de suministros sobre elevadores hidráulicos en la parte delantera y trasera de la aeronave. Luego, según los reportes, el presidente abandonó rápidamente el avión, entrando en uno de los contenedores de carga para abordar un avión más pequeño de la Fuerza Aérea estadounidense situado cerca. Una docena de periodistas que viajaban en una sección separada del Air Force One sin acceso al presidente no se enteraron del cambio y salieron de Turquía en el avión a pesar de la aparente amenaza de Irán en medio de la guerra con Estados Unidos. Algunos medios cuyo personal viajaba en la aeronave expresaron su enojo por haber servido sin saberlo como señuelos, mientras que otros se quejaron de engaño y falta de comunicación por parte de la Casa Blanca. El Papa León XIV manifestó el miércoles su solidaridad con Colombia tras el terremoto que sacudió el lunes a varias ciudades de la región cafetera y del Pacífico. Las autoridades han reportado al menos 2 centenares de muertos, mientras los socorristas trabajan contrarreloj para encontrar sobrevivientes.
4: Deseo expresar mi cercanía a las hermanas y hermanos colombianos que sufrieron los efectos del reciente terremoto que causó numerosas víctimas y heridos, así como grandes daños materiales. Mientras ruego al Señor por el eterno descanso de los fallecidos, aseguro mis plegarias por sus familias y todos los que han sido golpeados por esta tragedia. Manifiesto mi gratitud a cuantos trabajan en las labores de rescate y de asistencia a los damnificados.
3: En Pereira y Cali, las ciudades más afectadas, manzanas enteras quedaron reducidas a escombros y las familias duermen en los parques.
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6: Comuna capitalina analiza implementar 2 carriles reversibles más en la ciudad. Confirman que hackers pidieron dinero a cambio de liberar los sistemas de la Corte de Constitucionalidad. Decomisan más de 1 millón de quetzales en operativo en Huehuetenango. Sentencian a condenas de hasta 145 años de cárcel a integrantes de la banda Los Gatos. En internacionales, Colombia intensifica las labores de rescate tras terremoto del día lunes. Y en deportes, el presidente de la UEFA encabeza la revuelta contra Gianni Infantino.
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6: En el área del Anillo Periférico y Puente del Naranjo, así como en un sector de la Zona 5, la comuna capitalina analiza instalar carriles reversibles con la intención de agilizar el tránsito vehicular en esas áreas.
0: Amílcar Montejo, director de comunicación de Metra, dio a conocer que se analiza abrir dos carriles reversibles más. El primero será del Naranjo al Puente del Incienso y el segundo en Zona 5, con el objetivo de que fluya de mejor manera el tránsito en dicha área. Explicó que estos reversibles estarían sumando los 50 que ya se encuentran habilitados.
7: En este momento estamos analizando la posibilidad de que el sector del periférico tenga un nuevo carril reversible, que en este caso podría ser el número 51, que comunicaría por las mañanas el Puente del Naranjo hacia el Puente del Incienso, repito, contra la vía de una manera controlada. En este momento estamos haciendo análisis de mediciones de tráfico y estamos verificando dónde pudiéramos tener que hacer algunos cambios, por ejemplo, de rasante, algunos cambios en el área central o en el arriate central, y la posibilidad también.
6: La construcción de la línea 1 del aerómetro requiere la utilización de grandes grúas, las cuales están ocupando carriles del Boulevard Liberación. Según el alcalde Ricardo Quiñones, esas grúas se retirarán en 15 días.
0: Las grúas que se están utilizando para la construcción del aerómetro, que se encuentran ubicadas en el Boulevard Liberación, se estarán retirando en 15 días, lo cual podría generar mayor fluidez vehicular. El alcalde Ricardo Quiñones indicó que la línea 1 de dicho proyecto ya muestra sus avances visibles a lo largo del tramo que conectará el Boulevard Liberación en el sector del Trébol con la Plaza España en la zona 9 capitalina. De igual forma, confirmó que las 17 torres o postes de soporte requeridos para este primer tramo ya se encuentran completamente levantados.
8: Ya esta estación es la estación número 4 de la ruta del aerómetro. Usted la puede ver aquí a mis espaldas. Ya la estación 4 ya se levantó. Estamos prácticamente a 15 días de que ya usted la vea conformada, forrada ya de vidrio, y que quitemos estas grúas que están también a mis espaldas, que son las que están apoyando en la construcción de una de las infraestructuras más importantes. Esta estación tiene, además de que va a ser una estación donde se movilicen miles de personas todos los días, al lado tiene una infraestructura muy grande que es donde se van a alojar las 500 cabinas que le van a dar servicio a la línea 1, que es la que va de la Plaza de España a este punto. Es importante también que ustedes vean la construcción. Es una construcción robusta. Yo diría que esta es el conjunto de infraestructuras del aerómetro, son y es la construcción más grande que se está haciendo hoy en la ciudad de Guatemala. Esta estación más los 17, más todos los postes que hemos levantado, es realmente el avance que ya se ve. Ya se han colocado todo lo que se necesita para que en unos meses ya se pueda atender todo lo que son los cables. Ya usted hoy acá puede ver estos trabajos. Estos trabajos son simultáneos. Estamos simultáneamente trabajando en todo el corredor de la estación 1, la estación 4, y hemos levantado pues todos los postes que necesitan para que ya el avance se pueda sentir. Es una evidencia.
0: Para Nuevo Mundo Noticias, Ángel Vázquez.
6: La agenda legislativa aprobada por los jefes de bloque no logró avanzar en el Pleno, donde apenas se conocieron tres iniciativas que fueron enviadas a comisiones.
9: La baja asistencia de diputados impidió que el Congreso avanzara con buena parte de la agenda legislativa prevista, pese a que los jefes de bloque habían aprobado un orden del día que contemplaba el conocimiento de varias iniciativas de ley. Pese al registro de un poco más de 100 diputados, la Junta Directiva se limitó a dar trámite a tres propuestas de ley, pero se conocieron algunas como la Ley de Aguas, así como declarar Día del Salubrista y establecer un bono de 4.000 quetzales y las reformas a la normativa del INGUAT. El presidente Luis Contreras explicó el avance en primer debate de la iniciativa que busca otorgar una compensación económica a expatrulleros.
10: La versión tachigráfica y el audio se reservó para su trámite siguiente. O sea, pelearon por gusto. Están molestos por esa iniciativa, pero pasó. O sea, que el berrinche fue por gusto, ya había pasado. 81 no quisieron hacer coro. No se puede. Pero es una iniciativa de ley que se tiene que discutir en el Pleno. Y aquí todo pasa por mayoría. Demostraron hoy que no están de acuerdo. A mí no me pregunte si yo creo si es justo o no, yo solo dirijo el debate. Pues nosotros en Creo no tenemos mucho acercamiento con ellos, pero yo los conozco. Ellos vienen a presentar su iniciativa de ley, y si la iniciativa consiga los votos necesarios, es una ley y se tiene que cumplir.
9: Durante la espera para completar el número de diputados, el presidente del Congreso, Luis Contreras, recordó en varias ocasiones la convocatoria para la sesión plenaria del próximo jueves 13 de agosto, cuando está prevista la juramentación de los integrantes de la Comisión de Postulación, que deberá elaborar la nómina de candidatos al cargo de Contralor General de Cuentas. Para Nuevo Mundo Noticias, Werner Álvarez.
6: La presidenta de la Corte de Constitucionalidad, Anabela Morfín, confirmó que el sistema de la Corte fue víctima de ataque cibernético y que los hackers responsables del hecho pidieron dinero a cambio de liberar el sistema.
0: La Corte de Constitucionalidad confirmó que fue víctima de un ataque cibernético en sus sistemas informáticos, durante el cual los responsables exigieron el pago de una cantidad de dinero que no fue especificada. Las autoridades aseguraron que, pese al incidente, la información, base de datos y documentos de la institución se mantienen resguardados. Ante lo ocurrido, las autoridades de la Corte de Constitucionalidad anunciaron que presentarán una denuncia ante el Ministerio Público para identificar y esclarecer el origen, la intencionalidad y los posibles responsables del ataque. La magistrada presidenta de la Corte de Constitucionalidad, Anabela Morfín, explicó que, de acuerdo con especialistas del área informática, el ataque tuvo como propósito el secuestro y cifrado de información, una modalidad en la que los responsables exigen un rescate a cambio de restablecer el acceso a los archivos afectados. Morfín señaló que los atacantes lograron cifrar parte de los datos de la Corte. Sin embargo, la institución contaba con copias de respaldo que permitieron restaurar los archivos y recuperar los sistemas. Agregó que el incidente provocó retrasos en algunas actividades cotidianas debido al tiempo que tomó restablecer el funcionamiento de las plataformas informáticas. En cuanto a las sesiones virtuales, Morfín indicó que prefiere las reuniones presenciales, ya que considera que facilitan la discusión y la toma de acuerdos, una modalidad que, según dijo, cobra mayor relevancia después del incidente tecnológico. Para Nuevo Mundo Noticias, Ángel Vázquez.
6: Unos 400 agentes de la Policía Municipal de Tránsito serán desplegados a partir del día viernes a la Feria de Jocotenango con la intención de brindar más seguridad a los asistentes y regular el tránsito vehicular en las cercanías.
0: Debido a que este fin de semana es el último en que la feria de Jocotenango estará instalada en la avenida Simeón Caña, zona 2 de la ciudad, Amílcar Montejo, director de comunicación de Metra, dio a conocer que se dispondrá desde el viernes el despliegue de 400 agentes de tránsito para fortalecer la seguridad y el orden en las zonas aledañas al desarrollo de la tradicional feria. Explicó que el domingo ha sido identificado como el día de mayor afluencia y demanda, ya que concentrará distintas actividades en honor a la Virgen de la Asunción.
11: 400 agentes son asignados a todo el sector de las zonas 2, 3, 6, 7 y el área de las zonas 17 y 18. Esto en el perímetro del Hipódromo del Norte, donde se realiza la tradicional feria de Jocotenango. Queremos comentarle que tenemos bastante asistencia. Estamos que durante esta última semana, ya el domingo sería el último día, y por ende viernes, sábado y domingo aumentará la afluencia o la cantidad de personas que puedan llegar. Nuestro manejo del tránsito está en que los carriles auxiliares deben quedar libres para entrada y salida de vehículos de emergencia a los vecinos, mientras que se establece un corredor vehicular que va desde el paso de Miguel de la Cuchilla de la zona 6, pasa Fuentes Mor, Manuel Colón Argueta, pasa el de la... el tramo del Hipódromo del Norte y llega hasta las inmediaciones del Puente del Incienso. Es oportuno conocer que la rotonda frente al Hipódromo del Norte y el Parque Jocotenango está deshabilitada para poder mirar a la izquierda o a la derecha. Para eso se tiene que utilizar el Inca en las inmediaciones de la zona 2 o el Barrio Moderno también en el sector de la zona 2. Nosotros consideramos que ya después de las 10 de la noche nos vamos a quedar con algunos operativos de alcoholemia a efecto de evitar riesgo y vulnerabilidad. Recuerde que aunque el día 15 de agosto no es exactamente el último día que estamos, sería el domingo de mayor demanda. Aquí se van a sumar algunas acciones dentro de la ciudad que va relacionada con desfiles, bandas escolares, algunos actos cívicos que están relacionados con este tema, y nos estaríamos preparando una semana después ya para todas las actividades que van relacionadas con el mes patrio.
0: Por tal motivo, también hizo un llamado a los guatemaltecos a que visiten la página oficial de Metra para que estén informados de las vías alternas y evitar el tránsito que se realiza en el área y cuadras aledañas a esta feria. Para Nuevo Mundo Noticias, Ángel Vázquez.

0: Rescatistas, soldados y voluntarios hurgan entre casas y edificios destruidos en busca de sobrevivientes del peor terremoto de este siglo en Colombia.
1: Rescatistas, soldados y voluntarios continúan el martes la búsqueda de sobrevivientes entre edificios colapsados y montañas de escombros tras el terremoto que sacudió el oeste de Colombia. El sismo de magnitud 7,4 deja cientos de muertos y más de 2.000 heridos, mientras miles de personas permanecen desplazadas o sin hogar. En Cali, una de las ciudades más afectadas, muchos vecinos no se atreven a regresar a sus viviendas por el riesgo de derrumbe y las continuas réplicas.
2: La situación actual es que no podemos habitar la casa porque tiene mucha fisura. Nuestros vecinos, pues todos los que estaban en aire, que es que abajo había parqueaderos, pues todas esas casas cayeron. La mía pues está en pie, pero pues con las fisuras que tiene da miedo uno ponerse a vivir ahí.
1: Los equipos de emergencia trabajan con maquinaria pesada, perros de rescate y cadenas humanas de voluntarios que remueven escombros a mano en busca de señales de vida. Varias instalaciones hospitalarias resultaron dañadas y las autoridades mantienen cerrado parte del sistema educativo en la zona afectada. En Pereira, decenas de familias pasaron una segunda noche en parques, refugios improvisados y espacios abiertos después de perder sus viviendas o por temor a nuevos derrumbes. La falta de servicios básicos complica además la situación de miles de damnificados.
3: Está muy compleja, hay muchas personas que necesitan ayuda, muchos niños, adultos mayores. La petición en este momento es, por favor, ropa para niños de brazos, niñas pequeñas, niñas hasta los 12 años. Necesitamos mucha ropa en esas edades, por favor. Alimentos no perecederos, agua.
1: El presidente Abelardo de las Priella declaró el estado de emergencia y anunció ayudas para los afectados. Estados Unidos ofreció 15,5 millones de dólares para atender la crisis, mientras gobiernos y organismos internacionales expresaron su solidaridad con Colombia ante una de las peores catástrofes naturales que ha vivido el país en décadas.
0: Durante su audiencia semanal en la Basílica de San Pedro, el Papa León XIV expresó su apoyo a todas las víctimas del terremoto en Colombia, que ha dejado al menos 2 centenares de muertos, mientras continúan las labores de rescate.
4: El Papa León XIV manifestó el miércoles su solidaridad con Colombia, tras el terremoto que sacudió el lunes a varias ciudades de la región cafetera y del Pacífico. Las autoridades han reportado al menos 2 centenares de muertos, mientras los socorristas trabajan contrarreloj para encontrar sobrevivientes.
5: Deseo expresar mi cercanía a las hermanas y hermanos colombianos que sufrieron los efectos del reciente terremoto, que causó numerosas víctimas y heridos, así como grandes daños materiales. Mientras ruego al Señor por el eterno descanso de los fallecidos, aseguro mis plegarias por sus familias y todos los que han sido golpeados por esta tragedia. Manifiesto mi gratitud a cuantos trabajan en las labores de rescate y de asistencia a los damnificados.
4: En Pereira y Cali, las ciudades más afectadas, manzanas enteras quedaron reducidas a escombros y las familias duermen en los parques por el temor a las réplicas. El presidente Abelardo de las Priella, que asumió el viernes, declaró el estado de emergencia en el país y ha visitado las ciudades más afectadas, prometiendo ayuda para los damnificados.
0: Y es así como nos vamos a ir a un corte comercial. Ya volvemos con más aquí en Nuevo Mundo Noticias, Canal 29. Oficinas centrales y consultas externas del IX en la capital estarán cerradas el día lunes. Critican juicio contra veteranos acusados de intentar atentar contra Nayib Bukele.
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7: Zoom Tendencias aterriza en Castro Urdial, es más ciudad, con una foto marinera muy precisa enarbolada por su iglesia, dedicada a Nuestra Señora de la Asunción y construida sobre un promontorio que mira al mar y acompañada de un faro, la ermita de Santa Ana y el puerto marítimo. Después recalamos en Laredo, la villa marinera, además de por su iglesia de Santa María y su puerto náutico y pesquero, nos gusta por su...

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6: Para mucha gente, esta es la mejor mozzarella del mundo. Su secreto está en la leche. No es de vaca, sino que de búfala. Veamos por qué la mozzarella di búfala es especial y por qué hay búfalas donde se produce. En el sur de Italia, la quesería Lupara. En Caserta, es uno de los mayores productores del mundo. Despacha unos 5.000 kilos al día.
7: Los niños franceses tienen fama de estar muy bien educados. ¿Cómo lo logran? Visitamos a una familia en París.
8: Este es César, tiene 9 años y vive en París. Está haciendo compras para la cena con su familia. Hacer los recados no es su única tarea doméstica. Junto a su hermana, ayuda regularmente con las labores del hogar.
9: Imagínense este escenario, un país con más de 50 años de guerra. Una familia con 22 hermanos. Al papá de la familia lo secuestra un grupo insurgente, mezclado con criminalidad de izquierda.
10: Aquí, exactamente donde estamos parados, fue asesinado mi papá.
11: Para visitar las colonias de abejas de Lamu hay que cruzar el mar, concretamente el Océano Índico. Los habitantes del archipiélago situado frente a la costa de Kenia llevan siglos viviendo de la agricultura, la pesca y la venta de madera de manglar. Razan Mansur es un líder comunitario que supervisa proyectos para la silvicultura sostenible en los manglares.
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13: Estamos de vuelta y aunque se reporta que la inflación subió a 2.7 en julio, está todavía dentro de los márgenes proyectados que nos señalan que no pasará del 4%.
1: El presidente del Banco de Guatemala, Álvaro González Richi, dio a conocer que monitorea el aumento de la inflación reportado por el Instituto Nacional de Estadística a través del índice de precios del consumidor en julio, que alcanzó 2.7% frente al 2.27% de junio. Por tal motivo, enfatizó que la cifra se mantiene por debajo del límite inferior de la meta establecida en 4%, más o menos un punto porcentual.
14: El dato de la inflación de julio fue 2.7%, sí ha sido un incremento en la inflación, pero a pesar de ese incremento todavía estamos nosotros por debajo del límite inferior de la meta, que es 4% más menos 1. Sí se vieron claramente algunos incrementos, principalmente en el rubro de transporte, pero se observó que ese impacto de segunda vuelta pues no se trasladó, llamémosle así, en su totalidad, por lo cual la inflación aún sigue bajo control, lo cual es una buena noticia. Vemos también ya que el precio del barril del petróleo está a niveles de los 80, $82 el barril, inclusive estaba viendo en los medios que ya se empezaron a ver rebajas en los combustibles, así que esperamos pues esta, llamémosle así, esta relación que pueda tener Estados Unidos con Irán, pues permita ya que el combustible, que el petróleo pueda mantener su libre circulación.
1: Sin embargo, indicó que se mantiene el monitoreo constante en cuanto a lo que refleje el Instituto Nacional de Estadística y la inflación que se pueda estar dando. Para Nuevo Mundo Noticias, Ángel Vázquez.
13: El IMSS informó que oficinas administrativas y clínicas de consulta externa de la ciudad de Guatemala permanecerán cerradas por el feriado de la Virgen de la Asunción.
15: El Instituto Guatemalteco de Seguridad Social confirmó que las oficinas administrativas y las clínicas de consulta externa en las unidades de Guatemala permanecerán cerradas por el traslado del feriado de la Virgen de la Asunción. Sin embargo, las emergencias de las instalaciones seguirán operando con normalidad, de la misma forma que los servicios de 24 horas de los consultorios y unidades periféricas. Hasta el momento, solo dos instituciones han confirmado el asueto para sus trabajadores, pues como el 15 de agosto cae sábado, el descanso no podrá utilizarse como fin de semana largo, dado que solo será aplicable para los trabajadores y estudiantes que acudan a sus actividades los fines de semana. De lo contrario, no habrá fin de semana largo, aunque hasta el momento, a excepción del IGS y la Superintendencia de Bancos, nadie más ha confirmado que tomarán el descanso. En cuanto al caso de los bancos, la Superintendencia confirmó que será decisión de cada empresa otorgar o no el asueto para el próximo viernes 14 de agosto, por lo que en la página oficial del CIP se encontrará información sobre los bancos que trabajarán con normalidad, aunque también está la opción de operar mediante casos especiales como una agencia, ventanilla especial o similar. Las medidas del IGS y de los bancos serán exclusivamente en la ciudad de Guatemala, dado que la conmemoración por el Día de la Virgen de la Asunción no es un día completamente nacional, pues son pocos municipios los que celebran dicho día, incluso en algunos lugares con ferias, como el caso de Jocotenango y Sololá. En ese sentido, los usuarios del Instituto Guatemalteco de Seguridad Social sí podrán acudir a las instituciones en caso de emergencias, los servicios de consultorios y unidades periféricas. Para Nuevo Mundo Noticias, Diego Fong.
13: El Instituto Nacional de Migración ha recaudado más de 1.2 millones de quetzales por consultas sobre arraigos.
1: 15.962 solicitudes de certificación de arraigos ha recibido el Instituto Guatemalteco de Migración durante los primeros 7 meses del 2026, mientras que en todo el 2025 fueron emitidos 24.087 certificaciones. Las cifras reflejan la continuidad en el uso de este servicio por parte de ciudadanos guatemaltecos y extranjeros que necesitan acreditar su situación migratoria. Por tal motivo, Migración indicó que la certificación de arraigos puede gestionarse de manera completamente digital mediante el portal institucional igm.gob.gt en la sección Migrapagos, sin necesidad de acudir a una sede migratoria. Una vez presentada y validada la información, la certificación es enviada al correo electrónico registrado por el solicitante. El trámite tiene un costo de $10, equivalentes en quetzales para guatemaltecos y extranjeros. Para realizar la gestión, los guatemaltecos deben presentar su documento personal de identificación, mientras que los extranjeros deben contar con pasaporte vigente y comprobante de pago. El procedimiento comienza con la generación de la orden de pago en el portal IGM, la cual debe cancelarse en una agencia de crédito hipotecario nacional antes de su vencimiento. Posteriormente, el usuario debe completar la solicitud de servicios en línea y control migratorio, validar su identidad mediante un código enviado al correo electrónico y adjuntar la documentación requerida. También es posible efectuar el trámite presencialmente en el cuarto nivel de la sede central del IGM en la zona 4 de la ciudad de Guatemala y en las sedes regionales de Zacapa y Chiquimula. Cuando la solicitud es realizada por un tercero, debe presentarse una carta de poder legalizada que autorice expresamente el trámite y el envío de la certificación al correo del solicitante. La institución reiteró que no trabaja con intermediarios ni gestores y recomendó utilizar únicamente sus canales oficiales. Para Nuevo Mundo Noticias, Ángel Vázquez.
13: El INAB activó un plan especial ante los posibles efectos del fenómeno de El Niño debido al incremento de temperaturas y al mayor riesgo de incendios forestales en distintas regiones del país.
15: Ante las consecuencias del fenómeno del Niño, el Instituto Nacional de Bosques activó un plan de emergencias especial para enfrentar los efectos del fenómeno en el territorio nacional, debido a que aumentarán las temperaturas, condiciones que incrementan los posibles incendios forestales con mayor frecuencia y severidad, lo que pone en peligro la cobertura boscosa y los recursos naturales del territorio. El gerente del INAB, el ingeniero Bruno Arias, detalló.
16: En este sentido, pues ya contamos con acciones, un plan de emergencia para atravesar este problema que nos está llegando al país a través de Super Niño, y en este sentido pues las acciones que estamos considerando son acciones legales, administrativas, pero técnicas, principalmente en el sentido de poder llevar la conservación a través de la prevención de las brechas contra incendios forestales, control y vigilancia y un seguimiento coordinado a través de del resto de las instituciones para que podamos apoyar a las personas que se dedican a la conservación y cuidado de estos bosques.
15: Sin embargo, ante los incendios forestales, las autoridades también tienen registros que gran porcentaje de los siniestros suelen ser causados por el ser humano. Asimismo, dijeron que el INAP cuenta con equipo de monitoreo en tiempo real de puntos de calor en el país, donde se puede localizar la concentración de incendios forestales, y dicho estudio ha confirmado que la parte norte de Petén ha sido la más afectada. Ante los incrementos de la temperatura, según expertos del INSIBUME, indican que el ambiente cálido puede llegar a sobrepasar los 40 grados en algunas regiones del país, por lo que el personal del INAP mantiene monitoreos y acciones para poder controlar los posibles incendios forestales a causa de las temperaturas. Para Nuevo Mundo Noticias, Diego Fong.

0: proceso judicial contra una decena de personas, incluidos 7 veteranos de guerra, acusadas de planificar atentados contra el presidente salvadoreño Nayib Bukele, es una barbarie jurídica por sus múltiples irregularidades.
1: El juicio contra una decena de personas acusadas de planificar atentados contra el presidente salvadoreño Nayib Bukele fue aplazado hasta el 7 de septiembre, en un caso que familiares de los imputados califican como una barbarie jurídica. Entre los procesados figuran 7 excombatientes del Frente Farabundo Martí para la Liberación Nacional, detenidos el 30 de mayo de 2024, bajo acusaciones de preparar ataques durante la investidura de Bukele para un segundo mandato. Durante una protesta el lunes frente al tribunal, los familiares denunciaron falta de garantías procesales, ausencia de pruebas y cuestionaron que el caso sea llevado por una jueza sin rostro.
2: Ellos son inocentes de los delitos que les atribuyen y esperamos su pronta libertad para que ellos estén de nuevo con nosotros, ya que desde que han sido capturados no sabemos nada de ellos, no sabemos si están vivos o están muertos. Entonces, por lo que pedimos y exigimos su pronta libertad y que sea suelto totalmente.
1: La fiscalía acusa al grupo de planear detonaciones en gasolineras, supermercados e instituciones públicas. Los familiares niegan las imputaciones y denuncian que el proceso se desarrolla bajo las reglas del régimen de excepción instaurado en 2022, mediante el cual unas 92.000 personas han sido detenidas sin orden judicial, en medio de críticas de organismos internacionales por posibles violaciones a los derechos humanos. Uno de los acusados, Atilio Montalvo, firmante de los acuerdos de paz de 1992 que pusieron fin a la guerra civil salvadoreña, es el único que enfrenta el proceso en libertad debido a su delicado estado de salud.
3: Se ha demostrado que mi papá es inocente y que los compañeros también fueron sacados con engaños de sus casas del día 30 de mayo del 2024. Entonces ahora pedimos una independencia y justicia, ¿verdad? Y estamos pidiendo al Estado salvadoreño que si aquí en El Salvador no hay dictadura, que lo demuestren. Que lo demuestren, que nos hagan justicia a los familiares.
1: El caso se desarrolla en un contexto político marcado por la concentración de poder del mandatario salvadoreño, quien busca un tercer mandato consecutivo tras reformas que permitieron la reelección indefinida.
0: Una joven en Indonesia de 19 años murió y 173 personas fueron rescatadas después de que un barco de pasajeros que partió de la turística isla de Bali se incendiara en aguas del estrecho de Lombok.
4: Una joven indonesia de 19 años ha fallecido este miércoles después de que se incendiara un barco turístico en el estrecho de Lombok, del que 173 personas han sido rescatadas con vida. Una portavoz de la Agencia Nacional de Búsqueda y Rescate de Indonesia ha dicho a EFE que no se podían rescatadas con vida. Una portavoz de la Agencia Nacional de Búsqueda y Rescate de Indonesia ha dicho a EFE que no se podía asegurar que hubiera personas desaparecidas y que las tareas de búsqueda

estructuras precarias, la sobrecarga de pasajeros y mercancías, el cumplimiento laxo de las normas de seguridad y las inclemencias meteorológicas. A principios de agosto, un incendio en un ferry frente a la costa de Madura, en Java Oriental, causó 3 muertos, mientras que otras 3 personas fallecieron en julio de 2025 por otro fuego en un ferry con 580 personas a bordo en la provincia de Célebes Septentrional. El barco es uno de los principales medios de transporte en el archipiélago indonesio, formado por más de 17.000 islas y con una población de cerca de 290 millones de habitantes.

0: Encabezando la revuelta para relegar a Gianni Infantino al frente de la FIFA, Alexander Seferin ha comprometido a la UEFA en la batalla más dura en su década como presidente, después de haber librado con éxito los combates por evitar la Superliga y el Mundial Bienal. El esloveno de 58 años es un golpista atípico, no está movido por la ambición personal, habiendo excluido firmemente la posibilidad de presentarse en marzo a la presidencia de la FIFA. Pero sin la figura de este abogado penalista de mirada glacial, el estupor general provocado por el proyecto de abrir la FIFA a inversores privados, orquestado en secreto por Infantino, no habría desatado una tormenta de gran calibre. La UEFA sacó su armamento nuclear, amenazando con boicotear las competiciones de la FIFA, incluidos los mundiales, pero no se quedó ahí. Una vez abandonado el proyecto, la instancia europea ha continuado la guerra, considerando como irremediablemente rota la relación con Infantino, dirigente de la UEFA entre 2009 y 2016. Nadie asegura que esta campaña acabe en éxito. Puede que Infantino guarde ventajosos ases bajo la manga, empezando por la insignificante oposición interna y su capacidad para persuadir a las 211 federaciones miembros, las únicas que pueden votar, ya que las confederaciones no tienen derecho a voto. Pero el Frente Unido de la UEFA y de las confederaciones de Norte, Centroamérica y Caribe y Asiática lleva la firma política de Seferin, más acostumbrado a las negociaciones en las sombras que a los focos mediáticos. Seferin puede presumir también de haber reformado el juego limpio financiero, de haber orquestado una nueva fórmula de competiciones europeas de clubes y de haber logrado aplazar y organizar en pleno COVID una Eurocopa desperdigada en 11 países. También supo enfrentarse a Infantino sobre el calendario internacional, cuando a finales de 2021 la FIFA coqueteó con la idea de organizar un mundial cada 2 años. Seferin se aproximó entonces a su homólogo sudamericano Alejandro Domínguez para hacer caer el proyecto. Este aficionado de los deportes mecánicos y cinturón negro de karate resistió también la traición de los presidentes de 12 grandes clubes europeos en la primavera boreal de 2021. Tras haberse organizado en secreto, los patrones de 6 clubes ingleses, 3 italianos y 3 españoles trataron de lanzar su propia competición privada antes de renunciar en 48 horas, debido a la gran protesta y movilización política. Tras aquel episodio, Seferin se ha mantenido desconfiado y en alerta, en alianza con el catarí Nasser Al-Khelaifi, presidente del PSG y de la Asociación Europea de Clubes, una palanca de presión adicional contra la FIFA.
1: Y nos vamos a otro corte comercial, ya volvemos. Realiza allanamientos en Amatitlán por muerte de una mujer. Además, Rusia libera a ex marín estadounidense tras 4 años preso.
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0: vamos a intentar concentrar en detallar lo que ha sido la trayectoria cinematográfica de Marilyn Monroe.
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0: estamos de vuelta y el presidente de Estados Unidos, Donald Trump, dijo que sus conversaciones con el presidente ruso, Vladimir Putin, llevaron a la liberación de un exmarín estadounidense que había estado detenido en Rusia hace 4 años.
1: El presidente estadounidense Donald Trump anunció el martes la liberación de Robert Gilman, un exmarín que permaneció detenido en Rusia durante más de 4 años y cuya salud se había deteriorado gravemente en prisión. En un mensaje publicado en su red Truth Social, Trump afirmó que la excarcelación se produjo tras conversaciones con el presidente ruso Vladimir Putin y aseguró que Moscú aceptó liberarlo por razones humanitarias. Según el mandatario, la liberación se concretó sin intercambio de prisioneros, un punto que destacó especialmente en su mensaje. Trump añadió que Gilman regresaría a territorio estadounidense el martes y que ya pudo hablar con él antes de su vuelo de regreso. La publicación estuvo acompañada por una fotografía en la que aparece Gilman visiblemente demacrado con una gorra de béisbol a bordo de un avión y sosteniendo una bandera estadounidense rodeado de varias personas sonrientes. Gilman fue condenado en 2022 a 4 años y medio de cárcel por agredir a un agente de policía en el sur de Rusia. Posteriormente, la justicia rusa amplió la pena a 10 años por nuevos cargos de violencia contra personal penitenciario. El secretario de Estado, Marco Rubio, agradeció a Rusia y al enviado especial, Steve Witkoff, por las gestiones que permitieron la liberación del exmarín, quien, según Washington, necesita recibir tratamiento médico en Estados Unidos. Aunque celebró lo que calificó como un avance positivo, Rubio afirmó que su gobierno seguirá trabajando para lograr la liberación de otros estadounidenses encarcelados en Rusia. Entre ellos figura Stephen Hobart, un profesor jubilado condenado en 2024 a casi 7 años de prisión por presunto mercenarismo en favor de Ucrania, acusación que él rechaza.

0: Por los delitos de secuestro, asesinato, conspiración, robo agravado y portación ilegal de armas de fuego, 8 integrantes de la llamada banda Los Gatos fueron condenados a penas que van de 145 años de cárcel.
1: 8 integrantes de la estructura criminal Los Gatos fueron condenados a penas de entre 25 y 145 años de prisión por su participación en delitos de secuestro, asesinato, conspiración, robo agravado y portación ilegal de armas de fuego. La pena más alta fue impuesta a Selvin Jonathan Pais Figueroa, quien recibió una condena acumulada de 145 años de prisión inconmutables por plagio o secuestro, asesinato de 2 víctimas, conspiración para el plagio o secuestro, conspiración para el asesinato, robo agravado, conspiración para el robo agravado y portación ilegal de armas de fuego. También fueron condenados América Isabel Díaz de Pais a 75 años, Marvin Ariel Pais Figueroa a 25, Belinda Rocibel Salazar Díaz a 25, David Otoniel Salazar Díaz a 106 años, Brandon Hirochis González Martínez a 31, Adolfo Felipe Santos López a 50 y Osmar Omar Cordero Monroy a 75 años de prisión. De acuerdo con la investigación del Ministerio Público, uno de los hechos que permitió desarticular la estructura ocurrió en octubre de 2024 cuando una persona fue privada de su libertad. Tras el secuestro, los familiares de la víctima recibieron una exigencia de 300 mil quetzales a cambio de su liberación. Finalmente se realizó un pago de 7.487 quetzales, después del cual la persona fue liberada. Las diligencias de investigación permitieron a las autoridades avanzar en la individualización de los integrantes de Los Gatos y establecer la participación de cada uno que habría tenido en los hechos. La estructura fue desarticulada en abril de 2025, cuando la PNC y la Fiscalía contra Secuestros realizaron allanamientos en Morales y Zaval con apoyo de unidades especializadas. Para Nuevo Mundo Noticias, Werner Álvarez.
0: Más de 1 millón de quetzales en efectivo, así como pesos mexicanos, fueron decomisados por las fuerzas de seguridad en una vivienda de Santa Cruz Varillas, Huehuetenango.
1: Un hombre de 45 años fue capturado durante un allanamiento en Santa Cruz Varillas, Huehuetenango, luego de que agentes de la Policía Nacional Civil localizaran en el inmueble más de 1 millón de quetzales en efectivo y una fuerte cantidad de pesos mexicanos. En el operativo que se desarrolló en la zona 4 de dicho departamento, se ubicó a Jorge, quien fue detenido, según indicó el inspector César Mateo.
2: En un allanamiento realizado en la tercera calle y primera avenida de la zona 4 de Santa Cruz Varillas, Huehuetenango, agentes de la comisaría 43, en coordinación con fiscales del Ministerio Público, reportan la captura de Jorge, de 45 años, a quien se le localizó 1.022.000 quetzales, además de 128.000 pesos mexicanos, cantidad que quedó bajo el resguardo y disposición de las autoridades correspondientes para las diligencias de ley. La diligencia forma parte de las acciones de investigación y seguridad que se desarrollan las autoridades para combatir hechos ilícitos en el departamento de Huehuetenango.
1: Las autoridades trasladaron al implicado al juzgado pertinente para que detalle la procedencia del dinero y determine si tenía algún destino. Por su parte, los elementos de seguridad trasladaron el dinero a un lugar seguro para continuar las diligencias en conjunto con el Ministerio Público. Para Nuevo Mundo Noticias, Werner Álvarez.
0: Tras la desaparición y muerte de la joven Ashley Gesell Santana Real, la policía y el Ministerio Público realizó varios allanamientos en Amatitlán.
1: Investigadores de la policía y fiscales del Ministerio Público realizaron este miércoles una serie de allanamientos en Amatitlán y Guatemala como parte de las investigaciones por la desaparición y posterior muerte de Ashley Gesell Santana Real, de 25 años. Una de las diligencias se desarrolló en la colonia Lupita, Amatitlán, donde se busca localizar y secuestrar indicios que permitan avanzar en el esclarecimiento del caso. Santana Real desapareció el viernes 31 de julio, cuando fue vista por última vez en el municipio de Amatitlán. Su familia activó la alerta Isabel Claudina para solicitar apoyo en su localización. 4 días después, el 4 de agosto, su cuerpo fue localizado en una cuneta en jurisdicción de Tacisco, Santa Rosa, con señales de violencia. La investigación busca establecer qué ocurrió desde el momento en que Ashley fue reportada como desaparecida, así como determinar quiénes participaron en su muerte y las circunstancias en que su cuerpo fue trasladado hasta Tacisco. Los allanamientos forman parte de las diligencias que desarrollan los investigadores para recopilar evidencia que permita identificar a los responsables. Para Nuevo Mundo Noticias, Werner Álvarez.
0: El Consejo Nacional de Seguridad Alimentaria aprobó el presupuesto que solicitará para el combate al hambre en el país, el cual asciende a 19.792 millones de quetzales.
3: El Consejo Nacional de Seguridad Alimentaria y Nutricional podría utilizar 19.792 millones de quetzales para combatir la lucha contra la malnutrición, protección social, salud y nutrición. La cantidad anterior representa el 40% respecto al presupuesto vigente a julio del 2026, contemplando la participación de 17 instituciones del gobierno y es el monto más grande en la historia de la institución. En ese sentido, el presupuesto podría ser distribuido, siendo 9.385 millones de quetzales para el plan de la lucha contra la malnutrición y 3.246 millones de quetzales destinados a salud y nutrición. Respecto a los avances del Plan Operativo Anual de Seguridad Alimentaria y Nutricional 2026, que llegó a julio, tuvo avances del 51% de lo programado, que son 7.202 millones de quetzales. De acuerdo con el Consejo Nacional, el aumento del presupuesto busca fortalecer las acciones que desarrollan las instituciones del Estado para mejorar las condiciones de vida, dado que el mayor porcentaje de presupuesto se sitúa en el sistema de protección social. Por el momento, solo es la autorización del anteproyecto y hace falta la confirmación para que las instituciones tengan los 19 mil millones de quetzales disponibles para el próximo año. Para Nuevo Mundo Noticias, Diego Fong.
0: El organismo ejecutivo está confiado en que en las próximas semanas el Congreso discuta la nueva ley de compras y contrataciones, una herramienta que, según el gobierno, es necesaria para continuar con la inversión en el país.
3: El Ministerio de Finanzas prevé llevar al Pleno la nueva Ley de Contrataciones del Estado para que sea conocida entre mediados de agosto e inicios de septiembre. La iniciativa 6688 tiene como fin modernizar, digitalizar y agilizar las adquisiciones públicas desde su estructura. Con esto buscan ampliar las modalidades de compra pública, que estaría ampliándose de 4 a 9 modalidades. Simultáneamente se elevaría el techo de la contratación simplificada a 300 mil quetzales. Asimismo, el Ministerio propuso que los montos sean revisados y actualizados a cada 4 años. Dicha ley se remonta a 1992, aunque Xiomara Morales, la titular de la Dirección General de Adquisiciones del Estado, señaló que la legislación vigente en materia de compras públicas ha sido objeto de múltiples reformas a lo largo del tiempo, en concreto 14 reformas. Sin embargo, también reconoció que el trabajo técnico comenzó entre 2017 y 2019 con la participación de 5 agencias de cooperación internacional y unas 300 reuniones técnicas. Finalmente, el ministerio estableció que uno de los cambios que se tienen pensados para reformar la ley es la subasta electrónica inversa, pues la evaluación de ofertas dejaría de basarse solo en el precio más bajo e incorporaría criterios de calidad y capacidad técnica. Para Nuevo Mundo Noticias, Diego Fong.
0: Es momento de ir a otro corte comercial. Ya volvemos con más aquí en Nuevo Mundo Noticias. Capturan a 4 pandilleros del barrio 18 tras ataque armado en zona 6.
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0: En la zona 6 capitalina, la policía detuvo a 4 presuntos pandilleros del barrio 18 que se movilizaban en un vehículo.
1: Una rápida persecución terminó con la captura de cuatro presuntos integrantes del barrio 18 y la remisión de un adolescente de 17 años, señalado de estar involucrado en un ataque armado ocurrido minutos antes en la zona 6 capitalina. El operativo fue realizado por los agentes policiales que rápidamente interceptaron un vehículo donde se movilizaban los sospechosos. El subcomisario de la policía, Jorge Aguilar Chinchilla, dio detalles del operativo donde hallaron armas, subametralladoras e incluso chalecos antibalas.
9: Hace unos momentos le dispararon a un hombre en el sector de la colonia Arimani, en la zona 6. La policía tuvo conocimiento inmediatamente y hay una persecución. Los individuos, los sicarios, se conducían a bordo de este vehículo de color gris. Todos llevaban chalecos antibalas. Incluso se ha logrado la incautación de cuatro pistolas y una subametralladora y una gran cantidad de munición. La intervención de la policía hizo posible la detención de estos criminales.
1: De acuerdo con la información, momentos antes habían realizado un ataque armado donde Denis Jesús Mencos González, de 26 años, integrante de la Mara Salvatrucha, resultó herido de bala. Los capturados fueron identificados como José Guillermo Fajardo Palacios, de 24 años, alias Gruñón, Humphrey Ociel Estuardo Canizales, de 19 años, alias Humphrey, Luis Antonio Mazariegos Hernández, de 18 años, alias Tortuga, y Winiger Leonel Ciego Blanco, de 23 años, alias Kalimba. Según los registros policiales, Fajardo cuenta con un antecedente por portación ilegal de armas y Blanco por robo de celular. Como resultado, se incautó cuatro armas de fuego calibre 9 milímetros, una subametralladora mini Uzi, dos chalecos antibalas, dos cargadores para armas de asalto, varias municiones y tres teléfonos celulares. Para Nuevo Mundo Noticias, Werner Álvarez.
0: En la colonia Planes de Minerva, zona 11 de Minsk, los cuerpos de socorro sofocaron un incendio en una bodega de productos químicos sin que se reportaran personas heridas, solo daños materiales.
1: Un incendio declarado en una bodega donde se almacenaban productos químicos generó una densa cortina de humo y vapores en la colonia Planes de Minerva, zona 11 de Misco, lo que duró horas para ser controlado. La emergencia se registró específicamente en la 11 Avenida y 14 Calle, donde el fuego se concentró en el interior del inmueble utilizado para almacenar productos químicos. Bomberos voluntarios asumieron las principales labores de combate y extinción del fuego con personal especializado de la Brigada de Materiales Peligrosos, utilizando espuma especial para contener las llamas. La emergencia fue reportada también por bomberos municipales, quienes acudieron en apoyo a las labores, tal como lo indicaba el vocero Rafael Zúñiga.
10: Un incendio registrado en la colonia Planes de Minerva, específicamente en la 11 Avenida y 14 Calle de la zona 11 de Misco, ha provocado pérdidas materiales en la estructura de un inmueble utilizado para almacenar materiales químicos. La emergencia ha generado una densa cortina de humo y vapores que afectan las vías respiratorias de los habitantes en este sector. Elementos del Cuerpo de Bomberos Municipales trabajan para controlar el incendio.
1: La presencia de materiales químicos obligó a mantener medidas especiales de seguridad en el área. Los cuerpos del socorro recomendaron a los vecinos permanecer dentro de sus viviendas, evitar acercarse al inmueble, reducir la exposición al humo y los gases debido al riesgo de irritación y dificultades para respirar. Para Nuevo Mundo Noticias, Werner Álvarez.

0: inteligencia artificial y su impacto en el empleo, la presión académica o la dificultad a la hora de elegir una carrera, junto a otros aspectos como el precio de la vivienda o la exposición, continúa a las redes sociales que figuran entre las principales preocupaciones a las que se enfrentan los jóvenes en España. Con esto me despido. Mi nombre es Jessica Rodríguez. Hasta mañana.
1: ¿Cómo preparar a los jóvenes para un futuro incierto? La irrupción de la inteligencia artificial y su impacto en el empleo, la presión académica, el difícil acceso a la vivienda o la elevada exposición en redes sociales son algunas de las preocupaciones que obligan a los jóvenes a reinventarse para afrontar estos retos con la mayor confianza. En el Día Internacional de la Juventud, la alumna del Centro Barcelonés Hamelin Laye International School, Patricia Sagarra, desvela algunas de sus inquietudes respecto a un futuro laboral en el que espera ser profesora.
2: Yo personalmente quiero ser profesora, la verdad es que inspirada por profesores que he tenido en este centro. Quiero estudiar historia ahora en la Autónoma y después de eso hacer un máster en educación. Es un poco la incertidumbre de pues, cómo voy a ganar la vida, voy a conseguir suficiente dinero, cuándo me voy a poder salir de casa, este tipo de cosas que no se saben del todo.
1: Con la idea de cursar matemáticas y economía en la universidad, su compañero Jakub Sinkovic considera la IA como uno de los grandes desafíos ligados a su generación, aunque en su opinión se tratará de una herramienta útil al servicio del talento humano.
3: Lo que va a pasar es que sí, la IA va a reemplazar los trabajos que pueden ser automatizados. Sin embargo, luego la IA nos va a abrir las puertas y nos va a abrir las oportunidades para otros trabajos que sean más complejos.
1: Desde el centro estimulan al alumnado a desarrollar un pensamiento crítico y ampliar sus capacidades para tomar decisiones con mayor autonomía y criterio. Un modelo educativo centrado en el estudiante y en sus necesidades, tal y como explica el profesor Pedro Fonbellida.
4: Nuestra escuela cambió un poco el enfoque, ¿no?, en cuanto a basar la educación en números, porque al final los chicos no son números, son personas, y cada uno aporta algo a la sociedad en un futuro. Entonces, si enseñamos a los chicos con el punto de vista de que tú lo que aprendes ahora te va a servir de por toda una vida, pues entonces estamos grabando en su mente una forma de pensar que es un poquillo más adelantada que el resto de lo que hemos hecho hasta ahora.
1: Diferentes herramientas para que los estudiantes puedan anticiparse al futuro con una mentalidad internacional que les permita adaptarse a los cambios de la sociedad.
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13: Hola, hola, buenas tardes. Estamos iniciando junto a Marco Tulio Chévez la emisión 2 de Deportes No Mundo en la fecha que es 12 y el día es miércoles en el octavo mes, en el caso de agosto. Y de entrada rápidamente les decimos, porque ya nos está allí para atendernos la campeona centroamericana y el Caribe de boxeo en 65 kilogramos, María Victoria Chiroy. Pero les digo rápidamente que en la disputa de la Supercopa de Europa están 1-1 el equipo del PSG, campeón de la Champions, gol de Carabasquel, el georgiano, está ingresando para el segundo tiempo de Dembélé, el balón de oro actual, y Marjo, que había fallado, él y sus compañeros, el empate lo consiguió cuando estaba ya dándose el primer minuto de adición. También hay que apuntar lo que se presenta en Riazor, donde está la disputa del trofeo Teresa Herrera y que está ganando el Real Madrid a La Coruña por 0-1, gol de Brahim. Pero, bueno, y también esto es importante, les vamos a ampliar eso más adelante. Está el caso de Xavi Hernández, que ha sido ya oficializado como técnico de Países Bajos u Holanda. Yo creo que le va a quedar bien porque él gusta que se juegue con la pelota bien tratada, etcétera, porque él lo hizo cuando fue futbolista activo, trató de hacerlo en el Barcelona, que es su única experiencia como técnico. Entonces, Xavi Hernández, nuevo conductor en lugar de Ronald Koeman. Pero, María Victoria, gusto de saludarte primero, al mismo tiempo, felicitación ahí por que tu continuado esfuerzo pues trajo ya un resultado fantástico. Vi las imágenes, vi las fotografías, etcétera. Estabas felicísima cuando el árbitro te levantó la mano como ganadora de la medalla de oro en Santo Domingo. Así que, de entrada, y dándote las buenas tardes, contale a la gente que te va a escuchar cómo se llegó hasta esa medalla, cuánto tiempo de trabajo, de intensos entrenamientos, etcétera, para llegar a esa jornada, como diría mi maestro en periodismo, Mario Ferretti, una noche particularmente feliz en el desenlace allá en Santo Domingo. Buenas tardes.
14: Buenas tardes, ante todo, agradecerles por el espacio que me han brindado. Bueno, para comentarles un poco de la medalla de Centroamericanos y del Caribe que obtuve el pasado sábado en Santo Domingo, ha sido muchos años de sacrificio. Yo llevo 8 años entrenando. Anteriormente había entrenado 2 años, pero por cosas personales pues no pude seguir entrenando y después fue cuando regresé y ya 8 años consecutivos llevo de entrenar allá en la antigua Guatemala. Estos juegos fueron mi segunda participación en los Juegos Centroamericanos. La primera participación en la cual yo competí, pues lastimosamente no se logró el objetivo. De allá para acá fueron 4 años de mucha preparación, entrenamos fuerte, pues nos propusimos la meta de primordialmente llevar medalla, y gracias a Dios pues se dio el primer combate. Ya teníamos asegurada la medalla de bronce, entonces tocaba la segunda pelea para asegurar plata, pues gracias a Dios se logró y finalmente llegar a la final, y gracias a Dios pues se dio el resultado de la medalla de oro.
13: ¿Le podrías explicar al auditorio cuáles son los mejores golpes, hablando de ofensiva, y cómo es tu ofensiva, cómo es tu capacidad de asimilación cuando la que está enfrente pues golpea?
14: Estuvimos trabajando mucho en la distancia, los golpes de rectos, y primordialmente ya en la final, que la mexicana era zurda, pues estuvimos trabajando mucho la mano derecha del golpe de cruzado, y sí funcionó varias veces. También la agresividad de ir para adelante, buscar la pelea, y eso fue uno de los principales motivos de los cuales, pues gracias por eso, pues obtuvimos la victoria.
13: Y el hecho de lo que es el boxeo mexicano a nivel mundial, con los varones en pesos no tan altos, con la excepción del Canelo en peso supermediano, y también lo que ya son palabra mayor entre las mujeres y las que han ya saltado incluso al campo profesional, ahí prácticamente podemos hablar de aquello de que mayor satisfacción ganarle a quien le ganaste.
14: Sí, exacto, porque nosotros para poder asistir a los juegos hubo una eliminatoria, y fue en Guadalajara, México, en la cual mi primera pelea pues fue con esta mexicana, y lastimosamente pues en esa competencia, en la clasificatoria, pues yo perdí con ella. Entonces mi entrenador buscó muy buenas estrategias para poder pelear con ella, ya que sabíamos que había muchas posibilidades en volver a topar aquí en los Juegos Centroamericanos, y pues con ella se dio la final, y gracias a eso pues sí se dio el resultado.
13: Ya que mencionaste entrenador y ponerse a tono, por ejemplo, con eso de la Guardia Sur de tu rival ya en Santo Domingo, etcétera, ¿qué representa para, o ha representado y representa para María Victoria Carlos Morán?
14: Ah, bueno, pues él fue la primera persona que creyó en mí, incluso antes que uno crea en uno mismo. Entonces, sí es una de las principales personas que gracias a él pues se obtuvo este resultado.
13: ¿Ya llevas a tu hija alguna de las cuando te toca combatir o cuando por lo menos estás entrenando?
14: Sí, por ejemplo, ella estuvo en la final del año pasado en el Campeonato Centroamericano y del Caribe, Centroamericano, perdón, que fue en Chiquimula. Ella estuvo ahí en mi final.
13: Sí, ella. ¿Qué edad tiene tu pequeña?
14: ¿Cómo?
13: ¿Qué edad tiene tu pequeña?
14: Tiene 14 años.
13: Ah, ¿y le gusta el box o solo verte?
14: Solo ver. Lastimosamente no le apasionó el deporte.
13: Sí, está bien. Me decía Carlos que varias de ustedes los sábados después de los entrenamientos, son 2 diarios de lunes a viernes, se dedican a estudiar. ¿Tú estás en ese grupo?
14: No. Lastimosamente no, en ese sí no participo.
13: Así es. Sí, pues por cuestión desde que tenés que hacerle el fin de semana de mamá en primer plano.
14: Exacto, sí.
13: Bueno, ¿y ya pensaste en qué vas a invertir lo que te van a dar del premio por el oro?
14: Pues en eso todavía no he pensado, ya que...
13: Como se dice,
14: ya
13: que estás deshojando margarita.
14: Algo así.
13: Pues, ¿cómo le podrías describir a la gente... un día con todo el grupo allí en el gimnasio en Jocotenango, cómo se dan esos 2 entrenamientos, el matutino, el descansar y almorzar y el turno vespertino?
14: Pues son diferentes emociones, porque a veces es como que emocionante, felicidad, a veces frustración porque no salen las cosas, pero ante todo...
13: Bueno, algo pasó con la comunicación. A ver si la restituimos ahí con Marco Tulio, porque se hizo un corte así como que fuera corte de caja. Entonces vamos a repetir ahí la comunicación con María Victoria y para la parte final de la charla. Dice un titular, entran Valverde, Trent y Spi, que son uruguayo, inglés y ya propiamente español, que es una de las últimas, en este caso, incorporaciones del Real Madrid. Me refiero al partido que se está realizando en procura del objetivo, que es justamente el tener la oportunidad de ganar ese trofeo, que es un monumento, es un trofeón, como se dice, pero muy bien logrado en su diseño, etcétera, el trofeo Teresa Herrera. Pues ya está intentando esa restitución de comunicación directamente Marco Tulio para concluir la charla con María Victoria. Pero aprovecho para darle más detalles y sobre todo encontrarme aquí con que dice Xavi, director técnico de Países Bajos, tras la salida de Koeman. Muy bien. Entonces ya estamos reinstalados para concluir la plática con María Victoria. Pues nos estabas contando de días alegres, días que no tanto, porque no salen las cosas. ¿Qué más? ¿Cómo, digamos, básicamente alimentación y todo eso que se hace en el día a día para mantenerse, no forzosamente totalmente en el peso, pero sí no alejarse del mismo?
14: Pues sí, ese es un... Es como que ya es más personal de cada una, porque como cada quien mantiene un peso diferente. Entonces, mi entrenador sí únicamente nos da autorización de estar 1.5 kilos, 2 kilos arriba de nuestro peso. Pero sí, cada quien lleva dieta, se podría decir, diferente, ya que algunas tienen que aumentar más de masa muscular, otras tienen que bajar más de peso. Entonces, sí, eso ya es muy muy personal de cada atleta.
13: Sí, pues cada tema es puramente individual.
14: Sí,
13: dentro de eso, del grupo que nos contó Carlos, que prácticamente hay hasta niñas que ya están haciendo ahí el cruce de guantes, etcétera, pero de las mayores, de edades más o menos como la tuya, ¿con quién te familiarizas o tienes más relación?
14: Pues con todas, porque sí hemos forjado cierta amistad con cada una de ellas y es igual.
13: Ah, no, eso es bueno, o sea, hay una buena relación prácticamente con todo el grupo.
14: Exacto.
13: Y eso facilita sí la convivencia.
14: Sí, sí, es más fácil ya hablar de los temas de entrenamiento, de grupo, a veces cosas personales, pero sí.
13: ¿Qué es lo que más te gusta hacer como algún hobby o entretenimiento? ¿O te gusta cocinar? ¿Qué es lo que más te gusta, aparte de tu deporte, María Victoria?
14: La cocina.
13: Ahí sí, la cocina.
14: Sí, acertó. Sí,
13: pues. ¿Te gusta estar ahí preparando platillos? ¿Cuál es el que mejor crees que te sale? ¿Cuál es tu platillo que, como quien dice, es de chuparse los dedos?
14: El pepián.
13: Ah, pepián.
14: Sí.
13: Pues de repente en algún momento le entro al pepián tuyo, porque es uno de mis platillos favoritos realmente.
14: El pepián.
13: No, de verdad.
14: Con gusto.
13: ¿Tú eres originaria ahí de Jocotenango o de otra parte?
14: Sí. No, soy originaria de ahí.
13: Sí. Ah, sí. Bueno, entonces eres coterránea de Jorge Vega, de Ricardo Arjona y todos famosos como tú.
14: ¿Cómo?
13: Te decía que eres prácticamente coterránea de Jorge Vega, el gimnasta, de Ricardo Arjona, etcétera. O sea,
14: sí,
13: famosos todos.
14: Famosos todos, sí, de ahí soy. Nací en el hospital de San Felipe, pero toda mi vida la he pasado ahí en Jocotenango, sí, específicamente en Los Llanos.
13: Claro, y es que prácticamente San Felipe es colindante con donde ya se inicia propiamente el municipio de Jocotenango.
14: De Jocotenango, sí, exacto.
13: Bueno, María Victoria, lo último. Cuéntale a la gente cómo absorbiste esos momentos en que se estaba, que te pusieron la medalla y que luego la culminación del acto protocolar pues se dio con la entonación del himno de nuestro país.
14: Pues es algo que a uno lo deja sin palabras, escuchar el himno de Guatemala en otro país, pues a uno sinceramente lo llena de orgullo y más le da a uno más motivación para seguir luchando y entrenando fuerte para seguir dando esos mismos resultados y que se siga escuchando el nombre de Guatemala en otras competencias.
13: ¿A dónde pretendes llegar en tu deporte, María Victoria?
14: A Juegos Olímpicos, es el sueño que siempre he tenido y espero en Dios pues poder cumplir.
13: O sea, vamos a tener María Victoria Angelina, o sea, en Los Ángeles 2028.
14: Exacto.
13: Como diría el profesor Ramírez, que en paz descanse, así se contesta.
14: Sí.
13: ¿Te recuerdas de esa frase de él?
14: Exacto, sí.
13: Bueno, pues tu servidor organiza cada año un evento que se llama la Cena de los Campeones, así que te anticipo, vas a ser premiada en la siguiente edición, que será la número 52. Ya más adelante nos vamos a comunicar para contar con tu presencia y recibir tu premio en la Cena de los Campeones como una legítima campeona centroamericana y el Caribe en tu disciplina y en tu peso.
14: Gracias, muy amable por tomarme en cuenta.
13: Escuchemos ahí, espero la entonces. Invitación. Buenísimo. Ahí, Eva, ¿cómo se llama tu hija?
14: Adriana Choy.
13: ¿Cómo?
14: Adriana,
13: hay una canción, ya la escuchaste, como Una Linda Mañana comienza.
14: No, esa no la he escuchado.
13: Ah, bueno, hay una canción, búscala ahí en YouTube, así arranca una melodía que se la produjo un compositor, que en paz descanse, Carlos del Llano, a una dama pues que él admiró, etcétera. Y ese es el inicio, en este caso, para que se la pongas a tu hija cuando la encuentres y vas a ver que es muy bonita la melodía.
14: Gracias, muy amable.
13: Bueno, buen provecho entonces a la campeona. Gracias. Centroamericana y el Caribe, María Victoria Chiroy, dama de Jocotenango, aunque nació, como nos acaba de relatar, en el hospital de San Felipe de Jesús. 14:19, lista la publicidad, volveremos.
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Continuamos, son las 14:22. Desiré Doguel, número 14, que es jugador ahora del partido prácticamente, porque él generó la asistencia a Carabasquelia para el 1-0 y ahora anotó con un muy buen zurdazo dirigido y ahora le fueron a dar palo. En el caso de Gómez, como quien dice, mira el daño que nos hiciste, le pega pero un guadañazo y entonces el árbitro ya le sacó. Y es que es tremendo cuando alguien se tira desde atrás y da en la zona del tendón de Aquiles, porque la afectación puede ser grande. Y ahí está como una jugada cercana a fuera de juego. El lateral derecho del equipo de Unai Emery habilitó la jugada para que se fuera solo en procura del arco, precisamente Dogué, y consiguiera prácticamente el gol que tiene encaminado al equipo parisino para tratar de ser supercampeón de Europa. Bueno, vamos a comenzar a atender a las personas que están marcando y dejando sus comentarios en el 344062. Dice, buenas tardes, don Gustavo. Usted sabe que los jugadores extranjeros deben pagar una parte de sueldo en caso a los que están en municipal, a Chespivía, quién es el representante, y en caso de los cremas se lo reparten entre tres. Esta información salió en Antorcha Deportiva y es por eso que les conviene más plazas de extranjeros que nacionales, aunque sean malos. Eso a ellos no les interesa, sino vivir sin hacer nada. ¿Usted no cree poder entrevistar a Chespi Villa y ver qué dice él del tema? Juan Barrera, realmente nosotros cruzamos saludos con él, pero hasta ahí. O sea, yo conozco algunos entretelones de él con eso de plazas. Incluso uno que fue nuestro compañero aquí, él le consiguió una plaza en un lugar y le cobraba un porcentaje por haber prácticamente por haberle conseguido el chance, como se dice. Entonces, de verdad, y me disculpa, don Juan, pero no estoy como para hacerle publicidad gratis a alguien que bueno, él se maneja en esos rumbos que no son los correctos, pero incluso va a ser difícil que admita eso. Esa es otra cosa, ¿verdad? Porque, pero, por ejemplo, la fuente que usted menciona es válida porque esa la manejan los Aguilar Chan, empezando por Francisco. Y Francisco, que no es muy dado a ese tipo de, digamos, de publicaciones o informaciones, pues tiene que haber agarrado, como se dice, el rábano por las hojas. Y yo no sé por qué eso de los tres de comunicaciones me recuerda a alguien que me ha estado mencionando los tres de comunicaciones, que son los dos Rabé, Alfredo se llaman, uno es papá, ¿te recuerda eso? Marco Tulio, aquel general Alfredo Rabé, que ahora es general retirado, y el otro que es Alfredo, su hijo, y el otro que es el presidente de Comunicaciones Cáceres. O sea, él es, a ver si no, bueno, pero usted seguramente sí lo escuchó allí y por eso nos hace la mención específica. Pero alguien que es el dueño de otro programa me ha remarcado mucho eso de los tres. O sea, o de repente ya se socializó, entre comillas, se popularizó eso de los tres ahí en Comunicaciones. Pero se le olvidó a don Juan que, por ejemplo, el hoy gerente de Antigua, que antes fue presidente de Comunicaciones, él al aire nos reconoció. En ese momento no había, digamos, problema porque ejercía una función que no era de faltar a la ética, pienso, de tener la representación de 63 jugadores. Ustedes ya se imaginan, solo volándole pluma de un 10% de comisión sobre cada contrato establecido con las instituciones que resultaban ser las contratantes, un montón de plata. Y la ventaja de Juancho es que vive solo y entonces tiene una casa impresionante, según quienes la conocen, en carretera al Salvador. Después, cuando agarró la presidencia de Comunicaciones, dijo que le había transferido el manejo de los jugadores a un sobrino suyo.
Yo estoy seguro, muy, no, no me sería muy fácil probarlo, de que él sigue siendo el que va a la sartén por el mango, aunque apareciera el sobrino firmando los documentos, ¿verdad? Eso, o sea, es muy común en el mundo, no digamos aquí en Guatemala y en cualquier campo. Buenas tardes, don Gustavo y Marco Tulio. Les saluda atentamente Yuri Alberto López de Aldea El Carmen, Santa Catarina Pinula. Una pregunta. ¿Mantiene usted todavía comunicación con el crack Miguel Brindisi, que es actualmente de él? Seguro ya no vuelve a Guatemala. No, ya no. Don Yuri, él, como se dice, vive ya de sus rentas, es persona retirada. Nosotros hicimos una buena relación con él. Aparte, fue jugador de mi equipo de contacto deportivo. Imagínense, yo tuve un medio campo en ese equipo de contacto deportivo con Miguel Ángel Brindisi, Julio César Cortés, el Pocho, y Jorge el Griego Roldán. Una trilogía, pero cuando agarran la pelota, olvídense, era un espectáculo para la gente que llegaba a ver al equipo. Dice, muchas gracias, don Gus. Dice, una gran duda que tengo de él es por qué no jugó el Mundial del 78 siendo un hombre de confianza de Menotti que lo tuvo en el Huracán campeón del 73. Fue pura decisión de Menotti en la escogencia. Incluso recuerde que para ese Mundial del 60, del 78, en aquel tiempo eran 22 jugadores los que seleccionaban, ahora son 26. Y de esos llegó a tener 25 y tuvo que sacar a 3. Y dentro de esos 3 sacó a Maradona. Por eso es que Maradona no estuvo en ese lote campeón del 78. Del 78, sino aunque hubiera tal vez no jugado, etcétera, podría tener 2 mundiales más un subcampeonato con el del 90, y eso nunca se lo perdonó nunca se lo perdonó Maradona al Flaco Menotti, ambos que en paz descansen. Continúo acá con el auditorio atendiéndole. Don Gustavo, buenas tardes. Un comentario del partido de ayer, solo compitiendo a nivel internacional, sabremos si vamos bien o mal en el equipo de Xelajú. Como le he comentado, ha dado pasos para atrás. Ojalá los dirigentes corrijan el rumbo. Gracias. Le saludo Carlos Macario de Xela. Ayer yo pienso que ha sido muy duro para toda la gente quetzalteca encontrarse con el panorama, por ejemplo, de Xela ganando, Xela perdiendo, Xela que le empatan y después le meten 3 más y resulta una goliza de 5-5-2 y quedando ya a la orilla misma del precipicio, con un soplidito ahí y se cae. Es cierto que va a jugar en casa aquí en el Cementos Progreso los 2 partidos de cierre de su participación, pero ya la situación es definitivamente desventaja. Bueno, increíble lo que acaba de pasar. Acaba de ingresar. No, pero no es Dembélé. Vamos a ver cuando se reincorpore porque se quedó tirado ahí necesitando intervención del meta de Aston Villa. Pero de verdad que lo de Xela, en la mañana mencioné parte de la situación en condición de visitante. Xela en casa, pues ya hizo el trabajo, por ejemplo, con Aurora, ganó 3-1, pero le ha tocado más visita a las 2 centroamericanas y 2 en el torneo local. Y de esas 4 visitas, solo lleva el punto que obtuvo en el 2-2 con Malacateco en la jornada anterior liguera. Entonces, tiene que haber un remezón. En la mañana platicamos sobre fallas del técnico. Poner a Midwin Tebalán tan chiquito, muy chispudo y veloz y con habilidad, etcétera, pero marcar a Rose, que era como que era un roble contra un arbolito, le hizo mucho daño, le hizo mucho daño. Y el saldo es de que Rose se convirtió en figura del partido, anotando 2 de los goles de la formación canalera. Y también, ahora hay muchas personas que opinan allá en Quetzaltenango y ya quieren sacar hasta jugadores. Allá son muchos Terminators, de que no les parece alguno.
uno parece condenado porque antes jugó para Cobán y tuvo aquel zipizape con Amarini y Villatoro, etcétera. Bueno, de todo ahí. Entonces, y Xelajú tiene que estabilizarse, no perder el contacto en la liga. Acuérdense que es dos veces subcampeón. Es subcampeón de la última Copa Centroamericana y es subcampeón local. Entonces, y aparte tiene un buen plantel. Yo considero que tiene un buen plantel, pero al momento no está reflejando en los campos lo que potencialmente uno pensaría. Ayer el técnico se decidió a usar a dos puntas, por ejemplo, y jugaron juntos Diego Casas y Steven Cárdenas, el uruguayo, su líder de goleo del torneo anterior aquí, y Cárdenas, el costarricense. Y ellos fueron socios en la jugada del primer gol. Sirvió Casas y anotó Cárdenas. Y esas son de las sociedades que necesita Xelajú, que sean más constantes, más efectivas. Y repito, en la doble cena, ahora no se puede dar el lujo de fallar. Necesita definitivamente la consolidación de ganar los 6 puntos que queda y combinar eso con los resultados del resto de participantes en el grupo. Ha llegado un campeón del mundo ahí al terreno de juego con su clásico número 8. No solo que le enfocaron, antes tenía una cara de cementerio que no lo ponían, y ahora ya está en el terreno para una recta final de juego con la formación del Aston Villa, queriendo reaccionar para posibilitar un potencial empate a 2. Dice don Gustavo, buenas tardes. Opinión acerca de los resultados de nuestro fútbol en competiciones internacionales. Dice don Gustavo, buenas tardes. Opinión acerca de los resultados de nuestro fútbol en competiciones internacionales, que estamos peor cada día. Atentamente, Francisco

directamente Mixco Absoluto Debutante. ¿Y contra quiénes? Olimpia y Saprissa. Le tocó desde que salió el sorteo un grupo, pero exigentísimo. Pero lo otro es Municipal, de dos jugados, uno ganado y uno empatado, pero no dejó la mejor imagen ganando allá en Belice contra Verdes, no por el 1-0 nada más, sino lo apretado que estuvo también en el juego y apurado para no que le empataran sobre el final. Entonces, se necesita un remesón, como cuando uno agita un palo de nísperos, por ejemplo, o de mangos que ya están maduros, etcétera. Bueno, así era el estilo de agitarlo y sacudirlo verdaderamente, o con los mismos limones. Hay algunos que se desprenden cuando hay una agitación respectiva del árbol donde se han desarrollado. Dice: un abrazo fraternal para los jugadores colombianos que están en el fútbol guatemalteco. Dice el licenciado Iván Bonilla Lima, de total razón. Dice: terrible la actitud del portero Tigre Nahuel Guzmán, como de varios jugadores argentinos en el Mundial Norteamericano. Arrogante, pero humildad agrandado y bocón. Qué bueno que el árbitro salvadoreño Iván Barton lo haya parado en seco. Sí, generó incluso expulsión para Nahuel, que ya tiene un montón de horas de vuelo. Pero, como lo dije en la mañana, porque tocamos también el tema requerimiento, es de aquellos peor comportados. O sea, de los que uno dice, oh, guácala. De verdad que podrá ser muy buen arquero, porque lo es, por algo ya es una institución dentro de Tigres y con convocatorias a la selección de su país, etcétera. Pero es un competidor de otro buen arquero, que es el actual de la selección. Emiliano Martínez también es otro. Solo aquí a haber agarrado la Copa del Mundo y habérsela puesto como que eran sus genitales. Una cosa lo marca por los siglos de los siglos. Ustedes pónganle el amén, de verdad. Tremendo eso. Y ante todo el mundo viendo ese bochorno. Buenas, don Gustavo, le saludo a Joaquín Sánchez. Disculpe, ¿dónde puedo ver el juego, el Real? Ya no me gusta el del PSG, gracias. Pues de los yo le sugiero, Joaquín, no sé si usted le va al Real o a otro, pero tendría que yo le sugeriría, no es una certeza total, porque me agarra, como se dice en términos populares, un poco en fly respecto a, de que pueda entrar a esa aplicación G Sports y buscar en el menú eso de, que recuerden que es un oficial por el trofeo, pero amistoso en realidad. Y eso no tan los transmiten, salvo otros, como se dio el fin de semana, que transmitieron Arsenal Borussia Dortmund, por ejemplo, a nivel de uno de los muchos canales de ESPN. Pero esa es la sugerencia que le hago, no solo a don Joaquín, sino a otras personas que quieran de alguna manera seguir la huella de este partido, de su parte final prácticamente, porque ya está cerca de la conclusión. Lo de Xavi, ya tengo la oportunidad, antes de ir con Marco Tulio a la segunda ronda de publicidad, de mencionarle. Dice: la Federación Neerlandesa de Fútbol, sus siglas son KNVB, anunció al español como su nuevo entrenador y se espera que Patrick Kluivert sea uno de sus asistentes, ex del Barcelona también. Como alguien que se formó en la cantera del FC Barcelona, con la fuerte influencia de Johan Cruyff y Rinus Michels, entre otros, siendo una conexión especial con el fútbol neerlandés, se podría que soy en cierto modo un hijo de su fútbol. Otros grandes entrenadores, especialmente Luis Van Gaal, con quien debuté en el Barcelona, y Frank Rijkaard, también desempeñaron un papel importante en mi formación como jugador y entrenador. Xavi declaró en el comunicado de prensa de la KNB algunos detalles de cómo planea su estilo de juego.

0: de juego. Los Países Bajos tienen una rica cultura futbolística y una visión clara que me atrae enormemente. Un fútbol ofensivo basado en la posesión, con creatividad, pasión y conducción. El objetivo más importante es y siempre será ganar, pero prefiero hacerlo de una manera que refleje esas características y que la gente pueda disfrutar. El potencial para ello está presente, así como una base sólida sobre la que construir, o sea, los jugadores. Tengo muchas ganas de comenzar con esto, junto con los jugadores, el cuerpo técnico y todos los que formamos parte de la KNVB, dijo el nuevo conductor de Países Bajos. Muy bien, estamos con Marco Tulio, son las 14:41, volveremos para el tramo final de la entrega.
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2: Muy bien, gracias al licenciado Iván Conrado Bonilla Lima por las felicitaciones en torno a las entrevistas que hemos realizado con varios de los campeones y campeonas de los Juegos Deportivos Centroamericanos y el Caribe. Un orgullo realmente para todos nosotros, esa camada de deportistas de diversas disciplinas, ¿verdad? Porque ahí está desde un pentatlón moderno, en tiro deportivo, tiro con armas de caza, ahí está directamente el boxeo, también la gimnasia. Bueno, de verdad que es una policromía, se puede decir, eso es de colores, en este caso de disciplinas diversas que han logrado trepar a Guatemala a lo más alto del podio. Ayer Cristiano Ronaldo publicó una foto emblemática. Son las manos de ambos, de él y Georgina, la de Georgina en su dedo anular, exhibiendo el anillo de compromiso, calculado por los joyeros, más o menos una pieza de 40-45 de la cotización que se da, se estima de $6 millones el costo de la pieza, y entonces junto a ellos están los argollas ya de pareja. Hubo una ceremonia ultra secreta, civil nada más, pero ya son, como se dice, marido y mujer. Tienen una década de relación. Ayer cuando me enseñó mi hijo Franz, aficionado como, bueno, no creo que tanto como Eddie Torres ahí en Chiquimulía, pero sí muy identificado con CR7, la fotografía ya tenía un poco más de 12 millones de vistas. Y hace fácil unas 3 horas le pregunté a mi hija Nadia cuántas vistas tenía. Y a esa altura ya va 26.800.000 vistas. Entonces, el impacto en redes sociales de CR7 es impresionante. Y ya se va a decir Edo Güe, luego de asistir y de anotar. Están repitiendo justamente su zurdazo que sigue haciendo diferencia a favor del PSG, cerca de convertirse en lo que es supercampeón de Europa. Pero Cristiano tuvo hoy un gesto muy bueno al enviarle unas frases a su competidor eterno Leo Messi. Dice, un gran abrazo para ti y tu familia en estos tiempos difíciles, Leo. Mucha fuerza para ustedes. Bien, así cortito y directo y como debe ser. Así que la rivalidad, como dice el titular del diario Sport, queda en un segundo plano. Es una rivalidad deportiva que incluso a nivel de medios han querido ampliar y meter en otras rutas que no son las de dos enormes jugadores haciendo cada quien su trabajo en pos de llegar a los objetivos de hacer o generar éxitos para sus equipos, para sus selecciones, etcétera. Bueno, ya minuto 88 en el duelo. Prevalece el... bueno, ya está viendo que la asistencia hacia Dogué con un pase muy bien filtrado fue precisamente de Ousmane Dembélé, que ya justificó su intervención, y ahora le están aplicando la grúa al georgiano Carabasgelia, que fue el que abrió el marcador en el juego. Estaba viendo que la franja roja con vivos blancos es más ancha, la que está mostrando el nuevo uniforme 26-27 del equipo, en este caso del equipo parisino. Bien, dentro de lo que es información, recuerden que ya... Ah, esto se me estaba quedando en el tintero. Y es que ya a esta altura tienen que haber concluido un partido en un caso y estar en desarrollo otros dos, hablando de la jornada en primera división. Ya me llegó, aquí vaya que abrí el celular a buena hora, dijo aquel, para tener los nombramientos arbitrales de fin de semana, pero en Liga Nacional. Muy bien, entonces ya le trasladé a María Victoria Chiroy la fecha en que va a ser la cena de los campeones en su edición 52 para que reserve la fecha con bastante antelación de meses. Y dice exclusiva, Cristian Cuti Romero, nuevo jugador del Atlético de Madrid. Es un buen defensa de Argentina y es un fichaje ya confirmado vía Fabricio Romano, que se encarga de dar ese tipo de noticias e informaciones. Dice el licenciado Bonilla Lima sobre lo de los deportistas nuestros, para que vea que no solo admiro a Brasil, no, es que eso tendría, tiene que ser de cajón. Si alguien pone primero a un país extranjero sobre el propio, no está en la ruta que corresponde. Entonces, primero Guati y de ahí los demás. De ahí los demás, por muy famosos o por muy grandes que sean en diversos campos económicos, deportivos, etcétera. Pero les decía que revisando, porque tengo una aplicación acá sobre la primera división, y San Benito venciendo a Champs Guatemala, que está en camino a sufrir su cuarta derrota, ya gana San Benito por 0-3. Vamos a continuar la revisión aquí de los partidos, porque, repito, ya alguno tiene que haber concluido a esta altura de los tiempos, cuando estamos ya en las 14:50. Ayer les dimos los nombramientos arbitrales para los enfrentamientos de la jornada. Santa Lucía, efectivamente, ya le ganó a Matitlán 2-0. Tercera derrota consecutiva de Matitlán. Rafael Agámez y Darcy Vélez anotaron los goles del equipo luciano, que sigue en una posición, digamos, buena, con sus objetivos, en este caso tratando de ser productivos. Lo que me llama la atención es que no me aparece aquí todavía lo de, bueno, son partidos que están, por lo visto, caminando, porque tendría que tener acá también el respectivo del equipo de Coatepeque. El equipo de Coatepeque, por lo menos, encaminado, ¿verdad? Bueno, pero es que ellos juegan hasta en la noche. Y eso será allá en Santa Cruz del Quiché. Entonces es un partido que ya terminó y otro que va en desarrollo y va con un marcador muy elocuente a favor de San Benito sobre Champs Guatemala. Pues entonces estamos con los nombramientos arbitrales. Reaparecerá para dirigir Christopher Corado, para dirigir el Cobán Imperial contra Mixco. Eso será el sábado acá de Azueto por el Día de la Virgen de la Asunción. Patrona de la ciudad, a las 13 horas, 1 de la tarde, con Axel Pérez y César Yashcal, sus asistentes, Enrique de la Rosa, el cuarto árbitro, Miguel López, el asesor arbitral, y Karen Barrios, en la función de comisaria. Guastatoya Municipal, que tendré acá el gusto de comentarles, a las 5 de la tarde, Walter López va a dirigir, ya primer nombramiento como principal. Jorge Ordóñez y Kevin Martínez, sus asistentes. Diego Ojer, que ha estado en función de cuarto árbitro en las últimas jornadas y designaciones. Luis Escobar, el asesor arbitral. Abner Escobar, el comisario. Luego nos ubicamos el mismo sábado, pero a partir de las 7 de la noche, Comunicaciones Malacateco. Reaparece cuarta jornada, primer nombramiento, Mario Alberto Escobar Toca. Con Juan Tipaz y Julio Pérez, los asistentes. Brian López reaparece también, primer nombramiento, en este caso como cuarto. Con Vinicio Villatoro, el asesor arbitral, y Omar Diegues, en este caso el comisario. San Pedro contra Aurora, eso ya el domingo a las 3 de la tarde. Julio Luna, Internacional como principal. Humberto Panjog, Internacional, primera asistencia. T. Delia Vega, Alan Monroy sigue con nombramientos, hoy tiene uno en primera división y será cuarto por primera vez en la Liga Nacional porque ha tenido tres nombramientos de central. Rubén Castellanos, el asesor arbitral. Bernabé Chapetón, él será el, en este caso, el comisario. Y finalmente, juego a las 5 de la tarde. Suchitepeque es Marquense, duelo en la cola. Suchi con un punto y Marquense sin puntos. Ahí tiene que ver, bueno, y Suchi sin anotar. Imagínense, lo de Suchi es tremendo en ese regreso hasta el momento. Wildomar Ramírez, el principal. Luis Ventura y Juan José Caneses, asistentes. José David Gómez, el cuarto. Wilson Menchú, el asesor arbitral. César Castillo, el comisario. Entonces, ahí tenemos esos nombramientos para los cinco partidos que están programados. Muy importante, como ustedes se dan cuenta, se reprogramó el juego también de Xelajú. Ya cerca del final, ya están en reposición los dos actores, cerca de consagrarse supercampeón de Europa, el equipo del PSG, ya con bastante control sobre el partido, ya de verdad que en las últimas, antes de que el árbitro lo termine, pero en tanto él no pita, pues está vivo el equipo del Aston Villa, porque es un gol la diferencia establecida de 2-1. También ya cuando estamos en las 14 y se terminó, señala con sus dos índices el centro del campo, entra Dogué al perímetro verde del escenario ahí en Austria y pues será el jugador del partido, es decir, que se quedó con las ganas, el esfuerzo lo hizo, las oportunidades las tuvo, el otro fue más certero a la hora de definir y ha conquistado una nueva corona. Imagínense todo lo que no logró Kylian Mbappé ahí, todo lo que no logró Neymar ahí, todo lo que no logró Leo Messi ahí, sobre todo a nivel internacional, ¿verdad? Porque la League One la ganan así hasta por decreto, tiene mucha superioridad sobre el resto. No tan marcada como el Bayern Múnich en Alemania, pero sí es un dominio evidente ahí de la institución, en este caso parisina, que ahora ya tiene a su rival de la ciudad, el París FC, con el que hacen el clásico de la, en este caso, de la ciudad Luz, como se le reconoce. João Pedro, se recuerda aquel delantero brasileño que no tomó en cuenta el técnico Carlo Ancelotti para el Mundial, en la lista de 26. De Zaira dice al Barcelona y renueva con Chelsea hasta el 2033. Entonces va como en el caso del recién llegado al Real Madrid, Jan de Omande, que firmó hasta el 33 precisamente. Y luego dice Ferran no se entrena, Barcelona última venta al PSG por 55 millones. Entonces se irá el anotador del gol del título, y simpático porque en las playeras que tienen los técnicos, el cuerpo técnico del equipo, dice París y solo le ponen el FC y es el nombre del otro equipo de la ciudad. En cambio es más conocido como PSG porque junto París Saint Germain es bastante, bastante largo. Ya cerca de retirarnos, dice la tremenda carta de despedida de Leo Messi tras la muerte de su padre. Es una carta muy humana, como corresponde estar tratando de comunicarse a donde esté don Jorge Messi. Y dice una parte, dice, pa, todavía no puedo creer que te hayas ido. no caigo, o mejor dicho, no quiero caer. Se me hace muy difícil imaginarme que ya no te voy a ver más, que no vamos a hablar más. Sé que estabas sufriendo y que es lo mejor, pero te fuiste muy pronto. Todavía nos queda mucho por disfrutar junto. Tanto me pedías que juegue el último mundial y días antes de empezar fue cuando peor te pusiste. Era la primera vez que no ibas a estar en un torneo, pero mamá me decía que ibas a estar mejor y que ibas a estar bien para poder viajar. Yo te decía que íbamos a llegar a la final, así podías viajar. Cada vez que terminaba un partido esperaba y extrañaba tu mensaje. Ahí me di cuenta de que la situación era fea de verdad. Así y todo, no dejaba de pensar en llegar lo más lejos posible para darte tiempo y que vieras un partido. Llegamos a la final y no pudiste estar. Quería ganarla para llevártela y mostrarte una nueva. No pude. Las piernas no me daban más. Esta vez intenté ir contra mi físico, pero no pude. Nunca pude sentirme bien. Cuando llegué, creías que habíamos perdido la final por penales. No pudimos hablar de nada, de todo lo que pasó. No pudiste disfrutar nada. No fuimos campeones, pero no sabes cómo disfrutamos cada partido. Una vez más, tenía razón. Tenía que estar y jugarlo. Él le había pedido a Jorge que efectivamente hiciera el esfuerzo. Y terminó siendo hasta su líder de goleo del Mundial. Te cuento esto porque fue lo único que no pudimos hablar, porque todo lo demás ya lo sabes. Hablábamos todos los días y nos veíamos cuando se podía por mis compromisos. Luego, la parte final de la misiva, porque es bastante larga, dice: fuiste papá, amigo y representante. Siempre eras la persona que tenías que ver en cada momento y nunca te equivocaste en nada. Más allá de algunos reproches o peleas, siempre tenías razón. Al final se termina dando como vos decías. Te voy a extrañar mucho, pero siempre vas a estar presente y sobre todo en la educación de mis hijos, porque les enseño y los educo como ustedes lo hicieron conmigo. Descansa en paz y cuídanos desde arriba como lo hacías acá. Gracias por todo. Te amo. Pa. Así terminó Leo Messi. Así una carta muy, muy humana, muy de un padre hacia un hijo, de un hijo hacia un padre, ese padre que se acaba de ir físicamente y que terminó, como yo les digo esa frase, terminó su etapa terrenal a los 68 años, no muy alta edad, pero se lo devoró la enfermedad que se ha llevado a millones de personas, me refiero al cáncer. Muy bien, ya nos vamos. Exactamente las 15 horas, a nombre de Marco Tulio y su servidor Gustavo Adolfo, gracias por la compañía y participación. Cita mañana acá mismo a las 7.
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10: Regresamos con ustedes, gracias por la sintonía. A un pequeño servicio social, el Instituto Guatemalteco de Seguridad Social ha emitido un comunicado de prensa donde indica a los afiliados, pensionados, beneficiarios y a la población en general que el lunes 17 de agosto las oficinas administrativas y las clínicas de consulta externa en las unidades de la ciudad de Guatemala permanecerán cerradas por el traslado del feriado del Día de la Virgen de la Asunción. Las emergencias de los hospitales y el servicio de 24 horas de los consultorios y unidades periféricas atenderán con normalidad, pero las oficinas centrales las consultas que ya estaban programadas para el lunes quedan canceladas por el Seguro Social por el traslado del feriado.
11: Lo trasladaron también.
10: Sí, sí.
11: Trasladémonos nosotros al
10: feriado. Y como es seguro que conforme pasen las horas, otras instituciones de gobierno van a estar anunciando lo mismo, porque es parte de los famosísimos pactos colectivos de condiciones de trabajo, ¿verdad? Sí. De esos sindicalistas que fueron a llorar que el 1 de mayo, por favor, no se lo movieran del día que fuera, nos vacunaron a nosotros, pero igual ellos lo trasladan para el día hábil inmediato, cuando no pierden, ¿verdad?
11: No.
10: Ese es lo lindo de ese sindicalismo comprometido, de conciencia social, de lucha de clases, que el lunes que se enferme la gente y que mire qué hace, porque nos tenemos que seguir haciendo.
11: Se perdió la mística del sindicalismo, bravos. Hace rato, desde que
10: yo digo que
11: hallaron cómo hacer negocios.
10: Fíjate vos que yo me puse a pensar en eso desde hace rato. Todavía el 86, el 87 y el 88, 1986, 87 y 88, que son los primeros años de Vinicio Cerezo, ¿verdad? Uh-huh. Todavía tenías un
11: claro,
10: sindicalismo bien.
11: Yo te diría que hasta los 90.
10: Y 89 y 90 empezó a cambiar la cosa.
11: Pero yo te voy a decir quiénes lo asesinaron, lo mataron, lo ahogaron. Aquellos que no permitieron la alternabilidad en el poder.
10: Sí,
11: entonces tenés ahí a un eterno José Pinzón que estuvo,
10: yo no sé si sigue
11: todo el tiempo. Pero hasta ese sindicato desapareció.
10: ¿Te acordás de aquel Alfaro de la
11: CUSGEI? También, también.
10: Llegó, creo que fue hasta diputado al Congreso de la República.
11: Sí, creo que sí. Aquel de la colita Duarte.
10: Duarte. También, la gente que venía del BAMBI, los del sindicato del INDE. Se
11: incrustaron en los cargos, no permitieron la alternabilidad. Porque hacían excelentes negocios con los patrones.
10: Y también hay que reconocerlo, esa apertura democrática permitió el trance democrático entre autoridades sindicalistas. Sí, y dijeron, aquí no nos movemos.
11: No, vieron la minita de oro. Lástima. Lamentable.
10: Desgraciadamente. Pero bueno, así que abrazo, descanso el lunes.
11: En el IX.
10: En el IX, el Congreso de la República también.
11: Yo creo que todas las instituciones del Estado.
10: Poco a poco
11: Como son medidas, estamos en un año sueño preelectoral y hay que endulzarle la oreja al...
2: Hablando de que lo del Yussi es electorero, sí. Este también.
11: Esto también, sí. Aprovechar cada momento. Sí. Bueno, estábamos en la agenda, Charlie, no sé si por ahí aterrizamos o...
2: Sí, básicamente hay algunos hechos de violencia.
11: Claro.
2: Bueno, hay una incautación interesante como Huehuetenango.
11: Un millón de quetzales.
2: Sí,
11: y 168,000 pesos.
2: Y algo de pesitos.
11: Pero fíjate vos que se dio el comentario que es un área fronteriza, sí, en donde mucha gente se dedica al cambio de moneda. Entonces, los cambistas mantienen un capital propio o ajeno, lo que sea, o mantienen un capital en casa.
2: Sí, y tampoco crean que los cambistas que operan en la frontera tienen una oficina.
11: No, es su casa.
2: Pues, claro, ahí, ese puede ser el capital de trabajo para los...
11: Exactamente. A mí me llama la atención porque incautaron 1,000,000 de quetzales más 168,000 pesos. 168,000 pesos.
2: Sí, eso... Que... Eso te da una idea de,
11: sí, de qué es lo que
2: la podría... posible actividad.
11: Claro.
2: Que no es ilegal, ojo, ¿verdad?
11: No,
2: es ilegal. Cambio de moneda en la frontera.
11: No es ilegal. No es ilegal. Ocurre en todas las fronteras.
2: Ocurre en todas las fronteras, pero vamos a ver al final cómo lo manejan. Cómo lo justifican.
11: Bueno, me imagino que el INSIBUME igual tendrá algo que decir por los fenómenos naturales que podrían estar ingresando, sobre todo...
2: Sí, ya confirman 12 ondas del este para...
11: Exacto.
2: De acá al fin de semana, y entonces tendremos lluvias esporádicas en casi la mayor parte del territorio nacional, pero sobre todo en el norte, franja transversal del norte, Izabal, Petén y Las Verapaces, ¿verdad? Ahí sí va a llover.
11: Que yo creo que ahí no ha dejado mucho de llover.
2: No
11: deja de llover. Pero, en fin, bueno, eso es entonces en cuestión de lo que está por venir, lo que está por ocurrir. Pero es importante conocer lo que ha pasado, lo que ha ocurrido. ¿Qué recordamos, qué nos marcan las efemérides un 12 de agosto, Charlie, en eventos importantes que hayan trascendido o impactado?
2: Fíjate vos que vamos a arrancar con una... Este es bien interesante porque es efeméride, pero también lleva implícita fábula, le podríamos decir, leyenda.
11: Ajá.
2: Porque la segunda parte de la historia no ha sido plenamente, bueno, no está confirmada, ¿no? Y eso ya te dice mucho. En el año 490 antes de la era cristiana se libra la famosa batalla de Maratón. Esta sí reconocida y con antecedentes históricos de que efectivamente se dio, donde los griegos derrotaron a los invasores persas que los duplicaban casi 10 a 1. Uh-huh. Y la lógica de la acción militar de los griegos logró derrotar a un ejército que los superaba en números, ¿verdad? Es una de las batallas más gloriosas de los griegos, que los griegos eran expertos en irse a romper el mono con cualquiera. Pero de aquí sale la leyenda de Filípides.
11: Ajá.
2: Cuando concluye la guerra, Filípides le dice al general, anda a avisar que ganamos. Uh-huh. Y del lugar de la batalla a Grecia, habían 42 kilómetros, ciento y pico de metros. Entonces dice que Filípides empezó a correr. Y a correr, sin parar, porque tenía que ir a dar la noticia inmediatamente. Llega ante las autoridades, se detiene y dice, hemos triunfado, y se desvanece y
11: ahí
2: muere. Muere por el esfuerzo de haber corrido los 42 kilómetros, ciento y pico de metros que separaban el lugar de la batalla con Grecia, y... De ahí surge la disciplina del maratón con el que se cierran los Juegos Olímpicos, claro, ¿verdad? En una distancia de 42 kilómetros, ciento y pico de metros, que representa lo que recorrió Filípides para ir a dar la noticia de que habían ganado la guerra. Obviamente, esto es leyenda, ¿verdad? O
11: sea, claro, no está comprobado.
2: Yo me imagino que en ese... Que en esa actividad que le encantaba a los griegos y que lo narra mucho la Ilíada y la Odisea de los famosos poetas griegos que se ponían en las esquinas y contaban leyendas de héroes famosos y la gente les dejaba plata porque qué bonita las historias. Por allá de haber aparecido Filipe.
11: Seguramente.
2: Y fue tradición oral, ¿verdad? De cómo se ganó ese tema. Este efemérides es bonita. El 12 de agosto de 1851 en Boston, Massachusetts,
10: Un ingeniero llamado Isaac Merritt Singer patenta la primera máquina de coser y le pone su apellido.
11: Singer.
10: Y
11: alemán.
10: No, no. Estadounidense.
11: Estadounidense.
10: Lo hizo en Boston, en Massachusetts. Y Singer.
11: Ay, yo creía que era. Si había sido un alemán. No, por el apellido. Suena, por el apellido.
10: No, es estadounidense. Patenta la máquina de coser. Uh-huh. Que para mí es el sinónimo de las máquinas de coser, ¿verdad?
11: Sí, el origen, digamos, sí. el génesis. De...
10: Hasta que después aparecieron ya las industriales, sí, que las crearon los coreanos y los japoneses, etcétera, etcétera. Pero la famosa máquina Singer, incluso hay mucha gente que le encanta comprar los esqueletos de esas viejas máquinas Singer, que traían el nombre forjado así en acero. Sí. Y ponerla para hacer una mesita decorativa.
11: No, son muy buenas.
10: Son súper resistentes.
11: Mucha gente las compra todavía.
10: Todavía las que y cara.
11: Caras.
10: Sí. Nos vamos a 1988. Marvin, el 12 de agosto de 1988, en Estados Unidos se estrena la polémica película de Martin Scorsese, La Última Tentación de Cristo.
11: Ajá.
10: Que junto con la película La Pasión de Cristo de Mel Gibson son, digamos, las dos películas más polémicas sobre, uh-huh, sobre la vida de Jesús, porque la primera básicamente se fundamenta en el relato bíblico de cuando Jesús se va al desierto, 40 uh-huh días y 40 noches, y entonces el diablo le pone las tentaciones, uh-huh, ¿verdad? Podría tener algo erótico el nombre y por eso atrajo mucho a la gente, pero realmente
11: y por eso crea la polémica.
10: Exactamente, porque realmente lo que la película narra es que el diablo le dice: no, hombre, Jesús, tranquilo, imagínate que hoy aceptas que yo te esté dando el trono del universo, que ya no pases por la cruz, el martirio, que regreses, tengas tu gran casa, tus terrenos, tus esclavos, que te cases con María Magdalena y que vivas feliz. Por la eternidad. Uh-huh. Solo imagínatelo. Y entonces esa tentación que le pone el diablo es el drama de toda la película.
11: El argumento, ¿verdad? Claro.
10: Y realmente fue muy polémica, pues, porque los católicos, sobre todo, renegaban de esa hipótesis de Martin Scorsese.
11: Sí, claro. Claro.
10: Y con el caso de la de Mel Gibson, la polémica fue que a quienes la fueron a ver en las presentaciones, las primeras, les chocó la
11: mucha violencia.
10: Es que fue demasiado uh-huh realismo el uh-huh de la película. Ahora la gente salía llorando,
11: sí,
10: la gente se salía a mitad de la película, no aguantaba poderla ver, pero son las dos, digamos, versiones más.
11: Y muchos los críticos de cine dicen que la de Gibson es la más cercana a la realidad, a lo que pudo haber ocurrido.
10: Ajá, exactamente. Y votó a la que siempre había sido por alejarse completamente de las escrituras y ser otro rollo más loco, Jesucristo Superstar.
11: ¿Verdad? Eso te iba a decir, pero esa sí fue polémica, esa sí que provocó.
10: Y sabes vos reacciones. Que en Broadway sigue, o sea, en Broadway nunca para la presentación de Jesucristo.
11: Sí, sí, sí, Superstar. Sí, porque la ponen en escena en teatros.
10: Es parte de ir a ver teatros a Nueva York.
11: Pero esa película sí provocó reacciones distintas a estas.
10: Distintas a estas.
11: La polémica fue por otras razones.
10: Hoy se conmemora el Día Internacional de la Juventud, decretado el 12 de agosto de 1999 por la Asamblea General de las Naciones Unidas, uh-huh, y en ese marco es que hoy el gobierno va a entregar el Premio Nacional de la Juventud.
11: Uh-huh.
10: Hoy se recuerda también el triste caso del Kurz. El 12 de agosto del año 2000, en el mar de Barents, se hunde el famoso submarino ruso Kurz, submarino nuclear. Fallecen sus 118 tripulantes y yo no sé si ustedes se acuerdan, pero fue una polémica como de una semana, porque barcos de países occidentales con tecnología avanzada detectaban señales de vida en el Kurz. Rusia no tenía la tecnología para bajar y rescatarlos, uh-huh, y los países le ofrecieron: nosotros vamos a bajar y los vamos a rescatar. Pero el submarino era nuclear y Rusia tenía miedo de que habían secretos militares en eso y rechazaron la oferta.
12: Y ahí se quedaron.
10: Y ahí se quedaron hasta que se murieron. Dice que alrededor de 3-4 días sobrevivieron todavía.
12: Al final, pero ese submarino ya no lo sacaron tampoco del fondo del mar.
10: Ya después los rusos lo fueron a desarmar, etcétera, etcétera, ah, pero al paso de los meses y años, ¿verdad? Claro. Pero no permitieron el rescate de
12: la gente.
10: De la gente. Y hoy México debería estar de fiesta. El 12 de agosto de 1911 nace Mario Moreno Cantinflas. ¿Qué decir de Cantinflas?
12: En el 2014, ¿no?
10: En 1911. Falleció en 1993. ¿Qué se puede decir de que es? No, realmente, para que la Real Academia de la Lengua Española haya aceptado y puesto en sus diccionarios el término cantinflar como un verbo,
12: sí,
10: poco lo pueden hacer, ¿verdad?
12: Interesante el aporte de Cantinflas en todos los aspectos, en todos los aspectos.
10: Hay tesis universitarias sobre el sentido político del personaje, uh-huh, sobre el momento político del personaje, sobre el discurso político del personaje, sobre el homenaje que le hace a casi todas las actividades del mexicano, ¿verdad?
12: Es que ese es su valor como comediante y como persona pública está en cómo plantea la realidad mexicana. En una cinta de ¿qué? 60, 120 minutos. Plantéate una realidad, todo un contexto social, político y económico de la época.
10: Y es interesantísimo ver las películas.
12: Total.
10: Las vea uno, cuantas veces las vea, siempre se mata de la risa. Y aniversario luctuoso, este aniversario luctuoso, en el año 30, antes de la era cristiana. Fallece Cleopatra, la última reina egipcia. Ya después de ella no hubo
12: nadie. Ya no hubo nadie más.
10: Y Cleopatra también, que en la historia tuvo un papel.
12: Sí, sí, y sobre todo que creo que lo que más marca la historia, bueno, no sé si lo marca la historia o lo marca el quien lee la historia, es que tenía una belleza.
10: La belleza,
12: increíble, ¿verdad?
10: Porque sí tenía cierto trabe con el tema de la belleza,
12: sí,
10: ¿verdad?
12: Ah, sí.
10: Bañarse
12: en
10: con
12: leche.
10: Sí, dicen que era, pues, sedujo a muchos de los grandes de ese tiempo. Exacto. Y con eso logró mucho.
12: En política.
10: Mucho poder político, ¿verdad? Exacto. La famosa Cleopatra.
12: Así es. Bueno, vamos a irnos a la pausa y ya Charlie nos platicó de las efemérides, que efectivamente muy, muy bonitas, muy interesantes. Pues recreativas, además, porque nos trajo a la mente situaciones o cosas que probablemente, bueno, que obviamente no vivimos, pero que a través de lo que ha quedado plasmado en la historia, en papel, lo que se dice, lo que se cuenta, pues se puede revivir esos pasados bonitos. Vamos a irnos a la pausa, volvemos rápidamente para darle lectura a los mensajitos que llegan a 3400-0062.
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2: Bueno, estamos de regreso. Gracias por seguir en sintonía del 96.1 y vamos a entrarle, como decimos, a los mensajitos que llegan al 3400-0062. Gracias a quienes han activado nuestro WhatsApp.
3: Y gracias a Nora Rodríguez, que nos alerta ahí con fotitos sobre un accidente de tránsito en el 32 de la ruta a El Salvador. Ahí dos camiones impactaron y dejaron toda la carga tirada en la ruta.
2: En la vuelta al Chilero.
3: Sí, en la vuelta al Chilero. Está complicadísimo el tramo ahí. Dice que es lamentable que haya algunos diputados que empiezan con la demagogia de ofrecerle a los expac ayuda de N cantidad, si ya está súper comprobado que les ofrezcan y ofrezcan, ellos no deciden el voto, dice don José Herrera de la zona 8 de Misco. No, fíjese que a mí lo que más me preocupa es que absolutamente todos aceptemos, y lo aceptan los diputados, lo acepta el Ejecutivo, lo acepta la Corte de Constitucionalidad, lo acepta el ciudadano, que los diputados, con pleno conocimiento de causa, se presten a hacer un fraude de ley con una intención electorera, porque los diputados saben específicamente que la ley en Guatemala prohíbe compensaciones para ellos, está terminantemente prohibido, ninguno puede pedirle compensación al Estado de Guatemala, y lo siguen haciendo, bajo el argumento de es un aporte temporal para participar en un programa de protección de bosques. Casacas, de verdad, disculpen el lenguaje, pero es mentira, porque incluso en los articulados dice la no participación en las actividades no es motivo para dejar de recibir el aporte mensual. O sea, ya saben que no van a ir. Y la insistencia de querer meter otros 36,000 por cada expatrullero a quienes ya se les dio. Es que el argumento, y cuando vos oís el argumento de los diputados, arriesgaron su vida, lo dieron todo por la patria, defendieron al país. Bueno, entonces, también dale a los bomberos y a los policías que en esos años del enfrentamiento les tocó ir a poner el pecho a la hora.
2: Y a los reservistas militares,
3: que era obligatorio. A las familias de los sindicalistas y de los estudiantes universitarios que los mataron simplemente por pensar de manera diferente.
2: Sí, es demagogia que le sale cara al pueblo. Pero fíjate vos que en el
3: señalamiento. ¿Por qué no la veta es el presidente?
2: Claro. Sí, porque
3: y es igual de demagógica y además es ilegal. Además de todo. Ellos se prestan porque ponen al Ministerio de Desarrollo y al Ministerio de Ambiente, vamos a dar que cuiden esta montaña.
2: Y tienen la amenaza, además de y además es con amenazas de tapar carreteras, de bloquear carreteras, de hacerle daño al pueblo.
3: Te extorsionan y te hacen chantaje.
2: Exactamente. Con eso. Pero mira, al ciudadano pues no nos queda de otra que pues aceptar, ¿verdad? No lo aceptamos, pero no nos queda otra. No lo aceptamos. Pero los que sí pueden hacer algo, como el presidente, como la Corte de Constitucionalidad, los tribunales, a donde pueda llegar esas iniciativas, pues complacientes lo aplauden y lo aprueban. Yo creo que los que tienen que hacerlo no lo hacen, y el ciudadano pues no le queda más que resignarse a la clase política que tenemos.
3: No le queda mucho, dice don Mario Díaz López. Un sueño guajiro sería que el FBI viniera a investigar a los jueces para saber qué está pasando con ellos aquí en Guatemala. El sistema de justicia tiene su propia modalidad, ¿verdad? Sí, hay una supervisión de tribunales.
2: No hace falta que venga el FBI, si aquí ya lo sabemos todos qué es lo que está pasando. El FBI solo vendría a corroborar y a confirmar lo que ya todo el pueblo sabe.
3: No ha habido ninguna sola administración que yo recuerde que haya llegado un grupo de magistrados a la Corte Suprema de Justicia que diga, vamos a evaluar el desempeño de nuestros jueces, vamos a conocer
2: por el contrario,
3: cómo razonan, cómo resuelven, ¿Cómo conducen?
2: Por el contrario, han entrado en la defensa de aquellos que han sido demandados, han sido denunciados por mala aplicación de
3: defensa
2: la ley.
3: Defensa por principio, ¿verdad? Es que al juez no me lo toquen, ¿no?
2: Sí, exactamente.
3: Ni siquiera entrar a cuestionar la posibilidad. Porque fíjate que incluso yo te diría que pueden haber muchos jueces que resuelven cosas que no son correctas y ni siquiera lo están haciendo porque recibieron algo de plata a cambio, sino porque no están actualizados, porque no están preparados, porque no les interesa, porque solo están por el chance.
2: Por el chance. Por ver qué sacan en el puesto.
3: Sí, incluso por desconocimiento.
2: No les interesa ni el buen nombre, ni el buen prestigio, ni el buen desempeño, ni el sistema de justicia. Les interesa los business.
3: Y por el otro lado, tampoco he conocido, desde que está el puesto de fiscal general, un fiscal general que un día de estos diga: voy a convocar a una conferencia de prensa, voy a hacer una presentación en PowerPoint. Señores, estos jueces, fulano, sutano, mengano, con estas pruebas, han resuelto contra la ley haciendo tal... Ni defienden a sus fiscales, porque tampoco sabes si al final son los fiscales los que llegan y...
2: También. Mira, es que ahí son varios actores, ¿verdad? Varios actores, desde el Ministerio Público, la Corte Suprema de Justicia, la Policía Nacional Civil, el Ministerio de Gobernación, son muchos actores.
3: Yo me acuerdo que en los 90, fíjate Marvin, en los 90, porque este fenómeno no es nuevo.
2: No.
3: En los 90 ocurría, y yo me acuerdo que nosotros cubrimos varias notas sobre eso, y entrevistábamos a jueces y entrevistábamos, porque ahí eran mucho más abiertos, y decían: es que ya hablamos con el Ministerio de Gobernación que hay que capacitar a los policías, porque el primer indicio racional que llega es el parte policial. Y de verdad, y a mí me consta, porque vos te acordás que en ese tiempo uno iba a reportear a la policía y lo que tenían era la copia de todos los partes policiales, ¿verdad?
2: Sí, sí.
3: Había que leerlo hasta 4 veces para entender qué quiso decir el policía, porque la redacción no era mala, lo que sigue.
2: Claro.
3: ¿Verdad? Entonces se capacitó a los policías para... Miren, así se redacta, hombre, así lo tienen que hacer.
2: El espíritu de la academia, pues, de la policía es ese. Es preparar a la policía para que haga un trabajo mucho más eficiente, mucho más didáctico, más entendible. Pero los esfuerzos se perdieron en el camino.
3: Sí, se quedaron ahí. ¿Será que ustedes saben para cuándo el paso a desnivel que dicen que están haciendo en Metrocentro aquí en Villanueva? Dicen que la MUNI resuelve y no ha avanzado casi nada, dice don José Vargas. Paso a desnivel por Metrocentro Villanueva. ¿No has pasado vos ahora últimamente por ahí? ¿Será obra municipal?
2: Tiene que ser municipal porque está en el... Bueno, no sé, porque no lo he visto, no he pasado por ahí, pero sí me han contado que hay la construcción de un paso a desnivel que conecta con San Miguel Petapa, porque son municipios que están cercanos. Yo pensaría que es una obra municipal, pero quién sabe. Pero al final... los plazos que se establecen no se cumplen, si no vean el paso de nivel de la calzada Roosevelt, que ya está terminado, pero no lo entregan, no se puede usar.
3: Y sigue. Se comprometieron que este fin de semana estaba abierto y se hicieron los locos, ¿verdad? Pero ¿sabes quién sí cumplió con el plazo del paso a desnivel? El alcalde de Santa Catarina Pinula, ese paso a desnivel del señor de Esquipulas. En tiempo. Y si
2: funciona.
3: Si funciona, sí, no hablemos. Eso sí, va. Solo pasas del puente y ahí empieza la cola. Pues, pero bueno, ahí ya tampoco puedes hacer mucho. Pero a la gente de San José Pinula les
2: quedó muy bien.
3: Súper bien en tiempo. Dice don Virgilio Rodríguez de San Miguel Petapa: esta semana ya hay represalias por lo del Yusi. Quitaron el agua que venía en la tarde, ahora no la están colocando. No han dicho por qué dos están quitando contadores para colocar contadores nuevos sin que el vecino o el usuario lo sepa, dice don Virgilio Rodríguez. Yo creo que los alcaldes todavía no han todavía no se han sentado con sus asesores para ver cómo van a compensar. Porque miren, de que van a buscar compensar lo del Jusis y al final
2: se aprueba, lo van a buscar compensar,
3: pues claro. Eso no tenga la menor duda, ¿verdad?
2: Sí, puede ser que le suban hasta 25 hectáreas, por ejemplo, al alumbrado público.
3: Exactamente.
2: No, olvídate, no pierden.
3: Dice don Jairo Cetino, pero sin Jusis ya no hay para cobrar esas dietas y gastos de representación y el montón de parientes con plazas fantasma. Miren, yo no quiero ser mal agüero, pero si eso llega a pasar y hay que hacer un reacomodo, lo primero que va a quedar igual son los salarios y después reacomodar demás.
2: Por supuesto.
3: Ellos no van a tocar su bolsita, fíjate.
2: No, además los salarios son intocables, pues, o sea, los únicos que podrían por decisión personal bajarse el salario son los altos funcionarios, como el alcalde, quitarse dietas, el consejo municipal, pero eso no va a ocurrir.
3: Eso no va a ocurrir. Fíjate que uno de los argumentos, ¿ustedes se acuerdan cuando el gobierno anunció que la presidencia y la vicepresidencia se iban a rebajar el sueldo?
2: Uh-huh.
3: Se comprobó que la presidencia lo hizo, más no la vicepresidencia. Uh-huh. Y cuando le tocó que dar explicaciones a la vicepresidenta, dijo, mire, es que la gente de jurídico me dijo que me iba a meter en líos legales porque iba a afectar a los que venían y era un derecho adquirido y entonces eso no lo puedo hacer. Y los alcaldes van a argumentar lo mismo.
2: Sí.
3: Pero cuando vos mirás el desglose, realmente el monto alto no está en el salario nominal como tal.
2: Uh-huh.
3: Está en las dietas y en los gastos de representación.
2: Ahí la trampa del presidente, ¿verdad? Que dijo, bueno, me voy a rebajar el salario.
3: Claro.
2: Y efectivamente sueldo, se rebajó el sueldo, pero el sueldo nominal.
3: El sueldo nominal, pues los demás
2: que dulces. No sé de cuánto es, pero la rebaja fue simbólica, solo para taparle el ojo al macho, como decimos.
3: Para taparle el ojo al macho, dice don Víctor Morales. El Jusi es igual a... Es que se posicionó en la gente que el tema de que el Jusi es lo que hace que los funcionarios tengan altos sueldos, ¿verdad?
2: Alguien lo dijo y la gente se lo tomó por ahí, pero yo creo que hay que ser un poquito más analíticos e ir un poquito más allá de eso, ¿no? No necesariamente en dietas y en salarios. Hay otros gastos superfluos en las municipalidades que hay que notarlos. Generalmente el ciudadano se va por la parte de los sueldos porque pues esa desigualdad que existe entre el ciudadano de a pie que gana un salario mínimo y se esfuerza todos los días, madruga y se esfuerza, y el empleado público también madruga, muchos madrugan, se esfuerzan, pero se critica los altos salarios que algunos tienen. Pero no es solamente eso, son otras cosas, hay muchas cosas más que hay que ver.
3: Don Daniel Samayoa dice, ¿ustedes confían en la sabiduría del presidente? Todavía le tienen fe. Daniel Samayoa dice, ¿ustedes confían en la sabiduría del presidente? Todavía le tienen fe al mandatario. Es que la declaración que dio

0: Y no digo tampoco que el presidente no tenga sabiduría.
1: Claro.
0: Pues, obviamente es un ser humano con son sus propias cualidades y características. Pero esa tergiversación que se hace es mala para el propio que hace ese tipo de interpretaciones.
1: Yo opino que si el gobierno vota la ley del IUCI, se va a echar encima al pueblo, porque estaría quedando bien con los alcaldes y no con la gente. Yo sí creo que, independientemente de la parte técnica, ese es un elemento que le van a hacer ver al presidente, ¿verdad? Que dar marcha atrás va a ser una medida impopular.
0: Pues sí.
1: Ahí es donde entra ese concepto de
0: sabiduría.
1: Sí. A veces un presidente tiene que tomar medidas impopulares.
0: Hacer lo correcto, lo que el pueblo necesita. Eso es.
1: Y dice don Luis Estuardo, lamentable que el señor Francisco Ardón y compañía sean de lo mismo, la CDAG es un poco corrupto. A mí me llamó poderosamente la atención, fue la CDAG la que ayer presentó una denuncia contra el diputado Chic, ¿verdad?
0: Sí. Mira, son plena, y lo voy a decir así con todas sus palabras, son plenamente ignorantes, totalmente ignorantes de lo que significa ser un diputado. El diputado es, ¿cómo se dice? No es responsable de sus...
1: Es irresponsable de sus declaraciones y sus funciones como diputado.
0: Entonces todas las denuncias que puedan plantearle al diputado no van a prosperar en absolutamente nada. Solo se ponen en evidencia.
1: Además, vos, George, ¿cuánto tiempo lleva el Mateo Flores así como está? Más de un año.
0: Más de un año.
1: Es que es imposible. Tu principal estadio de fútbol, del deporte que más apasiona aquí a la gente, y aunque sea el deporte que más nos frustra a cada rato, vamos a jugar ahorita viene la National League, la selección guatemalteca otra vez no va a tener dónde jugar, pues, y es imposible que no hayan arreglado el estadio. Es que de verdad se perdió una parte, no voy a decir se robaron, se perdió una parte de dinero, bueno, por un trabajo que ya no sirve, ¿verdad?
0: Deja esa parte, sí, tenés toda la razón, pero es increíble, imposible pensar que no haya ningún irresponsable, porque hay no irresponsables, irresponsable que esté pagando por eso.
1: Sí.
0: O sea, los anteriores, los que se fueron, y la empresa que no cumplió, deberían estar, no sé si en la cárcel, no sé si en algún proceso judicial, no sé, pero deberían de estar pagando por lo mal que hicieron.
1: Y ahí está, anda ve ese estadio, es la gran, da tristeza ver lo que hicieron. De verdad que da pena y tristeza, pero bueno, y de verdad nadie hace nada, ¿verdad?
0: Claro.
1: Y sí, el diputado Chic los ha tenido del cuello, pero igual no camina la cosa, ¿verdad? Uh-huh. Yo creo que todavía va a pasar todo el otro año y no van a componer, según los planes.
0: ¿Verdad? No creo. Mira, ese no es un trabajo de 2 meses, ese es un trabajo de no sé cuánto tiempo. De hecho, habían dicho que a finales de este año lo iban a entregar. Pero así como está.
1: Sí, y planificación errónea. ¿Cómo te metes a arreglar el estadio en pleno periodo de clasificación mundialista de las elecciones? Que se necesita hacer ¡pip! Para tomar esa decisión tan tonta.
0: Por eso, yo hace un momentito hablaba de lo que malinterpretó un oyente, de la sabiduría del ser humano.
1: Los dirigentes en su sabiduría decidieron que la selección no tuviera dónde jugar.
0: Así es. Poca sabiduría.
1: Don Héctor Carranza dice, Maynor Morales, el alcalde de Villanueva, ya no va a dejar de realizar los mentados jaripeos y desfiles hípicos, dice, y toda celebración pagada con impuestos de los vecinos. Nada, pan y circo, ¿verdad?
0: Totalmente.
1: Vamos a la pausa, vamos al corte y ya volvemos.
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0: Bueno, estamos de regreso y ya en el segmento último de este espacio de Mañanas Nuevo Mundo, agradeciéndole su sintonía y los mensajitos que llegan a 34000062.
1: Bien, vamos a continuar. Dice don Jorge Castro, cuando una propiedad está intestada, ¿se puede vender? No, Ana.
0: Pues le venden el problema. El que quiera comprar, le compra el problema, ¿o no?
1: Lo que es que no se puede vender, porque fíjate que hay un en lo notarial hay una cosa de cajón que sí. Donde dice que vos asegurás y prometés que está libre de gravamen.
0: Sí, sí. Pero también puede quedar, bueno, el comprador está advertido de tal y tal y tal cuestión. Por eso esas son salvedades.
1: La única forma en la que vos podés comprar un bien en litigio es por temas de posesión. Uh-huh. Porque cuando, si ustedes ven, por ejemplo, las subastas de los bancos o cualquier cosa, terreno, casa, tal, el banco no tiene posesión. Vos compras el lío, el problema.
0: No, fíjate vos que no. El banco no tiene posesión, pero sí es propiedad del banco.
1: Claro.
0: Entonces,
1: ahí es que hay gente viviendo.
0: Exactamente. Entonces ya vos compras el lío para desalojar.
1: Vos compras el lío y ahí los vas a ver cuando un juez te da una orden para desalojar.
0: Ese es uno, pero en este caso, lo otro que también es que como ahí es cuestión de que los herederos se pongan de acuerdo y decir, mira muchacho, mejor vendamos y nos dividimos el pisto. Y entonces el comprador dice, bueno, mira, páguenos y nosotros vamos y le firmamos todos. Hay maneras, pero tener razón, que se pueda vender así de fácil, no.
1: No.
0: Pero si el comprador logra ponerse de acuerdo con todos los involucrados, es un negocio que sí lo pueden hacer.
1: Don Irving dice, les comento que trabajo por el sector de Zona 9, yo manejo moto y en las tardes ahora solo para salir hacia el trébol es un caos. Algunos compañeros que van en bus prefieren caminar arriesgando asaltos. La MUNI tiene clarito que si usted va al mirador que está en carretera El Salvador, ajá, se puede dar cuenta de que nuestra única ruta recta es Próceres, Boulevard Liberación, Calzada Roosevelt. Uh-huh. Es la que se mira, sí, que atraviesa absolutamente toda la ciudad. Cuando usted tapa el tránsito en dos de esos extremos, truena la ciudad, truena como.
0: No hay rutas alternas.
1: No, es que no hay para dónde
0: agarrar. Es como cuando te metes al periférico y ahí pasa un accidente. No. Ahí te quedas. No hay para dónde agarrar. No hay salidas.
1: Pueden decir lo que quieran decirte, no, pero ese es la principal vena de circulación, sí, de la ciudad. Sí, sí. Y ahí lloramos todos, pero lloramos todos.
0: Y pasa en la ruta del Atlántico igual. Venís del Atlántico, agarrás la Martí y vas al periférico. No hay para dónde agarrar.
1: Pero fíjate que ahí, cuando ahorita el problema con estos es que ha llegado incluso arriba del hotel que está en carretera El Salvador.
0: Ajá,
1: el tránsito, uh-huh, que lo genera una obra que están haciendo en los puentes gemelos del trébol.
0: Ese es.
1: Sí, el impacto es brutal.
0: Es grande, sí.
1: Y ahí yo sí creo que fue una falta enorme de planificación, porque ellos hubieran definido. La municipalidad, en todo caso, hubiera definido, va, miren muchachos, como ustedes van a hacer esto, nosotros vamos a tener que hacer este cambio, pero cambio de rutas, no reversibles, es cambio que, de rutas.
0: Es que la municipalidad, la MUNI vio el negocio, no vio los inconvenientes, no vio más allá del negocio. Pero es que además tampoco hay cómo resolver esos problemas de tráfico, no hay rutas alternas, la ciudad no tiene. Ha crecido muy desordenadamente y no tiene cómo desfogar ese tipo de situaciones.
1: Bueno, hoy, por cierto, no sé si viste la nota, es que de verdad que también aquí, la nota del Congreso de la República, del, ¿ah?, sindicato del Congreso de la República.
0: No.
1: La pusimos ahí en el
0: chat
1: de trabajo. Espérame, aquí ahorita la voy a ubicar porque es de las primeras que pusimos. Dice ingeniero Mario Gerardo Flores Aldana, encargado del despacho Dirección General Organismo Legislativo. Reciba un fraterno saludo en nombre del Comité Ejecutivo y Consejo Consultivo del Sindicato Nacional de Trabajadores del Organismo Legislativo STOL, organización afiliada, bla, bla, bla, bla. De manera atenta me dirijo a usted deseándole éxitos en sus actividades diarias. Asimismo, solicito su consideración para los compañeros que a diario transitan por la zona 7, 11, 19, Misco, San Lucas, Villanueva, Matetlán y sectores aledaños, debido a que la construcción de la línea 1 del aerometro se ha ocasionado una alta congestión vehicular y por tal razón han tenido complicaciones para llegar a sus viviendas. Por eso le agradeceremos, autorice marcar su salida a las 15:30 horas, así como comprensión en posibles marcajes tardíos en el ingreso a sus labores. Dice atentamente Luis Felipe Alarcón Hernández, secretario de organización del STOL. Los demás, miren cómo llegan, mucha para... Es que pues, le está afectando a todos, de verdad.
0: Sí.
1: De verdad.
0: Pero yo pensé que ibas a leer otra nota que mandaron los... Porque ahí sí son como tres o cuatro sindicatos. Sí, y todos van a hacer asamblea el viernes.
1: Ah, bueno, sí, también. Anota, ¿sabes quién va a hacer asamblea el viernes también? El sindicato de Joviel Acevedo.
0: También.
1: Sí, pues, que para hacer puente. ¿No?
0: Exactamente.
1: Es que
0: el viernes los empleados del Congreso no van a trabajar porque van a hacer asamblea. Y el lunes van a descansar porque es el asueto del... O es el feriado, ¿verdad? Del 15. Sí. Pero bueno, así las cosas.
1: Oscar Gutiérrez dice, yo gustosamente podría irme a vivir al interior del país si pudiera seguir teniendo la misma calidad de vida que en la ciudad. Y al igual que yo, pasa con muchas más personas. Fíjense que se rompió el mito de la migración hacia la capital.
0: Ajá.
1: En los últimos 10 años, la ciudad capital no ha crecido en número de habitantes. No ha crecido.
0: Por migraciones, claro.
1: Por crecimiento natural, sí. Claro,
0: sí, ajá.
1: La ciudad capital ya no es... no sé si por caro, porque ya no hay el atractivo, pero creció el cinturón metropolitano, pero creció enormidades, San José Pinula, Santa Catarina, claro. Pinula, Villanueva, Misco, todo lo que rodea la capital, sí creció con una migración del interior enorme.
0: Y te voy a dar mi teoría, mi hipótesis, porque en el área de la capital ya no hay a dónde, no hay vivienda.
1: No hay.
0: Entonces, este es el fenómeno que ocurrió con los asentamientos después del terremoto. Cuando mucha gente emigró del interior para acá, no había dónde vivir. Se fueron a los barrancos, se fueron a tomar posesión de terrenos baldíos. Y ahí está la consecuencia. Ahorita, como los municipios que tienen mayor probabilidad de construir casas o de terrenos vacíos, por ahí se está yendo la gente. Pero no es que la gente no esté emigrando. Sí está migrando, pero ya no está llegando a la capital, está llegando a Villanueva, está llegando a San José Pinula, se queda en San Lucas, o se va para San Lucas, y ese es el fenómeno. Por eso
1: yo no sé si aquí realmente tenemos calidad de vida.
0: No. Pues sí tenemos calidad, pero mala calidad. No tenemos una calidad óptima. No, imagínate vivir en la ciudad, tener que madrugar para venir a trabajar a la ciudad. Lidiar con el tránsito todos los días, lo que te cuesta una renta, lo que te cuestan los servicios, la calidad de vida se ve mermada porque tus posibilidades de satisfacer las necesidades o tus necesidades no son las mejores.
1: Sí. Dice don José Guerra de Chimaltenango, tengo entendido que el aerómetro es de la iniciativa privada, pero es el alcalde quien aparece en primer plano. Yo no sé si el alcalde se la está jugando el todo por el todo, pero hoy precisamente hacíamos ese comentario. Porque sale el alcalde diciendo, hemos colocado las grúas desde tal y tal y tal fecha, estamos colocando los cimientos de tal y tal cosa, vamos ahora a colocar el equipo pesado de tal y tal cosa.
0: Es que
1: y decir, a ver... Señor alcalde, usted le está metiendo plata del Estado a una obra privada, porque esa es una obra 100% claro. Privada. Y claro, vos entendés que él lo que quiere es que la gente llegue a la idea de que es de él. Un proyecto que no sabe si va a funcionar, y si no funciona.
0: Y es que
1: se
0: y...
1: lo van a comer por porque la gente va a tener la idea de que él lo
0: es
1: hizo.
0: Que es que es la idea del político, que repito, ahí es donde entra otra vez el tema de la sabiduría, que cree que el ciudadano es tonto. Cree que el ciudadano le va a comprar esa... El guatemalteco ya sabe y lo conoce, y aquí está la muestra que el oyente dice, esa es una obra privada. No, quienes estén queriendo llevar agua a su molino, para eso están totalmente perdidos. El ciudadano no ya no es tonto, no nos quieran ver esa cara de tontos. Podremos parecer, pero sí. Pero pues no. Creo que no.
1: Don Mario Chacón dice, yo pienso que Ciero sí utiliza el Yusi para el municipio, pues el Carmen se ha modernizado como el Transpinula y el servicio de los alumnos no cobra pasaje ni... Pues ese es el gran ejemplo que ponen de una Muni que sí ha hecho mucha obra.
0: Sí, sí, sí.
1: Y cuando uno ve, efectivamente, ha hecho...
0: Yo casi no voy por ese sector.
1: Ha hecho mucha...
0: Probablemente sí.
1: Mucha obra, pero todo le... Todos le atribuyen la alta inversión que hace en su municipio. Uh-huh. Te conté que estos expertos calificaban esa como una municipalidad Robin Hood, ¿verdad?
0: Ah, sí, sí, sí.
1: Porque claro. Efectivamente su alto porcentaje de Yusi viene de gente que no necesita que la MUNI le vaya a tapar un agujero de la carretera. Eso, el condominio pone la plata, de los fondos que tienen ahí lo arreglan. Para hierba, vos, porque...
0: Y lo está utilizando en el área rural, que
1: es fantástico. Y lo puede estar utilizando en el área rural, pero va a tener que ser creativo, ¿verdad? Porque,
0: exactamente.
1: Yo, cuando lo entrevistaron, dijo que él no tenía pensado en lo particular interponer algún recurso ante la Corte de Constitucionalidad. No sabía si a nivel... Él es presidente de la ANAP, pero no sabía si la Asamblea disponía a entrarle al tema. Yo creo que va a ser de mucha discusión todavía el tema del Yusi. Independientemente de la solución que tome el presidente, yo creo que seguirá haciendo mucho ruido el tema del Yusi. Don Arturo Alvarado dice, el veto al Yusi por el presidente que le puede afectar si ya su aceptación es más baja que de los últimos presidentes. Sí, pero pues, los mandatarios no deberían de tomar decisiones pensando en
0: política
1: y pensando en mi nivel de aprobación. Es simplemente hacer lo correcto, punto y aparte.
0: Nada más.
1: Y de ahí. Guatemala no cambiará, todas las entidades están corrompidas, van tras el dinero, no por un buen cambio para el país. Ver qué triste cómo terminan con Guatemala, dice otro de nuestros oyentes. La solución al tráfico sería acudir a la metodología de un día salen placas con vehículos pares, al siguiente día salen números impares para poder darle respiro y dejar a los vehículos de transporte público circulando con normalidad, ese William de la zona 21. Esa metodología ya está completamente comprobada que no funciona en lo absoluto. Y México y Colombia lo vivieron. Porque el que tiene necesidad de moverse tiene un carro. Uh-huh. Y o es par o es impar. Y la gente que tiene plata dice, bueno, me toca impar, me llevo el otro.
0: Claro.
1: Y de todos modos no reducís el impacto porque tenías que, a esa norma, forzosamente le tener que hacer excepciones. ¿Verdad? Imagínate una emergencia, se te está muriendo alguien y o te acaban de llamar de una emergencia y tu placa es impar y hoy solo circulan par.
0: Sí, mira, no. Digamos que podría ser una parte de una solución integral, pero no tomarlo como una solución única, porque no va a funcionar. Creo que es el tema, pasa por implementar un sistema de transporte colectivo eficiente, seguro, limpio, sí. y que la gente se sienta súper bien. Pero no esas medidas que como bien decís, en México la quitaron.
1: Sí, la quitaron porque no funcionó. En Colombia tampoco funcionó.
0: Tampoco funcionó.
1: Hoy no circula, que era... pico y placa tampoco, porque después lo redujeron y dijeron, impares no van a poder circular en las horas pico, pero después sí. Era un deschongue. ¿Quién iba a estar controlando esta placa? ¿Es paro? ¿Es impar? No se puede. No.
0: Con lo eficiente que es la PMT en la ciudad capital.
1: Sí, no, ahí sí es imposible llevar ese control. Dice don Juan Gallegas, el problema no es que no haya crecido la ciudad, lo que pasa es que están haciendo viviendas en los municipios alrededor y ese es el motivo que no hemos migrado hacia las ciudades. También es cierto, sí, hay cinturones metropolitanos donde lo que hay es una cantidad también de edificios, de condominios. Y,
0: exactamente. Y pues la esa es la ahí. Modalidad ahorita en la capital, en el área, en la ciudad. Como ya terrenos para la construcción de casas no hay, entonces los espacios, los pocos espacios que están habiendo, incluidos áreas verdes que deberíamos de mantener, se están utilizando para hacer edificios de apartamentos.
1: Sí, pero bueno, así nos toca, Omar.
0: Así nos toca. Bueno, ya es hora de partir, hora de agradecerle su sintonía, de desearle un excelente miércoles en la cinturita de la semana. ¿Qué le puedo desear? Sino lo mejor, que tenga un día maravilloso y que su semana vaya muy bien. Aproveche el tiempo, porque la vida continúa.
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5: Una buena tarde para todos, sean bienvenidos a este su programa favorito de deportes, Los Ganadores. Son las 4 y es hora de conocer lo más actual, lo más reciente del deporte local e internacional en el 96.1 FM de Nuevo Mundo. 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Sean bienvenidos a este programa de miércoles en nombre de Marco Tulio, quien está al frente de los controles del FM desde la zona 10 de la ciudad de Guatemala. 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Kevin Alexander, ya activo en los canales digitales de Los Ganadores GT, ahí en Facebook, YouTube y X. Y también para la gente que le gusta seguirnos a través del TikTok, ya estamos en la cuenta de este servidor, Edgar Galindo. Sean bienvenidos a esa comunidad que todas las tardes comparte con nosotros, comenta y están pendientes de lo que sucede en el deporte guatemalteco y también a nivel internacional. Hoy tenemos mucho contenido, es miércoles y es el día de José Adrián, Super Niño, bienvenido, ¿cómo te va?
6: Lee, Kevin, para todos los que están aquí, pues mucho gusto estar de nuevo aquí en la cabina de Los Ganadores. Hoy miércoles, un saludo para todos los que ya nos sintonizan en el carro, en el trabajo, ya en casa, donde sea que nos estén sintonizando. Muchas gracias por siempre estar pendiente de Los Ganadores. Y como lo menciona el Lick, hoy sí tenemos bastante que hablar. De hecho, ya leo el primer comentario que me impacta, que dice: vamos a seguir tirando piedras a nuestro fútbol, ¿verdad?
5: Nosotros aquí pues siempre analizamos, debatimos criticamos con argumentos, ¿verdad? Pero bueno, cada quien es libre de pensar lo que crea conveniente. Este espacio pues se ha caracterizado por eso, por ir de frente, por hablar con la verdad, sin censura, sin ningún condicionamiento y desde luego, por supuesto, escuchar también la voz del aficionado, que para nosotros es muy valiosa y que contribuye al contenido de cada tarde. De verdad que uno quisiera venir con noticias positivas, noticias buenas, venir hablando de la Supercopa que ganó el PSG, que Xavi va para la selección de Países Bajos, que Barcola está a punto de ser fichado por el Liverpool, que ahora el Cuti Romero va para el Atlético. Todo eso quisiera uno venir y compartir con ustedes, comentar, dar opinión, pero no. Y que Hagen anoche le fue bien con el equipo...
6: Es lo único bueno internacional.
5: Hagen le fue bien con el equipo del Columbus en ese partido contra los Pumas. Tuvo un duelo en la portería con Keylor Navas. En fin, uno quisiera pues tocar todos esos temas y pues hacer a un lado lo negativo. Pero no podemos hacernos los locos o distraer con otros temas cuando nuestra realidad es dura, es difícil y estamos ante una situación que preocupa y que aquí en Los Ganadores siempre hemos traído propuestas, siempre hemos traído sugerencias, posibles soluciones para lo que sucede. Lo que pasa es que ahora se nos vino de cascada, se nos vino de montón. Es una lluvia de pedradas y hacemos referencia al primer comentario del aficionado de lo que está sucediendo. Pero bueno, quiero escuchar también la voz joven de José Adrián para conocer tu punto de vista, qué pensás, no de toda la situación del fútbol nacional, que esa ya la vamos a debatir, ya la vamos a discutir, pero sí de lo que sucedió anoche en las dos presentaciones de los clubes guatemaltecos. Primero Xelajú Mario Camposeco en Ciudad de Panamá y luego en San Juan de Tibás el equipo de Misco.
6: A ver, yo siempre en el programa he sido positivo cuando un equipo o algún representante guatemalteco de manera internacional pues tiene la oportunidad de poner el nombre del país en alto. Siempre lo he sido. Me acuerdo para la última vez que estuvimos en época de la selección, yo tenía fe y todo. Ahorita, la semana pasada lo mencioné, dije que para mí Misco era el mejor equipo actualmente representando a Guatemala. ¿Qué esperábamos ayer? No las tragedias que pasaron. Para empezar, ¿cuál de los dos partidos le tomo más nota de los dos es el partido de Xela? ¿Por qué? Porque el partido empiezan perdiendo y entre todo ahí van. Pero luego lo que me enoja, Xela empieza ganando ayer.
5: Xela empieza ganando con un buen gol.
6: Ajá.
5: Del costarricense. De
6: Steven Cárdenas.
5: Sí.
6: Luego, le dan vuelta 2-1.
5: Y luego empata Xela.
6: Y después ya...
5: Se viene la debacle.
6: Se viene todo para mal. Que entonces ahí es donde yo analizo por qué nuestro fútbol no puede mantener el nivel. ¿Por qué no pueden mantener uno? El 1-0. Y dos, si ya tienen el 2-2, buscar la victoria. Que no estoy diciendo que no la haya buscado el equipo de Roberto Hernández. Pero es que en este momento... No es posible que vayan de un 2-2 a un 5-2 cuando es lo que me pone a analizar. ¿Qué le falta a nuestro fútbol para estar al nivel en donde ya le podamos dar esa pelea a los equipos internacionales? Estar a la medida de lo que están ellos y entre todo buscar mantener aunque sea el resultado ayer. Eso es lo principal en el partido de Xela. Luego, que por cierto, el gol de casa es muy bueno. A mí me gusta.
5: Sí, pero no alcanza.
6: Pero no sirve, no, claro. Eso solo es un comentario positivo.
5: Va, está bien.
6: Pero...
5: Lo sacas de todo lo que estás haciendo en tu análisis.
6: Dentro de mi análisis es lo único bueno que saco. Bonito gol, pero ahí sí, no alcanza. O sea, como me dijo un día mi abuelito, el casi no te sirve. Uh-uh. Exactamente, no me sirve. Pero bueno, es mi análisis para el partido de Xela. Ahora, para el partido de Misco, entraron los muchachos pensando que era un partido, no sé si simple o qué. Porque primero gol al minuto 4 y segundo gol al minuto 7. Sí. No llevamos ni 10 minutos de partido e ir perdiendo 2-0. Yo no entiendo, y es el análisis con el que yo sí me quedo, qué es lo que le está pasando en serio al fútbol guatemalteco, que lo hemos hablado y quedamos que son tres cosas.
5: Y lo que viene.
6: Y lo que viene, que ni hay que ni quiero pensarlo porque...
5: Hay que pensarlo.
6: Hay que pensarlo a futuro, pero hoy por hoy me quedo con ayer y sé que lo que viene no va a ser mejor a lo que nos representaron ayer ambos equipos. Que es, nosotros lo hablamos la semana pasada, los tres culpables de este gran fracaso del fútbol guatemalteco son directivos, directores técnicos y la federación.
5: Representantes también.
6: Y bueno, entonces también son cuatro. Entonces,
5: sí. Mira, ahí vamos a hablar del tema de la federación, que a nivel de clubes no es que no tenga responsabilidad, pero vamos a
6: pero hay algo una propuesta. Ahí, porque siempre...
5: Sí, pero la federación no integra los clubes. Pues.
6: No, pero siempre está esa negociación y lo hemos hablado, como usted, es la frase que me va a quedar de por vida. Todo es negocio, seguramente ha habido algún negocio ahí, pero si nos quedamos quitando a la federación, me quedo con representantes, directivos y directores
5: técnicos. Ahí sí hay un gran negocio, pero bueno.
6: Ahí sí, entonces, ¿qué me quedo? Mal por parte de ambos equipos. Es algo que no... Uno trata de buscarle el lado positivo.
5: Sí.
6: Y no lo encuentra uno, entonces, lastimosamente, otra representación ayer mediocre por parte de los equipos guatemaltecos en una participación internacional.
5: Bueno, ese es el comentario de José Adrián, con ese enfoque de las nuevas generaciones, que me imagino es lo que conversan a nivel de tus amigos que les gusta el fútbol nacional y que no encuentran una explicación. Miren, lo que pasa es que nosotros nos asustamos con lo que estamos viendo. Estamos espantados con lo que sucedió anoche y esa sucesión, esa cadena de malos resultados que nos han perseguido en las últimas semanas. Pero esta es una consecuencia de lo que se está haciendo, de lo que se viene haciendo durante años. No es que de un día para otro, de un mes para otro, de una temporada para otra, esto haya cambiado. Lo que pasa es que no nos hemos dado cuenta que seguimos cayendo en un pozo sin fondo y no hacemos nada para revertir esa caída. Y aquí en Los Ganadores lo hemos expuesto, lo hemos hablado, lo hemos comentado, lo hemos debatido, que hay cosas que los clubes, que hay cosas que a nivel dirigencial se están dejando de hacer. Y entonces, cuando nos exponemos a las participaciones internacionales, no competimos, no nos da para ganar, no nos da ni siquiera para empatar. Porque ¿qué sucede? Ya todos los clubes cumplieron con dos partidos en esta Copa Centroamericana. Por primera vez Guatemala tuvo cuatro clubes representando al fútbol profesional en este torneo que organiza la CONCACAF, que reúne a los mejores clubes de la región, del Istmo, de los siete países de Centroamérica. Y cuando se exponen a eso, entonces vemos las falencias, vemos las carencias, vemos las debilidades, vemos lo que nos hace falta y vemos lo que hemos dejado de hacer. Y si no competimos a nivel internacional, pues estamos condenados a eso, a seguir perdiendo, pero no es que anoche comenzamos a perder. No es que en esta Copa Centroamericana comenzamos a perder a nivel de clubes. Los cuatro ya cumplieron con sus dos partidos en esta fase de grupos. Y con excepción de Municipal, que le costó, pero al final ganó en su visita al Real Verdes de Belice, ninguno de los otros ha podido ganar. Municipal empató en casa, ganó en Belice, y los otros tres, Misco, Antigua, GFC y Xelajú Mario Camposeco, suman por derrota sus presentaciones. Y entonces, ¿qué está pasando? ¿Por qué no superan? Y cuando uno ve la clasificación de los cuatro grupos, entonces te das cuenta que el último lugar de tres de esos grupos son los guatemaltecos y el otro último lugar es Real Verdes de Belice. Si no se quieren dar cuenta dirigentes, si no se quieren dar cuenta jugadores, si no se quieren dar cuenta entrenadores, de a dónde estamos llevando el fútbol nacional, porque estamos en caída libre. Y creen que con lo que hacen aquí les alcanza, porque son felices domingo tras domingo, jornada tras jornada, ganando, empatando, ganando títulos. Pero cuando van fuera del país, lo que se encuentran es con derrotas y hasta ridículos. Pero no nos espantemos que ayer o anoche Plaza Amador le haya metido 5 al equipo de Xelajú Mario Camposeco. ¿Por qué nos vamos a espantar si el año pasado ese mismo equipo le vino a meter 5 al Antiguo aquí al Pensativo? Marcador que terminó 3-5. ¿Por qué nos espantamos que Misco le metió 3 el Saprissa y, como dice José Adrián, en menos de 10 minutos le metió 2? Si yo me recuerdo que a Cobán le metió 5 Saprissa. 5 le metió. Y Antigua GFC en aquella semifinal. ¿Fue semifinal? Sí, creo que en la semifinal fue en cuarto, no me recuerdo. Le metió 3 también el Saprissa ya. En cuartos de final fue.
6: Algo que vamos, también me da vueltas en la cabeza. Que normalmente el equipo guatemalteco, cuando juega de visita, tiene un mejor fútbol.
5: Y eso es, pero la verdad. Eso es lo que aparenta, porque tienen buenos pasajes.
6: Ah, claro.
5: Pero aquí viene otro detalle fundamental, José Adrián. Es la falta de capacidad de los entrenadores. No tenemos en nuestra liga tampoco entrenadores actualizados, capacitados y que puedan dar la talla internacional. Seamos claros, seamos directos. Miren, y les voy a resumir las actuaciones de los clubes guatemaltecos en la Copa Centroamericana, que está jugando su cuarta edición, que fue en 2023 cuando se cambió el formato. Ahí participaron 3 clubes: Xelajú, Cobán y Comunicaciones. ¿Cuántos avanzaron de la fase de grupo? Solo los Cremas. Fueron segundos en su grupo y ahí fueron criticados y se burlaron de los Cremas porque habían perdido contra Dirian Gen. Clasificaron a la siguiente ronda. Cobán y Xelajú terminaron cuartos, ni siquiera cerca, cuartos en su grupo. Y me recuerdo que, porque ahora todos se asombran de que Xela perdió en Panamá, que le ganó un equipo panameño. No, si en esa edición le ganó el CAI, el Independiente, un equipo que ni conocíamos en Guatemala, le vino a ganar aquí al Pensativo 1-3. No se recuerdan. Bueno, y en el 2024 participaron también 3 clubes: Comunicaciones, Antigua y Municipal. Esa quizás fue la mejor participación de los clubes guatemaltecos, porque los 3 pasaron 2. Terminaron segundos en su grupo, incluso llegó hasta semifinales Antigua GFC y los Cremas se quedaron en cuartos. El único que hizo el ridículo y no pasó fue Municipal. Y les digo, hizo el ridículo porque después de que se burlaban que Comunicaciones había perdido con Dirangén, ellos en un grupo que estuvo integrado por 2 clubes nicaragüenses no les pudieron ganar. Perdieron contra el Managua. Y después aquí empataron contra el Estelí. Y el año pasado les hablaba yo del Plaza Amador, que vino a golear a la Antigua GFC aquí a domicilio. Al Pensativo, recuérdense. Y con el mismo Everardo Rose. Everardo Rose, que ayer le metió 2 goles a Xela, aquí en el Pensativo le hizo 3 a la Antigua. Entonces, señores, estamos haciendo mal las cosas. Pero a los clubes no les importa. Los clubes les da igual que estén hundiendo al fútbol guatemalteco, que estén hundiendo a nuestra liga profesional en ese tipo de resultados. Porque la actuación de Xela el año pasado fue buena. Llegó hasta la final, estuvo cerca, la perdió en penales. Pero vean el balance general de las actuaciones de los clubes guatemaltecos. Y eso que no estamos tomando en cuenta lo que acaba de pasar con las selecciones de edad limitada, lo que pasó a principio de año con la sub-17, lo que vimos ahora en los centroamericanos y el Caribe con la sub-21 y lo que vimos también con la sub-20 en México. Y ojalá que Dios nos agarre confesados en un mes cuando venga la Nations League y en 2 semanas con 4 partidos la selección guatemalteca decida su participación o su clasificación a la Copa Oro. O nos vamos a encontrar con lo mismo que estamos viendo a nivel de clubes y selecciones de edad limitada.
6: Yo honestamente no entiendo si los equipos, ya para ellos el mérito es decir, bueno, ya clasificamos a la Copa, vamos a hacer el torneo mediocre, pero ya estamos ahí.
5: Si así lo hizo Misco.
6: Pues
5: Misco lo celebró.
6: Para Misco, para Misco, bueno, pero Misco no está acostumbrado. Pero vemos un equipo como Municipal, un equipo como Xela, que es ahorita uno de los últimos finalistas, Antigua, que ya ha tenido varias participaciones. Son tres equipos de lo más grande que hay en nuestra liga.
5: Sí.
6: Y yo siento que ellos sí están llegando a un tema, y ya es un tema tan conformista por parte de los equipos guatemaltecos, que no voltean a observar, bueno, tenemos la posibilidad, hoy tengo un chance de ganar. Porque el fútbol, al final de todo, tengamos un equipo superior, si armamos buen plantel, si armamos buen equipo, si tenemos buenos 90 minutos, podemos ganar un partido. Pero yo siento que ya la conformidad es tan grande que con tal de tener el parche en la camisola, y que en vez de decir Liga Nacional de Guatemala, diga CONCACAF, ya es conformista. Y ojo, hoy ¿a quién nos tenemos que respaldar para ver si todavía Guatemala tiene un representante? Esa Municipal.
5: 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José Adrián, es que yo, además de ese conformismo del que hablas, porque el conformismo es una consecuencia de todas las acciones anteriores, no entienden los clubes guatemaltecos a nivel dirigencial, sobre todo, y a nivel de cuerpos técnicos, que esta competencia está no uno, ni dos, yo digo tres escalones arriba de la intensidad, ritmo, nivel y calidad de lo que se juega en nuestra liga local. Y encima no se preparan para ese tipo de competiciones, no se preparan. Y los demás clubes en Centroamérica ya lo han ido entendiendo con el transcurrir de los torneos. Pero aquí, con lo de Xela, yo pensé que ya lo habían entendido. Con lo que hizo Xelajú el año anterior, llegando hasta la final y perdiéndola aquí en casa en penales, dije, bueno, los clubes ya se van a dar cuenta cómo se deben preparar. Pero no, no hacen nada. ¿Y por qué lo digo esto? Porque los demás clubes sí se preparan para este tipo de torneos. Tienen una pretemporada seria. No hacen esos viajes moleros a Estados Unidos para ir a jugar allá partidos en canchas abiertas. Contratan buenos extranjeros. Refuerzan la plantilla.
6: Lo que pasa, siento yo, es que cabal, para esos equipos, un equipo, por ejemplo, Saprissa, Motagua, todos los equipos también de nombre grande en Centroamérica, que ya tienen un nombre en su liga, claro, no estoy diciendo que van a demeritar su liga, pero lo principal para ellos es la competencia internacional.
5: Sí.
6: En vez.
5: Sí, pero es porque ya lo entendieron.
6: Porque, exacto, hoy por hoy, porque vamos, para mí hoy Municipal es el mejor equipo a nivel nacional, por mucho. Y eso que lo digo yo siendo fanático y aficionado crema. Pero bueno. Pero veamos, Municipal, sabiendo que la Liga Nacional no se le está complicando, viene de ser actual campeón, hoy por hoy deberían de estar enfocados en hacer buena participación, aunque sea.
5: Pero es que eso es el reflejo de lo que haces en tu liga. Mira, José, claro. Adrián, si vos no sos competitivo en tu liga, no esperes resultados diferentes en el fútbol internacional. Si no tenés ritmo, si no tenés intensidad, no esperes resultados diferentes. Si no te capacitas a nivel de entrenador, no esperes resultados diferentes. ¿Por qué les digo esto? Les voy a poner un ejemplo. ¿Quién es el campeón actual de la Copa Centroamericana? La Liga Deportiva Alajuelense. ¿Sí o no?
6: Sí.
5: Y es tricampeón.
6: Sí.
5: O sea, ellos sí tienen claridad en eso. ¿Y qué pasó con la Liga Deportiva Alajuelense? Guimarães se fue. O lo fueron. Porque el torneo local no lo ganaron. Pero no vinieron y contrataron algún aparecido ahí o una rosquita de los técnicos. No. No, la liga tenía claro que tenía que seguir teniendo una buena participación internacional y se llevaron a este español, Ismael Rescalvo. Un entrenador con licencia para dirigir en la UEFA, con licencia para dirigir en la Conmebol y que ha dirigido en ambas confederaciones. O sea, no se llevaron un técnico criollo, doméstico. No, porque ese es otro nivel, otra exigencia. Saprissa, que ha tenido malos años, tiene a Hernán Medford, que nos cae mal y que aquí ha venido a pasear y lo que quieran, pero es un técnico de prestigio, de conocimiento. El Olimpia, que es uno de los equipos más poderosos financieramente en Centroamérica, tiene un técnico uruguayo, Eduardo Espinel, que ha dirigido en Sudamérica, en Chile, en Bolivia, en Uruguay. O sea, equipos de primera división. Alguien de afuera que no esté contaminado, que tenga capacidad, que esté actualizado. Y así nos vamos. El Motagua, vos mencionaste a Motagua. ¿Quién es el entrenador de Motagua? El español que estuvo aquí, que tuvo una buena participación con Antigua, los llevó hasta semifinales, entiende lo que es jugar este torneo internacional. Y así nos vamos. El Alianza, que ayer perdió, porque los dirigentes cometieron la torpeza de mandarlos en bus de San Salvador hasta Managua, pues allá no se puede hacer nada ante esa ineptitud. Pero ¿quién es el técnico de la Alianza? Es Tito Pompey. Y si usted busca quién es Tito Pompey, es un argentino de mucho prestigio, que ha dirigido en las inferiores de Boca Juniors, que dirigió al equipo mayor de Boca Juniors, que jugó en Boca, que dirigió a Huracán, que jugó en Europa. O sea, es un técnico de cartel, de experiencia. Fue campeón de la Libertadores como jugador. No es cualquiera parecido. Les estoy hablando de la Alianza. ¿Por qué? Porque la Alianza quiere competir internacionalmente. Y lo de Estelí, por ejemplo, tiene a Diego Vázquez. Que nos caiga bien o nos caiga mal, porque dejó vendidos a los rojos en aquella falsa presentación y después no vino a hacer nada aquí con Marquense, pues eso es otra cosa. Pero él, con las condiciones favorables, sus equipos son ganadores. Entonces piensen en dónde estamos. Y no estoy demeritando para nada a los entrenadores que están en los clubes guatemaltecos, no. Pero sí tiene que haber una actualización, una capacitación y sobre todo un filtro para dirigir en el fútbol nacional. Y es ahí donde ya voy a lo que vos mencionaste de la Federación Nacional de Fútbol, que tiene dentro de su estructura, dentro de su organigrama, una comisión técnica, pero el encargado es un técnico de fútbol sal que ha sido exitoso, pero es de fútbol sal. Tiene que ser una comisión más robusta, que tenga mejores controles, que examine a los técnicos que vienen, que examine a los técnicos que están, que les exijan que se actualicen, que brinde capacitaciones. Es ahí donde entra en juego la federación. No tanto en los clubes, no tanto en los jugadores, pero sí brindar esas facilidades para que se puedan capacitar, para que se puedan actualizar y sobre todo que no traigan estos mexicanos que vienen a dirigir aquí a cada rato. ¿Qué te das cuenta? Que no pasa nada. Y entonces tenemos resultados como los de anoche. Y entrando ya de lleno a eso, José Adrián, ¿qué dice Roberto Hernández anoche en sus declaraciones ahí en la conferencia de prensa? Es con ese su tono de voz que a veces cuando uno está así enojado dan ganas no sé de qué. ¿Qué dijo Roberto Hernández anoche? Es que nos ganaron en velocidad, dijo.
6: Aquí, arrancamos bien. Incluso nos pusimos arriba en el marcador. En el primer tiempo fue parejo, pero vimos en desventaja en pocos minutos.
5: Y nos vimos en desventaja y luego...
6: Metimos las manos, probablemente.
5: Dice el entrenador.
6: El plan de juego o la velocidad de ellos, pero nos hizo daño. Tratamos de componer, pero cada vez era peor y no desarrollamos las circunstancias defensivas de buena manera ante la rapidez de ellos.
5: O sea, nos ganaron en velocidad o le ganaron a Xelajú en velocidad. Pero fue evidente. Miren ese gol que le hace Rose a Lara. Ni siquiera saltó para cabecear. Y la lo mal posicionada que estaba la línea defensiva de Xela.
6: Pero es que, digamos, ahorita...
5: Es que a Xela le alcanzó para competir un tiempo. Pero entonces, después se fue quedando físicamente, en velocidad. También... Le mete la banca este Mario Méndez, el entrenador de Plaza Amador. No le mete la banca, sino le mete cambios porque eran los titulares. Porque ellos venían de disputar el clásico panameño contra el Tauro. Así lo dijo el técnico y tuvo que rotar. Y los mató.
6: Pero entonces... Justamente las declaraciones de Roberto Hernández es un apoyo a lo que usted está diciendo, que no tienen ellos la capacidad.
5: José Adrián, ¿cómo le ganó el Plaza Amador Antigua el año pasado? Igual, a velocidad. Entonces, y Roberto Hernández no vio el video. Entonces, no le da seguimiento.
6: Ahí entonces, alguna manera, es hasta por lógica, las personas que nos gusta el fútbol, no puedo por velocidad, nos cerramos para que no tengan ellos el espacio.
5: Por eso, y cuando entonces, estás abajo en el marcador no te vas a ir desbocado a buscar el gol, pues.
6: Uno tiene que estar ordenado, pues, pero Entonces ahí es donde nos damos cuenta que estamos mal en todos los
5: sentidos. Y lo de Misco da pena también, jóvenes. Da pena porque si bien hubo un imponderable que fue esa enfermedad que, bueno, lo que le aquejó a Kennedy Rocha, que había jugado de carrilero contra el Olimpia y que en esa idea de juego, en ese sistema, le fue bien a Fabricio Benítez del 5-4-1. Pero Kennedy Rocha resulta que le dio un apendicitis y ya sabemos qué pasa cuando hay apendicitis. Y entonces, al pobre muchacho Bolaños lo mete en una función que yo creo que en su vida había hecho, debutando internacionalmente, y lo mató. Cuando el idóneo para ese puesto, por perfil, por características, por recorrido, era Yeshua Urizar. Y después lo metió, pero ya para qué. Iban a, como decía aquel narrador, van a cerrar el establo ya que se han salido los caballos. Entonces, hubo aquel chiste de velorio, de lorito, ¿va? Mete a Urizar ya para qué. ¿Por qué? Porque él, en su idea de juego, en su toma de decisiones, decidió ir por Bolaños y no por alguien que fuera naturalmente un carrilero o un lateral, y lo pagó caro. Igual Xelajú con su 5-4-1. Pero es que eso no es malo, el sistema no es el malo. Lo malo es cómo lo aplicas y lo malo es los ajustes que haces en el desarrollo del partido. Eso es lo malo. Eso es lo que evidencia tus debilidades.
6: Ahora es que estamos mal en todo, hoy sí, con tristeza.
5: Pero no es hoy sí, José Adrián. Por eso te hice pero un recorrido.
6: No. A ver, nuestro fútbol siempre ha sido...
5: Pero no hacemos nada para revertirlo.
6: No, nosotros aquí en el programa decimos lo que pensamos, que todo la gente esté de acuerdo o no, pues ojalá sí, porque hoy creería yo. Pero es que ayer sí es impactante ver a dos equipos. No era dar, pero ni siquiera
5: competir. Es que mira, ni siquiera competimos porque perder es parte del fútbol.
6: Claro.
5: No puedes ganar, empatar o perder.
6: Todo gana.
5: Ganás, empatás o perdés. Es parte del deporte, es parte del fútbol. Pero no puedes estar perdiendo por dos, por tres, y lo haces a nivel de clubes, a nivel de selecciones de edad limitada, a nivel de selección mayor. Viejo, a todo nivel. Así estamos perdiendo.
6: Es que hoy sí está... Hoy, a cuando me refiero hoy, es que no es posible, como usted dijo al principio, en cascada. O sea,
5: en cascada
6: nos está viniendo todo. Se nos vino, pero así, tan.
5: De montón. Y esto no tiene frenos. Si la gente a cargo del fútbol profesional, clubes y liga, no hacen algo para revertirlo. Si la federación no mete las manos en estos momentos con alguna propuesta para intentar cambiar esto. Porque esto lo único que causa es desilusión, frustración, desánimo y alejamiento del aficionado guatemalteco del fútbol local. Y entonces después nos preguntamos, ¿por qué hay tanto que anda ahí en la calle con camisolas del Barcelona, del Madrid, con camisolas de Argentina? Pues ahí está la explicación. Ahí está la explicación. Es tiempo de ir con Marco Tulio a nuestra pausa. No se despeguen, sigan comentando, sigan en sintonía ahí en las plataformas digitales. Aprovechen para escribirnos su sentir, su comentario, todo lo que quieran decir. Y también el 3400-0062, la vía del WhatsApp aquí en Los Ganadores en esta tarde de miércoles. Ya regresamos.
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5: 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Queremos agradecerles por esa sintonía, esa preferencia, y después de nuestros comentarios, nuestro análisis, pues también para nosotros es muy valioso que nos den su punto de vista. José Adrián me va a ayudar ahí con los de TikTok y con los de Facebook. Yo tengo aquí, qué cantidad de mensajes en el WhatsApp, que es el 34000062. Aquí dice Xavi, nuevo técnico de país. WhatsApp, que es el 34000062. Aquí dice Xavi, nuevo técnico de Países Bajos, ¿qué opinan? Raro, la verdad.
6: Es algo que no me...

0: nunca nadie se lo vino a venir.
1: Va. Pero ahí estaba. Exacto. En la Supercopa. Y del otro lado, Luis Enrique, ganador de la Champions. Bicampeón. De la Champions. ¿Y quién ganó la Copa del Mundo?
0: España.
1: ¿Con un entrenador?
0: Español.
1: Entonces los holandeses no están locos para llevar a Xavi o llevar un entrenador español.
0: Para nada.
1: Y los entrenadores en Inglaterra, ¿cuáles son los que no están de moda, sino los que están haciendo bien las cosas?
0: Los extranjeros.
1: ¿Y los españoles? Arteta. Ahora se acaba de ir Pep Guardiola. ¿Y seguís?
0: Ahora Xavi Alonso, que dirige al Chelsea.
1: Xavi Alonso llegó al Chelsea. O sea, en el Chelsea no están locos.
0: Saben que ahorita el fútbol...
1: ¿Pero por qué? Porque la escuela de entrenadores ha mejorado y mucho. Ese es el punto. Y hacia eso vamos. Saludos, dice, buen programa. Éxitos, los escucho en Shela, Oscar García. Gracias, Oscar. Me imagino que has de estar pues un poco dolido ahí por lo que sucedió. Ganadores, dice Roberto Hernández, quiere lograr en Shela lo que no logró con Comunicaciones. Destrozarlos totalmente. Agarró un equipo que llegó a la final centroamericana y ahora los pone en ridículo. No es el mismo equipo.
0: No.
1: Pero él tiene culpa. Y ayer tenía ausencias. Porque no estaba Calderón, su lateral derecho. No estaba Monreal, su otro central. Pero echaron a Romero por llevar a Monreal. Ahí está. Romero a muchos no les gustaba. Y sobre todo porque en la final contra Municipal no le fue bien. Pero internacionalmente fue un jugador cumplidor. ¿Quién más? Ah, bueno, Darío Silva, que fue determinante, no está. Y de verdad, con Maynor Álvarez, yo no sé, Shela, qué estaba pensando en traer a ese portero. Si en Saprissa no jugó. En Saprissa no jugó Maynor Álvarez. Y aquí Maynor Álvarez, pues, es un portero promedio. Pero para estos torneos no se necesita un portero promedio. Miren el momento que está atravesando Moscoso, porque ese gol que se come ayer, que me perdone Kevin Moscoso. Pero regresemos a Shela. Y entonces esas ausencias, después se le lesiona a su jugador más rápido, ¿verdad? Que es el colombiano que salió en el primer tiempo.
0: Sí.
1: Y después Mejía se lo comieron. Hasta un túnel se comió en el segundo tiempo el pobre Mejía. Porque Díaz salió lesionado, su jugador más rápido. En fin, son muchas cosas las que se conjugan. A ver, ¿qué dice la gente de TikTok?
0: A ver, en TikTok nos hace una pregunta. Dice, ganadores, ¿qué tal? Buenas tardes, ¿cómo están? ¿Es para ustedes la Liga de Guate la peor de toda Centroamérica?
1: No, no es la peor. No es la peor. Pero, después de que en algún momento se fue competitivo, está atravesando un momento durísimo. Porque ya lo pusimos de manifiesto cómo está la clasificación hasta el momento. Últimos tres clubes y solo uno con posibilidades reales de clasificar. Uno de cuatro. Porque la verdad solo un milagro haría que Misco, Antigua o Xelajú pasaran a la siguiente ronda. Le escribí ayer porque Fabricio Benítez le gusta inventar en partidos claves. Tiene razón, amigo. No se me olvida su mensaje desde Seattle. ¿Cómo es posible que coloque a José Ramón Bolaños y al Chaco Jiménez teniendo a Esteban García con más experiencia y a Yeshua Urizar? Ahora Pozuelos, desde que se casó, ya no dio una. Pero anoche entró bien. Anoche entró bien Pozuelos. El único que se salvó, dice, es Cuero. Mal el fútbol guatemalteco. Alejandro es el que escribe desde Seattle, Estados Unidos. Sigamos.
0: Aquí nos preguntan, pues justamente todo, la mayoría de los comentarios es más que preguntas, sino diciéndonos que nuestro fútbol va de mal en peor. Pero digamos que aquí una pregunta que me quedé es, dice, ¿qué opinamos de los jugadores, digamos, en este tipo, en estas instancias?
1: Es que es lo mismo, el acomodo del futbolista. Mira, pues, el acomodo del futbolista, la desactualización de los entrenadores y la falta de convicción de los dirigentes para competir internacionalmente. Y ayer lo hablábamos de Antigua. Antigua juega mañana contra Maratón. Antigua, se le fue Bradley, se le fue Santis, a Paolaza lesionado, ya no regresó Robinson Flores. ¿Y qué hizo para llevar jugadores con ese nivel y ese cartel? Y lo está padeciendo en la liga y a nivel internacional.

0: Buenas tardes, ganadores. Qué decepción. Los equipos guatemaltecos en la Copa Centroamericana, lo de Xela, Misco de Antigua y Municipal apenas ganándole a los beniceños. Y ni hablemos de la selección. Yo a Municipal todavía le doy el beneficio. Porque es el único que tiene aspiraciones reales de clasificar. Y no ha perdido en los dos partidos.
1: Es cada ese punto iba yo. Y cada fue lo único que dije. Hoy la esperanza de un representante del fútbol guatemalteco es Municipal. Municipal, entre todo, como organización, es la que el equipo que mejor está o de los que mejor está.
0: Y ahora más que nunca está obligado a ir a ganar al FAS.
1: Tiene que. Tiene que porque tiene un equipo. Y a eso es lo que digo. Que se mentalicen que pueden pasar de ronda los muchachos. Los rojos, hombre.
0: Yo no sé, dice, yo sé que no hacemos muy bien las cosas para tener buenos resultados, pero yo siento que es un mal momento de los equipos de Guatemala en estos momentos. No es que estemos de retroceso, pero sí necesitamos despertar y no entiendo cómo Xela, que estaba jugando bien ayer, se cayó a pedazos de la nada. Porque los partidos son de 90 minutos, no de 45, no de 60. Esa es la clave de anoche.
1: Y como fueron más rápidos, pues ahí ya quedó.
0: Pero si el entrenador dice, no metimos ni las manos. Así dice.
1: Eso solo muestra mediocridad por parte del director técnico.
0: Esa fue su respuesta. Ese fue su argumento. Buen miércoles, la semana pasada dije que tal vez la victoria de Municipal contra los beliceños iba a ser la única de los equipos guatemaltecos en la Centroamericana. Y viendo lo de ayer, así será, dice este amigo. Alara, qué mal augurio, amigo. De verdad que pues lo pone a uno en qué pensar. Eso sí lo pone a uno en qué pensar. Y no que eran los mejores representantes de la Liga Nacional, pues dice este amigo. Ah, seguro se está refiriendo a Xelajú. Buena tarde, pero decían que era fácil ganar en Nicaragua, Honduras, etcétera. Entonces, miren, de verdad aquí no es de tirarnos unos contra otros. Así no vamos a lograr que esto cambie. Así no vamos a lograr que esto se revierta. Así no vamos a lograr que esta caída al vacío se detenga. Aquí es donde nos tenemos que unir. Donde las personas a cargo del fútbol nacional, hablo de manera profesional, liga, clubes y también federación, tienen que hacer algo. 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Y no se sorprendan por lo de anoche. Si esto es una consecuencia, ya les leí, de 3 años y medio de hacer mal las cosas a nivel de clubes. Ahí están los resultados en la Copa Centroamericana.
1: Que ahora, ¿qué podemos esperar?
0: Lo que pasa es que lo de Xelajú el año pasado maquilló un poco el asunto.
1: Pero bueno, solo porque llegó a la final.
0: Pero con todo el mérito. No, jugando bien dirigidos, con buenos jugadores. Estuvieron manejando bien intensidad, jugando en una cancha que no era la de ellos. O sea, muchas cosas favorables, pero dejaron de hacerlas.
1: Bueno, incluso, algo que cabe a ese punto ya tocar un poquito antes en el programa. Que Carlos, usted está hablando de que los equipos ya preparados tienen directores técnicos que no son nacionales. Pero, ¿qué pasaría si no vamos nosotros?
0: Más allá de eso, que son capacitados. ¿Por qué? Mira.
1: Ok, tienen con una capacidad.
0: Ahorita te dejo. Lo de Mario Méndez, el de Plaza Amador. Nadie sabe quién es Mario Méndez. Pero es el técnico de Plaza Amador que reforzó al equipo, que se trajo a Rose de Sudamérica porque se había ido y no le había ido bien, porque estaba frustrado que no se lo llevaron al Mundial. Mantuvo a Eric Davis y a otro, dos o tres jugadores. Yo te pregunto, ¿cuántos extranjeros tenía el Plaza Amador anoche en la cancha? ¿Cuántos? Ni uno, José Adrián. Todos eran panameños. Hasta el entrenador. O sea, no pasa por eso. No pasa si sos extranjero o no. Pasa por la capacidad, por la actualización que tengas, por tu formación.
1: Que mi punto va. Que hagamos algo bueno y que sería fenomenal para los equipos guatemaltecos que tuvieran un Amarini. Entre todo.
0: Pero es que ese brother se capacita, se actualiza. A eso voy.
1: A eso voy.
0: ¿No está loco el cartaginés de llevárselo, pues?
1: Pero ahí está.
0: Porque quería un técnico que no estuviera contaminado con el fútbol tico, que supiera, que estuviera actualizado, que tuviera capacidad. ¿Y está dando o no está dando la talla?
1: La está dando.
0: Qué triste el camino que lleva nuestro fútbol. Aún recuerdo a Marquense dejando a Maratón y enfrentando a Pachuca. Sí, es cierto. Marquense tuvo esa participación internacional muy buena. Xelajú dejando en el camino a Chivas de Guadalajara. Dignos representantes del fútbol Guatemala, dice, ahora solo falta el gran campeón. Lo dice, por supuesto, de una manera sarcástica. Lo de Comunicaciones en 2021, lo de Antigua en 2024 y lo de Xelajú en 2025 solo fue un buen momento. Suele suceder, sí, porque no es una consecución, no es una constante, no es una característica de los clubes guatemaltecos. Y habla de tres hechos aislados buenos, de buena participación. Los Cremas ganando esa CONCACAF en el 21, lo de Antigua llegando a semifinales después y el año pasado de Xelajú perdiendo la final en penales. Juan Pérez de la zona 11 dice, totalmente de acuerdo con el comentario. Y yo le agrego que hay muy mala organización a todo nivel. Pero si así sucede, miren pues, ayer nos mandaron el listado de suspendidos. Y hay un montón de jugadores ahí con dos partidos. Se los van a quitar y van a tener solo un partido de suspensión. Porque así es, hasta en eso. Somos complacientes, somos benévolos, somos tibios. Y no le prestamos seriedad a la formación. Lo de los minutos de edad limitada es un, digamos que es una reglamentación con un buen espíritu, con una buena intención, con un buen objetivo. Pero ¿qué hacen los clubes? Solo cumplen. Porque no tienen cero trabajo en divisiones inferiores.
1: Que es que si conectamos todos los puntos, Lick, no hay una visión a un futuro. Pues
0: el Plaza Amador tenía tres jugadores menores de 23 años anoche en la cancha. Y con gran personalidad.
1: Es está. Que viene todo eso.
0: Ay, no. Ustedes sí hablan la verdad, dice Carlos González. Gracias, Eduardo. Dice, estamos pi. No podemos decir completamente. Arnulfo dice, para que nuestro fútbol mejore, tiene que ser arrancado toda la corrupción. Sí, hombre, es que corrupción es llevar a un entrenador y que el entrenador esté condicionado a llevar a los jugadores del representante. Corrupción es que el directivo acepte al entrenador, pero que reciba algo a cambio. Corrupción es que los representantes le anden dando la vuelta a todos los equipos, llevando jugadores de un lado a otro. Corrupción es que los dirigentes, el entrenador les da un listado de los que quiere contratar y contratan los que a ellos les da la gana. Y todos se van quedando con algo en el camino. En fin, vamos a la pausa, ya regresamos.
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0: 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Fíjate que ahora que mencioné el Banco de Guatemala, hoy que estuve por ahí con los amigos, me encontré a uno de los colaboradores ahí del Banguat. Y me decía lo mismo que dice Vini aquí en el TikTok. Creo que deberíamos ya dejar de participar en torneos internacionales.
1: Es que esa no es la solución.
0: No, eso es lo peor.
1: Eso es lo peor que podemos hacer.
0: Porque entonces vamos a seguir con nuestra liguita aquí, haciendo Exacto. ese fútbol que les gusta a los equipos, sin arriesgar, sin hacer mayor cosa. Porque aquí estamos pagando las consecuencias de una suspensión, no de dos, de 4 años. Pasa es que fueron primero 2 a finales de 2010 y luego esta en 2000, ¿qué fue? 15, 16, por ahí. Sí, 16, 17. Entonces es una consecuencia de todo eso. O sea, son 4 años sin competir internacionalmente. Que eso se va viendo con el transcurrir, con el paso de las competiciones. Aunque ya no son los mismos jugadores, pero sí. Ahorita no importa a qué equipo le vayamos, mejoremos esto porque hay que recuperarlo y para la selección también, dice Javi López, estoy totalmente de acuerdo. Eso es lo que pedimos, ahora se tiene que unir todo el fútbol nacional, todos los sectores interesados. Pero Shela sabía qué entrenador llevaba, dice Chacha, es lo que les digo. Es lo que les digo, Shela sabía perfectamente qué experiencia tenía Roberto Hernández a nivel internacional. ¿O qué éxito había tenido internacionalmente? O sea, cada quien sabe, pero lo que pasa es que dicen, no, con esto me alcanza. Los futbolistas de Guatemala les gusta más estar en TikTok. Confirmo. 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
1: Que incluso Xela, trayendo a Roberto Hernández luego de esa final, era para tener un técnico que era para salir campeón del torneo.
0: Es que no sé si perdió la final. Bueno, es que ya tenía la Copa Centroamericana, vos. Entonces no podía hacer como que un cambio, pero igual lo pudo haber hecho. Es que mira, pues, es que, lo que pasa es que perdió jugadores y no se reforzó.
1: Pero es que es un problema de él y de su cuerpo técnico.
0: Y la pretemporada que hizo no fue seria.
1: No.
0: O sea, se fueron a Estados Unidos, medio que jugaron la Supercopa. O sea, no hicieron ni una ni otra cosa. Y ahí está la consecuencia. El equipo se cae en el segundo tiempo. No metimos ni las manos.
1: Es que ese ya es...
0: ¿Así dice el entrenador?
1: Es que es...
0: Esto no se juega con las manos. No es handball.
1: ¿Qué más dicen los comentarios de TikTok?
0: La Liga Nacional es un chiste, dice Jan. Ustedes, qué tristeza. La verdad es que hay unos que no se pueden leer. No aguantan jugar 90 minutos, luego se cansan. ¿Será por la edad, porque son viejos o qué? Dice David. No, es por la preparación. Es porque es otro nivel, porque es otra intensidad, porque es otra velocidad a la que no estamos acostumbrados aquí. ¿Cuándo juegan los cremas la CONCACAF? Dice. No, pues tienen que clasificar. Ni modo. Ese Tebalán agrandado en sus aldeas, pero a Rose ni lo agarró. Es que eso es lo triste. Pero es, entonces digo yo, le vas a poner al más... Porque ahí tiene una desventaja física, Tebalán.
1: Sí.
0: Natural. ¿Le vas a poner a Tebalán a Rose? Pues también es falta de lectura de... del entrenador, no sean así. ¿Yair Jaén estaba convocado? No, el técnico lo explicó ayer en la conferencia de prensa porque lo cuestionaron sobre el panameño y dijo que le habían hecho unos estudios antes del partido y que todavía tenía una pequeña ruptura muscular y que no lo quiso arriesgar. Pues que hace bien, ¿verdad? Pero sí, de verdad que sí preocupa ese momento. ¿Qué dice aquí Emilio? Ah, Emilio viene mañana. Ah, no viene mañana, ¿va?
1: No, mañana no.
0: ¿Por qué no viene?
1: Me mencionó la semana pasada, pero ya no lo tengo tan...
0: Dice Luis Pedro, el mediocre Hernández por berrinche no convoca a Yair Jaén. Pues ha salido esa discusión y por eso lo cuestionaban, pero él dijo que le habían hecho estudios y que no lo quiso arriesgar porque todavía estaba lesionado. Pues en realidad no sé, con lo que ya varios aficionados están sacando ahí. Ya me dio medito si así vamos a jugar la Nations League. Ahora, es que de verdad eso preocupa. Porque está a la vuelta.
1: No pueden esperar nada.
0: Estamos pasando por un bache, dice. Estamos realmente mal, dice otro aficionado aquí. ¿No que eran los mejores representantes de Guatemala? Sí, pero ya vimos... ¿A qué nivel están? Bueno, mañana le toca a Antigua GFC su partido contra Maratón. Antigua tiene 2 derrotas. Yo veo muy difícil que pueda clasificar, pero sí tendría que tener una representación digna por todo eso que hemos hablado. Y porque tenemos un balance tétrico, de verdad, malo. De 6 partidos solo se ha ganado 1 y fue en Belice, 1-0. Y Misco sin poder hacer gol en 2 partidos.
1: Todavía me acuerdo la primera jornada de Misco.
0: Y ayer todavía fallan un penal.
1: Es que son cosas que uno no puede dar a aprovechar, Lick. No puede dar a aprovechar. Y es que sí me da coraje. Entre todo me da más coraje el partido de Shela que el de Misco. Con eso me quedo. Me da más coraje que empiezan ganando, como lo dice Roberto Hernández.
0: Pero no les alcanza.
1: No les alcanza.
0: No les alcanza.
1: Pero entonces ya... Para el próximo torneo.
0: Nos ganaron por velocidad.
1: Es que.
0: Bueno, nos vamos. Gracias, Tulio. ¿De qué se ríe Tulio?
1: De la vocecita de Roberto Hernández.
0: Ay, yo no tengo la culpa. Bueno, gracias, Kevin. Nos esperamos. Los esperamos mañana en punto de las 4. Mañana estará de nuevo Super Niño. Gracias. Feliz tarde.
1: Gracias, feliz tarde.
12: 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Somos los ganadores.

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5: Bienvenidos amigos oyentes a la tercera emisión de Noticias Nuevo Mundo. Hoy miércoles 12 de agosto damos paso a la información nacional e internacional que transmitiremos a través del 96.1 de Nuevo Mundo Radio. Les acompaña Mario Carrillo, estos son los titulares.
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5: Ministerio de Salud Pública ha invertido 35 millones de quetzales en la red hospitalaria. El Sindicato de Trabajadores de la Educación anuncia manifestación para este jueves. Se reporta un fallecido y 17 heridos en accidente de tránsito en San Miguel, Ixtahuacán, San Marcos. Los jóvenes deben aprovechar la libertad para proteger la democracia, dice el presidente Bernardo Arévalo en el Día Internacional de la Juventud. En las internacionales, presidente Donald Trump confirma su misterioso cambio de avión que desató preguntas y confusión. El Papa León XIV se solidariza con Colombia mientras rescatistas continúan búsqueda de sobrevivientes de terremoto. En los deportes, Alexander Seferín, el golpista atípico que pone contra las cuerdas a Gianni Infantino. Esto y más en la tercera emisión de Noticias Nuevo Mundo.
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5: Bienvenidos, damos paso a la información acá en Noticias Nuevo Mundo. Del año pasado a la fecha, el Ministerio de Salud Pública ha invertido 35.600.000 quetzales en equipamiento médico para fortalecer la red hospitalaria del país.
6: El Ministerio de Salud Pública y Asistencia Social ha invertido 35.6 millones de quetzales de 2025 a la fecha en la adquisición de equipo médico para fortalecer la red hospitalaria nacional. La inversión también ha permitido ampliar la contratación de recurso humano especializado con el objetivo de mejorar la capacidad de atención en los centros asistenciales del país. La viceministra de Hospitales, María de Rosario Orozco, afirmó que se ha trabajado en el fortalecimiento de la infraestructura, el personal y el abastecimiento de medicamentos. Explicó que las compras incluyen incluyen desde equipos inmobiliario para áreas de emergencia hasta el equipamiento completo de unidades de cuidados intensivos y laboratorios. Orozco señaló que las necesidades de cada hospital son distintas mediante la unidad de ejecutoras que realizan diagnósticos para posteriormente asignar los presupuestos correspondientes. Según la funcionaria, este mecanismo permite atender las principales carencias y continuar con nuevas adquisiciones para mejorar los servicios hospitalarios. Según indicó, los usuarios perciben la atención en estas instalaciones con un 80% de satisfacción. De igual forma, recordó que la red hospitalaria del país está integrada por 49 instalaciones de distintas categorías. Entre los centros beneficiados con equipos se encuentran los hospitales Roosevelt y General San Juan de Dios, así como los de Totonicapán, Huehuetenango, Sololá, Chimaltenango, Coatepeque, Escuintla, Tiquizate, Pedro Betancourt, Mazatenango, Retaoleu, San Marcos, Amatitlán, El Progreso, Jutiapa, Joyabá, Jinquiché, Uspantán, Zacapa, Cobán y Quiché, entre otros. Para Nuevo Mundo Noticias, Ángel Vázquez.
5: En el presente año, la Dirección General de Migración ha recibido 15.962 solicitudes de certificaciones de arraigo por personas que buscan viajar al extranjero.
6: 15.962 solicitudes de certificación de arraigos ha recibido el Instituto Guatemalteco de Migración durante los primeros 7 meses del 2026, mientras que en todo el 2025 fueron emitidos 24.087 certificaciones. Las cifras reflejan la continuidad en el uso de este servicio por parte de ciudadanos guatemaltecos y extranjeros que necesitan acreditar su situación migratoria. Por tal motivo, Migración indicó que la certificación de arraigos puede gestionarse de manera completamente digital mediante el portal institucional igm.gob.gt en la sección Migrapagos, sin necesidad de acudir a una sede migratoria. Una vez presentada y validada la información, la certificación es enviada al correo electrónico registrado por el solicitante. El trámite tiene un costo de $10, equivalentes en quetzales para guatemaltecos y extranjeros. Para realizar la gestión, los guatemaltecos deben presentar su documento personal de identificación, mientras que los extranjeros deben contar con pasaporte vigente y comprobante de pago. El procedimiento comienza con la generación de la orden de pago en el portal IGM, la cual debe cancelarse en una agencia de crédito hipotecario nacional antes de su vencimiento. Posteriormente, el usuario debe completar la solicitud de servicios en línea y control migratorio, validar su identidad mediante un código enviado al correo electrónico y adjuntar la documentación requerida. También es posible efectuar el trámite presencialmente en el cuarto nivel de la sede central del IGM en la zona 4 de la ciudad de Guatemala y en las sedes regionales de Zacapa y Chiquimula. Cuando la solicitud es realizada por un tercero, debe presentarse una carta de poder legalizada que autorice expresamente el trámite y el envío de la certificación al correo del solicitante. La institución reiteró que no trabaja con intermediarios ni gestores y recomendó utilizar únicamente sus canales oficiales. Para Nuevo Mundo Noticias, Ángel Vázquez.
5: Las oficinas administrativas y unidades de consulta externa del ICS en la ciudad de Guatemala no atenderán este lunes por el corrimiento del feriado del 15 de agosto, en tanto que la superintendencia de bancos dejó a discreción de las empresas aplicar el cierre de sus agencias en las fechas que lo consideren conveniente.
7: El Instituto Guatemalteco de Seguridad Social confirmó que las oficinas administrativas y las clínicas de consulta externa en las unidades de Guatemala permanecerán cerradas por el traslado del feriado de la Virgen de la Asunción. Sin embargo, las emergencias de las instalaciones seguirán operando con normalidad, de la misma forma que los servicios de 24 horas de los consultorios y unidades periféricas. Hasta el momento, solo dos instituciones han confirmado el asueto para sus trabajadores, pues como el 15 de agosto cae sábado, el descanso no podrá utilizarse como fin de semana largo, dado que solo será aplicable para los trabajadores y estudiantes que acudan a sus actividades los fines de semana. De lo contrario, no habrá fin de semana largo, aunque hasta el momento, a excepción del ICS y la Superintendencia de Bancos, nadie más ha confirmado que tomarán el descanso. En cuanto al caso de los bancos, la Superintendencia confirmó que será decisión de cada empresa otorgar o no el asueto para el próximo viernes 14 de agosto, por lo que en la página oficial del CIP se encontrará información sobre los bancos que trabajarán con normalidad, aunque también está la opción de operar mediante casos especiales como una agencia, ventanilla especial o similar. Las medidas del ICS y de los bancos serán exclusivamente en la ciudad de Guatemala, dado que la conmemoración por el Día de la Virgen de la Asunción no es un día completamente nacional, pues son pocos municipios los que celebran dicho día, incluso en algunos lugares con ferias, como el caso de Jocotenango y Sololá. En ese sentido, los usuarios del Instituto Guatemalteco de Seguridad Social sí podrán acudir a las instituciones en caso de emergencias, los servicios de consultorios y unidades periféricas. Para Nuevo Mundo Noticias, Diego Fong.
5: Con poco avance finalizó la sesión plenaria en el Congreso de la República, pese a que la instancia de jefes de bloque agendó previamente los temas a discutir.
8: La baja asistencia de diputados impidió que el Congreso avanzara con buena parte de la agenda legislativa prevista, pese a que los jefes de bloque habían aprobado un orden del día que contemplaba el conocimiento de varias iniciativas de ley. Pese al registro de un poco más de 100 diputados, la Junta Directiva se limitó a dar trámite a 3 propuestas de ley, pero se conocieron algunas como la Ley de Aguas, así como declarar Día del Salubrista y establecer un bono de 4.000 quetzales y las reformas a la normativa del INGUAT. El presidente Luis Contreras explicó el avance en primer debate de la iniciativa que busca otorgar una compensación económica a expatrulleros.
9: La versión gráfica y el audio se reservó para su trámite siguiente. O sea, pelearon por gusto. Están molestos por esa iniciativa, pero pasó. O sea, que el berrinche fue por gusto, ya había pasado. 81 no quisieron hacer foro. No se puede, pero es una iniciativa de ley que se tiene que discutir en el Pleno. Y aquí todo pasa por mayoría. Demostraron hoy que no están de acuerdo. A mí no me pregunte si yo creo si es justo o no, yo solo dirijo el debate. Pues nosotros en Creo no tenemos mucho acercamiento con ellos. Pero yo los conozco. Ellos vienen a presentar su iniciativa de ley. Y si la iniciativa consiga los votos necesarios, es una ley y se tiene que cumplir.
8: Durante la espera para completar el número de diputados, el presidente del Congreso, Luis Contreras, recordó en varias ocasiones la convocatoria para la sesión plenaria del próximo jueves 13 de agosto, cuando está prevista la juramentación de los integrantes de la Comisión de Postulación, que deberá elaborar la nómina de candidatos al cargo de Contralor General de Cuentas. Para Nuevo Mundo Noticias, Werner Álvarez.
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5: En la nota económica, la Superintendencia de Bancos informó que el 67% de transacciones financieras en el país se realiza a través de medios electrónicos.
10: El superintendente de bancos, Saulo de León, explicó que el 67% de las transacciones financieras se realiza por medios electrónicos. De ellos, el 35% se hace en banca en línea y aplicaciones de transferencia móvil, 25% con POS y en billeteras electrónicas y 7% en cajeros del sistema. Así lo indicó durante el diálogo Guatemala, una visión financiera compartida con el presidente del Banco de Guatemala y de la Junta Monetaria, Álvaro González Ricci, y el presidente de la Asociación Bancaria de Guatemala, Enrique Rodríguez. Asimismo, González Ricci refirió que la estabilidad macroeconómica permite que el sistema financiero sea sólido, líquido y solvente, y es indispensable para impulsar la innovación e inclusión financiera. La Comisión de Hecho a Mano de Agexport culminó la tercera edición de ProExporta, uno de sus programas estratégicos de fortalecimiento empresarial que a lo largo de sus 3 ediciones ha formado a más de 100 empresarios y empresarias, brindándoles herramientas para fortalecer sus negocios y avanzar en su preparación hacia nuevos mercados. ProExporta forma parte de la estrategia de acompañamiento que la Comisión impulsa para fortalecer las capacidades de las empresas del sector, entendiendo que acceder a mercados internacionales requiere no solamente contar con productos diferenciados, sino también desarrollar conocimientos comerciales, digitales y empresariales que les permitan competir de manera sostenible. En su segunda y tercera edición, ProExporta ha puesto especial énfasis en el comercio electrónico y en la inteligencia artificial, reconociendo las oportunidades que los canales digitales representan para que las MIPYMES del sector, hecho a mano, puedan ampliar su alcance y conectar con consumidores más allá del comercio local.
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5: En internacionales, Donald Trump confirmó el martes que cambió de avión en secreto debido a una amenaza.
11: El presidente de Estados Unidos, Donald Trump, confirmó el martes que cambió de avión en secreto debido a una amenaza el mes pasado. El periódico The Washington Post reveló que el mandatario fue sacado a escondidas del Air Force One en un camión de catering cuando estaba en tierra en Turquía el 8 de julio. Mientras su equipo de seguridad ponía en marcha un plan para evadir una amenaza de asesinato. Querían que tomara un vuelo diferente, un avión diferente, con la misma seguridad, pero querían que lo hiciera, así que lo hago. Hago lo que ellos dicen. Supongo que había una amenaza por ahí y realmente no pregunté demasiado al respecto. Recibo muchas amenazas. Trump subió al avión presidencial a la vista de las cámaras de TV y fotógrafos. Fotos de la AFP mostraban dos contenedores de suministros sobre elevadores hidráulicos en la parte delantera y trasera de la aeronave. Luego, según los reportes, el presidente abandonó rápidamente el avión, entrando en uno de los contenedores de carga para abordar un avión más pequeño de la Fuerza Aérea estadounidense situado cerca. Una docena de periodistas que viajaban en una sección separada del Air Force One sin acceso al presidente no se enteraron del cambio y salieron de Turquía en el avión a pesar de la aparente amenaza de Irán en medio de la guerra con Estados Unidos. Algunos medios cuyo personal viajaba en la aeronave expresaron su enojo por haber servido sin saberlo como señuelos, mientras que otros se quejaron de engaño y falta de comunicación por parte de la Casa Blanca.
5: Durante su audiencia semanal en la Basílica de San Pedro, el Papa León XIV expresó el miércoles su apoyo a todas las víctimas del terremoto en Colombia.
11: El Papa León XIV manifestó el miércoles su solidaridad con Colombia tras el terremoto que sacudió el lunes a varias ciudades de la región cafetera y del Pacífico. Las autoridades han reportado al menos 2 centenares de muertos, mientras los socorristas trabajan contrarreloj para encontrar sobrevivientes.
12: Deseo expresar mi cercanía a las hermanas y hermanos colombianos que sufrieron los efectos del reciente terremoto, que causó numerosas víctimas y heridos, así como grandes daños materiales. Mientras ruego al Señor por el eterno descanso de los fallecidos, aseguro mis plegarias por sus familias y todos los que han sido golpeados por esta tragedia. Manifiesto mi gratitud a cuantos trabajan en las labores de rescate y de asistencia a los damnificados.
11: En Pereira y Cali, las ciudades más afectadas, manzanas enteras quedaron reducidas a escombros y las familias duermen en los parques por el temor a las réplicas. El presidente Abelardo de la Espriella, que asumió el viernes, declaró el estado de emergencia en el país y ha visitado las ciudades más afectadas, prometiendo ayuda para los damnificados.
5: Rescatistas, soldados y voluntarios hurgan entre casas y edificios derruidos en busca de sobrevivientes del peor terremoto de este siglo en Colombia.
13: Rescatistas, soldados y voluntarios continúan la búsqueda de sobrevivientes entre edificios colapsados y montañas de escombros tras el terremoto que sacudió el oeste de Colombia. El sismo de magnitud 7,4 deja cientos de muertos y más de 2.000 heridos, mientras miles de personas permanecen desplazadas o sin hogar. En Cali, una de las ciudades más afectadas, muchos vecinos no se atreven a regresar a sus viviendas por el riesgo de derrumbe y las continuas réplicas.
14: La situación actual es que no podemos habitar la casa porque tiene mucha fisura. Nuestros vecinos, pues todos los que estaban en aire, que es que abajo había parqueaderos, pues todas esas casas cayeron. La mía pues está en pie, pero pues con las fisuras que tiene da miedo ponerse a vivir ahí.
13: Los equipos de emergencia trabajan con maquinaria pesada, perros de rescate y cadenas humanas de voluntarios que remueven escombros a mano en busca de señales de vida. Varias instalaciones hospitalarias resultaron dañadas y las autoridades mantienen cerrado parte del sistema educativo en la zona afectada. En Pereira, decenas de familias pasaron una segunda noche en parques, refugios improvisados y espacios abiertos, después de perder sus viviendas o por temor a nuevos derrumbes. La falta de servicios básicos complica además la situación de miles de damnificados.
15: Está muy compleja, hay muchas personas que necesitan ayuda, muchos niños, adultos mayores. La petición en este momento es, por favor, ropa para niños de brazos, niñas pequeñas, niñas hasta los 12 años. Necesitamos mucha ropa en esas edades, por favor. Alimentos no perecederos, agua.
13: El presidente Abelardo de la Espriella declaró el estado de emergencia y anunció ayudas para los afectados. Estados Unidos ofreció 15,5 millones de dólares para atender la crisis, mientras gobiernos y organismos internacionales expresaron su solidaridad con Colombia ante una de las peores catástrofes naturales que ha vivido el país en décadas.
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5: En la nota tecnológica, la inteligencia artificial y su impacto en el empleo, la presión académica o la dificultad a la hora de elegir una carrera, junto a otros asuntos como el precio de la vivienda o la exposición continua a las redes sociales, figuran entre las principales preocupaciones a las que se enfrentan los jóvenes de España.
16: cómo preparar a los jóvenes para un futuro incierto. La irrupción de la inteligencia artificial y su impacto en el empleo, la presión académica, el difícil acceso a la vivienda o la elevada exposición en redes sociales son algunas de las preocupaciones que obligan a los jóvenes a reinventarse para afrontar estos retos con la mayor confianza. En el Día Internacional de la Juventud, la alumna del Centro Barcelonés Hamelin Laie International School, Patricia Sagarra, desvela algunas de sus inquietudes respecto a un futuro laboral en el que espera ser profesora.
17: Yo personalmente quiero ser profesora, la verdad es que inspirada por profesores que he tenido en este centro. Quiero estudiar historia ahora en la Autónoma y después de eso hacer un máster en educación. Es un poco la incertidumbre de pues, cómo voy a ganar la vida, voy a conseguir suficiente dinero, cuándo voy a poder salir de casa, este tipo de cosas que no se saben del todo.
16: Con la idea de cursar matemáticas y economía en la universidad, su compañero Jakub Sinkovic considera la IA como uno de los grandes desafíos ligados a su generación, aunque en su opinión se tratará de una herramienta útil al servicio del talento humano.
18: Lo que va a pasar es que sí, la IA va a reemplazar los trabajos que pueden ser automatizados. Sin embargo, luego la IA nos va a abrir las puertas y nos va a abrir las oportunidades para otros trabajos que sean más complejos.
16: Desde el centro estimulan al alumnado a desarrollar un pensamiento crítico y ampliar sus capacidades para tomar decisiones con mayor autonomía y criterio. Un modelo educativo centrado en el estudiante y en sus necesidades, tal y como explica el profesor Pedro Fonbellida.
19: Nuestra escuela cambió un poco el enfoque, ¿no?, en cuanto a basar la educación en números, porque al final los chicos no son números, son personas, y cada uno aporta algo a la sociedad en un futuro. Entonces, si enseñamos a los chicos con el punto de vista de que tú lo que aprendes ahora te va a servir de por toda una vida, pues entonces estamos grabando en su mente una forma de pensar que es un poquillo más adelantada que el resto de lo que hemos hecho hasta ahora.
16: Diferentes herramientas para que los estudiantes puedan anticiparse al futuro con una mentalidad internacional que les permita adaptarse a los cambios de la sociedad.
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3: En más información nacional, acá en Noticias Nuevo Mundo, un fallecido y 17 heridos es el resultado de un accidente de tránsito en San Miguel, Iztahuacán, San Marcos. Un menor de edad falleció y 17 personas más resultaron heridas al embarrancarse el vehículo en que se transportaban.
4: Un adolescente de 14 años murió y otras 17 personas resultaron heridas luego de que el pick-up en el que se transportaban cayera a un barranco de aproximadamente 70 metros de profundidad en el caserío La Vega, San Miguel, Iztahuacán, San Marcos. De acuerdo con los reportes de los cuerpos de socorro, la mayoría de los ocupantes eran menores de edad que se dirigían a participar en un encuentro deportivo cuando, por causas que aún se encuentran bajo investigación, el vehículo salió de la carretera y terminó en el fondo del barranco. La adolescente falleció en el lugar como consecuencia de las lesiones sufridas en el accidente. Los demás ocupantes resultaron con golpes y heridas en distintas partes del cuerpo. Socorristas realizaron maniobras para descender hasta el punto donde quedó el vehículo y brindar asistencia a los sobrevivientes. Los heridos fueron trasladados inicialmente al Centro de Atención Permanente de San Miguel, Iztahuacán, y posteriormente, algunos fueron llevados al Hospital Nacional de San Marcos debido a la gravedad de sus lesiones. Las autoridades investigan el móvil del accidente. Para Nuevo Mundo Noticias, Werner Álvarez.
3: La inflación en el país, pese al incremento, permanece por debajo de la meta establecida para el presente año, afirmó Álvaro González Richi, presidente del Banco de Guatemala.
5: El presidente del Banco de Guatemala, Álvaro González Richi, dio a conocer que monitorea el aumento de la inflación reportado por el Instituto Nacional de Estadística a través del Índice de Precios del Consumidor en julio, que alcanzó 2.7% frente al 2.27% de junio. Por tal motivo, enfatizó que la cifra se mantiene por debajo del límite inferior de la meta establecida en 4%, más o menos un punto porcentual.
6: El dato de la inflación de julio fue 2.7%, sí ha sido un incremento en la inflación, pero a pesar de ese incremento todavía estamos nosotros por debajo del límite inferior de la meta, que es 4% más menos 1. Sí se vieron claramente algunos incrementos, principalmente en el rubro de transporte, pero se observó que ese impacto de segunda vuelta pues no se trasladó, llamémosle así, en su totalidad, por lo cual la inflación aún sigue bajo control, lo cual es una buena noticia. Vemos también ya que el precio del barril del petróleo está a niveles de los 80, $82 el barril, inclusive estaba viendo en los medios que ya se empezaron a ver rebajas en los combustibles, así que esperamos pues esta, llamémosle así, esta relación que pueda tener Estados Unidos con Irán, pues permita ya que el combustible, que el petróleo pueda mantener su libre circulación.
5: Sin embargo, indicó que se mantiene el monitoreo constante en cuanto a lo que refleje el Instituto Nacional de Estadística y la inflación que se pueda estar dando. Para Nuevo Mundo Noticias, Ángel Vázquez.
3: El Instituto Nacional de Bosques cuenta con un programa para afrontar los incendios forestales que se puedan registrar en el país.
7: Ante las consecuencias del fenómeno del Niño, el Instituto Nacional de Bosques activó un plan de emergencias especial para enfrentar los efectos del fenómeno en el territorio nacional, debido a que aumentarán las temperaturas, condiciones que incrementan los posibles incendios forestales con mayor frecuencia y severidad, lo que pone en peligro la cobertura boscosa y los recursos naturales del territorio. El gerente del INAF, el ingeniero Bruno Arias, detalló.
8: En este sentido, pues ya contamos con acciones, un plan de emergencia para atravesar este problema que nos está llegando al país a través de Super Niño, y en este sentido pues las acciones que estamos considerando son acciones legales, administrativas, pero técnicas, principalmente en el sentido de poder llevar la conservación a través de la prevención de las brechas contra incendios forestales, control y vigilancia, y un seguimiento coordinado a través de del resto de las instituciones para que podamos apoyar a las personas que se dedican a la conservación y cuidado de estos bosques.
7: Sin embargo, ante los incendios forestales, las autoridades también tienen registros que gran porcentaje de los siniestros suelen ser causados por el ser humano. Asimismo, dijeron que el INAP cuenta con equipo de monitoreo en tiempo real de puntos de calor en el país, donde se puede localizar la concentración de incendios forestales, y dicho estudio ha confirmado que la parte norte de Petén ha sido la más afectada. Ante los incrementos de la temperatura, según expertos del INSIBUME, indican que el ambiente cálido puede llegar a sobrepasar los 40 grados en algunas regiones del país, por lo que el personal del INAP mantiene monitoreos y acciones para poder controlar los posibles incendios forestales a causa de las temperaturas. Para Nuevo Mundo Noticias, Diego Fong.
3: El presidente de la República, Bernardo Arévalo, destacó que la mayoría de la población del país es menor de 30 años de edad, por lo que son los llamados a continuar con el legado alcanzado a la fecha, esto es, en la conmemoración del Día Internacional de la Juventud.
5: Guatemala es un país joven, afirmó el presidente de la República, Bernardo Arévalo, durante la conmemoración del Día Internacional de la Juventud, organizada por el Consejo Nacional de la Juventud en el Palacio Nacional de la Cultura. El mandatario enfatizó que más del 60% de la población guatemalteca tiene menos de 30 años, por lo que destacó la importancia de este sector en el desarrollo del país. Arévalo señaló que la juventud no representa únicamente el futuro de Guatemala, sino que desempeña un papel activo en el presente. En ese sentido, resaltó la necesidad de reconocer su participación y aporte en la construcción de una sociedad con mayores oportunidades y espacios para su desarrollo.
9: Guatemala es de las y los jóvenes. Guatemala es suya. Y como nos lo decía Michelle, es suya no en el futuro, es suya desde ahora, en el presente. Vamos a repasar algunos números que ya habíamos visto. Más del 60% de todas las personas en Guatemala tiene menos de 30 años. Una cuarta parte de Guatemala tiene entre 15 y 29 años y casi un tercio tiene menos de 14. Guatemala es de las y los jóvenes porque ustedes son la mayoría, porque ustedes están definiendo nuestro presente. Son muchos los desafíos que ya nos ha mencionado el representante de UNFPA. Y asimismo, muchos son los esfuerzos del gobierno que lidero para derribar, enfrentar estos esfuerzos y para crear mejores condiciones para poder avanzar de la mano de ustedes hacia ese futuro.
5: Para Nuevo Mundo Noticias, Ángel Vázquez.
3: Un llamado realizó el presidente de la República, Bernardo Arévalo, a los jóvenes del país, a quienes llamó a defender la democracia y los logros obtenidos por el país.
5: Durante la conmemoración del Día Internacional de la Juventud, el presidente Bernardo Arévalo hizo un llamado a los jóvenes a ejercer plenamente su libertad y a defender la democracia. Asimismo, recordó épocas anteriores en las que estas libertades estaban limitadas y destacó la importancia de garantizar que las nuevas generaciones puedan vivir una juventud plena, libre y compartida con la sociedad.
9: Sé que puede ser difícil para muchos entender que esta democracia imperfecta, esta política que tantas veces nos frustra, nos decepciona, nos hace dudar, es sin embargo infinitamente mejor que el silencio impuesto a la fuerza, que la represión, que el miedo como forma de gobierno. Lo que vivimos hoy no es la norma de la historia guatemalteca, es una excepción histórica, ganada con mucho esfuerzo, con mucho sufrimiento, con mucho sacrificio por generaciones que ya no están para contarlo. Nuestro trabajo, el de mi generación, es sostener la luz el tiempo suficiente para que ese nuevo mundo termine de nacer en las manos de ustedes. Por eso cuidamos esta democracia con la misma dedicación con la que construimos escuelas, pisos y carreteras, porque también es una obra, porque también esta democracia es una herencia, porque cuando quienes vivimos en el pasado oscuro, en carne propia, ya no estemos, ustedes van a ser los únicos dueños de la Guatemala que decidan construir y los portadores del compromiso con el bienestar y la paz en Guatemala.
5: Indicó que la juventud debe trabajar por un futuro donde las libertades puedan continuar y de igual forma se mantenga una mejor democracia. Para Nuevo Mundo Noticias, Ángel Vázquez.
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3: En internacionales, entre gritos de júbilo y aplausos, Diana Troncoso fue rescatada de entre los escombros de un edificio de Cali.
10: En medio de la tragedia en Colombia, un momento de celebración. Una mujer de 31 años fue rescatada en Cali tras pasar más de 35 horas bajo las ruinas de un edificio.
11: Y cuando ya la alcancé, el edificio se derrumbó. Y para allá empezó el terror más grande para nosotros. Y mire, es que salir de eso es un milagro.
10: Cali es una de las ciudades más afectadas por el terremoto de magnitud 7.4 que tuvo lugar a primeras horas del lunes. Las cifras oficiales estiman que el sismo dejó más de 200 muertos y más de 2.000 heridos. Pero a medida que pasan las horas, la revisión de los escombros no se detiene.
12: Cada media hora hacemos silencio para buscar si encontramos gente con vida. Hasta el momento se han sacado 3 personas con vida, 3 personas fallecidas y hay bastantes personas con vida. Estamos tratando de remover los escombros para poder ingresar y sacar a las personas.
10: Los expertos consideran que la ventana crítica para salvar vidas se cierra a las 72 horas. El gobierno decretó el miércoles 3 días de duelo por el terremoto.
3: El presidente de Estados Unidos, Donald Trump, dijo que sus conversaciones con el presidente ruso, Vladimir Putin, llevaron a la liberación de un exmarín estadounidense que había estado detenido en Rusia durante más de 4 años.
13: El presidente estadounidense Donald Trump anunció el martes la liberación de Robert Gilman, un exmarín que permaneció detenido en Rusia durante más de 4 años y cuya salud se había deteriorado gravemente en prisión. En un mensaje publicado en su red Truth Social, Trump afirmó que la excarcelación se produjo tras conversaciones con el presidente ruso Vladimir Putin y aseguró que Moscú aceptó liberarlo por razones humanitarias. Según el mandatario, la liberación se concretó sin intercambio de prisioneros, un punto que destacó especialmente en su mensaje. Trump añadió que Gilman regresaría a territorio estadounidense y que ya pudo hablar con él antes de su vuelo de regreso. La publicación estuvo acompañada por una fotografía en la que aparece Gilman visiblemente demacrado con una gorra de béisbol a bordo de un avión y sosteniendo una bandera estadounidense rodeado de varias personas sonrientes. Gilman fue condenado en 2022 a 4 años y medio de cárcel por agredir a varias personas sonrientes. Gilman fue condenado en 2022 a 4 años y medio de cárcel por agredir a un agente de policía en el sur de Rusia. Posteriormente, la justicia rusa

0: 7 años de prisión por presunto mercenarismo en favor de Ucrania, acusación que él rechaza.
1: En el centenario del nacimiento de Fidel Castro, los cubanos se preguntan qué queda de las promesas de la revolución socialista que dirigió durante casi medio siglo y si sus sucesores están a la altura del desafío.
2: Cuba celebra el centenario del nacimiento de Fidel Castro. El aniversario del 13 de agosto llega en medio de una de las peores crisis que recuerda a la isla, sometida a una fuerte presión de Washington y afectada por una grave escasez de alimentos y agua y por apagones crónicos. Parte de la generación que creció bajo el liderazgo de Castro lamenta que sus logros apenas sobreviven.
3: ¿Por qué quitan la luz tanto? Están acabando con todos los aparatos. Yo misma que me saqué en el campo el refrigerador y la lavadora. Ya el refrigerador está, que yo hasta que esperar. A ver.
2: Pero muchos, como este electricista de 54 años, lo recuerdan con fervor.
4: Fidel fue un maestro, nos enseñó muchas cosas. Ahora, el legado siempre quedó, pero imagínate tú la necesidad y las cosas, muchas personas lo han dejado atrás.
2: En un pequeño bar en su vivienda, Suárez colecciona recuerdos de la revolución desde hace más de una década y cree que si Fidel viviera hoy, las cosas serían distintas.
4: Era una persona muy estratega, muy natural, y estuviera metiendo el cuerpo duro, por su pueblo.
2: Para muchos, como él, la actual crisis refleja la ausencia del hombre que condujo a Cuba durante casi medio siglo y que murió hace una década. En este taller, en La Habana Vieja, Rogelio Valdivia ha levantado una suerte de santuario dedicado al líder revolucionario.
5: Fidel subió a la sierra, hizo la revolución, bajó, hubo cambio, lo que imagínate, ya Fidel no está, todo el mundo no tiene la capacidad que tenía Fidel, hay que seguir.
2: Para otros, los problemas de Cuba no tienen que ver con su ausencia física, sino con el legado que dejó. Este historiador recuerda que durante su juventud supo ver a Fidel como el redentor, pero esa imagen se fue deteriorando con el tiempo a medida que la realidad de la vida en la isla se alejaba de las promesas de la revolución.
6: Y el deterioro de las condiciones materiales de vida le ha abierto los ojos a mucha gente. Ha sido un golpe, ha sido un shock. Y eso para una generación como la actual, la generación Z, no va mucho con eso, ¿no? Y por lo tanto la gente lo ve con cierta distancia y sí como responsable originario de este desastre nacional.
2: Quienes lo conocieron de cerca, como este ex dirigente estudiantil y cercano colaborador de Castro, admiten que el centenario llega en un momento complejo.
7: En momentos de crisis, todo eso se erosiona, se daña, es incuestionable que ha ocurrido, por lo tanto tenemos todavía más en el año de su centenario, si queremos ser consecuentes con rendir un legado a la altura de esas condiciones, de interpretar para que eso no siga ocurriendo y tomar las decisiones en todos los órdenes que estén en la línea de lo que nos enseñó.
2: Aún así, el afecto por Castro sigue vivo entre buena parte de los cubanos.
8: Ah, le pasa mucho trabajo con nuestro comandante, ¿no?
2: A casi 10 años de la muerte del comandante guerrillero, muchos cubanos se preguntan si sus sucesores están a la altura del desafío.
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3: El último año del presidente Álvaro Arzú. Firma invitada, José Molina Calderón. El Banco de Guatemala publicó la Memoria Anual y Estudio Económico 1999, observando turbulencia en las instituciones financieras. En 1999, la actividad económica de Guatemala creció en 3.6%, impidiendo el crecimiento de daños causados por la tormenta tropical Mitch, principalmente al sector agropecuario y la crisis financiera internacional. La explotación de petróleo disminuyó debido a problemas técnicos y por el conflicto suscitado por las comunidades cercanas a las estaciones de bombeo del oleoducto. Fueron inauguradas la hidroeléctrica Renace en Alta Verapaz y las geotérmicas Orzunil en Quetzaltenango y de Amatitlán, que en conjunto tienen una capacidad instalada de 89 megavatios. La tasa de inflación fue de 4.92%. El tipo de cambio terminó a fin de año en 7.82 por un dólar. El crédito de los bancos y sociedades financieras creció en 10.7%. No hubo necesidad de llegar a juicio en el enfrentamiento de los bancos contra el Banco de Guatemala. La Junta Monetaria autorizó en 1999 32 adelantos de emergencia con recursos internos del Banco de Guatemala, por un total de 1.756.9 millones de quetzales. Los 8 bancos que recibieron adelantos fueron los siguientes: Multibanco, Banco Promotor, Banco Empresarial, Banco Inmobiliario, Banco del Ejército, Banco Metropolitano, Banco Privado para el Desarrollo y Banco Nororiente. Las 4 sociedades financieras que en 1999 recibieron adelantos extraordinarios del Banco de Guatemala fueron Agromercantil, Corporación Financiera Americana, Financiera Corporativa y Financiera Consolidada. Se autorizó la fusión por absorción de Multibanco por el Banco del Café, ambos desaparecidos. Hasta aquí la información del Banco de Guatemala. Escribió José Molina Calderón.
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4: Los deportes, al frente de la revuelta para relegar a Gianni Infantino al frente de la FIFA, Alexander Seferin ha comprometido a la UEFA en la batalla más dura en su década como presidente, después de haber librado con éxito los combates por evitar la Superliga y el Mundial Bienal.
5: Encabezando la revuelta para relegar a Gianni Infantino al frente de la FIFA, Alexander Seferin ha comprometido a la UEFA en la batalla más dura en su década como presidente, después de haber librado con éxito los combates por evitar la Superliga y el Mundial Bienal. El esloveno de 58 años es un golpista atípico, no está movido por la ambición personal, habiendo excluido firmemente la posibilidad de presentarse en marzo a la presidencia de la FIFA. Pero sin la figura de este abogado penalista de mirada glacial, el estupor general provocado por el proyecto de abrir la FIFA a inversores privados orquestado en secreto por Infantino no habría desatado una tormenta de gran calibre. La UEFA sacó su armamento nuclear, amenazando con boicotear las competiciones de la FIFA, incluidos los mundiales, pero no se quedó ahí. Una vez abandonado el proyecto, la instancia europea ha continuado la guerra, considerando como irremediablemente rota la relación con Infantino, dirigente de la UEFA entre 2009 y 2016. Nadie asegura que esta campaña acabe en éxito. Puede que Infantino guarde ventajosos ases bajo la manga, empezando por la insignificante oposición interna y su capacidad para persuadir a las 211 federaciones miembros, las únicas que pueden votar, ya que las confederaciones no tienen derecho a voto. Pero el Frente Unido de la UEFA y de las confederaciones de Norte, Centroamérica y Caribe y Asiática lleva la firma política de Seferin, más acostumbrado a las negociaciones en las sombras que a los focos mediáticos. Seferin puede presumir también de haber reformado el juego limpio financiero, de haber orquestado una nueva fórmula de competiciones europeas de clubes y de haber logrado aplazar y organizar en pleno COVID una Eurocopa desperdigada en 11 países. También supo enfrentarse a Infantino sobre el calendario internacional, cuando a finales de 2021 la FIFA coqueteó con la idea de organizar un mundial cada dos años. Schifferin se aproximó entonces a su homólogo sudamericano Alejandro Domínguez para hacer caer el proyecto. Este aficionado de los deportes mecánicos y cinturón negro de karate resistió también la traición de los presidentes de 12 grandes clubes europeos en la primavera boreal de 2021. Tras haberse organizado en secreto, los patrones de 6 clubes ingleses, 3 italianos y 3 españoles trataron de lanzar su propia competición privada antes de renunciar en 48 horas, debido a la gran protesta y movilización política. Tras aquel episodio, Schifferin se ha mantenido desconfiado y en alerta, en alianza con el qatarí Nasser Al-Khelaifi, presidente del PSG y de la Asociación Europea de Clubes, una palanca de presión adicional contra la FIFA.
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4: En más información nacional, acá en Noticias Nuevo Mundo, dirigentes del Sindicato de Trabajadores de la Educación anunciaron una concentración para este jueves en horas de la mañana en la Plaza de la Constitución para demandar al gobierno una serie de necesidades económicas.
2: El Sindicato de Trabajadores y Trabajadoras de la Educación de Guatemala convocó a todos los integrantes del Ministerio de Educación y a sus afiliados para que asistan a la reunión nacional programada para el jueves 13 de agosto a las 8 horas en la Plaza de la Constitución. La medida se tomó en el marco que los trabajadores exigen para que los docentes pasen de renglones 021 y 022 al renglón 011. Además, no quieren que se apruebe ninguna reforma a la Ley de Dignificación y Catalogación del Magisterio Nacional y que de urgencia nacional se apruebe el aumento de 25 quetzales a la alimentación escolar, el vaso de leche líquida diario, el calzado y la vestimenta escolar. Asimismo, agregaron que las manifestaciones también serán por el control de los precios de los combustibles y de la canasta básica familiar, así como de la inseguridad que se está viviendo en la ciudad de Guatemala. Para Nuevo Mundo Noticias, Diego Fong.
4: En un sector de la colonia Arimani, en las horas 6, una persecución policial finalizó con la captura de 4 presuntos integrantes de la Mara 18 y un menor remitido al órgano judicial correspondiente.
6: Una rápida persecución terminó con la captura de 4 presuntos integrantes del barrio 18 y la remisión de un adolescente de 17 años, señalado de estar involucrado en un ataque armado ocurrido minutos antes en la zona 6 capitalina. El operativo fue realizado por los agentes policiales que rápidamente interceptaron un vehículo donde se movilizaban los sospechosos. El subcomisario de la policía, Jorge Aguilar Chinchilla, dio detalles del operativo donde hallaron armas, subametralladoras e incluso chalecos antibalas.
7: Hace unos momentos le dispararon a un hombre en el sector de la colonia Arimani, en la zona 6. La policía tuvo conocimiento inmediatamente y hay una persecución. Los individuos, los sicarios, se conducían a bordo de este vehículo de color gris. Todos llevaban chalecos antibalas. Incluso se ha logrado la incautación de 4 pistolas y una subametralladora y una gran cantidad de munición. La intervención de la policía hizo posible la detención de estos criminales.
6: De acuerdo con la información, momentos antes habían realizado un ataque armado donde Denis Jesús Mencos González, de 26 años, integrante de la Mara Salvatrucha, resultó herido de bala. Los capturados fueron identificados como José Guillermo Fajardo Palacios, de 24 años, alias Gruñón, Humphrey Ociel Estuardo Canizales, de 19 años, alias Humphrey, Luis Antonio Mazariegos Hernández, de 18 años, alias Tortuga, y Winiger Leonel Ciego Blanco, de 23 años, alias Kalimba. Según los registros policiales, Fajardo cuenta con un antecedente por portación ilegal de armas y Blanco por robo de celular. Como resultado, se incautó 4 armas de fuego calibre 9 milímetros, una subametralladora mini Uzi, 2 chalecos antibalas, 2 cargadores para armas de asalto, varias municiones y 3 teléfonos celulares. Para Nuevo Mundo Noticias, Werner Álvarez.
4: En un periodo de 15 días podrían ser retiradas las grúas utilizadas para la construcción del aerómetro, afirmó el alcalde capitalino Ricardo Quiñones.
8: Las grúas que se están utilizando para la construcción del aerómetro, que se encuentran ubicadas en el Boulevard Liberación, se estarán retirando en 15 días, lo cual podría generar mayor fluidez vehicular. El alcalde Ricardo Quiñones indicó que la línea 1 de dicho proyecto ya muestra sus avances visibles a lo largo del tramo que conectará el Boulevard Liberación en el sector del Trébol con la Plaza España en la zona 9 capitalina. De igual forma, confirmó que las 17 torres o postes de soporte requeridos para este primer tramo ya se encuentran completamente levantados.
9: Ya esta estación es la estación número 4 de la ruta del aerómetro. Usted la puede ver aquí a mis espaldas. Ya la estación 4 ya se levantó. Estamos prácticamente a 15 días de que ya usted la vea conformada, forrada ya de vidrio y que quitemos estas grúas que están también a mis espaldas, que son las que están apoyando en la construcción de una de las infraestructuras más importantes. Esta estación tiene, además de que va a ser una estación donde se movilicen miles de personas todos los días, al lado tiene una infraestructura muy grande que es donde se van a alojar las 500 cabinas que le van a dar servicio a la línea 1, que es la que va de la Plazuela España a este punto. Es importante también que ustedes vean la construcción. Es una construcción robusta. Yo diría que esta es el conjunto de infraestructuras del aeropuerto, y es la construcción más grande que se está haciendo hoy en la ciudad de Guatemala. Esta estación, más los 17, más todos los postes que hemos levantado, es realmente el avance que ya se ve. Ya se han colocado todo lo que se necesita para que en unos meses ya se pueda atender todo lo que son los cables. Ya usted hoy acá puede ver estos trabajos. Estos trabajos son simultáneos. Estamos simultáneamente trabajando en todo el corredor de la estación 1, la estación 4, y hemos levantado pues todos los postes que necesitan para que ya el avance se pueda sentir.
8: Para Nuevo Mundo Noticias, Ángel Vázquez.
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0: Buenas tardes, amigos oyentes. Bienvenidos a la tercera emisión del Independiente Voz y Corazón de Guatemala. Un gusto estar acá acompañándoles y trasladando la información nacional e internacional a todos nuestros oyentes a través del 96.1 FM de Nuevo Mundo Radio. Hoy miércoles 12 de agosto les acompaña Mario Carrillo. Estos son los titulares.
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0: La CONRED hace llamado a no caer en estructuras criminales que les ofrecen servicios a cambio de dinero. Ministra de Trabajo alerta a la población por estafas a través del ofrecimiento de visas. Comisión de Economía del Congreso convocará a directivos de empresas portuarias para conocer su plan de trabajo. Tribunal Supremo Electoral explica en el Congreso costo de votos en el extranjero. Agencia policial declara ante juez haber tenido conocimiento de torturas a canadiense y guatemalteco por elementos de la subestación de San Andrés Iztapa, Chimaltenango. En las internacionales, una mujer muerta y 172 rescatados en segundo ferry incendiado en pocos días en Indonesia. El presidente Donald Trump anuncia la salida del cargo de su principal portavoz a fin de mes. Esto y más en la tercera emisión del Independiente Voz y Corazón de Guatemala.
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0: Bienvenidos, damos paso a la información nacional acá en el Independiente. Un llamado a la población realizaron las autoridades de la CONRED para que eviten caer en manos de personas inescrupulosas que a través de mensajes telefónicos ofrecen realizar evaluaciones a cambio de dinero.
7: La Secretaría Ejecutiva de la Coordinadora Nacional para la Reducción de Desastres, CONRED, alertó a la población sobre la circulación de mensajes de WhatsApp enviados por personas que se hacen pasar por trabajadores de la institución. Esto con el fin de anunciar supuestas visitas a empresas privadas y realizar evaluaciones de riesgo. La entidad aclaró que toda evaluación de sitio o de riesgo se gestiona únicamente mediante una solicitud oficial presentada a través de su sitio web institucional o directamente en su sede central ubicada en la zona 13 capitalina. Además, recordó que estos servicios son gratuitos y personales. personalizados. De esta manera lo dio a conocer Valeria Urizar, vocera de Conred.
3: Ante la circulación de mensajes a través de WhatsApp de supuestos trabajadores de la Secretaría Ejecutiva de la Conred, en los que se anuncian visitas a instituciones privadas para realizar evaluaciones de riesgo, indicando fechas y horarios, esta institución aclara: toda evaluación de sitio o evaluación de riesgo realizada por la Secretaría Ejecutiva de la Conred se efectúa únicamente mediante una solicitud oficial, presentada a través del sitio web institucional o directamente en la sede central, ubicada en Avenida Hincapié 21-72, Zona 13, Ciudad de Guatemala. Estos servicios son gratuitos y personalizados. Asimismo, se informa que el personal de la Seconred que realiza este tipo de actividades debe presentarse debidamente uniformado y portar su gafete oficial de identificación. Las comunicaciones por mensajería se realizan únicamente a través de perfiles y canales institucionales. Se hace un llamado a la población a no dejarse engañar por mensajes o personas que se hagan pasar por personal de esta institución. Reporte cualquier situación anómala o sospechosa al PBX 2296-9100 o por medio de las cuentas oficiales en redes sociales de la Seconred.
7: Aprovechó para hacer un llamado a los guatemaltecos y que denuncien cualquier anomalía que se pueda presentar. Para Nuevo Mundo Noticias, Ángel Vázquez.
0: Alrededor de 54 mil quetzales en el costo que tiene la emisión del voto en el extranjero, informó durante una votación en el Congreso de la República Mario Velázquez, magistrado del Tribunal Supremo Electoral.
8: Cada voto emitido por un guatemalteco residente en el extranjero representa un costo de aproximadamente 54 mil quetzales para el Estado, según explicó el magistrado del Tribunal Supremo Electoral, Mario Velázquez, al referirse a los recursos destinados para garantizar la participación de los connacionales en los procesos electorales. El funcionario calificó el voto en el extranjero como uno de los más costosos debido a la logística y los recursos que deben movilizarse para habilitar la participación electoral fuera del territorio nacional.
9: Sí, bueno, el costo exacto por voto no lo tengo acá en la mano, sin embargo, el Congreso de la República tenía asignado para voto en el extranjero 20 millones de quetzales por año.